hemos presentado el programa con alegría de regreso a casa. Vuélvanos a escuchar en el próximo programa de esta misma hora y en la misma frecuencia del 97.5 FM. Que Dios lo bendiga.

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1: Debido a que somos espíritu, alma y cuerpo, las consecuencias de nuestros pecados nos afectan integralmente. 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
3: Continuamos nuestro estudio de la serie titulada Noviazgo con propósito, basada en el libro del mismo nombre. El salmista no solo tuvo aciertos, sino que, como todo ser humano, también su vida se caracterizó por los errores y pecados. El adulterio también le produjo consecuencias emocionales terribles. Él así lo certifica cuando dice que sus huesos se envejecieron en su gemir todo el día. Esa sensación de angustia permanente por un cierto periodo demuestra que con Dios no se puede jugar y que quienes eligen la desobediencia tendrán consecuencias, entre ellas las emocionales, porque no paga bien elegir el mal. Gracias por su sintonía y ahora le invitamos a escuchar la tercera parte de la conferencia La caída de David, consecuencias terribles por un momento de pasión, las consecuencias emocionales.
4: Nos corresponde ahora hablar acerca de las consecuencias emocionales que sufrió David, debido a que recibió consecuencias terribles por solo un momento de pasión. Escucha el siguiente principio. Debido a que somos espíritu, alma y cuerpo, las consecuencias de nuestros pecados nos afectan integralmente. La obediencia es el único medio para evitar las consecuencias. Si David pudiera levantarse de la tumba, nos gritaría a todo pulmón que no paga bien hacer el mal y que es duro caer en las manos de un Dios vivo. Pero aunque no puede venir a nosotros en persona, Dios eligió dejar en la Biblia su salmo, su testimonio y el relato de sus experiencias dolorosas para que recibamos serias advertencias para evitar los actos de desobediencia. La acción pecaminosa de David no llegó súbitamente, no se fue fácilmente tampoco. David caminó al pecado con Betsabé y luego intentó ocultar su pecado, llegando al punto de mandar asesinar al esposo de ella. Un momento de pasión lo llevó a una terrible

malo, aunque mucha gente lo haga, ensuciar un matrimonio con una relación adúltera o practicar la fornicación todavía es un acto voluntario de pecado, aunque muchos lo estén haciendo. La abundancia es lo común de las relaciones sexuales prematrimoniales y no las convierte en correctas. Este acto todavía desagrada a Dios. Tal vez nadie lo note, pero Dios lo sabe. Lo mismo ocurrió con David. Dios comenzó su plan e implementó la estrategia que fue diseñada para llevar a David a sus rodillas en el momento oportuno. Y Dios es bueno en eso. Todas sus obras son correctas. A veces espera con paciencia, pero cuando Él aparece, su molino muele lentamente y muele excesivamente porque es tremendamente fino. Recuerde las palabras del apóstol. No os engañéis, Dios no puede ser burlado. Todo lo que el hombre sembrare, eso también segará. Este versículo no se ha borrado de la Biblia, todavía es verdad. Usted puede pensar que la vida de David era muy placentera porque luego se casó con Betsabé después de su pecado y del asesinato de su esposo. Sin duda tuvo maravillosas nupcias, pero él admite que no todo estaba bien al admitir que mientras cayó, su pecado envejecieron sus huesos. Estaba gimiendo diariamente y vivía una vida seca. Paul Tournier, en su libro Culpabilidad y Gracia, escribe algo muy importante. Este brillante escritor suizo, médico y psiquiatra, habla acerca de dos clases de culpabilidad, la verdadera y la falsa. La falsa culpabilidad viene por los juicios y sugerencias del hombre. La verdadera viene cuando en forma consciente y voluntaria desobedecemos a Dios. David estaba sufriendo las consecuencias que afectaban toda su vida y también que afectarán a todo hijo de Dios que viva en inmoralidad sexual, aunque algunos traten de ignorarla. Un psicólogo ilustró la manera como las personas manejan la culpabilidad, usando como ejemplo aquella luz roja que se prende a veces en el tablero de un automóvil. A veces usted va manejando su automóvil y en algún momento una luz roja que comienza a prenderse y apagarse para advertirnos que hay algún problema. Usted tiene que hacer una elección entre dos alternativas: parar, salir de su automóvil, abrir la tapa del motor y examinar qué es lo que está sucediendo, o llevar allí en la guantera de su automóvil un pequeño martillo y cuando la luz roja comienza a prenderse, darle un martillazo para que la luz se apague y deje de molestarle y pueda seguir conduciendo su automóvil tranquilo. Nadie sabrá la diferencia hasta después de un momento, solo cuando tenga un gran daño o su automóvil se detenga o se produzca un incendio, porque ignoró la advertencia de un cortocircuito. Entonces usted recordará lo que hizo y se dará cuenta que su decisión fue necia y que no debía haber roto algo que estaba diseñado para que su brillo, no para que le moleste, sino para que le anuncie que debe hacer algo urgente para evitar daños mayores. He conocido a muchos jóvenes cristianos que parece que llevaran un pequeño martillo en la guantera de su conciencia y cuando el foco de la verdadera culpabilidad comienza a prenderse y apagarse, prefieren golpearlo hasta romperlo para no ser molestados, y algunos se tranquilizan pensando que todos los demás también lo hacen. David intentó hacer lo mismo. Lo único que logró fue más consecuencias. Además de las consecuencias físicas, recibió también consecuencias emocionales. Hablemos precisamente de aquello, las traumáticas consecuencias emocionales. Al vivir en pecado y ocultarlo, David no solo experimentó dolorosas consecuencias físicas, sino que además sufrió las traumáticas consecuencias emocionales. Así las describe en su salmo cuando dice: «En mi gemir todo el día». Recuerda que estaba hablando de «mientras callé, envejecieron mis huesos». Y hablamos primero de las consecuencias físicas. Y ahora «en mi gemir todo el día», que se refiere a la angustia. La angustia emocional diaria y permanente que experimentó mientras intentaba vivir con pecados escondidos. Después del placer del encuentro sexual, después del pecado cometido, después de la rebelión contra los mandamientos divinos, es imposible que uno experimente paz. Aunque quien lo esté intentando sea el extraordinario poeta, cantor y rey de Israel. Ningún hijo de Dios puede experimentar paz en medio de la guerra pecaminosa que ha elegido vivir. David intentó ocultar su pecado. Planificó varias estrategias para que nadie se diera cuenta que su amante, la esposa de Urías, estaba embarazada. Su mundo emocional estaba totalmente confundido, sus emociones tan alteradas que vivía en un mundo de angustia y depresión que le llevó aún a matar al marido de su amante. Es indudable que rebelarse contra los designios divinos produce también severas consecuencias emocionales. Solo piense en esto. ¿Con cuántas personas un joven o una señorita puede compartir su

0: cuerpo y evitar que sus emociones sean dañadas. Cada vez que compartes tu ser con alguien, ya sea mental, emocional o físicamente, algo produce. El apóstol Pablo, escribiendo a los Corintios, les advierte que cualquier otro pecado está fuera del cuerpo, pero las relaciones sexuales, según la palabra de Dios, la persona se une. Están unidas las personas de tal manera que dejan secuencias, secuelas. El permitir que jueguen con las emociones o jugar con las emociones de otro trae consecuencias. Permite una secuencia de pecado tras pecado que luego trae secuelas por las consecuencias. Imagínate que comienzas a abrazarte, ilusionarte, escribir cartas amorosas, sentir profunda pasión, alegría, enojarse, sufrir y finalmente terminar esa relación. Imagínate que lo comienzas a hacer a los 14 años. Imagínate que te casas a los 25 y has tenido un novio cada 2 años. Podrías tener 5 o 6 novios con quienes has vivido las mismas experiencias. Te has sentido amada, ilusionada, admirada, respetada, y luego poco a poco se va enfriando la relación y comienzan a ignorarte, evitan verte, te hieren, te maltratan, te desilusionan y finalmente te abandonan. Imagínate con cuántas personas has unido tus emociones y a cuántos les has permitido que jueguen contigo. Mucho más terribles son las consecuencias si con 1, 2, 3 o con todos ellos te han tenido relaciones sexuales. ¿Crees que llegarás emocionalmente sano o sana a la vida conyugal? Por supuesto que no. No solo has permitido que jueguen con tus emociones, sino que has jugado con tus emociones y has decidido no vivir por las convicciones bíblicas, sino movido por tus pasiones. Hablemos entonces de cuáles serían algunas de las consecuencias emocionales que experimentan las personas que han permitido que jueguen o juegan con otras personas. Uno de ellos es los problemas con tu autoestima. Una de las consecuencias de desobedecer a Dios y jugar con tus emociones es experimentar una baja autoestima. Las chicas que permiten que 3, 2, 4, 5 muchachos en un periodo de varios años jueguen con sus sentimientos y llegan a tener una relación amorosa profunda están muy equivocadas si piensan que después de permitir ese juego amoroso van a tener una estima saludable. Nadie puede darse un alto valor y sentir que ha cuidado su dignidad y valorado su vida si ha permitido que jueguen con su sentimiento, si ha autorizado que distintas personas toquen su cuerpo, que algunos la usen y luego la abandonen. Tristemente, cada relación que va penetrando las emociones y tocando los sentimientos puede dejar grandes marcas en una persona. La autoestima es el valor que nos damos a nosotros mismos. Es clave para el desarrollo de nuestra vida. Alguien que ha permitido experiencias extremas de alegría y dolor, de ilusión y desilusión, de cercanía y lejanía con distintos novios, novias, y estás en sus años de adolescencia y juventud caracterizados por la inmadurez, está dejando marcas innecesarias en su vida emocional que después serán difíciles de manejar. Será muy difícil tener una relación conyugal saludable a quien tuvo relaciones prematrimoniales enfermas. Escuche este principio. Para algunas personas será muy difícil, para otras imposible, tener una relación conyugal saludable si en su juventud tuvieron relaciones prematrimoniales enfermas. Otra consecuencia emocional podría ser los problemas de culpabilidad. La culpa es saludable cuando nos lleva a confesar nuestros pecados y arrepentirnos. Pero cuando decidimos rebelarnos contra Dios y esconder nuestras faltas, puede ir acrecentando al punto que nos va dañando. Si por años jugamos con nuestras emociones teniendo relaciones no agradables a Dios, en algún momento experimentaremos un sentido de culpa que puede acompañarnos por muchos años o para siempre si no lidiamos con ello saludablemente. Un chico o una muchacha con principios cristianos que tiene el Espíritu de Dios en su vida es obvio que experimenta sentimientos de culpa cuando actúa en desobediencia. El Espíritu Santo es el encargado de traer convicción y guiarnos al arrepentimiento. Él no dejará tranquilo a los hijos de Dios que se rebelan, y cuando los novios cristianos deciden tener un noviazgo de acuerdo a sus planes, pero fuera del propósito de Dios, ese espíritu les producirá culpabilidad y contrición. Sin embargo, si rechazan la guía del Espíritu y deciden permanecer en un noviazgo fuera del propósito de Dios, experimentarán severos sentimientos de culpabilidad. Una hija de Dios no puede estar tranquila acariciándose apasionadamente, besándose sensualmente, permitiendo caricias en partes íntimas, excitándose y permitiendo ser excitada cuando sabe, como hija de Dios, que ese no es el propósito de Dios para el noviazgo y que ambos están pecando. Eso no lo experimenta un joven o una señorita no cristiana. ¿Qué le interesan a ellos? Pero si tú eres hija de Dios, sí debe interesarte. No puedes estar tranquila después de irte a escondidas con algún muchacho para tener relaciones sexuales sabiendo que rompe los principios cristianos y que estás fallando a ti misma, a Dios, a tus padres. No puedes vivir tranquilo si tu amor por Dios es genuino y decides alejarte de tus propósitos soberanos. El hijo de Dios que vive en desobediencia y que en muchos encuentros con su novia se excita por la pasión con que se relaciona, no puede vivir sin remordimiento. Ese joven, jovencita, no puede experimentar paz genuina. Más bien puede experimentar serios sentimientos de culpabilidad. Tal vez resentimiento por el engaño de algún novio, amargura por haber sido engañada por una novia, tristeza porque lo usaron sexualmente, temor porque permitió caricias indebidas en algunas ocasiones y ahora es presionada a tener relaciones sexuales, o angustia porque las tuvo una vez a escondidas llena de temor y culpa y ahora siente la necesidad de seguir teniendo o la presión de seguir cediendo. Escuche este principio. Una hija de Dios no puede estar tranquila besándose, acariciándose apasionadamente, tocándose sensualmente, permitiendo caricias en partes íntimas, excitándose y permitiendo ser excitada, cuando sabe que no es el propósito de Dios para el noviazgo y que ambos están pecando. Otro efecto, otra consecuencia emocional pueden ser las raíces de amargura. He conocido más chicas que las que quisiera, que han compartido conmigo el dolor que llevan en sus vidas y me he dado cuenta que ese dolor está ligado a la amargura de su corazón. Muchas se han sentido usadas, pues recibieron algunas personas que usaron su vida, que abusaron de ellas, o algunas que han recibido promesas de personas que decían amarlas, pero que después de años o meses de crear todo un sistema de ilusión, decidieron terminar la relación. Algunos se han ilusionado, han permitido que alguien traspase sus límites, se meta en lo más profundo de su corazón y terminan decepcionados cuando concluye la relación por un engaño, cansancio o abandono. Las personas que se sienten usadas y luego vuelven a establecer una nueva relación con las mismas características de la anterior están preparándose para una nueva decepción. Y así algunos van acumulando resentimiento tras resentimiento, lo que finalmente se anida tan profundamente en su corazón que termina en la amargura. Otro tipo de consecuencia emocional puede ser los problemas de depresión. Durante la juventud se experimentan temporadas de depresión que mueven a las señoritas y a los jóvenes a buscar compañía y, paradójicamente, a la vez, tener dificultades para relacionarse. Esa necesidad de cariño en medio de las etapas depresivas puede llevarle a involucrarse demasiado emocionalmente y a dejarse guiar por sus pasiones. Esas etapas de alta confusión emocional pueden incitarles a tomar decisiones emocionales rápidas y sin meditar las consecuencias. Muchos jóvenes tienen una autoestima muy baja que les lleva a sentirse tristes y rechazados, más vulnerables a la manipulación emocional. Además, casi siempre están tratando de ser alguien que realmente no son, sobre todo en esas temporadas de muchos cambios e inmadurez. Y en medio de eso, cuando tienen relaciones de noviazgo conflictivas, agravan sus sentimientos depresivos. Si agregamos a esa carga emocional la realidad que algunos están teniendo relaciones sexuales y experimentando culpabilidad o viviendo una vida doble, haciendo cosas que sus padres rechazan, podemos entender por qué algunos viven con una gran carga emocional. Agrega a eso que algunos están escondiendo una enfermedad venérea, o un embarazo, o un aborto. Entonces es fácil entender por qué muchos experimentan tan fuerte estrés y depresión que puede llevarles no solo a experimentar con drogas, alcohol, sino además a vivir momentos de gran angustia que no solo piensan en el suicidio. Algunos hasta lo intentan y logran su objetivo. Debido a los problemas emocionales que provocan las relaciones que van en contra del propósito de Dios, algunas personas que tienen relaciones sexuales antes del matrimonio y que se han acostumbrado a una vida de promiscuidad sexual tienden a conformarse a una variedad de situaciones y una variedad de formas en su vida sexual que va más allá de la vida monógama. Quien tuvo relaciones sexuales con varias parejas encontrará algo estimulante en cada una de ellas y algo decepcionante también. Esa variedad de experiencias que ha acumulado en su mente también demanda una variedad de satisfacciones que por lo general no puede entregar una sola mujer o un solo hombre. Debido a esto, muchos tienen menos satisfacción sexual en su relación conyugal, debido a lo rutinario que puede volverse su práctica sexual con una sola persona, o incluso necesitarán más tiempo de ajuste que quienes llegan al matrimonio vírgenes.
1: Las chicas, los muchachos que llegan al matrimonio vírgenes, no necesitan estar preocupados de si les gustará a su mujer, no les gustará a su esposo porque le va a comparar con otras personas. Esas personas, debido a que llegan vírgenes al matrimonio, necesitan ajustarse solo a una persona, con una mente sin imágenes de otras relaciones anteriores. Además, las personas que fueron infieles o tuvieron relaciones con otras personas fuera de la relación matrimonial o antes del matrimonio, van adquiriendo más tolerancia hacia el pecado. Por ello, corren el peligro de tener más facilidad para vivir en infidelidad, aun cuando ya están casados. ¿Quién se acostumbró a ser infiel como soltero? Estoy seguro que tendrá serias dificultades para vivir con fidelidad en la vida matrimonial. David no solo experimentó consecuencias físicas, sino también emocionales, y por ello dice, cuando viví con esa inevitable culpabilidad de mi alma, me fui debilitando, no podía tener paz, aunque aparentemente estaba tranquilo. Pero estaba enfermo y triste porque dejé de alabar con mis salmos, gemía todo el día. ¿Usted sabe lo que eso significa? David sentía que aquella opresión tremenda, aquella miseria que habitaba en su conciencia día y noche, lo estaba destruyendo. Los problemas físicos, los problemas emocionales se agregaron a los problemas espirituales, pues sentía que la mano de Dios estaba sobre él. Era como tener una constante fiebre. No podía levantar su cabeza, no podía manejar las presiones de su trabajo, no podía enfrentarse a la vida, se sentía enfermo, su cuerpo estaba totalmente desgastado, sus emociones convulsionadas y su espíritu aterrorizado y seco. Si usted observa con cuidado el Salmo 51, descubrirá otra superinscripción que dice: Salmo de David, cuando después que se llegó a Betsabé vino a él Natán el profeta. ¡Oh, interesante! David se dio cuenta que no tenía otro camino que admitir su pecado y por ello escribe en medio del versículo 2 lo siguiente, cuando dice: lávame más y más de mi maldad y límpiame de mi pecado, porque yo reconozco mis rebeliones y mi pecado está siempre delante de mí. David quería abandonar esas noches sin dormir, quería dejar de ver escrito su pecado en el cielo raso de su habitación. No quería sentir aquello. Estaba cada día sintiéndose más aterrorizado. Quería evitar su pecado, pero sentía el dolor de lo que había hecho. Quería abandonar la mentira, tal como deben abandonarla todos los que viven igual a él, que viven una vida de inmoralidad sexual. Y David había perdido el gozo que tanto disfrutaba y seguramente no escribió salmos durante aquel intervalo de 12 meses. Él sabía lo que necesitaba, lo mismo que quien está pecando necesita. Lo dice en el versículo 10. Crea en mí, oh Dios, un corazón limpio, renueva un espíritu recto dentro de mí. Se sintió angustiado, humillado, inferior, inseguro. No podía manejar las necesidades de su gobierno porque estaba viviendo una mentira, y eso es precisamente lo que produce el pecado. Todo cristiano carnal bailará alrededor de la maldad y dirá: todo está bien conmigo, no pasa nada, toda esta angustia se pasará pronto. Este es un problema de estrés, estoy muy tensionado por mis estudios, la relación está tensa, pero nada más, ya se va. Pero dentro de sí comenzará a sufrir las consecuencias del pecado, porque un verdadero cristiano no puede vivir contento pecando. Su pecado está allí, siempre oprimiendo. Por eso David llega al momento en que no soporta más y suplica: renueva un espíritu recto dentro de mí. Todos los que están ignorando a Dios o rebelándose contra sus principios deben confesar su pecado al único que puede perdonarle, abandonarlo y suplicar lo mismo que David implora en el versículo 12. Vuélveme el gozo de mi salvación y espíritu noble me sustente. Todo joven cristiano que desarrolla una relación pecaminosa en algún momento experimentará las consecuencias que Dios permite a todos los que eligen la desobediencia. Dios no puede ser burlado y nunca produce paz el pecado. Los jóvenes que van cambiando de parejas y viviendo en promiscuidad no solo están pecando, sino también acostumbrando sus mentes a una vida de infidelidad. Quien como soltero vivió y practicó la infidelidad como si fuera una vida normal, puedo asegurarle que tendrá serias dificultades para vivir con fidelidad en la vida matrimonial. Querido joven, querida señorita, el único camino bíblico para evitar consecuencias es el difícil camino de la obediencia. Una pregunta, ¿qué prefieres? ¿Amar a Dios y vivir en obediencia o sufrir las terribles consecuencias de la desobediencia?
2: En este programa hemos compartido la conferencia titulada La caída de David, consecuencias terribles por un momento de pasión, las consecuencias emocionales, y en su plática nos compartió este importante principio. Para algunas personas será muy difícil y para otras imposible tener una relación conyugal saludable si en su juventud tuvieron relaciones prematrimoniales enfermas. Nos alegra que nos haya acompañado en otra audición de Principios, programa de instrucción bíblica en que el pastor David Ormachea nos orienta bíblica y profesionalmente. 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Y ahora el pastor Ormachea termina este programa con este momento de oración.
0: Señor, gracias por la orientación sabia que encontramos en tu palabra y por las exhortaciones directas que recibimos de ella. Perdónanos por nuestra tendencia a la desobediencia y nuestros actos de rebelión. Oro por los jóvenes que han preferido tener un noviazgo y amar conforme a sus ideas, en vez de someterse con alegría a tu diseño maravilloso. Oro por las señoritas que no saben cuidarse y caen en serias tentaciones. Dale sabiduría a los líderes para que las instruyan, para que ellos se comprometan a estudiar tu palabra con sabiduría, a aplicarla con diligencia, a enseñarla con claridad, profesionalismo y excelencia. Oro para que al leer este libro muchos cambien de manera de pensar y determinen dejar de jugar con el pecado para someterse a tu voluntad, aunque no sea nada divertido. Que muchos jóvenes determinen vivir santamente y así disfruten, no solo ahora, sino en el futuro, de las bendiciones que tú prometes a todos los obedientes. Que muchos jóvenes determinen vivir para tu gloria. Oramos en el nombre de Cristo, nuestro Señor y Salvador. Amén.
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2: 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El apóstol Pablo, en su carta a los Corintios, habla acerca de nuestros cuerpos físicos y de la experiencia transformadora que ocurrirá. Este cuerpo mortal se vestirá de inmortalidad con un cuerpo como el de nuestro Señor Jesucristo. Escuchemos el mensaje, el desafío de la resurrección.
1: Amable oyente, hemos estado estudiando 1 Corintios capítulo 15, donde el apóstol Pablo trata diferentes temas. El día de hoy comenzaremos desde el versículo 50 hasta el final del capítulo y hablaremos sobre el desafío de la resurrección. Dice así a partir del versículo 50. Pero esto digo, hermanos, que la carne y la sangre no pueden heredar el reino de Dios, ni la corrupción hereda la incorrupción. He aquí os digo un misterio. No todos dormiremos, pero todos seremos transformados, en un momento, en un abrir y cerrar de ojos a la final trompeta, porque se tocará la trompeta, y los muertos serán resucitados incorruptibles, y nosotros seremos transformados, porque es necesario que esto corruptible se vista de incorrupción y esto mortal se vista de inmortalidad. Y cuando esto corruptible se haya vestido de incorrupción y esto mortal se haya vestido de inmortalidad, entonces se cumplirá la palabra que está escrita: sorbida es la muerte en victoria. ¿Dónde está, oh muerte, tu aguijón? ¿Dónde, oh sepulcro, tu victoria? Ya que el aguijón de la muerte es el pecado y el poder del pecado la ley. Mas gracias sean dadas a Dios, que nos da la victoria por medio de nuestro Señor Jesucristo. Así que, hermanos míos amados, estad firmes y constantes, creciendo en la obra del Señor siempre, sabiendo que vuestro trabajo en el Señor no es en vano. Entonces Pablo dice: os digo un misterio. ¿Cuál es ese misterio? Y es que esto es parte del desafío, el desafío del misterio de la resurrección. Y a lo que aquí se refiere esto es a la transformación del creyente. Y si lo recuerda, desde los versículos 35 al 49 se nos habla de qué clase de cuerpo tendremos. Y en este punto, Pablo analiza esta experiencia transformadora y al comienzo de los versículos 51 y 52 habla de la certeza de la resurrección. Dice así: he aquí, os digo un misterio, no todos dormiremos. Es decir, cuando ocurra esta experiencia transformadora, no todos estarán muertos. Volveré a este punto en unos momentos. Pero con respecto a su visión de la resurrección en 1 Corintios capítulo 15 y 1 Tesalonicenses capítulo 4, Pablo habla de dos grupos diferentes porque escribe para explicar dos cosas diferentes. Por eso dice: no todos dormiremos, es decir, cuando esta transformación tenga lugar, no todos habrán muerto. Algunos ya habrán fallecido y otros estarán vivos, pero Pablo dice que todos seremos transformados. En 1 Corintios, Pablo escribe principalmente a quienes están preocupados por lo que les pasará en la venida del Señor Jesucristo y entonces dice: he aquí os digo un misterio. No todos dormiremos. Algunos estarán vivos, pero todos seremos transformados. Escuché de nuevo el versículo 52. La última frase dice: todos seremos transformados. Pablo está hablando de nuestros cuerpos físicos y de esta experiencia transformadora. no habrá una metamorfosis durante un periodo de tiempo, sino que dice que habrá un cambio. Y lo perecedero, el cuerpo mortal, se vestirá de inmortalidad, se volverá imperecedero, como lo describió en los versículos anteriores. Y dice que es esencial que esto suceda. Acompáñeme ahora al versículo 50, donde dice: pero esto digo, hermanos, que la carne y la sangre no pueden heredar el reino de Dios, ni la corrupción hereda la incorrupción. Esta experiencia transformadora es esencial. ¿Por qué es esencial? Porque el hábitat nuestro actual será absolutamente diferente en el futuro. Pablo dice que ahora vivimos en una atmósfera terrenal y en el futuro viviremos en un entorno celestial. Esta transformación que acontece es esencial. ¿Por qué? Porque la carne y la sangre no pueden heredar el reino de Dios, ni la corrupción hereda. ¿Qué cosa? Un ambiente incorruptible. Por eso dice que es esencial que ocurra esta transformación. Ahora bien, Pablo luego comienza a hablar sobre la rapidez con la cual se llevará a cabo esta transformación y dice que de repente algo sucederá, que estos cuerpos nuestros serán transformados. Y en versículos anteriores vimos que serán semejantes al cuerpo. ¿De quién? Al cuerpo de Jesucristo. Tendremos un cuerpo transformado que se adaptará a un nuevo entorno, a nuestra personalidad, a un cuerpo como el de Jesucristo, quien podía atravesar puertas y podía desaparecer. Podía desaparecer en este momento y en una fracción de segundo estar en un lugar diferente. Y Pablo dice que estos cuerpos transformados serán como el cuerpo de Cristo. ¿Qué tan rápido se llevará a cabo esta transformación? Pablo dice, en un momento. En griego la palabra es átomos, y esta palabra, si la dividimos, la A significa sin, y tomos significa cortar, o sea, sin cortar, o algo que no se puede cortar o dividir. Lo que dice es que la transformación de nuestro cuerpo físico en un cuerpo de resurrección será tan rápida que no se podrá medir el tiempo. Átomos, como dice aquí, que es una medida de tiempo indivisible. Y luego añade, en un abrir y cerrar de ojos. Cuando pensamos en un abrir y cerrar de ojos, pensamos en un pestañeo. Pero si usted entra en una habitación y ve a una persona que ama mucho o a alguien que no ha visto desde hace mucho tiempo, en sus ojos habrá un ligero destello, tan rápido que no podría medirlo. Quizás alguien podría. Pero cuando dice en un momento, significa que se trata de un tiempo indivisible para el ser humano. Así de rápido será. De repente la transformación ocurrirá. No la verá, amable oyente. Sucederá tan rápido que usted sabrá básicamente lo que sucedió, pero no habrá forma de que la vea. Ahora bien, puede ser que sus hijos le pregunten a veces, ¿qué me sucederá si Jesucristo viene? Cuando les explique eso a sus hijos, dígale que será tan rápido que ni siquiera se darán cuenta. Será muy rápido. Por lo tanto, no tienen que preocuparse si está oscuro o dónde están ellos y usted, o si están en casa, de vacaciones, o lo que sea. Pablo dice que la experiencia de esa transformación será en un momento, en un abrir y cerrar de ojos, y luego habla de lo repentina que será. El versículo 52 dice así: en un momento, en un abrir y cerrar de ojos a la final trompeta, porque se tocará la trompeta y los muertos serán resucitados incorruptibles y nosotros seremos transformados. Muchas veces en el Antiguo Testamento, cuando Dios quería reunir a su pueblo, hablaba con Moisés o con alguien y tocaban la trompeta. De repente, sin ninguna advertencia, sonaba la trompeta y ciertas veces, cuando tocaban la trompeta, sabían que era el momento de reunir a todo el pueblo de Dios. O, por ejemplo, en los ejércitos, de repente tocaban la trompeta y eso significaba que tenían que alistarse. Un segundo sonido de la trompeta era para salir de sus casas de campaña y un tercero era para ponerse en marcha. Esa era la forma en la que operaban y se comunicaban. Lo que dice Pablo es que en un punto de tiempo indivisible, en un abrir y cerrar de ojos, a la final trompeta, porque se tocará la trompeta. Ahora surge esta pregunta. ¿Podrá el mundo escuchar el sonido de esa trompeta? ¿Será un sonido audible? Si lo recuerda, Pablo dice en 1 Tesalonicenses 4:16, el Señor mismo, con voz de mando, con voz de arcángel, con trompeta de Dios, descenderá del cielo y los muertos en Cristo resucitarán primero. Mire, esto es lo que creo que quiere decir. Que las personas que están perdidas espiritualmente no podrán escucharlo porque no tienen un receptor. Es como la radio, como las ondas en el aire. Si uno tiene un receptor, puede captar la señal de la televisión o la radio. Si no tiene un receptor, ni cuenta se dará porque no puede escuchar, ni siquiera sabrá que la señal está ahí. Pero aquellos de nosotros que tenemos receptores podremos percibirla. Y a aquellos de nosotros en quienes habita el Espíritu Santo del Dios viviente, creo que esto es lo que sucederá. Estaremos un sábado por la tarde ocupados en nuestras cosas, o un lunes por la mañana, o un domingo, el día que sea. Y de repente, más rápido que en un abrir y cerrar de ojos, el sonido de la trompeta. Y antes que podamos saber lo que sucede, excepto por lo que creo que será el testimonio del Espíritu de Dios en nuestros corazones, diciéndonos de forma instantánea que esta es la trompeta, ¡zas!, nos habremos ido. Amable oyente, esto es lo que quisiera que vea, que cuando andamos en el Espíritu muchas veces Dios nos habla, y cuando lo hace, ese es el momento para ser obedientes a lo que dice. Pablo dice, la voz del arcángel, la trompeta de Dios, y dice que será muy rápido. ¿Y qué sucederá? Estaremos ocupados en lo nuestro. ¿Y se imagina la emoción de esto? Imagine la emoción de este hecho. Usted está haciendo lo suyo, quizás trabajando en una línea de ensamblaje, quizás sea secretaria o tal vez sea mesera en un restaurante, no importa lo que esté haciendo, y de repente dentro de usted escuchará esta voz, este sonido repentino, y sabrá sin dudas que Jesucristo ha venido, y mientras lo piensa, ya estará de camino al cielo y lejos de esta vida. Por eso Pablo dijo que debemos vivir esperando su venida. Ahora piense en esto. Dentro de usted hay un receptor y uno de estos días recibirá el mensaje. ¿Puede creerlo? Uno de estos días recibirá el mensaje y cuando llegue, eso será todo. Alguien dirá, bueno, tengo que preparar algunas cosas antes de morir. Amable oyente, es posible que deba preparar algunas cosas antes de morir, pero le diré algo. Si no está listo cuando llegue, no habrá forma de estarlo. Si es en un momento tan leve que será imposible de medir, ¿qué hará? No hay forma de prepararse. Si usted es una de esas personas que dice, bueno, entraré a duras penas y me prepararé. O, creo que cuando Jesucristo venga, cuando lo vea venir, comenzaré a clamar por misericordia. Amable oyente, en primer lugar, ni siquiera lo verá, ni siquiera sabrá lo que ha sucedido. Todos los que conocemos a Cristo desapareceremos y muchas personas se preguntarán, ¿qué está pasando? En un momento, en un abrir y cerrar de ojos, dice, con un grito repentino. Ahora bien, Pablo habla de la final trompeta. ¿A qué se refiere? Está hablando del arrebatamiento de la iglesia. Quisiera que me acompañe a 1 Tesalonicenses por un momento y que me permita mostrarle un hermoso pasaje. Estos son versículos que deberíamos saber de memoria. Dice así a partir del versículo 13 de 1 Tesalonicenses capítulo 4. Tampoco queremos, hermanos, que ignoréis acerca de los que duermen, para que no os entristezcáis como los otros que no tienen esperanza. Porque si creemos que Jesús murió y resucitó, así también traerá Dios con Jesús a los que durmieron en él. Los que han fallecido antes los traerá con él. Por lo cual os decimos esto en palabra del Señor, que nosotros que vivimos, que habremos quedado hasta la venida del Señor, no precederemos a los que durmieron. Cuando Pablo escribe a los corintios, les escribe a aquellos que están preocupados por lo que les sucederá cuando Jesucristo venga. cuando escribe a los tesalonicenses, les escribe a aquellas personas que están preocupadas por sus seres queridos que ya hayan fallecido cuando Jesucristo venga. Y entonces dice en los versículos 15 al 17 de este capítulo 4 de Primera Tesalonicenses, por lo cual os decimos esto en palabra del Señor, que nosotros que vivimos, que habremos quedado hasta la venida del Señor, no precederemos a los que durmieron, porque el Señor mismo con voz de mando, con voz de arcángel y con trompeta de Dios, descenderá del cielo y los muertos en Cristo resucitarán primero. Luego nosotros, los que vivimos, los que hayamos quedado, seremos arrebatados juntamente con ellos en las nubes para recibir al Señor en el aire, y así estaremos siempre con el Señor. ¿Cuándo sucederá esto? Del versículo 51 del capítulo 15 de Primera de Corintios, después de la resurrección de quienes ya hayan fallecido. Luego nosotros, los que vivimos, ¿qué pasará con nosotros los que estamos vivos? Nuestros cuerpos se transformarán en un momento, en un abrir y cerrar de ojos, y luego seremos arrebatados juntamente con ellos. Es decir, los que vengan con el Señor Jesucristo, sus cuerpos físicos serán resucitados y transformados, y luego se encontrarán con su espíritu en el aire. Veamos lo que dice en Primera Tesalonicenses, capítulo 4, versículos 17 y 18. Luego nosotros, los que vivimos, los que hayamos quedado, seremos arrebatados juntamente con ellos en las nubes para recibir al Señor en el aire. Por tanto, alentaos los unos a los otros con estas palabras. Y bien, ¿de qué aliento habla Pablo? De este. En primer lugar, de nosotros, que nuestros cuerpos resucitarán, y que aquellos que fallecieron antes que nosotros están en la presencia de Dios. ¿Cuál es el versículo? Ausentes del cuerpo y, ¿qué más? Presentes al Señor. El cuerpo está aquí abajo. El espíritu, la personalidad están allá arriba. Cuando Jesucristo venga, por ejemplo, si viniera esta noche, nuestros seres queridos resucitarían primero. Estos cuerpos saldrían de la tumba transformados a la semejanza del cuerpo de Jesucristo, y a medida que asciendan, en un momento, en un abrir y cerrar de ojos, nuestros cuerpos se transformarán y seremos arrebatados juntamente con ellos en las nubes para recibir al Señor en el aire. Pablo dice que cada tumba entregará a los muertos. Cuando habla de los muertos, está hablando del cuerpo, porque no hay forma de que estemos ausentes del cuerpo, presentes al Señor y en la tumba al mismo tiempo. Así que a eso se refiere aquí cuando habla sobre la resurrección de nuestros cuerpos. Pablo dice que los muertos serán resucitados. ¿Cómo? ¿Cómo saldrán? Saldrán incorruptibles, moldeados y adaptados a su nuevo entorno. Y dice que la transformación será más rápida que un abrir y cerrar de ojos en un momento, y lo mismo nos pasará a nosotros. Pero ¿cuáles cuerpos serán transformados primero? Los de aquellos que fallecieron antes que nosotros. Luego dice que lo seguiremos. ¿Cuánto tiempo después? Amable oyente, no hay forma de medirlo. Lo único que podemos decir es lo que Pablo dice, que serán resucitados primero, transformados a la semejanza del cuerpo de Cristo. Luego nosotros, los que estemos vivos en su venida, también seremos transformados. Así que dice que ahí es donde sucederá. Ahora piénselo. Simplemente quisiera hacerle una pregunta, amable oyente. Escúcheme. La resurrección es futura. ¿Qué tan lejos está ese futuro? No lo sabemos. Pero solo quisiera hacerle una pregunta. Como hijo del Dios viviente, nacido de nuevo, en quien habita el mismo Jesucristo y el Espíritu Santo, quien vive con la esperanza de la resurrección de Jesucristo y con la esperanza del cielo, empoderado por el Espíritu Santo, comisionado por Jesucristo, equipado para servir al Dios viviente, se compromete a estar firme y constante y a crecer siempre en la obra del Señor, sabiendo que no es en vano, porque cuando venga, lo recompensará por su trabajo realizado en su bendito nombre. Oremos. Señor Jesús, la verdad es que deberíamos estar avergonzados de nosotros mismos. Te damos tantas excusas mientras hacemos pequeñas cosas insignificantes que deben afligir tu corazón, y procedemos a decirte por qué no podemos hacer esto y lo otro, cuando tú sabes que nos equipaste nos empoderaste, nos infundiste vigor y nos bendijiste más allá de nuestra propia comprensión. Y Señor, en mi corazón sé lo que significa caminar y servirte en el poder de la resurrección y en la energía divina sobrenatural que no se puede medir y que parece no tener fin. Y también sé lo que significa agotarme por hacer las cosas a mi manera. Te agradezco por tu paciencia al seguir enseñándome. Señor, mi oración es que utilices este mensaje y que sencillamente lo implantes en lo más profundo de nuestro ser. Permite que se arraigue y que trabaje en la mente, el espíritu, las emociones, la voluntad y las acciones de cada persona que lo escuche. Y Padre, oro para que pongas el miedo, es decir, la reverencia por el juicio en nuestros corazones, para que podamos entender la seriedad de ser cristianos y de ese día final de rendición de cuentas. Esta es mi oración, en el nombre de Jesucristo. Amén.
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1: Amable oyente, puedo recordar a mi madre. En un momento de nuestra vida vivimos en una habitación muy pequeña. Y recuerdo cuánto dinero ganaba ella en ese entonces. $9.10. Eso era para todo, ya sabe, comida, ropa, casa, alquiler. Quiero decir todo. Recuerdo a uno de los jóvenes, era un poco mayor que yo, y decía, ¿todos tienen comida? Y recuerdo haber mirado en nuestro refrigerador, que era una nevera, una naranja, o una fruta, o un huevo, o dos o tres huevos, tal vez un poco de tocino, y tal vez un poco de mantequilla, y eso era todo. Sin embargo, mi mamá nunca dejó de darles algo a esos niños. Y yo pensaba, ya sabe, yo era solo niño, pensaba, ¿vas a dárselo todo a ellos? Ese era mi sentimiento porque no tenía mucho, pero mi madre nunca los rechazó. Y puedo recordar que a veces eran solo unas pocas rebanadas de pan lo que teníamos, pero ella les daba algo. Amable oyente, la generosidad es para todos. Esa es una cualidad de Dios, de Cristo, y es para cada creyente.
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Bienvenidos al programa en esta noche, Alabanzas Espirituales. Ya pues estamos nuevamente para poder acompañarles a esta hora y decirles que permanezca en sintonía en los minutos que aún pues vamos a continuar en esta noche. Padre, te doy gracias por esta nueva oportunidad de poder conducir este programa que sea de bendición. Gracias por la vida de cada oyente en donde están ya escuchando esta estación de radio.

himnos de edificación a la vida cristiana, de motivación, de llamamiento a los amigos, a las personas que aún no tiene Cristo en su corazón. Gracias te damos, porque eso es el anhelo y la oportunidad que tenemos de que el mensaje de tu palabra llegue a los corazones. Sabemos que tu Espíritu Santo, quien redarguye, que habla, que toca el corazón de cada ser humano. Gracias, mi Dios Todopoderoso, en el nombre de Jesús. Amén. Disponible ya las líneas telefónicas en esta noche.

0: Bueno, ya hemos escuchado el himno Por Gracia Soy Salvo. Saludos para hermana Rebeca, que se reportaba hasta allá en el departamento de Zacapa, enviando saludos en esta hora a la amada audiencia. Y tenemos esta comunicación. Alegría, muy buenas noches.
1: Que Dios le bendiga, hermana Bertina.
0: Igualmente.
1: Doy gracias a Dios, hermana, por su buen programa, que demos la bendición. Le doy gracias a Dios también porque ya viene de la iglesia. Y allá de Altamira. Estuvo muy lindo el servicio, hermana, el culto. Estuvo muy bendecido, hermana, porque llegó otra iglesia. Y ahorita viene, hermana. Y le doy gracias a mi Dios porque me dio la oportunidad de ir, ¿verdad? Estoy saludando también a la hermana Rebeca. Bendiciones para ella, mi hermana de Soto, a su esposo, a la familia Linares, a Sandra Gómez, a la iglesia mía de Santidad Complejo Galilea, a mi pastora Amparito Acevedo, al hermano Rodolfo Hernández, Erika Hernández. Bendiciones para cada uno, hermano, y para el hermano Bailito Paredes.
0: Muy bien.
1: Y quisiera que me complaciera con una alabanza, hermana. Señor, dando más sabiduría con el hermano Rodolfo Hernández.
0: Ah, vaya.
1: Bendiciones, hermana Bertila. Gracias porque usted está en el programa. Que sea mucha bendición, me rayo alegría, hermana. Bendiciones y que el Señor la tenga con fuerzas y saludos. Bendiciones, hermana.
0: Bueno, gracias, hermana. Bueno, así que en esta noche también agradecemos a nuestro hermano Manuel de Jesús allá en Zacapa. También tenemos esta comunicación. Adelante.
2: Dios le bendiga, hermana Bertila.
0: Igualmente, hermana. ¿De parte de quién?
2: Aquí le estamos hablando de Ticanlú, San Jacinto.
0: Ah, qué alegre, hermana. ¿Lo escuchamos?
2: Aquí, hermana, haciendo unos saludos. El primer saludo para usted, hermana.
0: Muy amable, gracias.
2: Así también saludando a la hermana Erika, que ahorita se acaba de comunicar también, hermano.
0: Así es.
2: Y así a todos los fieles oyentes de Radio Alegría.
0: Muy bien. ¿Su nombre, hermana?
2: Oralia Linares.
0: Muy bien, hermana Oralia.
2: Así es. Ajá. Y quiero hacer un saludo especial también, hermano.
0: Ah, muy bien.
2: Es para mi querida sobrina Gilma Linares.
0: Ajá.
2: Primeramente, Dios le permite cumplir sus 15 años el 16 de este mes.
0: Ah, qué alegre.
2: Así es. Y estamos saludando aquí toda la familia Linares.
0: Muy bien.
2: Y si tal vez me complace con una alabanza de quinceañera del tercer cielo.
0: Vaya, yo lo busco un canto de quinceañera.
2: Así es, hermana Bertila.
0: Va, está bien.
2: Bendiciones, hermana Bertila, y linda noche, ¿eh?
0: Muy amable, gracias, hermana.
2: Gracias, igual.
0: Amén. Adelante, la escuchamos. ¿Aló? Adelante. Alegría, muy buenas noches. Sí, buenas noches. Bueno, se fue la comunicación, pero esperamos que nuevamente se reporte con nosotros, se comunica. En esta noche está disponible líneas telefónicas para su llamada. Decía nuestra hermana Rebeca, pues también enviado saludos para hermana Erika Viela. Y asimismo a nuestro hermano que llamó de barrio de la estación de Zacapa. Seguimos en esta noche y tenemos esta comunicación. Le escuchamos, hermano, adelante.
3: Buenas noches, hermana Bertil.
0: Amén, hermano.
3: Le hablo José Rodolfo, siempre desde aquí, desde Chuque Abajo.
0: Ajá.
3: Y aquí desde Chuque Abajo, le llamo.
0: Va, está bien, hermano.
3: ¿Será que no es posible que me complaciera con la alabanza de José Melit, Bodas de Cordero?
0: Bodas de Cordero. Yo lo busco,
3: sí,
0: el tema.
3: Si es posible.
0: Va, está bien.
3: Lo busca ahí y me lo complace. Solamente, hermana, pase una feliz noche.
0: Igualmente, bendiciones.
3: Bueno.
0: Agradecemos a nuestro hermano desde Tituque, Olopa. Alegría, buenas noches.
4: Hola, buenas noches.
0: Sí, lo escuchamos, mi hermano.
4: Dios le bendiga, hermana Alexina.
0: Amén, hermano.
4: Aquí la estoy escuchando a todo volumen.
0: Ah, qué alegre.
4: Aquí siempre estoy. David le saluda de aquí de Constanza Capa, hermana Alexina.
0: Ah, muy bien.
4: Siempre no me pierdo bendecir el programa.
0: Gracias a Dios, hermano.
4: Para mí es un gozo, bendición.
0: Qué poder bien.
4: Tener el privilegio de escuchar la radio, hermosa alegría.
0: Qué bendición, gracias, hermano.
4: Sí, hermana, tengo ya desde 2016 yo escucho la radio.
0: Ah,
4: alegría.
0: Ya son 10 años exactamente.
4: Sí, hermana.
0: Ajá.
4: Así que Dios le bendiga, hermana Alexina, y aquí le estoy escuchando siempre en garita, pero aquí estoy acompañado siempre con la radio alegría.
0: Qué alegre, hermano.
4: Y queremos estar alguna alabanza de Cristo nuestro Rey.
0: Ah, que viva nuestro Rey.
4: Sí, hermana.
0: Ah, vaya. Está
4: Dios
0: bien.
4: Dios bendiga, hermana Alexina, bendiciones.
0: Igualmente, mi hermano.
4: Bueno.
0: Vaya, hermano. Agradecemos a nuestro hermano David desde Teculután, Zacapa. Se reportaba en esta noche, sí, 2026, ¿verdad? Exactamente 10 años que, ¿verdad?, escucha Radio Alegría. Gracias a Dios por que sigue siendo de mucha bendición Radio Alegría, porque es el deseo y la oración de que Radio Alegría sigue siendo de edificación a la vida de cada oyente. Vamos a escuchar este precioso himno En Vida, Hermano.

Bueno, hemos escuchado este precioso himno complaciendo peticiones cuando ya son las 7:36. Tenemos acá este mensaje y dice: hola, muy buenas noches. ¿Me podría complacer con el himno Testimonio de un Sueño con los hermanos Alvarado? Estamos escuchando en Gior Caparrosa de parte de hermana Gloria Pérez. Bendecida noche para ustedes. Estimados oyentes, también allá en ese caserío, allá en Gior, aldea Gior, caserío Caparrosa, ¿verdad? Especial la familia Pérez, que Dios les bendiga. Gracias, hermana Gloria, por su mensaje enviado. Seguimos complaciendo sugerencias musicales también.

0: Hemos escuchado un testimonio complaciendo su herencia musicales. Asimismo, tenemos acá este reporte. Vamos a dar paso en esta noche.
1: Buenas noches, les saludo Gloria Rivera de Oquén. Quiero hacer un saludo para mi sobrino Andy, porque el día martes va a estar de cumpleaños. Quiero una alabanza de Agustín Amado, Incontables Maravillas. Feliz noche, bendiciones.
0: Son incontables maravillas. Es el himno que solicita y también tenemos acá el siguiente mensaje. Dice, hola, buenas noches, hermana, el Señor me la bendiga. Le saluda hermana Gloria de acá de Aldea Matasano. Me complace con la alabanza cuando termine mi carrera. Un saludo también a la audiencia y para toda mi familia, a mis padres y a los hermanos de la Iglesia Evangélica, amigos de acá de Matasano. Hermana Bertila, bendiciones. Dice nuestra hermana Gloria, ¿verdad? Bendiciones a todos allá, a la iglesia, amigos de allá de Matasano. Adelante siempre, de la orden del Señor. Y cabecea tu apacabo, chevorio, ve rayos ayer, también cuarirá, y ahorca, chevotega, pesea, tibán, oye, sabes, vir y radio. Programación. Cuando no voy 45 minutos de las 7 de la noche. Tenemos también el siguiente mensaje. Hola, buenas noches, hermana Bertila. El Señor le bendiga. Si es tan amable de complacerme con el himno, el sonido de silencio. Un saludo para usted, hermana, que acá le estamos escuchando en el Carrizal San Ermita. Le saluda familia Roque. Muy bien. Saludos para hermana Carmen Castellón, que sin duda también está escuchando, a toda la familia. Seguimos en esta noche con más temas musicales. Hermano Elías Vargas también se ha reportado allá en Manzanotes. Este himno ha sido solicitado.

A continuación, el siguiente himno cuando termine mi carrera, pero antes doy lectura de este mensaje. Dice: buenas noches, hermana. Dios le bendiga. Adelante. Dice que siga adelante. Dice: le saluda familia Pérez García de Toma de Agua La Libertad. Pidiendo oración por la familia y una alabanza, el huerfanito. Feliz noche para usted y su familia. Muchísimas gracias. Gracias, gracias por el mensaje. Y pues acá vamos también a continuar con estos temas musicales. Tenemos el himno cuando termine mi carrera.

0: Saludos para hermana María Sofía allá en Guayabías. Gracias, hermana, por su comunicación. Dios le continúa bendiciendo. Y con gusto vamos a tomar en cuenta la petición. Tenemos acá audio, adelante.
1: Sí, hermana, aquí de Guayabías. Le saluda Roxy Pérez de La Calera, Los Vados. Quiero mandar un saludo a mi sobrina Aileen, que el día de hoy está de cumpleaños. Y tal vez me puede complacer con una alabanza. Que Dios le bendiga. Bendiciones.
0: Bendiciones, hermana Roxy. Hay una quinceañera y vamos a escuchar este canto de quinceañera.

Ya hemos felicitado a los cumpleañeros con cantos de cumpleaños. Saludos para hermano Norberto Lorenzo, bendiciones en esta noche. Repitiendo también a nuestra hermana María Sofía, gracias por su llamada. Gracias a las comunicaciones y mensajes que han llegado a través de

Ya solo minutos y finalizamos este programa. Estamos llegando ya a la parte final. Quiero dar lectura acá de mensajes que ha llegado y dice: hola, buenas noches. ¿Me podría incluir el canto de cumpleaños, el pastel para mi padre que mañana estará de cumpleaños? Bueno, ya incluimos el canto de cumpleaños. Ya pasó el sección de cumpleaños. Pero felicitaciones a nuestro hermano. No nos dice el lugar donde nos ha escrito. Pero Dios le permite más años de vida para bendición y alegría a la familia. También nos dice este mensaje: hola, buenas noches, hermana Bertila. Dios le bendiga. Me podría complacer con el himno, dice, como si fuera mi último día. La escucho acá en el caserío Plan del Morro. Le saluda Cristel. Muy bien. También dice: buenas noches, hermana, siempre en sintonía. Saludos a la amada audiencia de Radio Alegría y a todos los apreciables hermanos locutores. Dice nuestra hermana María Etelvina. Y pues saludos para toda su familia, a sus padres, a sus hermanos. Saludos, hermano Eliodoro, allá en el Ingeniero Chiquimula. Bendiciones a todos los oyentes allá.

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0: Yo asumo que Jesús, el Mesías, Dios hecho hombre, caminase sobre el mar. Pero ¿qué se le pasó a Pedro por la cabeza para creer que él también podría hacerlo? Muy bien, esta tarde me gustaría adentrarte dentro de la mente de Pedro. Me gustaría meterte dentro de la mente de un discípulo judío. ¿Por qué? Porque por muy escandaloso que nos pueda parecer, Jesús y sus discípulos no eran colombianos, ni siquiera eran latinos, eran judíos. Y muchos de los acontecimientos del Evangelio cobran un significado más profundo cuando los empezamos a ver a través de las lentes de la cosmovisión judía. Ahora, me gustaría contarte algo acerca de los judíos. ¿Me soportas 10 minutos de historia judía? Muy bien, lo primero que me gustaría decirte es que los judíos se sentían muy orgullosos del sistema educativo que habían desarrollado. Ya en la época de Jesús, ellos habían desarrollado un sistema educativo de lo más avanzado de la época, que comenzaba cuando el niño judío tenía 5 años de edad y comenzaba sus estudios en la sinagoga local. En esa sinagoga él aprendía asignaturas como matemática, aritmética, historia, lógica, pero sobre todo aprendía la Torá, es decir, el libro de la ley, lo que nosotros conocemos como el Antiguo Testamento. Allí se le enseñaba a amar la Torá y a memorizar la Torá. Ahora bien, ese sistema educativo estaba diseñado para promover a los más cualificados y eliminar a los no cualificados. Ese sistema educativo estaba dividido en 3 niveles. El primer nivel se llamaba Bet Sefer. Di conmigo, Bet Sefer. Era obligatorio, iba de los 5 a los 10 años. En el Bet Sefer, el niño judío aprendía de memoria todo el Pentateuco, es decir, los 5 primeros libros de tu Biblia, de memoria, de adelante para atrás, de atrás para adelante. Debía saber recitarlo, transcribirlo y cantarlo, de memoria, todo esto. Ahora, ¿tú has tenido problemas con aprenderte el versículo de la semana en la escuela dominical? Pues imagínate todo esto de memoria. En una de las primeras clases, el maestro hacía que el niño judío untase su dedo en un tarro de miel, y mientras se llevaba la miel a la boca, el maestro lo bendecía diciendo: que la Torá sea tan dulce para tu alma como esta miel lo es para tus labios. Y ya desde la niñez les creaban amor por la palabra de Dios. Ahora, la mayoría de niños judíos a los 11 años abandonaban sus estudios y se iban a aprender el oficio familiar. Si sus padres eran pescadores, aprenderían a pescar. Si sus padres eran carpinteros, aprenderían carpintería. Si sus padres eran comerciantes, aprenderían a hacer comercio. Pero los mejores estudiantes, aquellos que demostraban una habilidad para entender y memorizar la Torá, pasaban al segundo nivel, que se llamaba Bet Talmud. Di conmigo, Bet Talmud, que se desarrollaba de los 10 a los 15 años. En el Bet Talmud no solo aprendían de memoria el Pentateuco, sino además los profetas mayores, menores, los salmos, los proverbios, los libros históricos, es decir, todo el Antiguo Testamento de memoria, de adelante para atrás, de atrás para adelante. Debían saber transcribirlo, recitarlo y cantarlo, todo esto de memoria. De memoria. Ahora, el sistema educativo era tan exigente que la mayoría de muchachos no lo podían soportar y se iban a aprender el oficio familiar. Si sus padres eran pescadores, aprenderían a pescar. Si sus padres eran carpinteros, aprenderían carpintería. Si sus padres eran comerciantes, aprenderían a hacer comercio. Pero los mejores, de los mejores, de los mejores, aquellos que tenían una habilidad única para entender y memorizar la Torá, pasaban al último nivel que se llamaba Bet Midrash. Di conmigo, Bet Midrash. Que era de los 15 a los 30 años. Allí el joven judío abandonaba la sinagoga local para comenzar a seguir a un rabino y aprender las interpretaciones de ese rabino acerca de la Torá. A esas interpretaciones y a su aprendizaje se le llamaba llevar sobre los hombros el yugo de tu rabino. Ahora bien, estos jóvenes tenían que tomar la decisión más importante de sus vidas. Tenían que decidir a qué rabino querían seguir y aprender de sus interpretaciones acerca de la Torá. Es decir, tenían que decidir de qué rabino querían ser discípulos. Ahora, en la época de Jesús, los rabinos eran las personas más importantes de la sociedad. Eran el top del top, eran la élite social. No había persona más importante en Israel que un rabino. Y parece ser que había diferentes niveles de popularidad entre los rabinos, diferentes escuelas rabínicas, y no había mayor honor para una familia judía de que uno de sus hijos llegase a ser discípulo de un rabino importante. Ahora bien, cuanto más importante era ese rabino, más difícil era ser su discípulo. Por lo tanto, el discípulo tenía que medir sus opciones, ver cuál era el rabino más importante que podía alcanzar con sus habilidades. Decidía uno, se acercaba delante de él y le decía: quiero ser tu discípulo. Ahora bien, ¿tú crees que el rabino lo aceptaba? No. Lo sometía a una prueba de capacidad. Le hacía preguntas acerca de la Torá, le preguntaba cuántas veces aparecía una palabra en cierta sección del texto, le hacía planteamientos teológicos o morales, todo para probar si ese joven tenía lo suficiente para ser su discípulo. Ahora, si ese rabino no era satisfecho, ponía la mano en el hombro del muchacho y con condescendencia le decía: pareces un buen muchacho, parece que amas a Dios, pero no estás cualificado. Regresa a tu casa y aprende el oficio familiar. Si tus padres son pescadores, aprende a pescar. Si tus padres son carpinteros, aprende carpintería. Si tus padres son comerciantes, aprende a hacer comercio, porque no estás cualificado. Ahora bien, si ese rabino veía algo en ese joven, si ese rabino veía potencial dentro de ese joven, si ese rabino veía algo en el joven que quizá él mismo no había visto de sí mismo, si ese rabino creía que ese joven podía ser su discípulo, entonces le decía una palabra que cambiaba la vida de ese joven para siempre. Le decía: sígueme. Le decía: sígueme. Y la mayoría de los que estamos aquí no entendemos el poder de esa palabra en la boca de un rabino. Cuando un rabino decía esa palabra a un joven, toda la vida de ese joven tambaleaba y ese joven cambiaba el rumbo de su vida para siempre. Lo dejaba todo, su círculo familiar, su zona de confort, su región, y comenzaba a seguir a ese rabino y convertía a ese rabino en el centro mismo de su vida, al punto que llamaba a ese rabino padre y lo consideraba más padre que sus propios padres biológicos. Y a partir de ese momento, la obsesión de ese discípulo era capturar cada enseñanza de su rabino, memorizar cada palabra de su rabino, observar cada gesto de su rabino, al punto de que si el rabino iba paseando de esta manera y se paraba frente a un árbol y cogía un fruto de esta manera y lo miraba así, todos sus discípulos hacían exactamente lo mismo. Caminaban de la misma manera, se paraban de la misma manera y tomaban el fruto de la misma manera. ¿Por qué? porque la obsesión del discípulo era convertirse en una imagen, en una imagen de su rabino. Era tanto así que cuando sus padres se despedían de esos jóvenes, sabiendo que pasarían años sin volverlos a ver, ponían sus manos en la cabeza de sus hijos y oraban sobre ellos esta oración: que el polvo de tu rabino te cubra la piel por completo. Que el polvo de tu rabino te cubra la piel por completo. ¿Qué quería decir esto? Que cuando ese rabino iba paseando por los caminos polvorientos de Israel, a más de 30 grados de temperatura, y todos sus discípulos se pegaban por ir lo más cerca posible de su rabino, el polvo que levantaban los pies del rabino y se quedaba impregnado sobre la piel sudorosa de sus discípulos, era considerado un honor, incluso para el discípulo, recibir el polvo de los pies de su rabino. Por eso, a aprender de tu rabino se le llamaba ponerse a sus pies. Y muchos de los discípulos besaban los pies de su rabino. Muy bien, hasta aquí la lección de historia. Uno dice, ¿y qué tiene que ver todo esto con Dios? Cuando yo leo este libro, cuando yo leo el Evangelio, de repente me doy cuenta de algo. Me doy cuenta de que un nuevo rabino ha llegado a la ciudad. Un rabino que no es como los demás rabinos, un extraño rabino, un rabino llamado Jesús. Y ese rabino desafió a todo el sistema educativo de la época. Entre otras cosas, en su revolución, él no esperó que los discípulos le eligiesen a él, sino que fue Jesús quien fue a elegir a sus discípulos. Y no los fue a buscar a una sinagoga importante de una gran ciudad, sino que dice el Evangelio que Jesús fue a buscar a sus discípulos a las pequeñas aldeas de pescadores, como Bethesda, ciudades así insignificantes del mapa. Y nos cuenta que de repente se acercó a un grupo de pescadores, entre los cuales se encontraba allí Pedro, y le dijo: sígueme. Ahora vamos a usar el cerebro, que hasta ahora dicen que es gratis. Si Pedro estaba pescando, ¿qué significaba eso? Que Pedro se dedicaba al oficio familiar. Que Pedro no había dado la talla para ser discípulo de ningún rabino. Que Pedro no era lo mejor, de lo mejor, de lo mejor. Que Pedro no estaba cualificado. Y de repente este Jesús viene y le dice: sígueme. Y leemos en los evangelios que Pedro lo empieza a dejar todo para comenzar a seguir a ese extraño rabino llamado Jesús. Deja sus instrumentos de trabajo, deja su círculo social, deja todo su mundo conocido y empieza a seguir a ese extraño rabino llamado Jesús. Y uno dice, ¿quién lo entiende? O sea, viene un extraño, te dice sígueme y lo dejas todo para seguirlo. ¡Qué extraño! ¿Sabéis qué? Es que nosotros no lo entendemos como lo entendían los judíos. Porque la palabra sígueme en la boca de un rabino era una palabra muy poderosa, que cuando era dicha a un discípulo, el discípulo entendía que el rabino le estaba diciendo esto: creo que tú puedes llegar a ser como yo. Creo que tú puedes hacer lo que yo hago. Creo que tú puedes convertirte en mí. Y si toda la vida te han estado diciendo que no estás cualificado, que no das la talla para ser un discípulo, que no eres lo mejor de lo mejor, y de repente viene un rabino que habla palabras que jamás habían sido escuchadas, que hacía milagros que jamás habían sido vistos, que actuaba con un amor que jamás había sido presenciado, y de repente te dice: sígueme. Claro que lo dejas todo y comienzas a seguirle, porque es la oportunidad de tu vida para traer honor a tu propia vida y honor a la vida de tu familia. Ahora, ¿qué edad podía tener Pedro? La mayoría de rabinos elegían discípulos que eran más jóvenes que ellos. Y si Jesús comenzó a llamar a sus discípulos cuando él tenía aproximadamente 30 años, ¿qué edad podía tener Pedro? ¿17? ¿20? ¿23? Eran jóvenes, jóvenes que lo dejaban todo para seguir a ese rabino que estaba cambiando la historia de la humanidad. Y de repente llegamos a esta parte de la historia que hemos leído al principio. Jesús y sus discípulos están sanando enfermos, liberando endemoniados, multiplicando alimentos, creando una revolución que iba a dejar una huella en la historia. Y de repente Jesús les dice: muchachos, quiero que toméis la barca y paséis al otro lado. Yo voy a subir a la montaña y voy a buscar el rostro de mi padre. Jesús solía hacer esto. Jesús subió a la montaña y sus discípulos, pescadores profesionales, se suben a la barca, van rumbo al otro lado y de repente una tormenta. Y esos pescadores profesionales se estaban haciendo caquita encima. ¡Ay, no morimos! ¡Ay, no! ¡No puede ser! ¡Ay, no! Yo creo que estaban gritando tan fuerte que los gritos llegaron a la montaña y Jesús dijo: papá, tengo un asunto con los muchachos, Están verdecillos todavía. Nos vemos luego. Y baja. Y no hay barca y hace lo que naturalmente es para Jesús. Él camina sobre el mar y empieza a caminar sobre el mar. Y cuando lees la historia parece casi como un juego entre Jesús y sus discípulos. Como si Jesús quisiese darles una lección. Y ahí están los valientes discípulos. ¡Que nos morimos! Y ven una extraña figura moviéndose sobre el mar y empiezan a discutir: ¿quién es ese? ¿Quién es ese? ¿Quién es? Y uno dice: es un fantasma. Y otro dice: no, es Jesús. Y Tomás dice: no, lo dudo. Tomás, cállate, siempre estás dudando. Y de repente Pedro hace algo que lo cambia todo. Pedro dice: ¡hey! ¡Hey! Jesús, si eres tú, dime que yo vaya. Ahora la pregunta es: ¿por qué Pedro dijo eso? Porque Pedro era un discípulo. Pedro pensaba como un discípulo. Pedro actuaba como un discípulo. Y si aquella extraña figura que estaba caminando sobre el mar era aquel rabino que hace unos meses antes le había dicho: sígueme, lo que ese rabino le había dicho es: Pedro, creo que tú puedes ser como yo, creo que tú puedes hacer lo que yo hago, creo que tú puedes convertirte en mí. Por lo tanto, si su rabino estaba caminando sobre el mar, era un desafío para el discípulo hacer exactamente lo mismo que estaba haciendo su rabino. Y entonces actuó como un discípulo y dio un salto. Y empezó a dejar una huella en la historia de la humanidad. Dio un paso más, mirando a Jesús, actuando como un discípulo. Dio otro paso mientras dejaba una huella en el corazón de Jesús. Y los otros 11 en la barca: alabaré a mi Señor. 11 siendo espectadores, 1 siendo discípulo. Y yo me imagino a Jesús diciendo: vamos Pedro. Y Pedro está dando otro paso y otro paso y otro paso. Pero de repente Pedro aparta la mirada de Jesús y comienza a hundirse ve los rayos, ve las olas y los truenos, y empieza a hundirse, y de repente dice: Jesús, sálvame, sálvame. Y Jesús viene a su rescate y le dice esa famosa frase. Y normalmente nos imaginamos este momento como si Jesús estuviese enfadado. No sé por qué los cristianos nos imaginamos a Jesús casi siempre como muy enfadado. Como diciendo: hombre de poca fe, ¿por qué dudaste? Pero ¿sabes qué? Yo me imagino esa situación de otra manera. Yo creo que Jesús estaba sacando a Pedro del agua y mientras lo abrazaba decía: hombre de poca fe, ¿por qué has dudado? Ibas tan bien. Gracias. Yo creo que Jesús estaba emocionado por uno que se atrevió a ser discípulo. Ahora, la pregunta esta noche es la siguiente: ¿de qué dudó Pedro? Porque muchas veces se nos ha dicho que Pedro se hundió porque dudó de Jesús. Pero permíteme cuestionar esa afirmación, porque era evidente que Jesús estaba caminando sobre el mar y era Pedro quien se estaba hundiendo. Por lo tanto, ¿de quién dudó Pedro? Pedro dudó de sí mismo. Pedro dudó de que él pudiese ser como su rabino. Pedro dudó del llamado de Jesús. Y hoy he venido aquí desde España, no a entretener a la gente en una reunión. No tengo tiempo para eso. He venido aquí en el nombre de tu rabino Jesús para preguntarte: ¿de qué dudas? ¿Por qué dudas? ¿Cuál es el motivo de tu duda? Si estás aquí, asumo que es porque un día ese extraño rabino Jesús interrumpió tu vida de alguna manera. Yo no sé si fue en una reunión como estas, o caminando por la calle, o a solas en tu casa, pero yo sé que Jesús interrumpió tu vida con una palabra. Él te dijo: sígueme. Y cuando te dijo sígueme, lo que te estaba diciendo es: hey, creo que tú puedes ser como yo, creo que tú puedes hacer lo que yo hago, creo que tú puedes convertirte en mí. ¿Por qué dudas? Y tú puedes decir: no, y tiel, no, estás equivocado. Tú no sabes quién soy yo, tú no sabes de dónde vengo, tú no sabes cuál es mi historia. No sabes con qué complejos lucho, o cuáles son mis pecados, o cuál es la tensión que estoy viviendo en mi casa. No, Itiel. Yo no estoy cualificado. Pues déjame decirte algo. Bienvenido al club de los no cualificados. Porque cuando yo leo este libro, cuando yo leo el Evangelio, me doy cuenta de que Jesús tiene la extraña tendencia de elegir a gente no cualificada, gente con serios problemas de carácter, gente que todavía está en proceso. Él las llama para ser sus discípulos. ¿Quieres una lista? Mira, la he traído para ti. Pedro era muy impulsivo. Tomás tenía dudas, Marta estaba estresada, Timoteo tenía miedo, Mateo era un traidor de su patria, Nicodemo pertenecía a otra religión, Zaqueo era un político corrupto, María Magdalena era prostituta, la samaritana estaba divorciada 5 veces, el gadareno estaba loco, Pablo era un terrorista, Lázaro estaba muerto. ¿Cuál es tu excusa? ¿Cuál es tu excusa? Y tú puedes decir, no, Itiel, yo no estoy cualificado. Pues he venido aquí en el nombre de tu rabino llamado Jesús para decirte, hey, no fuiste tú quien me eligió a mí, fui yo quien te eligió a ti. Esto no se trata de lo que tú piensas acerca de ti mismo, no se trata de lo que tú ves acerca de ti mismo, se trata de lo que yo pienso y de lo que yo veo acerca de ti. Muchas veces hablamos acerca de que creemos en Jesús, y eso es importante, pero esta tarde quiero que pienses que Jesús también cree en ti. Muchas veces hablamos de nuestra fe en Jesús, pero ¿qué de la fe de Jesús en ti? ¿Por qué dudas?
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1: Con este himno estamos complaciendo petición. Muchas bendiciones una vez más, pues acompañándoles con el último espacio, descansando con alegría. A todos ustedes que se dejan acompañar siempre de la programación de esta estación de radio, Radio Alegría. Ya son las 9 de la noche, más 7 minutos. Hermano Elías Vargas nos está escuchando allá en Manzanotes.

Saludos para hermana Sandra Martínez allá en el Carrizal, Chiquimula. Bendiciones a toda la familia que están escuchando. Ella solicitaba este himno, la receta. Y pues también después de este tema viene coros con la voz de hermana Blanquita.

Último tema que hemos escuchado en este espacio, solo nos queda el tiempo de oración. Les invito pues a orar en esta noche. Hay un pasaje de la palabra de Dios en Primera de Tesalonicenses 4, y esto habla de la venida de Cristo, o nuestro Señor y Salvador Jesucristo. Tampoco queremos, hermanos, que ignoréis acerca de los que duermen, para que no os entristezcáis como los que no tienen esperanza, porque creemos que Jesús murió, resucitó, también traerá Dios con Jesús a los que durmieron en él. Por lo cual os decimos que esto, en palabra del Señor, que nosotros que vivamos habremos quedado hasta la venida del Señor, no precederemos a los que durmieron, porque el Señor mismo, con voz de mando, con voz de arcángel y con trompeta de Dios, desciende del cielo, y los muertos en Cristo resucitarán primero, y luego nosotros los que vivimos, los que hayamos quedado, seremos arrebatados juntamente con ellos en las nubes para recibir al Señor en el aire. Así estaremos siempre con el Señor. Por lo tanto, alentaos los unos a los otros con estas palabras. Bueno, estos versículos hablan de para fortalecer especialmente a las familias que ya no está un ser querido con ellos, ¿verdad? Dice que los que ya están durmiendo, es un descanso que Dios permite, ¿verdad? Cada persona que muere en Cristo, que cada hombre y mujer, hermanos, que descansan, que dejan de existir sobre esta tierra, pero que si están en el Señor solo es un descanso, solo es un sueño. Dice que en la venida de nuestro Señor Jesucristo, dice que con voz de mando, con voz de arcángel y con trompeta de Sion, desciende del cielo, y a los muertos en Cristo resucitarán primero. Entonces habrá resurrección, y es por eso que es la esperanza de cada uno de nosotros. Si morimos antes que acontezca la venida de Cristo, pues seremos resucitados. Pero si vivimos aún, dice que seremos arrebatados juntamente con ellos. Pero eso sí, tenemos que llegar a la meta de la vida cristiana, de la vida espiritual. No es fácil porque aún tenemos este cuerpo que tenemos que estar sujetos y estar pues atento a la voz, al llamado de Dios, de que nosotros tenemos que obedecer siempre la bendita palabra de Dios y vivir una vida en santidad para poder heredar, poder llegar a la vida, a la estatura de Cristo, a poder esperar esa segunda venida de nuestro Señor Jesucristo. Que nos ayuda y nos da discernimiento y conocimiento para poder tener la sabiduría de mantener nuestra vida espiritual. Padre, en el nombre de Jesús, en esta hermosa noche, te doy gracias porque has tenido misericordia de nosotros este día. Nos has guardado, hemos viajado, hemos caminado, hemos realizado muchos trabajos, y gracias, oh Dios, porque tú eres nuestro
protector, nuestro Dios, quien guarda nuestra vida siempre. Gracias por este día maravilloso que tú nos has regalado. Llegó el momento en que podamos tener ese reposo, ese descanso, y mañana será otro día con nuevas energías que tú nos regala, bendito Dios. Gracias en esta noche por la vida de cada oyente en donde están escuchando esta estación de radio. Padre, te alabo y glorifico tu nombre porque solo tú eres digno. En esta noche, bendito Dios, gracias por la vida de cada oyente donde llega la señal de esta emisora. Hay personas que llamó para pedir oración por su vida. Te pido que bendiga la vida de hermana Sofía, su esposo, también a sus tres hijos que están lejos, a Selvin, a César, Juan Carlos, que tú bendigas donde ellos se encuentran. Ellos han tomado esa decisión de trabajar en ese lugar, pero tú eres el quien lo guarde siempre. Bendice la vida de también en esta noche, la vida de hermano Norberto, a su hijo, a su familia. Tú eres la fortaleza para ellos. La vida de hermano Eleodoro Díaz Hernández, su familia, que siempre han estado escuchando esta emisora. La vida también de hermano Amílcar Gutiérrez ahí en La Ceiba, por su hija Jocelyn Rosemary, ayer estuvo de cumpleaños. Pedimos que le permite más años de vida. Oramos también en esta noche por la vida de hermana Sandra, la vida de su familia allá en Carizal, que están escuchando. Oramos también por cada habitante allá en El Palmar, muchas de las personas que están sintonizando Radio Alegría. Oramos también por la vida de nuestra hermana Gloria Pérez, por su familia. Pedimos que continúe bendiciendo a cada uno de ellos. Asimismo, en esta noche, por la vida de hermana Rebeca, que ha estado escuchando Radio Alegría allá en el departamento de Zacapa. Oramos también por la vida de nuestro hermano Manuel de Jesús, a su esposa. Siga bendiciendo la salud de ellos, Padre, en especial a nuestra hermana, para que tú restaures siempre su salud. Oramos por la vida de hermana Fidelina Esquivel y en el Tesoro, Caserío Nueva Esperanza, su salud, su vida espiritual, su familia, sus hijos en especialmente. Oramos por la vida también de nuestra hermana Adelina Suchite allá en Guaraquiche. Bendiga a nuestra hermana, bendiga su venta, su negocio, bendiga su vida espiritual, aumentelo su fe. Oramos en esta noche también por toda su familia. Oramos por la vida de hermana Sandra, Señor, por la salud de ella. Bendiga a su esposo, sus hijas, sus nietos están en tus manos. Ten misericordia a la vida de su mamá también, nuestra hermana Alicia. Oramos en esta hora, Padre Celestial. Gracias porque tú eres bueno y para siempre es tu misericordia. Oramos por cada oyente, por la vida del hermano Rigoberto Ramírez, si nos está escuchando ahí en Guareluche, que tú fortalezcas siempre su vida. Yo sé que siempre ha estado escuchando Radio Alegría y gracias que tú eres el que obre en su salud, en su vida espiritual, fortalezca su vida siempre, la vida de su familia. Oramos por los habitantes allá. Oramos también por la vida de cada socio, desde el más pequeño hasta el más grande, por esa bondad en el corazón de ellos que han decidido colaborar económicamente a esta emisora. La vida de hermana Carmen Castellón, Señor, bendiga siempre la vida de nuestra hermana. De misericordia, Padre, obre su salud, bendiga a su familia. Asimismo, en esta noche yo te pido que bendiga a la vida de nuestra hermana Rosita Páez,
muy colaboradora, nuestra hermana. Yo sé que de ti viene la recompensa. Bendiga a sus hijos, su familia está en tus manos. La vida de hermana Rosita de Soto, nuestra hermana muy bondadosa en tu obra, fortalezca siempre su vida. La vida de hermana Erika de Hernández y hermano Rodolfo Hernández, sus hijos, la familia, hermana Erika de Villela y a toda su familia. Gracias te damos por cada fiel oyente que en esta noche, la familia Linares allá en Ticanlú, San Jacinto, nuestro hermano Mario Noé allá en La Majada, bendiga siempre a nuestro hermano. Bendiga la familia de hermano. Oramos por los habitantes allá en Santa Bárbara, Chiquimula, donde hay audiencia, cada habitante es allá. Tú eres quien le ayude siempre, le fortalezca sus vidas. Oramos en esta noche por los oyentes acá en el municipio. Yo sé que hay muchos también que están escuchando Radio Alegría, la vida también de nuestros oyentes a través de la señal de internet que están escuchando. Y así, nuestro hermano David allá en Teculután, bendiga siempre a nuestro hermano. Fiel oyente, guarden su trabajo, aún en el turno de trabajo. Ana Elías Vargas, allá en Manzanote, su familia. Y así, allá en Santa Lucía, allá en Jumusna, allá en Riachuelo, allá en Conevisa, en muchos lugares de Zacapa, donde los oyentes pues captan la señal a través de la frecuencia 97.5. Bendiga a toda la amada audiencia en general en esta noche. En el precioso nombre de Jesús. Amén. Que Dios les bendiga, estimados oyentes. Si Dios así lo permite, mañana lunes, yo estaré en el programa de las 9 de la mañana. Que Dios fortalezca siempre su vida y que tengan ustedes feliz noche. Me despido, soy hermana Bertila Rivera. Que Dios les bendiga siempre.

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2: En el capítulo 1 de la Biblia, versículo 1, el libro del Génesis, así comienza la descripción de Dios. En el principio creó Dios los cielos y la tierra. Y cuando hablamos del principio, damas y caballeros, estamos hablando del origen y el principio del espacio, de la materia y del tiempo. Esto es muy importante. El tiempo tuvo un inicio y el tiempo va a terminar. Dios, el Dios de la Biblia, está fuera del tiempo de nosotros. Nosotros somos seres cuadrimensionales. Dios es un Dios hiperdimensional, que no está sujeto a las leyes a las cuales nosotros estamos sujetos. Él pertenece a la eternidad. Entonces, cuando hablamos de la eternidad, no estamos hablando del tiempo que se va a prolongar por sécula seculorum, sino que estamos hablando de que el tiempo en el cual estamos nosotros viviendo, en un universo cerrado donde nosotros vivimos, va a terminar de acuerdo a la Biblia. Y al salir del tiempo donde nos encontramos nosotros, se inicia la eternidad, donde las almas de los seres humanos que en esta vida tuvieron la oportunidad de poder entender cuál era su significado y quién era Jesucristo, que nos vino a revelar al verdadero Dios, pasarán la eternidad con Dios. En muchos seminarios y en muchas escuelas a nivel universitario siempre surge esta pregunta: ¿y qué de las personas que nunca conocieron a Jesucristo? ¿Y qué de los budistas, de los musulmanes, de los Vedas, de los que jamás, los aztecas, los Cheyenne, los Sioux que fueron espiritistas, los egipcios que nunca oyeron hablar del plan de Dios? ¿Qué será de ellos? La Biblia tiene respuestas para todas estas incógnitas. Y la Biblia nos ofrece la respuesta en Romanos 2, del versículo 12 al 14, donde dice que todas las personas que han muerto sin el conocimiento de Dios, que es la Biblia, van a ser juzgadas no por lo que está escrito, sino por sus conciencias. Entonces, hay dos tipos de personas: los que nunca oyeron hablar de Dios o de Cristo, puedes tú clasificarlos como los indígenas o personas que crecieron. En mi padre, por ejemplo, nuestro padre era sumamente religioso. En nuestra casa jamás leímos la Biblia, tenía un candado la Biblia, porque si no venía una persona clasificada a la religión a la que pertenecíamos, no la podíamos abrir, porque estaba prohibida leer la Biblia hasta 1962, que el Papa Juan XXIII permitió por primera vez, después de más de 18 siglos, que el pueblo podía leer la Biblia, en el Segundo Concilio Vaticano. Y desde 1962 hasta nuestros días, gracias a Dios, que son millones de católicos que están leyendo la Biblia y están viniendo al conocimiento verdadero de Jesucristo, el Hijo de Dios. Entonces, nosotros encontramos en la Biblia que hubo un principio creado por Dios y fue los cielos y la tierra. Y cuando nosotros buscamos la ciencia en la Biblia, damas y caballeros, señores científicos, astrónomos, cosmólogos que nos están acompañando, hay más, escuchen esto, hay más evidencias científicas en la Biblia de la creación, de acuerdo a las primeras y la segunda ley de la termodinámica, a las leyes de la genética, de la física, de los principios de la entropía, de la biología, de la arqueología, de la antropología, que lo que nos ofrece la pseudociencia fuera de la Biblia. Es increíble. Ayer estábamos, antier estábamos mi esposa y yo con nuestros hijos en una ciudad en Estados Unidos, en el Museo de Ciencia de la ciudad de Dallas, Texas. Y ahí entramos, y desde que tú entras al museo, te pone que venimos del producto de la evolución, que venimos de un huevo, que venimos de un proceso accidental, de una selección natural de las especies y que de los dinosaurios nos convertimos en seres humanos o de pescados en seres humanos o de chivos o de jirafas, etcétera, etcétera, cuando la misma ciencia biológica, los mismos los aminoácidos que forman las células del cuerpo niegan la genética y el mismo ADN hace imposible la evolución. No existe absolutamente una sola prueba de un cambio, de una mutación a otra, de una especie a otra especie. Una sola mutación no existe de una especie a otra especie. Entonces, ¿qué es la teoría de la evolución? Es algo pseudocientífico, por eso se llama teoría. Cuando Carlos Darwin hizo el libro El origen de las especies, Carlos Darwin, tú lees su libro y vas a encontrar este vocabulario. Chance y, quizá, no sé, no estoy seguro, a lo mejor. Este lenguaje no es científico. Y el título del libro dice El origen de las especies y nunca dice cuál fue su origen. Qué increíble, ¿verdad? Qué contradicción más tremenda que tú escribas un libro El origen de los leones y nunca pones en el libro cuál es el origen de los leones o el origen del ser humano. Solamente son especulaciones, hipótesis, etcétera, etcétera, filosofías. Pero el ser humano, como hace un momento lo escuchamos en el testimonio, el ser humano es impresionantemente engañado. Y somos engañados y por eso hay seguidores de todo. Hay seguidores de Satanás, hay seguidores de los radicales musulmanes que les hacen creer que 42 vírgenes lo están esperando si se amarran bombas y se explotan. Hay seguidores para todas las cosas, para todas las filosofías, para todas las creencias existen en el ser humano. Porque el ser humano nunca ha oído, yo soy el camino, la verdad y la vida, lo dijo Jesucristo. Y es cuando llegas a Jesucristo, cuando llegas a la Biblia, cuando te das cuenta que las vendas se te caen y por primera vez en tu vida te enfrentas a la luz y a darte cuenta que el universo que existe antes de nosotros existió otro universo. Dice la Biblia en el libro de Hebreos capítulo 11, versículo 3, estas palabras. Por la fe entendemos haber sido constituido el universo por la palabra de Dios. De modo que lo que se ve fue hecho de lo que no se veía. Y vamos a partir de este punto. Antes de que Dios dijera, en el principio Dios creó los cielos y la tierra, la Biblia dice que había otra dimensión antes de la creación del universo físico, visible, terrenal. Y esta revelación no se puede obtener a través de la investigación científica, ni de la marihuana, ni con viajes de LSD, ni otros caminos equivocados. Para poder nosotros saber de dónde venimos realmente, quiénes somos, es Dios el Creador, el que tenía que bajar a este mundo hace 2000 años en la persona de Jesús y revelarnos y decirnos de dónde venimos, cuál es el propósito de nuestra existencia, quiénes somos y hacia dónde nos dirigimos. Y hasta que tú no tengas esta revelación, vivirás en filosofías. Vivirás especulando de una filosofía a la otra, de una botella a la otra, de una mujer a la otra, de un hombre a otro hombre, de una telenovela a otra telenovela, siempre buscando sin encontrar y morirás exactamente como tú naciste. Naciste de las tinieblas, vivimos en tinieblas y muchos regresan al morir a las mismas tinieblas donde toda su vida nunca vieron la luz. Entonces, antes de que nosotros existiéramos, existía un mundo invisible de criaturas que la Biblia les llama ángeles, serafines y terafines y querubines. Y estas cuatro especies que la Biblia menciona realmente son las criaturas que siguen actuando en el mundo donde estamos. Y la Biblia nos revela que estas criaturas que fueron creadas antes que nosotros tienen acceso al mundo físico terrenal donde tú y yo nos encontramos. Pero como el ser humano no entiende quiénes son estas criaturas, les llama los ovnis y los extraterrestres. Y estamos tratando de hacer contacto, como dijo el exastrónomo ateo Carlos Sagan. Si Dios nos hubiera dejado un mensaje más claro, pudiéramos creer en él. Pero la respuesta es que Dios se esconde precisamente del mundo físico terrenal para que no lo descubras a través de tus cinco sentidos, porque Él es espíritu. Y si quieres descubrir a Dios, tu espíritu tiene que nacer de nuevo. Y entonces comenzarás la búsqueda y la aventura más grande en la cual Dios nos ha puesto en este mundo. La Biblia nos muestra claramente en el libro de Job, capítulo 38, que estos ángeles

La ley física, donde dice que la velocidad de la masa es proporcional a la velocidad que se le impone. Si yo tengo una canica y le hago así, la canica sale disparada, pero la canica se tiene que detener, porque la fuerza que yo le puse tiene que tener un momento en el que tiene que detenerse. Si tú lanzas un balazo, sale la bala y la bala tiene forzosamente que hacer una parábola y caer o una flecha también. La pregunta a los científicos es, ¿quién hace que la Tierra no pierda su velocidad? ¿Quién permite que la Tierra gire a la misma velocidad? Y nos vamos al mundo microscópico y encontramos el mismo fenómeno. Todo está compuesto de átomos, electrones y neutrones y protones alrededor de un átomo. ¿Quién le da esa velocidad para formar a la materia? ¿Y quién inició eso para formar precisamente lo que se conoce como el mundo material? Bueno, estas respuestas, vuelvo a repetir, no pueden obtenerse a través de la investigación científica porque va mucho más allá, señores ateos que nos escuchan, trasciende la comprensión y el cerebro de ostra que tenemos nosotros. El cerebro de caracoles, somos seres humanos limitados, intelectual, inteligentemente. No podemos rebasar la línea de inteligencia que Dios nos dio porque los que han querido hacer esto se han vuelto locos. Como el ateo Friedrich Nietzsche, el alemán que dijo que Dios estaba muerto, y como Jean-Paul Sartre, el ateo francés que escribió La náusea y el muro en los 60s, que se llamó el padre del existencialismo, en su libro La náusea concluyó, todo es una náusea en la vida, todo apesta, el mundo está descomponiendo, nada vale la pena, y veo la vida como un muro que pone enfrente de mí y que no puedo pasar más allá, porque querían estos ateos, con su mente limitada, entrar a la dimensión espiritual que no se puede penetrar más que con el conocimiento del Espíritu de Dios. Y esta es la razón y la respuesta por la cual el mundo se encuentra como se encuentra. Vemos aquí en el libro de Job capítulo 38 que dice el versículo 4, y por cierto, el libro de Job fue escrito en la misma antigüedad que el libro del Génesis. Es el libro más antiguo de la Biblia junto con el Génesis, el libro de Job. Y dice así, ¿dónde estabas tú cuando yo fundaba la tierra? Versículo 4, házmelo saber si tienes inteligencia. La respuesta es que ningún ser humano, ninguno de nosotros, estuvo presente cuando Dios comenzó a tomar las medidas de la tierra, cuando le dio el movimiento de traslación alrededor del sol, cuando Dios formó las cuatro estaciones para que la tierra pasara junto al sol en determinadas fases para tener primavera, verano, otoño, invierno, para que hubiera agua, para que hubiera paisajes, para que hubiera pájaros, para que hubiera montañas, para que hubiera un cielo. Los cielos cuentan la gloria de Dios y el firmamento la obra de sus manos. Y Dios diseñó todo para que, aunque no tuviéramos el espíritu vivo, pudiéramos con nuestra conciencia poder concluir con honestidad intelectual, este diseño que existe a nuestro alrededor, es imposible que haya sido hecho por un accidente. Como dijo Isaac Newton, que por cierto era cristiano, Newton, cuando postuló las leyes de la gravedad, es increíble la forma en las que las galaxias no chocan unas con otras. Y es increíble que en toda la Vía Láctea no exista la vida que existe en el planeta Tierra y muchos hasta se quieren ir a la luna y luna de miel. Imagínense nada más. Prefiero la Riviera Maya mil veces que la luna. Dice el versículo 5, el libro de Job, ¿quién ordenó sus medidas? Si lo sabes, la Tierra tiene una medida perfecta en toda su periferia, tiene los paralelos, todo lo que existe en la Tierra, todo lo que está en el Ecuador, la forma como Dios puso el ozono para que los rayos ultravioleta del sol no penetraran directamente al mundo, la composición de el aire que respiramos casi es un 90% nitrógeno con oxígeno, con otros gases. Voy a cualquier otro lado y si no tengo esta composición exacta de lo que respiro, me muero. Todo está perfectamente bien calculado para que, vuelvo a repetir, honesta e intelectualmente pueda una persona decir, hay algo que trasciende mi existencia. Voy a buscarlo y lo voy a tratar de encontrar. Y la Biblia te promete que lo buscarás con todo tu corazón y lo vas a encontrar. Porque es Jesucristo. Ni Buda, ni Mahoma, ni Confucio, ni Yasser Arafat, ni ningún otro líder religioso en el mundo te puede dar las respuestas que tuvo Jesús. Porque Jesús comprobó que Él era realmente el Hijo de Dios
a los 3 días.

0: haber vencido la muerte y haberse levantado de la tumba y decirles: yo soy la resurrección y la vida. Todo lo que les dije es comprobado y Dios pone el sello: este es mi hijo bien amado, porque lo levanté de los muertos, y su resurrección es la garantía y la esperanza que tenemos todos nosotros de volver a vivir algún día. Si Jesús no hubiera resucitado de los muertos, comamos, damas y caballeros, y bebamos, y como dicen, el que no tranza no avanza. Vivamos como los demás, porque vamos a acabar en la tierra y ahí se acabó todo. Pero si hay un propósito detrás de nuestra existencia, si somos agentes morales responsables de nuestra vida, tenemos nosotros que entender que vamos a dar cuentas a Dios algún día en el día del juicio. Y cada palabra que tú has dicho en toda tu vida, cada pensamiento, todo lo que hemos hecho y lo que dejamos de hacer, será traído algún día a toda la eternidad. Dichosos y felices los que mueren en Cristo, porque han descansado de sus obras, y cuando mueran, el juicio lo llevó Él en la cruz en nuestro lugar. Ya no tienes que ser juzgado cuando mueras, si tú en esta vida y en esta mañana aceptas a Jesucristo como tu Salvador. Y continúo aquí en el capítulo 38 de Job, sobre qué están fundadas sus basas. En otras palabras, hace 4,000 años, damas y caballeros, Dios preguntaba: ¿qué la tierra sobre qué está sostenida? ¿Se acuerdan ustedes esos libros donde ponían a una tortuga y en la tierra arriba? Yo creo que todavía en kinder me acuerdo de ver esas fotos que nos enseñaban los maestros, o ponían a Charles Atlas cargando la tierra, porque los científicos no podían entender cómo, quién sostiene la luna, cómo es posible que estén flotando en el espacio y que tenga un movimiento perfecto la tierra. Ya Dios lo preguntó hace 4,000 años. A ver, los inteligentes, ¿sobre qué está fundada la tierra? ¿Qué cimientos tienen y por qué no se cae en el espacio? Y el versículo 7, el que nos interesa, dice así: cuando alababan todas las estrellas del alba y se regocijaban todos los hijos de Dios. En otras palabras, los hijos de Dios son los ángeles en el Antiguo Testamento, tanto los malos, como lo vamos a ver, como los que se quedaron fieles a Dios. Pero la Biblia nos dice que cuando Dios estaba formando la tierra, las únicas criaturas que existían, no había sapos, ni ranas, ni rinocerontes, ni seres humanos, ni el hombre cromañón, ni el hombre pequín, ni tantas tonterías que han hecho, que son fraudes intelectuales de la antropología. Ninguno es el hombre pequín, el hombre cromañón, el hombre del Neandertal. Todos son fraudes intelectuales que trataron de juntar huesos de animales con huesos humanos para comprobar de que era el eslabón perdido. Todos son fraudes intelectuales. No había nadie más que los ángeles de Dios. Y ellos, Dios les permitió ver cómo podía Dios hacer la tierra. Sin embargo, todas estas criaturas que existieron antes que nosotros fueron creadas, igual que nosotros, con libre albedrío. No hay una sola criatura que Dios haya creado en el universo como un robot, que le dio cuerda para que le dijera: te amo, te amo, te amo. Los mismos ángeles que vivían cerca de Dios, Dios les dio la oportunidad de escoger ellos quedarse cerca de Dios o rebelarse en contra de su Creador. Y la criatura, de acuerdo a la Biblia, más hermosa, más poderosa, más inteligente y más sabia después de Jesucristo, aunque Jesucristo no fue creado, desde luego, pero la criatura creada más espectacular y majestuosa de toda la creación de Dios fue un querubín llamado Lucifer, que muchas personas lo ponen con cuernos y con cola, y sin embargo es la criatura más hermosa que Dios creó desde el principio del tiempo hasta el final del tiempo. No ha habido ninguna otra criatura criada como Lucifer, y encontramos su creación en el libro de Ezequiel, capítulo 28. Y dice así en el versículo 13, qué interesante: en Edén, en el huerto de Dios estuviste. Esto significa, damas y caballeros, que el planeta Tierra ya había sido ocupado anteriormente por nosotros. El planeta Tierra ya había sido ocupado anteriormente por nosotros, no por seres humanos, sino por criaturas angelicales. Y fue precisamente cuando Dios colocó a Adán y a Eva en el huerto del Edén, que ya se encontraba ahí Satanás, porque su palabra, como lo vamos a ver en Ezequiel 14, perdón, en Isaías 14 y Ezequiel 28, La palabra de Satanás primero era Lucifer, que significa, o Luzbel, el portador de la luz, Jailel en el hebreo. Dios no creó al diablo. La palabra diablo significa el que engaña o el engañador. Y la palabra Satanás o Satán en el hebreo significa el adversario. Entonces, Lucifer, el que portaba la luz, se convirtió en un adversario de Dios. Se convirtió en el enemigo de Dios y en el acusador de todas aquellas personas que Dios iba a crear para poder traer a nuestra vida tormento, ansiedad, estrés. Dios no te ama, Dios no te quiere, Dios no se preocupa por ti, y poner ese temor, que es la antítesis de la fe cristiana, el temor. El arma más grande que Satanás usa es el temor. Y es el espíritu más poderoso que nos impide y nos congela, nos detiene el poder desarrollarnos. ¿Qué es el temor? ¿Es una expectación o es algo que tú anticipas que va a salir mal y que la mayor parte de las veces no sale mal? Pero ese es el temor: esto no va a salir a bien, y no me voy a casar, y qué me va a pasar, y si mi esposo se muere, y si mi esposa se muere y no me deja el dinero, y si esto y el otro, y comenzamos a anticipar cuestiones que se vuelven obsesivas, se convierten en un estrés y se convierten en depresiones. Y te amargas tu vida, la cortita vida que tenemos, tan corta que es, para que vivas amargada. Y vivas amargado y Satanás te grita: alabío, alabao, alabim bomba. Esa mi panchita, esa mi panchita, ese mi panchito, ra, ra, ra. Y Jesús viene a librarnos de ese espíritu para que podamos nosotros tener el espíritu y libertad de poder y amor propio. Dice la Biblia en Ezequiel 28 que Satanás fue criado en el Edén. En el huerto de Dios estuviste, de toda piedra preciosa, de cornerina, topacio, jaspe, crisólito, berilo, etcétera, etcétera. Todo el vestido de Satanás eran todas las joyas que ahorita hacen que la mayor parte de los humanos se maten por ellas. Por los diamantes, por el oro, por la plata, por los jaspes, por las esmeraldas. Lo que consideramos lo más así, lo más hermoso, y una mujer que trae un collar de perlas verdaderas o de esmeraldas verdaderas, de millones de dólares, todo el vestido de Satanás fue creado por, escuchen, porque esas piedras, esas gemas preciosas, ya estaban aquí en la tierra. Y lo vamos a ir desarrollando para que vean lo interesante de la forma de la creación humana. Dice el versículo 14: tú, querubín, así le llama Dios, grande protector. Noten, Luzbel era el protector de la santidad de Dios. Se le llama protector. Aquí es antes de que él cayera en el pecado y la rebelión. Fue criado hermoso, precioso, con su vestido lleno de joyas, impresionantemente maravilloso, poderoso, sabio, y además era el que guardaba y protegía a Dios. Y la pregunta es: ¿de qué? Si el pecado no había entrado. Muy bien, el pecado no había entrado, porque el pecado entró primero en los ángeles antes que en nosotros, pero sin embargo había el potencial en esas criaturas de que se rebelaran. Entonces Dios sabía que al haber creado esas criaturas, Él corría el riesgo de que muchos de ellos le dijeran: no queremos seguir contigo, como muchos seres humanos lo han hecho actualmente. No queremos tus leyes ni tus 10 mandamientos. Déjame a mí hacer mis mandamientos. Yo no quiero tener nada contigo, Dios. Para mí tú no existes. Yo soy Dios, yo me crié, yo soy el que pongo mis leyes morales, mi código de conducta. Y es la misma actitud que muchos seres humanos tienen, sin considerar que esta actitud la tuvieron los ángeles antes que nosotros. Y dice la Biblia que a ellos Dios no los perdonó. A ellos, cuando se rebelaron, no los perdonó Dios, dice 2 Pedro. ¿Y por qué a nosotros sí? La pregunta es, y la respuesta es, porque ellos veían a Dios y nosotros no lo podemos ver, creemos por fe. Esa es la grande diferencia. Por eso ellos no tuvieron perdón, y por eso ahora Dios quiere y diseñó que el que quiera seguirlo a Él sea por la fe, sin tener necesidad de ver nada, confiando en lo que nos dice en la Biblia. Y sin esta fe, sin esta confianza que tú tengas en Dios, es imposible que tú camines con Dios. Ni que le agrades a Dios, ni que Dios pueda hacer nada por tu vida. Tú puedes ayunar 8 días y revolcarte en el suelo y gritar y llorar y ponerte ceniza y golpearte y ponerte carbones. Y Señor, a Dios no lo mueven nuestros sentimientos ni nuestras emociones. A Dios lo mueve la fe. y sin fe es imposible agradar a Dios. Este querubín protector dice, te puse en el santo monte de Dios, allí estuviste en medio de las piedras, perfecto eras, versículo 15, en todos tus caminos, desde el día que fuiste creado hasta que se halló en ti, Eguel, en el hebreo con W, que se tradujo maldad y que significa injusticia en el vocabulario de nosotros actualmente. Y en el versículo 17 se nos manifiesta la razón de la caída de Lucifer. Se enalteció tu corazón a causa de tu hermosura. Muchas veces he oído la maldición de Miss Universo, la maldición de los hombres guapos, o la maldición de aquellos que tienen todo absolutamente y que no saben que esa belleza y que esa guapura o que ese buen estado en el que tú te encuentras o ese dinero o lo que, las propiedades que tú heredaste, no sabes y no has reconocido que vienen de Dios. Y comienza el ser humano a creerse y a despreciar a los demás porque anda con guaraches, porque nació con cara de sapo tu vecino, porque otro tiene orejas de coliflor, otro nació pelón, otro chaparro, etcétera, etcétera. Y ninguno de nosotros escogimos nacer como nacimos. Y cuando vienes a Jesucristo, Él viene a penetrar todas las barreras sociales y a mostrarnos que no somos ante Él diferentes. Somos creación suya. Y no hay griego, ni judío, ni italiano, ni indígena, ni negro, ni amarillo, ni café, como le llaman ahora los paisanos allá en Estados Unidos, les llaman los cafés, ¿verdad? O los blancos, todos somos absolutamente creados y todos tenemos la imagen y semejanza de Dios y todos fuimos creados a su imagen. Y hay de aquellos que son racistas, que es uno de los pecados que más vino a combatir el Hijo de Dios. El desprecio por las clases más pequeñas, el desprecio que porque, lávame los zapatos y que aquí, quítate India fea, India bruta, India María, sáquese de aquí. Y cuando comenzamos a tener esa actitud ante los demás y comenzamos a tratar a las personas como cosas y no como criaturas de Dios, es cuando comenzamos a enorgullecernos y cuando comenzamos a ver que la gracia de Dios se aleja de nuestra vida. Porque la Biblia dice, el que se acuerda del pobre, se acuerda de Jehová de los ejércitos. Y cuando tú le niegas un saludo, o cuando tú en tu iglesia o en tu casa recibes a los mejores vestidos y pones a los peores vestidos hasta atrás, porque te avergüenzas de ellos, ten mucho cuidado con tu cristianismo, porque eso no es cristianismo, eso es racismo y orgullo social e intelectual que tienes todavía arraigado en tu corazón. Muy bien, en Isaías 14, nos brincamos de Ezequiel y encontramos en Isaías 14 la caída de Satanás. ¿Y qué es lo que en este planeta Satanás y cómo sabemos que él estuvo aquí? Para tener más confirmación. Dice Isaías 14, versículo 12. ¿Cómo caíste del cielo? Oh, Lucero, ahí está el nombre de él. Lucifer, Heilel en el hebreo. ¿Cómo caíste del cielo, Lucero, hijo de la mañana? Cortado fuiste por tierra, tú que debilitabas a las naciones. O sea, antes de nosotros, ya había naciones aquí en el mundo formadas por ángeles. Y el mundo había sido dividido de diferentes formas por los mismos ángeles. Como lo sabemos, dice el versículo 13, tú que decías en tu corazón, subiré. ¿Cómo puedes subir? ¿Cuando subes o bajas? Cuando subes es para arriba, ¿no? Cuando bajas es hacia abajo. O sea que Satanás se encontraba abajo del cielo. Y entonces aquí fue en la tierra donde él planeó el pinochetazo. Fue en este planeta, antes de que nosotros pudiéramos ser, y cuando Dios volvió otra vez a recrear el planeta Tierra, como lo vamos a ver, que Satanás desde este mundo planeó subir al cielo y dijo, no, yo voy a ir allá al trono de Dios y lo voy a saltar. Y planeó, ¿verdad?, sus ángeles, vamos a dar el pinochetazo, el golpe de Dios. Y dice Satanás, junto a las estrellas de Dios, ya había estrellas antes que nosotros. Cuando yo oigo muchos cristianos que dicen que el universo tiene 6,000 años o no pase 10,000 años, bueno, ni siquiera la misma arqueología ni la astronomía nos permiten concluir con eso. El potasio argón, el carbono 14, la radioactividad, que son de los 96 métodos científicos para probar la antigüedad de la Tierra y de las cosas, tienen una aproximación de 13 a 17 millones de años que el planeta Tierra existe. Los mismos dinosaurios, los mismos huesos que han aplicado el carbono 14 a los dinosaurios, está comprobado que los dinosaurios no formaron parte de nuestra creación. Ellos vivieron en el mundo antes que nosotros. Los dinosaurios son fósiles que existieron en el mundo preadámico antes que nosotros. Yo siempre lo creí desde que me convertí a Jesucristo, porque era, no se podía comparar ni se podía llegar a la conclusión de que si el hombre fue creado con los dinosaurios, hubieran acabado con nosotros, hubieran acabado con la raza humana, ¿verdad? Porque no había arma que pudiera penetrarnos y en aquel tiempo no había ni siquiera municiones. Levantaré mi trono, dijo Luzbel, y en los montes del testimonio me sentaré a los lados del norte. Sobre las alturas y las nubes subiré y seré semejante al Altísimo. Cuando un ser humano, igual que los ángeles, concluye con esta filosofía, yo voy a ser como Dios, no necesito a nadie, yo tengo la sabiduría para ser padre, para ser esposo, para manejar mi negocio, para administrar, para vivir, yo sé lo que es bueno y lo que es malo. Si te quieres casar hombre con hombre, que se casen, mujeres con mujeres, que se casen, ¿verdad? Cada quien haga su vida como quiera. Este relativismo moral en el que la sociedad se encuentra es la razón por qué hemos violado los códigos de conducta y de moral del Dios de la Biblia. Porque nos hemos alejado y nos hemos convertido en dioses. Y ese pensamiento luciferiano, satánico, es el que él penetra en tu corazón, haciéndote creer que tú puedes vivir independiente de tu Creador. Y por eso tu vida se encuentra en la condición en la que se encuentra, porque separados de él, nada podemos hacer. Cuando él fue arrojado entonces aquí a la tierra y aquí planeó todo lo que quiso Satanás, vemos nosotros en segundo lugar que por millones de años antes que nosotros reinó la oscuridad. Y cuando llegamos a Génesis capítulo 1 versículo 2 encontramos lo siguiente, que es lo que contradice el versículo 1. Y ese ha sido el debate teológico en los últimos 50 años o tal vez desde hace más siglos. Y la tierra estaba desordenada y vacía. Y vemos más adelante en Jeremías que Dios no creó la tierra desordenada y vacía. ¿Qué pasó entre el versículo 1 y el versículo 2? Y la tierra estaba hecha un caos, dice en el original hebreo, tohu bohu. Y las tinieblas estaban sobre la faz del abismo. Vemos nosotros desorden, caos, tinieblas, y el espíritu se movía sobre la faz de las aguas. Todo este lenguaje, tinieblas, caos, desolación, no son palabras que están asociadas con la luz de Dios. Y Dios no crea nada absolutamente en tinieblas. ¿De dónde surgieron estas tinieblas? En el versículo 1 es, y dice en el hebreo, a ver si me acuerdo cómo dice, Bereshit Elohim bara ha-samayim ha-eretz. Así dice en el hebreo, en el principio Dios creó los cielos y la tierra. Y esa palabra eretz es tierra sin agua, tierra seca. Y en el versículo 2 aparece la tierra envuelta en agua. Y Dios tuvo en los días que pasaron separar el agua y crear la atmósfera que se quede el 80% de los mares en la tierra y casi un 25 o 30% de tierra. ¿Quién cubrió a la tierra con agua? ¿Quién cubrió a la tierra con tinieblas? Y esto fue entre el versículo 1 y el versículo 2, la rebelión que tuvo lugar en el cosmos, de la cual muchos no pueden todavía querer aceptar. Algo sucedió entre el versículo 1 y el versículo 2. Y entonces los ángeles se podían haberse preguntado, ¿ya se olvidó Dios de lo que él iba a hacer y en su plan? El silencio de Dios confundía a los mismos ángeles. Y la oscuridad era universal en este planeta porque la tierra pertenecía a Satanás. En Lucas 4, 6 al 7, Satanás le ofrece a Cristo y le dice, yo te entrego los reinos y la gloria de este planeta si te hincas y me adoras. Y Cristo no lo reprendió diciéndole, mentiroso no es tuyo, sino simplemente le dijo, al Señor tu Dios adorarás y a él solo servirás. Cristo reconoce que Satanás está como regente de este planeta todavía. Y más adelante en Juan 16, 11, Cristo le llama a Satanás el príncipe de este mundo, Jesucristo el Hijo de Dios. Al bajar a este planeta, le otorga a Satanás un título de realeza, príncipe. No le dijo, eres un siervo nacido de huevo, podrido. Eres un príncipe, le dijo. O sea, ¿qué es un príncipe? Es exactamente el escalafón antes de llegar a ser rey. Él era el rey de este planeta. Y cuando pecó, bajó a ser príncipe nada más. Y por algún asunto misterioso que vamos a tratar en esta teodicea teológica, de entender por qué Dios le sigue permitiendo a él controlar esto hasta que muere Cristo en la cruz y le vence con su sangre. Y nos da a nosotros los cristianos el poder sobre él y sobre todos sus demonios. Porque mayor es el que está entre nosotros que el que está en el mundo. Y él está aquí en el mundo todavía. El apóstol Pablo en Efesios 2:2 le llama también el príncipe de la potestad del aire. Y es interesante que la palabra aire es atmósfera, aer, en el griego. O sea que Satanás opera no en la luna ni en Marte, Satanás opera de la atmósfera hacia abajo, de acuerdo a la Biblia. ¿Y qué hay de la atmósfera hacia abajo? Qué interesante que de la atmósfera hacia abajo opera el espectro electromagnético. ¿Qué es el espectro electromagnético? Cuando Dios dijo, y que sea la luz. Entonces, ¿qué es la luz? Los mismos científicos no pueden definir la luz, pues es un fluido de electrones. Es algo que corre nada más, ¿verdad? Pero es inexplicable, no se puede determinar realmente qué es la luz. Y cuando vemos nosotros que el espectro electromagnético es lo que rodea la Tierra y hace posible que ahorita yo con el micrófono, ustedes me escuchen, hace que viaje el sonido en ondas. Tú prendes un radio y ahorita aquí junto a nosotros hay 500 frecuencias invisibles. Pero tengo un aparatito que se llama el radio y pongo la charrita del cuadrante, pongo el XW, pongo esto y de acuerdo a como yo le mueva, la banda va agarrando, la banda la que yo sintonizo y esa la trae a mis oídos. Pero aquí están todas en la atmósfera. Y al decir que Satanás es el príncipe de la potestad del aire, nos habla Dios que él está a cargo de las comunicaciones del mundo. Programas de televisión, programas en el cine, programas en el radio, telenovelas. Él está controlándolo todo. Oremos por todas las estaciones y los programas cristianos que existen para contrarrestar el veneno de Satanás. Miguel, tal vez el arcángel, le pudo haber dicho a Dios, ¿verdad? Bueno, ¿qué pasa, Señor? ¿Qué es lo que sucede? Y de repente dice en Génesis 1, versículo 3, y dijo Dios, que sea la luz. Y Dios, que hizo que la luz resplandeciera de las tinieblas, es el que ha hecho resplandecer nuestros corazones a la imagen de su Hijo Jesucristo. Lo dice en 2 Corintios capítulo 4. Y así como Dios hizo que del universo resplandeciera la luz y de las tinieblas desaparecieran y apareciera la luz, así nosotros nacimos en tinieblas y cuando Cristo entra, se van las tinieblas y comienzas tú a caminar en esa luz que se llama Jesucristo. Que sea la luz, y vio Dios que la luz era buena. Versículo 4, Génesis 1. Y separó Dios la luz de las tinieblas. Hubo la necesidad del Eterno de separar una de otra cosa, para que no dijéramos las tinieblas son luz y la luz son tinieblas. El relativismo filosófico del siglo XXI. Que a lo malo le llamamos bueno y a lo bueno le llamamos malo. Como una vez que el presidente Reagan aterrizó en Washington y se acercó un periodista y le dijo, ¿usted qué opina del homosexualismo? Y contestó el presidente Reagan, ¿verdad? Bueno, es pecado. Y entonces el periodista le contestó, bueno, eso es lo que usted piensa, pero para mí no es pecado. Y el presidente Reagan le volvió a decir, ¿sabe una cosa, amigo? Que realmente y finalmente no es lo que usted piensa ni lo que yo pienso, sino lo que dice Dios. Dios condena el homosexualismo en la Biblia. Entonces, no es lo que tú piensas, ni lo que la doctora Corazón, ni el doctor en sexualismo, ni el psiquiatra, ni el psicólogo. Es Dios el que establece las leyes morales del hombre. Y Dios trajo a Adán y le trajo a Eva, no le trajo a Carlos ni a Pepe. Hace poco tuvimos un debate y quiero decirles que al mismo tiempo que Dios condena el homosexualismo, Dios ama a los homosexuales. Dios ama a los homosexuales, ¿por qué? Porque son criaturas hechas a la imagen y semejanza de Dios, pero ellos tienen que ser confrontados y entender que es un camino equivocado, simplemente es todo. Así como el robo, como el asesinato, como el divorcio, cuando por adulterio, todos son pecados que Dios condena y que hay perdón en la sangre de Jesucristo. Y hace poco una reunión, ¿verdad?, que hubo de gays, siempre me dicen, es que la Biblia, usted es un religioso, vamos a hacer a un lado la Biblia, les dije, vamos a hacerla a un lado y vamos a las leyes naturales. Y le pregunté a esta pareja de muchachos que estaban casados que quieren adoptar un niño. Les dije, ¿por qué no tienen ustedes el niño? ¿Por qué? Porque lo tienen las mujeres. Ah, ¿verdad? Entonces las mujeres son máquinas nada más de parir para ustedes. Entonces ustedes se casan y van a comprar un niño que lo paran las mujeres. Y le dije, cuando el niño crezca a los 7, 8 años de edad, en la primaria, que son los niños más crueles y sanguinarios, a esa edad, con el famoso bullying, le van a preguntar, ¿cómo se llama tu mamá? Pepe y tu papá, Carlos. Yo les dije, mira, no hay ningún problema. Si quieren hacer eso ustedes, háganlo. Pero ¿por qué tienen que arrastrar a los niños? ¿Por qué tienen que manchar psicológicamente una criatura que es inocente? El día te va a preguntar también, ¿no tuviste mamá, papá? ¿Y qué le vas a contestar? Le dije, sí, tengo mamá. ¿Y yo por qué no tengo mamá? Te va a contestar tu hijo o el que adoptaste. ¿Y por qué yo no tengo mamá? Porque a mí me niegas el derecho a tener una madre como tú la tuviste. Y si siguiéramos ese camino, como les dije, olvidemos ya de la Biblia y la religión, la misma naturaleza nos da testimonio, el león con la leona, el jirafo con la jirafa, el perro con la perra, el gato con la gata. Si no hubiera los sexos, no hubiera reproducción, el mundo acabaría en un caos. Dios establece a la familia como el cimiento y el fundamento más grande, y este es el síntoma de descomposición más grande que cualquier sociedad pueda tener cuando se legalizan estas cosas. Somos una sociedad que estamos precipitando nuestro camino a los juicios de Dios. Y no nos espantemos de los temblores, y los terremotos, y los tsunamis, y los ventavales, y los incendios, y lo que está pasando en el mundo, y le echamos la culpa a Dios, cuando es el pecado de nosotros lo que hace que la naturaleza se vuelva nuestra enemiga. Y finalmente Dios, en medio de este caos, crea al ser humano. Y dice la Biblia en Génesis capítulo 1, versículo 26, que Dios, después de todo este caos, decide poner una criatura en este mundo, más débil que Satanás, inferior que los ángeles, para que estas criaturas, que nos llamamos los seres humanos, pudiéramos algún día entender la razón por la cual estamos en este mundo, porque Dios quiere que nosotros, no los ángeles, escuchen. Dios escogió que nosotros los seres humanos reináramos eternamente con su Hijo Jesucristo. Y Él va a venir ya, no tarde en venir Jesús otra vez, en su segunda venida, a establecer el reino milenial, donde nosotros tendremos las vacaciones durante 1000 años y será cambiada la ecología del mundo, las rosas no tendrán espinas, el león se acostará con el borrego, las culebras no tendrán veneno, todo esto que ha manchado la creación, cuando el hombre, la primera pareja, se rebela contra Dios, es lo que Dios va otra vez a reestructurar y va a reformar, para que nosotros comprendamos que valió la pena vivir y creer en el Hijo de Dios. Dice la Biblia en Génesis 1:26 que Dios dijo entonces, hagamos al hombre a nuestra semejanza, y señoreen los peces del mar, en las aves de los cielos y en todo animal que se arrastra sobre la tierra. Damas y caballeros, ¿cuál es la diferencia entre los hombres y los animales? Una vez mi esposo y yo, cuando llevábamos a nuestro hijo Caleb al pediatra, nos dijo que la cola. Y nos dijo, mira, aquí atrás en el coxis, ¿verdad? Hay como un hoyito que antes teníamos, ahí estaba la cola. Y era un pediatra, ¿verdad? Me reservo su nombre, de los más prestigiados que hay en México. Le dije, con todo el respeto que usted se merece, gracias a Dios que la Biblia es el único libro de los billones de volúmenes de literatura que existen en el planeta Tierra, que nos dice que la única diferencia entre nosotros y los animales es el espíritu. Esta es la dignidad que tenemos. Nunca he visto un grupo de conejos adorando a Dios. Ni Chita, ni sus padrinos, ni sus hermanos, ni sus primos de Chita tampoco. Y cuando te dicen en la escuela que tú vienes del chango, dile a tu maestro que a quién se parece él. Tenemos 6.000 años, 6.500 años aproximadamente de que el ser humano está aquí en ese planeta de acuerdo a la Biblia, y en todo este tiempo no ha habido una sola evidencia de una mutación de una especie a otra especie. Hemos sido siempre seres humanos, los peces han sido siempre peces con su sistema branquial, las chivas han tenido sus garras para vivir siempre en las montañas, las aves siempre han tenido sus alas para vivir en el espacio, Dios diseñó cuatro cuerpos, los cuerpos del ser humano, los cuerpos de los peces, los cuerpos de los animales terrestres y los cuerpos de las aves. 1 Corintios capítulo 15 del 50 en adelante. Y de ahí en adelante nos damos cuenta que la Biblia tenía razón, la Biblia es más moderna que la ciencia y el periódico de mañana en la mañana. Y ahí la tienes en tu casa, y tú viendo todavía el Calimán y Jóvenes y Ricas. Qué triste, ¿verdad? Dios pues crea al ser humano para que conociéramos a Dios, para que lo buscáramos con todo el corazón. Y entonces, como el ser humano nació muerto espiritualmente, somos un espíritu, tenemos un alma, vivimos dentro de un cuerpo. Esta es la forma como Dios diseña los elementos tuyos y los míos. Somos espíritu. Tenemos un alma y vivimos dentro de un cuerpo. Cuando la primer pareja se rebela contra Dios, mueren espiritualmente y de Adán a nuestros días, dice la Biblia que nacimos muertos espiritualmente. Y entonces el hombre, por traer la imagen y semejanza de Dios en el alma, que es el alma, la mente, la voluntad, el intelecto, los sentimientos y las emociones. El ser humano, al descubrir que hay algo que trasciende, los egipcios enterraban a sus muertos con comida. No hay una sola tribu, una sola civilización en la historia que no haya creído que algo trasciende en el más allá la vida humana. Todos los indios, los sioux, los cheyennes en Estados Unidos eran espiritistas. Todos han creído que hay algo por ahí. ¿Qué es la brujería? Es una forma equivocada de hacer contacto con el espíritu Cuauhtémoc o con el espíritu de tu madrina o con comunicarse con el más allá, porque algo nos dice que hay algo que trasciende esto, y esta es la razón por la que se inventaron las religiones. ¿Qué son las religiones? Son sustitutos y caminos inventados por nosotros para poder idear la forma de cómo reconectarnos con la fuente de energía que es Dios. Y todas las religiones, sin ninguna excepción, tienen el mismo común factor denominador. Todas las religiones enseñan que para conectarte con Dios necesitas portarte bien y hacer sacrificios. De alguna forma, algún sacrificio. Y cuando vienes a Cristo, nos muestra la Biblia que no necesitamos portarnos bien, que así como estamos de sucios con tu homosexualismo, borracho, parrandero y jugador, tuviste cinco abortos, eres un mentiroso, eres esto, eres el otro, eres un adúltero, así como estamos, Dios nos ama y nos quiere perdonar en esta mañana desde una cruz. Este es el mensaje del Evangelio, que Dios muestra su amor para con nosotros, en que estando en la condición en que estamos, nos ama. No nos dice Dios, vete a la vida y vuelta y después hablamos. O no comas en un mes y después hablamos. O mira, métete de monja. Dios, ese no es el mensaje de la Biblia. Dios dice, así como estás, te amo. Y lo único que necesitas hacer es lo siguiente: creer que en esa cruz yo di mi vida por ti y estoy pagando una cuenta que tú nunca pudiste pagar, ni con lo mejor que te pudieras portar, ni con los sacrificios que pudieras hacer. Yo lo hice todo en una cruz. Y cuando yo entré a tu vida, escúchame muy bien, cuando yo entré a tu vida, dice Dios, yo tengo el poder para cambiar tu vida y llevarte por el camino de la verdad, el camino de la justicia, el camino de la santidad. Porque separado de mí, jamás lo podrás obtener. No es por obras para que nadie se gloríe, es por la gracia de Dios, la salvación en Jesucristo. Y por eso la palabra de la cruz es locura al que se pierde, porque este mensaje choca contra el orgullo humano. El orgullo humano dice, no, yo tengo que hacer algo para que me acepte Dios. Voy a dar mi dinero para a construir 10 asilos y voy a construir orfanatorios. O me voy a meter, como les digo, en un colegio de monjitas en el antiguo Guatemala, me invitaron y me dijo uno de los personas que me invitó a dar conferencias a estas monjitas, la Madre Superiora quiere hablar con usted. Con mucho gusto le dije, yo amo a las monjitas y me encanta estar con ellas y hablarles de Cristo. Y le dije a la Madre Superiora, ¿por qué están aquí encerradas? ¿Cómo que por qué estamos encerradas? Trae una Biblia. Y me dijo, sí, le dije, tráigamela, la Biblia católica, Mateo 28, 19 al 20. Id y predicar el Evangelio. ¿Qué hacen aquí? ¿Qué hacen aquí? Le dije, hace poco estuve con un convento también con unos monjes, ¿verdad? Y les dije, ¿qué hacen aquí? El mensaje de Dios es que salgamos al mundo a predicar. Aquí encerradas, ¿cómo van a predicarle a nadie Cristo? Pues es que nos enseñaron que aquí encerradas encontramos a Dios. ¿Quién les enseñó eso? No está en la Biblia. Y Ave María Purísima comenzó la manjita a persinarse, ¿verdad? Y recibió a Cristo, gracias a Dios. Esta mujer hace 7 años estuve con ella. Y tengo a veces correos de ella donde me dice que ella quiere ya verdaderamente seguir a Jesucristo. Claro que se salió a los 6 meses, se salió, ya no está en el convento. Anda por allá, por Perú, por Paraguay, por el Centroamérica. Y está tratando, ¿verdad?, de ir a iglesias y poder crecer en Cristo. Y que dice, misionera al África. Pero es el mensaje que hacen encerrados. O sea, los engañó el diablo. Los encerró y inventó los conventos porque ahí encontramos a Dios. Ahí no encontramos a Dios. A Dios lo encontramos dentro de nosotros, en la persona de Cristo, cuando Él entra a nuestro corazón como nuestro Salvador. Y la iglesia no es un edificio, la iglesia somos nosotros las personas. Donde 4 o 5 se reúnen, ahí estoy en medio de ellos, dijo Jesucristo. ¿Por qué, damas y caballeros, tanta ignorancia? ¿Por qué tanto paganismo? Porque ignoran la Biblia. Porque ignoran la Biblia. Mi pueblo pereció por falta de conocimiento, porque cuando conozcan la verdad los hará libre. Es un mensaje que choca contra el orgullo religioso. Es un mensaje que choca contra el intelecto del ser humano. Pero Dios escoge este mensaje para que pudiéramos nosotros conocerle y aceptar a su Hijo en nuestro corazón. No quisieras tú en este plan cósmico de Dios, donde Él ideó que nosotros, pobres criaturas, ahorita, menores que los ángeles en poder y sabiduría, algún día reinemos con Él. No quisieras en esta mañana salir de este lugar con Él en tu corazón y dale las gracias de que Él te trajo. Es un milagro que tú estés aquí, porque no es coincidencia ni es accidente. Esta mañana tú tenías una cita con Él. Él te trajo con invitado, te invitó tu primo, tu amigo, viniste de curioso, porque la curiosidad es la que nos ve muchas veces encontrar la verdad, pero por alguna razón en esta mañana Dios quiere tocar tu vida, entrar a tu vida y darte la seguridad del perdón de tus pecados y la vida eterna. Les pido a muchos de ustedes, si gustan, que inclinen su cabeza y le digan a Dios en esta mañana, así, en las circunstancias en que tú te encuentras, no importa lo que tú hayas hecho, la sangre de Cristo nos limpia de todo pecado. Esta es su misericordia. Esta es la gracia de Dios, que Él nos acepta como somos, de pecadores. Y nos dice, mi Hijo lo hizo por ti. Tú nunca lo pudiste haber hecho. Por más sacrificios que hayas hecho, por más religiones que hayas adoptado, es la muerte de mi Hijo la medicina para sanar tu alma. Si las religiones salvaran, la muerte de Cristo fue algo desperdiciado. Porque tuvo Jesús en Getsemaní sudar gotas de sangre y decirle, Señor, si hay otro camino, si hay otro camino, búscalo, Señor, y no beba yo esta copa. Señor, mejor diles que se porten bien y nos vemos en el cielo, que abracen una religión y que los vas a perdonar. Y el Padre le contestó, no, sin derramamiento de sangre no hay perdón de pecados. No somos nosotros los que determinamos la manera de reunirnos con Dios, de reconectarnos con Dios, es Él. O aceptamos su manera o somos rechazados como Caín. Si tú quieres en esta mañana aceptar este mensaje de gracia, de perdón, dile con toda tu alma estas palabras a Jesús. Señor Jesús, creo que hace 2000 años en esa cruz tu cuerpo fue convertido como un guiñapo humano. Te pusieron espinas, clavos en las manos, destrozaron tu cuerpo con el látigo romano, clavos en tus pies, para que en esa cruz tú me estabas diciendo que me amabas, que me sigues amando. Te pido, Jesús, que en este instante entres a mi vida. Gracias por tan grande perdón que no merezco, pero he comprendido que es por tu gracia, que tú me lo estás regalando sin que yo tenga que hacer nada más que creer en ti. Pero ahora he comprendido también que al creer en ti, que pagaste en mi lugar con tu sangre, me darás al Espíritu Santo para que me dé el poder de vivir para ti. Cantaría sin parar. Porque en el
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Lo cual, Dios también le exaltó hasta lo sumo y le dio un nombre que es sobre todo nombre, para que en el nombre de Jesús se doble toda rodilla de los que están en los cielos y en la tierra y debajo de la tierra, y toda lengua confiese que Jesucristo es el Señor.

0: Radio Alegría te da la hora, son las 12 y 8 minutos.
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3: Voy a hacer más corto mi mensaje hoy. Porque hace frío aquí. No sé si lo sienten, pero nosotros sí lo sentimos. Y sé que el estadio se llenó hace mucho, llevan mucho tiempo aquí, así que estoy seguro de que algunos están cansados. Y otros tienen un largo camino a casa. No les quitaré mucho de su tiempo, no es tardado presentar el Evangelio. Escuché sobre un hombre que debía hablar por 20 minutos, y habló por 30 minutos. Y después de una hora seguía hablando, y el hombre que lo presentó ya no aguantó, así que tomó un mazo y se lo lanzó al predicador. Falló en pegarle y le dio a una mujer en la primera fila. Ella le dijo: "Pégueme de nuevo, lo sigo escuchando". Gracias. Quiero que vayan conmigo al capítulo 12 del Evangelio de Mateo. Capítulo 12 del Evangelio de Mateo, versículo 38, comenzamos. Algunos de los fariseos y de los maestros de la ley le dijeron: "Maestro, queremos ver alguna señal milagrosa tuya". Jesús les contestó: "Esta generación malvada y adúltera pide una señal milagrosa, pero no se le dará más señal que la del profeta Jonás. Porque así como Jonás estuvo 3 días y 3 noches en el vientre del gran pez, también el Hijo del Hombre estará 3 días y 3 noches en las entrañas de la tierra. Los habitantes de Nínive se levantarán en el juicio contra esta generación y la condenarán, porque ellos se arrepintieron con la predicación de Jonás. Y aquí tienen a uno más grande que Jonás". En este pasaje, que se refiere al pequeño libro de Jonás, solo hay 4 capítulos en ese libro. Es uno de los libros más controversiales en la Biblia, pero también es uno de los más emocionantes e interesantes libros en la Biblia. Y lo lees de principio a fin y está lleno de emoción, pero también lleno del Evangelio. Él estaba apuntando al Evangelio, cuando Cristo vendría y moriría en la cruz, y pasaría 3 días y 3 noches en la tumba, y resucitaría de entre los muertos. Estábamos en Florida, después de que Andrew los golpeó. Fuimos a South Dade. Hicimos un servicio llamado el Servicio de la Esperanza para las personas ahí. Jesse Jackson estaba ahí, él llegó y se sentó en la plataforma e hizo una oración. El gobernador del estado nos había invitado. Y vimos una devastación como nunca habíamos visto en ninguna parte. No creo que ni en Hiroshima o Nagasaki en Japón hubieran sufrido peor que lo que ves hoy en el sur de Florida. Pero parece que muchas tormentas y huracanes vendrán este año. Y otros se formarán en otros lugares.

0: Luego leemos sobre Guam y la tormenta que golpeó a Francia y a Gran Bretaña hace solo 3 o 4 días, que dejó una devastación terrible en el sur de Francia. Y aquí, estos fariseos y saduceos y líderes religiosos estaban escuchando a Jesús y le pedían una señal. Dijeron: Señor, danos una señal. ¿Qué clase de señal nos darás de que tú eres en realidad el Hijo de Dios? Haces esos milagros, pero danos una señal real. Y Jesús dijo: son una generación malvada y adúltera, y están buscando una señal y quieren un espectáculo que pruebe que soy el Hijo de Dios. Pero la única señal que tendrán la tendrán leyendo el libro de Jonás. Hace años, una historia de primera plana en un periódico decía que un tiburón de 2 toneladas había sido atrapado por un australiano. Tal vez fue Cocodrilo Dundee. Y también en Australia, un hombre fue perseguido por un cocodrilo asesino que lo atrapó y lo cortó en 8 pedazos. Hicimos una película en Australia hace tiempo llamada The Shadow of the Boomerang. Y había una hermosa jovencita que era la estrella de la película. Y cuando nos fuimos, ella fue a nadar con su novio en una de las playas y estaba como a 1 metro del agua disfrutando. Y llegó un tiburón y le arrancó la pierna. Y antes de que consiguieran ayuda, ella murió. Esta ha sido llamada la historia del pez. Pero es más que eso. Es una historia real. Es la historia que Jesús mismo mencionó. Él atestiguó de eso. Hay 300 tipos diferentes de tiburones, pero la Biblia no dice que Jonás fue tragado por una ballena. Dice que Jonás fue salvado, no destruido, por un gran pez. Y lo creo porque la Biblia lo tiene y Jesús lo autentificó. Con todas las cosas que están pasando en el mundo biológico hoy, las personas tienen mucho menos dificultad en creer los hechos de esta historia que hace 50 años. Dios fue con Jonás. Vivía en la parte norte de Israel. Y las escrituras dicen en el primer versículo de Jonás: la palabra del Señor vino a Jonás. La palabra del Señor vino a Jonás. Pero a Jonás no le gustó el llamado que le dieron. Dios dijo: quiero que vayas a Nínive, esa gran malvada ciudad. Es la capital del imperio más poderoso en el mundo, y quiero que vayas a predicarles y a predicar arrepentimiento y a decirles que si no se arrepienten, voy a destruirlos. Y a Jonás no le gustó, no quería a los ninivitas, porque los ninivitas llegaban con sus ejércitos y eran personas muy crueles. La historia nos dice que estaban entre las personas más brutales de la historia, y la forma en que trataban a sus prisioneros era algo que no repetiría desde la plataforma. Era tan horrible y tan terrible que Jonás no los quería. De hecho, él los odiaba. Y dijo: no voy a ir, Señor. Él fue a Jope, se compró un boleto y se subió a un barco a Tarsis, que estaba del otro lado de España. Y mientras estuvo en el barco, llegó una tormenta, un huracán les pegó. Y los marineros se asustaron. Creyeron que iban a morir y dijeron: algo anda mal. Comenzaron a orar a sus diferentes dioses. Y el capitán bajó al casco del barco y vio a Jonás acostado ahí durmiendo. Y el capitán se dio cuenta de que algo estaba mal, porque él oyó que Jonás estaba huyendo de su dios. Y el capitán lo despertó. Y los marineros después echaron la carga. Decidieron que, junto con Jonás, él admitió que él estaba mal. Y dijeron: ¿qué haremos contigo? Él dijo: láncenme por la borda, y cuando caiga por la borda, el mar se calmará. El salmista dijo: ¿a dónde podría alejarme de tu espíritu? ¿A dónde podría huir de tu presencia? Jonás no podía huir de Dios. El diablo siempre tendrá un barco listo cuando una persona quiere huir de Dios. Jonás pensó que había pagado el pasaje, y el capitán del barco pensó lo mismo. Ambos cometieron un error. El pasaje más costoso que se paga es cuando navegas lejos de Dios. Entonces, si pagas un precio. La paga del pecado es la muerte. Cuentan la historia de Aaron Burr, quien estaba en Princeton y fue a una reunión evangelística y tuvo la convicción de pecado por 2 semanas. Y se puso bajo las estrellas una noche y dijo: Dios, no soporto esta convicción que pusiste en mí de mis pecados. Si me dejas en paz, no te molestaré nunca. Y desde esa vez, nos dijeron que su alma está muerta. Intentó encontrar algo al final de su vida, pero ya era muy tarde. Esos marineros echaron su carga y cayeron sobre Jonás. Y Jonás cambió de opinión. Y Dios preparó un gran pez. 3 días y 3 noches tuvo para pensarlo. ¡Qué terrible agonía debió sentir! Hay 2 formas de encontrar juicio: resistir e ir más profundo en tu pecado, o volverte a Dios. Pedro caminó sobre el agua y comenzó a mirar alrededor. Quitó sus ojos de Jesús y dijo: Señor, sálvame. La Biblia enseña que estamos muertos en transgresiones y pecados. La Biblia dice que eres un cuerpo, pero dentro de tu cuerpo está tu espíritu, tu alma. Es la parte con la que puedes tener comunión con Dios. Y está muerta. Y solo tienes vida por el Espíritu Santo cuando llegas y te arrepientes de tus pecados y recibes a Cristo como tu Señor y Salvador. Dios provee todos los medios de escape, pero tú estás atado de manos y pies por tus pecados. El Espíritu debe venir y cortar las cadenas, y luego tú saltas a tu libertad. Porque verás, esta historia nos cuenta la historia de la cruz. Que Jesucristo murió en la cruz. Que fue enterrado. Que resucitó. Y está vivo esta noche. Él quiere entrar a tu corazón y cambiar la dirección de tu vida y darte paz y gozo como nunca has conocido. El Evangelio de Jonás. El Señor dio una orden y el pez vomitó a Jonás en tierra firme. Y la palabra del Señor vino a Jonás por 2ª vez. Dios le dio otra oportunidad. Dios dijo: ve a Nínive. Y Jonás se levantó y fue a Nínive de acuerdo con la palabra del Señor. Y él clamó y dijo, comenzó a hablar en Nínive y dijo: Dios los librará por otros 40 días. Pero arrepiéntanse, arrepiéntanse. El juicio ya viene. Ese era Dios hablando a través de su mensajero. Ahora Jonás no quería hacerlo. No sentía ganas de hacerlo. Pero estuvo entregando el mensaje del Señor. Y el mensaje de Jonás no daba promesa de misericordia. Era un mensaje de arrepentimiento. Pero las personas de Nínive creyeron su mensaje. Y la Biblia dice que el avivamiento más grande, la mayor campaña evangelística en la historia del mundo, tuvo lugar en Nínive. Era una ciudad de tal vez 600,000 personas, más o menos según el comentario que lean. Y toda la ciudad, desde el rey hasta el más bajo, se arrepintieron. El rey se quitó el manto real, bajó del trono, fue a la calle, a la tierra, en cilicio y cenizas, y se arrepintió de sus pecados. Y Dios tuvo misericordia no solo del rey, sino de las personas. Y todas las personas fueron salvadas. Eso podría pasar aquí. ¿No sería maravilloso si Portland, toda la ciudad, todo el estado de Oregon, todo el noroeste, se volviera a Dios? El rey de inmediato proclamó ayuno, y las personas no comieron, no bebieron. Hicieron ayuno y oraron. Tuvieron un gran avivamiento espiritual en Nínive. Los habitantes de Nínive, dijo Jesús, se levantarán en el juicio contra esta generación y la condenarán, porque ellos se arrepintieron con la predicación de Jonás. Pero uno más grande que Jonás está aquí. Si ellos se arrepintieron con la predicación de Jonás, ¿cuánto más debieron arrepentirse cuando oyeron el Evangelio de Cristo? Dios nos está advirtiendo ahora con la enfermedad del SIDA, con los huracanes y terremotos, con la violencia y todo tipo de problemas que ahora están afectando a todo el mundo, nuestros problemas económicos. Todas esas cosas Dios las está usando para hablarnos. Y si no nos arrepentimos y nos volvemos a Él, el juicio vendrá. En Génesis 6, hablando de los días de Noé, las Escrituras dicen: no contenderá mi espíritu con el hombre para siempre, serán sus días 120 años. Dios dijo: les daré 120 años para que se arrepientan. Si no se arrepienten, van a ser destruidos. Al final, cuando Noé estaba listo para entrar al arca, dijo Dios: les daré 7 días más. Y ya. La gracia de Dios es más grande que nuestros pecados. Nínive escuchó a un predicador. ¿Cuántos predicadores has escuchado? ¿Cuántos programas de televisión y radio cristianos has escuchado? ¿En cuántos servicios de iglesia has estado? ¿Cuántas Biblias tienes en tu casa? Nínive solo tuvo una advertencia, un solo servicio, y toda la ciudad se volvió a Dios. Jonás no estaba feliz con todo eso. Él no quería ver a las personas de Nínive salvarse. Jonás tuvo un momento de debilidad. No era necesariamente un hombre débil, pero un momento de debilidad no prueba que fuese un hombre débil. Muchos tenemos momentos de debilidad. Y muchos hemos hecho algo que no deberíamos hacer en un momento de debilidad, pero si te arrepientes de inmediato y dices: Señor, lo siento, por favor, ayúdame a no hacerlo de nuevo, Él te perdonará. Y Jonás fue al este de la ciudad y se dedicó a sacar su camper y descansar, solo mirando la ciudad desde... Él se encontraba en las montañas. Quería ver qué pasaba con las personas. Él quería ver si ese avivamiento duraba. Él quería ver si su campaña evangelística duraba. Y él no lo creyó porque no tenía confianza en las personas de Nínive. Él no tenía confianza siquiera en Dios, en que Dios podía hacerlo. Pero Dios preparó una planta para que creciera sobre él y lo protegiera del viento y de quemaduras del sol. Y Jonás se apegó tanto a aquella planta que casi se enamoró de ella. Él amaba a la planta que lo protegía más que a Dios. Y Dios dijo: si amas tanto a la planta en la que no gastaste tiempo ni trabajo, entonces ¿por qué no entiendes mi amor hacia Nínive, que yo planté, que le he dado años de atención y en los que he trabajado con amor eterno? Esa es la base de la gracia de Dios hacia nosotros. Hizo que nacieras. Él puso tiempo y esfuerzo a través de tu familia, como Bob nos dijo hace unos minutos. Él derramó su amor. Y las Escrituras dicen que Dios demuestra su amor hacia nosotros, que aún siendo pecadores, Cristo murió por nosotros. Las cosas que obtenemos de este libro de Jonás. Dios se preocupa por ti. Dios es poderoso y puede usar las fuerzas de la naturaleza para despertarte y llevarte al reino. En Año Nuevo, en 1929, Georgia Tech enfrentó a la Universidad de California en el Tazón de las Rosas. En el juego, un jugador interceptó un pase, pero se confundió y corrió en la dirección opuesta. Un compañero lo tacleó justo antes de que anotara un touchdown contra su propio equipo. En el medio tiempo, todos los jugadores fueron a los vestidores y se sentaron preguntándose qué diría el entrenador. Ese joven se sentó solo, se puso una toalla sobre su cabeza y lloró como bebé. Cuando el equipo iba a volver al campo para la segunda mitad, el entrenador lo sorprendió cuando anunció que los mismos jugadores que iniciaron la primera mitad iniciarían la segunda. Todos los jugadores dejaron los vestidores, salvo este joven. Él no se movió. El entrenador miró y lo llamó de nuevo, y vio que sus mejillas estaban mojadas con grandes lágrimas de hombre. Y dijo: «Entrenador, no puedo hacerlo. Lo arruiné. He arruinado y deshonrado a la Universidad de California. Me arruiné yo mismo. No podría enfrentar la multitud en el estadio de nuevo». El entrenador puso su mano sobre su hombro y dijo: «Roy, levántate y regresa. Este juego solo va a la mitad». Cuando leí la historia dentro de mí, dije: «¡Qué entrenador!». Cuando leí la historia de Jonás y leo la historia de miles como él, digo: «¡Qué Dios! Que me da una segunda oportunidad. Y a algunos les está dando otra oportunidad esta noche para darle tu corazón y tu vida a Cristo y asegurarte que si mueres te irás al cielo. Voy a pedirte que te levantes de tu asiento ahora y vengas a pararte frente a esta plataforma y digas al venir: abro mi corazón y le doy mi vida a Cristo». Tal vez fuiste bautizado o confirmado y eres un buen miembro de la iglesia, pero en el fondo no estás seguro. No estás seguro como estás ante Dios y no estás seguro de que te has arrepentido o que en verdad por fe lo recibiste como Señor y Salvador. Él te ofrece su misericordia y su amor y su gracia esta noche y dice: «Te amo». Y voy a pedirte que vengas y dirás: «¿Por qué le pides a las personas que pasen públicamente?». Todas las personas a las que Jesús llamó lo hizo públicamente, ¿sabías eso? Cada persona que llegó a Cristo en el Nuevo Testamento fue públicamente. Él dijo: «Si no estás dispuesto a reconocerme ante los hombres, no te reconoceré ante mi Padre que está en el cielo». Levántate y ven ahora desde arriba en la galería toda esa parte. Y si estás viendo por televisión en otros países o en otro estadio, levántate y ve al frente de tu pantalla como las personas que ya comenzaron a venir. Vamos a esperar. Ora por la persona que está a tu derecha, a tu izquierda, enfrente de ti y atrás de ti. Tal vez nadie ha orado por ellos antes, para que encuentren un Salvador. Ora por ellos. Vamos a hacer que toda la audiencia haga una oración en silencio. Pídele a Dios que haga una obra poderosa esta noche en los corazones de muchas personas. Muchas personas ya vienen en camino. Ven. Desde la fila de arriba te tomará un minuto extra venir, así que comienza ya. Si estás con amigos o familia, puedes traer a tu amigo o puede esperarte. O si vienes en autobús, te esperarán. Y después de que todos lleguen, voy a hacer una oración contigo y te diré una palabra y te daré algo de literatura para ayudarte en tu vida cristiana. Levántate y ven ahora con las personas que ya vienen. En otros lugares están viendo la televisión y no pueden ver lo que vemos aquí. Cientos de personas vienen a hacer su compromiso con Cristo esta noche. Y puedes venir en tu estadio, en tu lugar, donde están viendo la televisión. Tal vez estás en el coro y Dios te habló en estas noches. Y has tenido una lucha interna sobre qué debes hacer. No esperes más. Tal vez esperaste demasiado. Hazlo esta noche. Es el tiempo aceptable. Hoy es el día de la salvación. Ven. Voy a pedirles a las personas que no dejen el estadio en este momento santo, porque evita que otros vengan. levántate y ven. Hay una voz dentro de ti que dice, debes venir. Es la voz del Espíritu Santo. Ven.
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Como dijo el señor Graham, el juego no ha terminado. El camino no ha terminado. 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Recuerda, Dios te ama.

0: Espero que no creas que esto es como uno de esos programas policíacos que ves en televisión.
1: 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Está en problemas.
2: Si no llevas al límite cada oportunidad que tienes, ya estás muerto, amigo.
3: ¡Vine! ¡Vi! ¡Y vencí!
4: Estamos en una mala posición. Dios, ¿dónde estás?
5: ¿Hay esperanza?
6: ¡Claro que hay esperanza!
7: ¿Qué dará el hombre a cambio? ¿Por su alma?
8: Estaba en problemas y no sabía qué hacer.
9: ¿Dónde están los judíos?
4: Sabía que podía conquistar el mundo.
10: Es como si estuvieras en un sueño, pero no es un sueño, es la realidad.
4: Me cambió para siempre y no podía creer que esto fuera real.
11: Ya creía en esto, pero sé que algo más grande está pasando ahora.
12: Dios te ama, pero el pecado nos separa de Dios. Dios envió a su Hijo Jesucristo del cielo a esta tierra para quitar nuestros pecados. Él murió en la cruz por nuestros pecados. Él fue enterrado por nuestros pecados, pero al tercer día Dios resucitó a su Hijo. Dios es paciente con nosotros. Él no quiere que nadie perezca. La Biblia dice que Él quiere que todos lleguen al arrepentimiento. Y si llegas a Cristo hoy, debes llegar dispuesto a dejar tu pecado. Dirás, Franklin, no creo poder. Invita a Cristo a tu corazón. Él te dará la fuerza. Él te dará el poder. Pero ve dispuesto a decir, Dios, ayúdame. Quiero cambiar. Quiero confiar en ti. Por fe, confía en Jesucristo.
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14: la Radio Alegría Chortí, te da la hora. Guatemala. Son las 12:37.

0: Radio Alegría te da la hora. Es la 1:53.
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2: ¿Quiénes cree usted que son las personas más difíciles de alcanzar con el Evangelio de Jesucristo? ¿Piensa usted que son los musulmanes, los hindúes, los budistas, los ateos? Quédese en sintonía para escuchar la respuesta. Es posible que le sorprenda. Bienvenidos a Través de la Biblia, el programa donde conocemos a Dios en su palabra. Soy su anfitrión, Heiel Ortiz, y me alegra de que se haya unido a nosotros para estudiar la Biblia desde el Génesis hasta el Apocalipsis. Si tiene su Biblia a mano, ábrala o enciéndala en el libro de Ezequiel capítulo 2, porque iniciamos este tiempo en oración. Padre Celestial, te damos gracias porque tenemos tu palabra. Queremos venir a ella con un corazón humilde y sincero, reconociendo que con nuestras propias fuerzas y nuestro propio entendimiento no podemos hacerlo. Necesitamos de tu Espíritu Santo que nos ilumine, que nos enseñe, que nos muestre cuál es tu voluntad y qué es lo que deseas para nosotros. Te pedimos que uses este tiempo para traer luz, no solamente a nosotros que hemos creído, sino también a aquellos que aún no han venido a ti a través de Jesucristo. Usa este tiempo, usa al Maestro. En el nombre de Jesús te lo pedimos. Amén. Con nosotros, nuestro maestro Samuel Montoya, guiándonos y dirigiéndonos en el estudio bíblico de hoy.
3: Llegamos hoy, amigo oyente, en nuestro recorrido bíblico al segundo capítulo de este libro de Ezequiel. Recién hemos comenzado en este libro y hemos completado nuestro estudio del primer capítulo con esa gloriosa visión que se da allí. Vamos a regresar a eso nuevamente porque esa visión es probablemente el nivel más alto en la palabra de Dios. Creemos que todas las visiones de las Escrituras descansan sobre esta visión. Y sabemos esto, que esa visión forma la base de cada visión del libro de Ezequiel y que mucho del libro de Apocalipsis no descansa primordialmente en el libro de Daniel ni en el discurso que el Señor Jesucristo pronunció allá en el Monte de las Olivas. Sin embargo, es necesario considerar el libro de Apocalipsis con el discurso en el Monte de las Olivas y el libro de Ezequiel. Pero lo que es realmente la base es este libro de Ezequiel, el Apocalipsis de Ezequiel. Y esta gran visión, a la cual vamos a regresar una y otra vez, nos sentimos en realidad incapaces de tratar con ella en nuestro programa anterior. Simplemente tenemos que pararnos en la periferia de estas cosas y no las podemos penetrar. ¿Por qué? Porque aquí estamos tratando con un Dios infinito. Y amigo oyente, todo lo que nosotros podemos hacer es mantenernos en ese lugar y adorarle y alabar su nombre. Esta visión tuvo un resultado tremendo en Ezequiel. Como ya hemos visto, era la costumbre del Antiguo Testamento que cuando el hombre entraba a la presencia de Dios, se postraba sobre su rostro. Eso ocurrió con Isaías, usted bien recuerda, y él dijo, «¡Ay de mí, que soy muerto!». Porque siendo hombre inmundo de labios, y habitando en medio de pueblo que tiene labios inmundos. Y este hombre se postró y se puso en posición horizontal con el piso, no en posición perpendicular con el piso. Y él pudo decir, yo soy muerto. Y esa fue la misma posición que tomó Daniel, la misma que Juan tomó. En la isla de Patmos, Juan dijo, cuando le vi, caí como muerto a sus pies. De modo que comenzamos nuestra lectura de este capítulo 2 de Ezequiel con el versículo 1 que dice, «Me dijo, hijo de hombre, ponte sobre tus pies y hablaré contigo». Aparentemente él no estaba parado sobre sus pies, él se había postrado sobre su rostro, pero ahora él recibe su llamado y comisión y también recibe el poder para llevar a cabo lo que Dios le ha llamado a hacer. Usted nota cómo Dios le habla y le dice, «Hijo de hombre». Ahora esto es interesante porque este es un título que se encuentra exactamente 100 veces en el libro de Ezequiel. Y uno también puede ver que Daniel es llamado Hijo de Hombre. Estos son los únicos dos del Antiguo Testamento que fueron llamados de esa manera. Y ese es el título que el Señor Jesucristo usó para sí mismo. En el Nuevo Testamento encontramos que el Señor Jesucristo se refiere a sí mismo por medio de este título unas 86 veces. Ahora esto nos habla de Él en su rechazo, en su humillación y también en su exaltación. Es así entonces que tenemos aquí su sufrimiento y su humillación, su exaltación, la gloria de Él y su segunda venida. Él es el Hijo del Hombre. Creemos que Ezequiel tuvo que pasar por mucho sufrimiento. Podríamos preguntarle a usted cuál posición le gustaría tener. O mejor, lo podríamos presentar de otra manera. ¿Cuál posición preferiría usted no tener? ¿La de Daniel, la de Jeremías o la de Ezequiel? Y yo diría la de Ezequiel. Debemos reconocer que Daniel estaba en peligro en la corte. Y si usted tiene alguna duda, le puede preguntar a los leones que se encontraban en el foso. Porque este hombre, Daniel, tuvo que pasar una noche con ellos. Y si Dios no hubiera intervenido, Daniel se hubiera convertido en alimento suculento para esos leones. Pero él sobrevivió. Con todo, él se encontraba en peligro en esa corte extranjera. Pero yo hubiera preferido mucho su trabajo. Por lo menos tenía habitaciones lujosas y estuvo viviendo en el mejor hotel que había en Babilonia. Vivía en el palacio del rey. Para esa época, Jeremías ya se había jubilado y se encontraba con el remanente. Él estuvo en un gran peligro cuando estuvo en su ministerio activo hasta la deportación del pueblo en la cautividad. Pero ahora este hombre Ezequiel es enviado a hacer una tarea bastante difícil. Y debemos poner énfasis en que su tarea era difícil, amigo oyente. Él tenía la tarea de hablar a un pueblo apóstata, a aquellos que se encontraban en rebelión contra Dios, aquellos que pensaban que eran el pueblo de Dios. Y aquí vemos que el Espíritu de Dios viene a él y lo prepara para su tarea. Y en el versículo 2 leemos, «Y luego que me habló, entró el Espíritu en mí y me afirmó sobre mis pies, y oí al que me hablaba». El Espíritu de Dios le provee ahora el poder para hacer su tarea. Creemos, amigo oyente, que cuando Dios le llama a usted para hacer una tarea, Él le dará el poder para llevar a cabo esa tarea. Creemos sinceramente que la obra de Dios puede hacerse solamente con el poder de Dios. Eso es algo que se demuestra por sí mismo hoy. Si Dios le ha llamado a usted para hacer alguna cosa, Él le dará el poder para hacerlo. Y si usted reconoce que no lo puede hacer, entonces diríamos que esa es la mejor posición a la cual usted puede llegar. Usted recuerda que Moisés por fin llegó a la posición, después de haber pasado 40 años en el desierto, de que él no podía liberar a su pueblo. Y luego Dios le dice, «Yo lo puedo hacer a través de ti». Y Dios le llamó a hacerlo, y Moisés fue capaz de hacerlo, no porque había algo en él, sino porque había mucho de Dios en él. Y creemos que esto es tan práctico hoy. Tiene su demostración en el ministerio. También se puede ver obrando en el asiento de la iglesia. También obra en el campo misionero hoy. En cierta ocasión, una pareja joven quería ir al campo misionero y fueron a conversar con su pastor. El pastor pensaba que ellos no deberían haber tratado de salir, pero como él no podía estar seguro de esto, no quiso ponerse en su camino, de modo que este matrimonio joven salió al campo misionero. Bueno, tuvieron que regresar por haber fracasado. En cierto modo, eso es algo trágico. Y cuando ellos volvieron a conversar con el pastor, ellos se sentían bastante amargados. Pensaban que Dios los había abandonado. Ellos estaban dispuestos a ir al campo misionero, estaban listos para ser mártires. Sin embargo, Dios no los quiso usar. A esto, el pastor les dijo, «¿Se han preguntado ustedes alguna vez que si ustedes hubieran sido llamados al campo misionero, el Señor les hubiera dado el poder para hacer esa tarea?» Bueno, estos jóvenes nunca habían pensado en esto desde ese punto de vista. Pero, amigo oyente, necesitamos reconocer esto y debemos estar seguros de que si nosotros somos llamados por Dios, Él nos va a dar el poder para hacer esa tarea. Por tanto, lo importante es estar seguros de que somos llamados por Dios para hacer un trabajo. Así es que Ezequiel es llamado por Dios para hacer una tarea. Y honradamente hablando, creemos que esta fue una de las tareas más difíciles que cualquier hombre pueda llegar a hacer. Notemos lo que sucede. Dios le va a explicar a él cuál es el trabajo que tiene que hacer. Pienso que si él me hubiera dicho esto a mí, cuando yo comencé mi ministerio, tal vez le hubiera dicho al Señor, «Bueno, Señor, aquí está mi renuncia. yo voy a continuar haciendo el trabajo que he estado haciendo hasta ahora y trataré de mejorar allí. Bueno, me alegra que él no me lo haya dicho porque debo confesar que soy cobarde para algunas cosas. Ahora, admiramos a Ezequiel. Notemos lo que Dios le dijo ahora en los versículos 3 y 4 de este capítulo 4 de Ezequiel. Y me dijo, «Hijo de hombre, yo te envío a los hijos de Israel, a gentes rebeldes que se rebelaron contra mí. Ellos y sus padres se han rebelado contra mí hasta este mismo día. Yo pues te envío a hijos de duro rostro y de empedernido corazón, y les dirás, así ha dicho Jehová el Señor». Esto es algo verdaderamente tremendo. Dios le está diciendo a este hombre, «Te voy a enviar a esta gente. Ellos son gentes rebeldes». Esta es una de las declaraciones más tremendas que uno puede encontrar aquí. Ahora, esa palabra «rebeldes» que se menciona en este pasaje se repite una y otra vez en este libro. Esta gente estaba en rebelión contra Dios y son llamados como nación. Ahora, esa palabra «nación» no es la palabra que Dios por lo general usa en cuanto a ellos, su pueblo elegido. La palabra que se utiliza aquí es «goyan», y es la palabra que Israel usaba para los gentiles, para los paganos. Ahora, ¿qué es lo que ha sucedido? La nación de Israel se ha hundido al nivel de las naciones paganas que le rodeaban. Y Dios dice que esta gente es rebelde. Se han rebelado contra Dios. Son hijos insolentes. Y amigo oyente, las personas más difíciles de alcanzar en el mundo hoy con el Evangelio son aquellos que son miembros de la iglesia, aquellos que están en la iglesia y que están contra Dios, aquellos que han rechazado el Evangelio, aquellos que han rechazado en realidad la palabra de Dios. Y hay muchos en la iglesia así y que opinan que el ser cristiano es nada más que ser una persona buena y educada. Juegan a la iglesia y es algo entretenido para ellos. Quieren ser personas dulces y buenas y no meterse con los demás. Quieren vivir una vida superficial que es muy tranquila y cómoda. Ellos no quieren que alguien venga a decirles que son pecadores perdidos y que necesitan ser salvos y llegar a ser obedientes a Dios. Esa gente es muy difícil de alcanzar, amigo oyente. Aquellos pastores y predicadores que se encuentran en el ministerio hoy tienen ante sí una situación muy difícil. Y si usted, joven amigo, no está seguro en cuanto a su llamado, bueno, yo saldría a vender seguros o cualquier otra cosa. Trataría de hacer algo diferente en vez de estar en el ministerio, porque esto no es algo fácil. Es decir, si usted se mantiene firme por la palabra de Dios. Notemos ahora lo que Dios le dice a Ezequiel aquí en el versículo 5 de este capítulo 2. «¿Acaso ellos escuchen? Pero si no escucharen, porque son una casa rebelde, siempre conocerán que hubo profeta entre ellos». Dios le dice a Ezequiel, «Yo te estoy llamando para que vayas a ellos y les hables. Y sea que te escuchen o no te escuchen, van a saber luego de tu ministerio, de que hubo un profeta de Dios entre ellos, porque yo voy a hacer que ellos se den cuenta». Y creemos que Dios hace eso hoy. Y hablando honradamente, amigo oyente, me gustaría que después de haber partido yo, la gente dijera, «Bueno, él por lo menos predicó la palabra de Dios lo mejor que pudo». Y eso es lo importante. Él está diciendo, «Quiero que estés seguro de que cuando hayas partido, ellos puedan decir, bueno, él ha sido un profeta de Dios». No hay ninguna duda en cuanto a eso, aunque no estuvimos de acuerdo con él. Ahora, aparentemente Ezequiel estaba en peligro porque en el versículo 6 de este capítulo 2 leemos, «Y tú, hijo de hombre, no les temas ni tengas miedo de sus palabras, aunque te hallas entre zarzas y espinos y moras con escorpiones. No tengas miedo de sus palabras ni temas delante de ellos, porque son casa rebelde». El Señor explica claramente la situación aquí. Bien, pasemos ahora al capítulo 3, ya que allí encontramos la preparación del profeta para un trabajo muy duro, una tarea bastante difícil. Jeremías era una persona un poco diferente. Jeremías era el profeta del corazón quebrantado, con lágrimas que le bañaban el rostro. Y Dios necesitaba a ese hombre para decirle a su pueblo, para hacerle saber en ese momento crucial, que le rompía el corazón enviarlos a la cautividad. Pero ahora ellos ya han entrado a la cautividad y se sienten amargados, se sienten rebeldes. Y hasta ese momento, el templo de Jerusalén no había sido quemado aún. La ciudad no había sido destruida. Esto no sucedió sino hasta 7 años después de que ese grupo llegara a ese lugar, y aún los profetas falsos les estaban diciendo que ellos iban a regresar a su propio hogar. Ellos decían, «Ustedes son el pueblo de Dios». Y le decían a este hombre Ezequiel, «¿Quién te crees que eres tú para decirnos estas cosas? Nosotros somos el pueblo de Dios. Vamos a regresar. No vamos a estar en la cautividad por mucho tiempo». Y Dios le dice a Ezequiel, «Tú les debes decir a ellos que no van a regresar. Van a estar en cautividad por mucho tiempo, 70 años». Jeremías tenía razón. Ustedes van a estar 70 años y va a ser difícil la tarea que tienen que desempeñar en esos canales. Pensamos que esta gente tuvo que trabajar en el campo allí, tuvieron que edificar casas, y fue una tarea muy dura. Ahora en el versículo 1 de este capítulo 3 leemos, «Me dijo, hijo de hombre, come lo que hayas, come este rollo, y ve y habla a la casa de Israel». Note usted, «hijo de hombre». Este es el título que Dios le da al

Dios le dice a Ezequiel que él tiene que comer la palabra de Dios. Y luego Ezequiel dice aquí en el versículo 2 de este capítulo 3, «Y abrí mi boca y me hizo comer aquel rollo». Y luego en el versículo 3 nos dice, «Y me dijo, hijo de hombre, alimenta tu vientre y llena tus entrañas de este rollo que yo te doy, y lo comí, y fue en mi boca dulce como miel». Esta es una buena dieta, estudiar la palabra de Dios. Amigo oyente, hemos hecho una pregunta una y otra vez. ¿Ama usted a la persona de Cristo? Quizá deberíamos volver ahora y preguntar, ¿ama usted la palabra de Dios? Usted, amigo oyente, nunca llegará a amarle a Él a no ser que ame la palabra de Dios. Quizá en el último análisis no sea la actitud que uno tenga en cuanto a este libro. Cierto profesor le preguntó a un predicador en cierta ocasión, ¿qué teoría de inspiración mantiene usted? Bueno, le contestó el predicador, la teoría que mantengo no es ninguna teoría. Simplemente amo este libro. Y amigo oyente, creemos que es necesario amar la palabra de Dios antes de que ésta pueda tener algún significado para uno. Luego, la palabra de Dios le revela a una persona, y entonces usted llega a amar a esa persona. Ahora, Ezequiel decía que amaba la palabra, pero él recibió una tarea bastante difícil. Leamos ahora los versículos 4 y 5 de este capítulo 3 de Ezequiel. Luego me dijo, «Hijo de hombre, ve y entra a la casa de Israel, y habla a ellos con mis palabras, porque no eres enviado a pueblo de habla profunda ni de lengua difícil, sino a la casa de Israel. Tú no has sido enviado a los extranjeros, sino a tu propio pueblo. Tú hablas el idioma de ellos. Tú no tienes que ir como un misionero y aprender un idioma extranjero, un idioma difícil, sino que debes ir a la casa de Israel». Y en el versículo 6 dice, «No a muchos pueblos de habla profunda ni de lengua difícil, cuyas palabras no entiendas, y si a ellos te enviara, ellos te oyeran». Él no es como Pablo el apóstol que fue enviado como misionero a gente extranjera, pero aquí se dice en los versículos 7 al 9, «Mas la casa de Israel no te querrá oír, porque no me quiere oír a mí, porque toda la casa de Israel es dura de frente y obstinada de corazón. He aquí yo he hecho tu rostro fuerte contra los rostros de ellos y tu frente fuerte contra sus frentes. Como diamante más fuerte que pedernal he hecho tu frente. No los temas, ni tengas miedo delante de ellos, porque son casa rebelde». Ahora le dice a Ezequiel, «Ezequiel, te voy a enviar a una congregación que es insolente, que está en rebelión contra mí. No quieren escucharme. Tampoco querrán escucharte a ti. Pero tú tienes que presentar ante ellos mi palabra. Yo voy a hacer que tu cabeza sea dura». Dios no hizo eso con Jeremías, usted recuerda. Jeremías tenía un corazón tierno, y él no podía soportar lo que tenía que hacer. Usted recuerda que él renunció en cierta ocasión. Amigo oyente, Ezequiel no va a renunciar. Dios le está diciendo que iba a darle una cabeza bien dura. Si los hijos de Israel tienen una cabeza dura, yo voy a hacer de tu cabeza algo más duro todavía. Cierto hombre dijo en una ocasión, «Nuestro predicador habló de una manera muy dura a la junta directiva de la iglesia la otra noche. No creo que un predicador deba hablar de esa manera con la junta directiva». Otro pastor que le escuchaba le contestó, «Bueno, ¿qué clase de junta directiva es esa?». Y este hombre contestó, «Bueno, ellos le han creado muchos problemas a él». Y entonces el otro pastor le dijo, «Bueno, esa es la misma clase de problema que tenía Ezequiel. Pero Dios hizo su cabeza mucho más dura, y espero que su predicador también llegue a tener una cabeza más dura que la de los miembros de la junta directiva». Amigo oyente, este profeta Ezequiel tiene una tarea muy difícil. Ahora el Señor le va a hablar. Leamos los versículos 15 al 19 de este capítulo 3 de Ezequiel. «Y vine a los cautivos en Tel Aviv, que moraban junto al río Quebar, y me senté donde ellos estaban sentados, y allí permanecí 7 días atónito entre ellos. Y aconteció que al cabo de los 7 días vino a mí palabra de Jehová diciendo, «Hijo de hombre, yo te he puesto por atalaya a la casa de Israel. Oirás pues tú la palabra de mi boca, y los amonestarás de mi parte. Cuando yo dijere al impío, de cierto morirás, y tú no le amonestares ni le hablares, para que el impío sea apercibido de su mal camino, a fin de que viva, el impío morirá por su maldad, pero su sangre de

0: andaré de tu mano. Pero si tú amonestares al impío, y él no se convirtiere de su impiedad y de su mal camino, él morirá por su maldad, pero tú habrás librado tu alma». Al profeta se le nombra centinela, y este es un trabajo difícil. Y vamos a tener ocasión de referirnos a esto nuevamente, y vamos a decir algo en cuanto a este centinela. Lo importante que debemos notar aquí es que este hombre tiene que ser un centinela para prevenir al pueblo de Dios. Quizá ellos no quieran esto, pero él les va a prevenir. Dios le está diciendo que él será responsable de esto. Si tú no les previenes, si tú no les amonestares, entonces ellos van a morir en sus pecados, pero tú serás el responsable de eso. Ahora, si ellos reciben la prevención y aún así siguen adelante con sus propias cosas, entonces ellos morirán en sus pecados, pero tú no serás responsable. Amigo oyente, aquel hombre que es un ministro, un predicador hoy, y que no predica la palabra de Dios en esta hora, está en una situación muy difícil, y yo no quisiera estar en la suya y luego tener que presentarme ante el Señor Jesucristo para ser juzgado algún día. Pensamos que este puede ser probablemente uno de los juicios más terribles que pueda haber, el de un hombre que tenga la palabra de Dios y que no tenga el valor suficiente o el interés de declarar la palabra de Dios. Esa es la responsabilidad que tiene este profeta, y Dios eligió al hombre justo para esta tarea, Ezequiel. Él es tan duro como el cedro. Y vamos a poder apreciar a ese hombre al continuar nuestro estudio en este libro de Ezequiel. Y aquí vamos a detenernos por hoy. Que el Señor continúe haciendo de usted un siervo fiel. Es nuestra ferviente oración.
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2: La hora en Radio Alegría son las 2:17.

0: En Radio Alegría son las 3 y 31 minutos.
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2: Por lo tanto, esta es una palabra digna. Vale más que todos los pozos petroleros del mundo, que todas las minas de diamante, de oro y de plata, porque trata con el problema fundamental de la raza humana. Y es por eso que nos dice que es digna de ser recibida por todos. Es para la gente de todos los continentes, en todos los tiempos y en todas las edades. Eso nos afirma en cuanto al mensaje de la Biblia, el apóstol. Palabra fiel y digna de ser recibida, escuchada y adoptada y creída por todos.

0: Le damos la más cordial bienvenida a esta edición de Realidad. 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
1: En el Nuevo Testamento, 1 Timoteo capítulo 1, versículo 1, dice: Pablo, apóstol de Jesucristo, por mandato de Dios nuestro Salvador y del Señor Jesucristo nuestra esperanza. Esto va dirigido a Timoteo, verdadero hijo en la fe. Gracia, misericordia y paz de Dios nuestro Padre y de Cristo Jesús nuestro Señor. Como te rogué que te quedases en Éfeso cuando fui a Macedonia, para que mandases a algunos que no enseñen diferente doctrina, ni presten atención a fábulas y genealogías interminables que acarrean disputas más bien que edificación de Dios que es por fe. De la misma manera te encargo ahora. Pues el propósito de nuestra fe o de este mandamiento es el amor nacido de corazón limpio y de buena conciencia y de fe no fingida, de las cuales cosas, desviándose algunos, se apartaron a vana palabrería, queriendo ser doctores de la ley, sin entender ni lo que hablan ni lo que afirman. Pero sabemos que la ley de Dios, los 10 mandamientos, es buena si uno la usa legítimamente. Bueno, sabiendo esto, que la ley no fue dada para el justo, para el que es bueno, sino para los transgresores y desobedientes, para los impíos y pecadores, para los irreverentes y profanos, para los que asesinan al padre o a la madre, para los homicidas, para los fornicarios, para los sodomitas, para los secuestradores, para los mentirosos y perjuros y para cuanto se oponga a la sana doctrina, según el glorioso evangelio del Dios bendito que a mí me ha sido encomendado. Doy gracias al que me fortaleció, a Cristo Jesús nuestro Señor, porque me tuvo por fiel poniéndome en el ministerio, habiendo yo sido en el pasado blasfemo, perseguidor e injuriador. Mas fui recibido a misericordia porque lo hice por ignorancia e incredulidad. Pero la gracia de nuestro Señor fue más abundante con la fe y el amor que es en Cristo Jesús. Palabra fiel y digna de ser recibida por todos. Que Cristo Jesús vino al mundo para salvar a los pecadores, de los cuales yo soy el primero. Por esto, fui recibido a misericordia, para que Jesucristo mostrase en mí, el primero, toda su clemencia, para ejemplo de los que habrían de creer en Él para vida eterna. Por tanto, al Rey de los siglos, inmortal, invisible, al único y sabio Dios, sea honor y gloria por los siglos de los siglos. Y el pueblo de Dios dice:
2: Amén.
1: Amén. Este es un párrafo muy rico, ciertamente contiene conocimiento vital para nuestra vida. De todo este párrafo que leímos juntos en Primera de Timoteo capítulo 1, me gustaría centrar vuestra atención en esta afirmación notable que hace el apóstol Pablo. Hace un tiempo, un joven me hizo la pregunta: Pastor, ¿hay algún verso de la Biblia, un versículo, como le decimos nosotros que frecuentamos la iglesia, alguna frase de la Biblia que sintetice en su totalidad y de manera clara y sencilla el mensaje del Evangelio, el mensaje de la Biblia, que sea el corazón de la palabra de Dios? Cuando aquel joven me hizo la pregunta, inmediatamente vinieron a mi mente varias respuestas. Vino a mi respuesta, a mi corazón, por ejemplo, lo que hubiera contestado el apóstol Juan si le hubiéramos hecho la pregunta. Estoy seguro que nos hubiera respondido con aquella afirmación notable que es Juan 3:16, porque de tal manera amó Dios al mundo, que envió a su Hijo único para que todo aquel que en él crea no se pierda, mas tenga vida eterna. Estoy seguro que si le hubiera preguntado al apóstol Pedro, me hubiera dicho lo que yo dije en Hechos 4:12, porque en ningún otro hay salvación, porque no hay otro nombre dado a los hombres en quien podamos ser salvos. Estoy seguro que si le hubiera preguntado al apóstol Pablo, Me podría haber dado gran muchos de sus afirmaciones notables que sintetizan todo el mensaje de la Biblia en un verso. Pero de todas las frases notables que él pronunció, un día mientras leía mi Biblia, este versículo saltó de las páginas como diciendo, predica de mí, háblale al pueblo de Dios acerca de lo que yo digo en esta afirmación notable. Es por eso que elegí como una síntesis de toda la Biblia este versículo notable que es 1 Timoteo 1:15, que dice, palabra fiel y digna de ser recibida por todos, que Cristo Jesús vino al mundo para salvar a los pecadores, de los cuales yo soy el primero. Si usted presta atención a esta afirmación, va a encontrar que el apóstol habla de dos grandes temas. Nos dice algo acerca del mensaje que él proclamaba y luego nos va a explicar algo del contenido del mensaje que él predicaba. Cuando ustedes y yo nos acercamos a este versículo, encontramos que el apóstol primero nos va a hablar de lo que es el mensaje de la Biblia y básicamente nos va a decir tres cosas. No dice en primer lugar que el mensaje que él predicaba es un mensaje que es fiel, que es una palabra fiel. Lo que el apóstol estaba dando a entender es que el mensaje que él proclamaba, donde quiera que iba predicando, era el mensaje que Cristo predicó. Era un original, no era una copia deformada. Era el mensaje que Cristo predicó, que los apóstoles predicaron cuando la iglesia comenzó a regarse en el mundo del Mediterráneo. Y es el mismo mensaje que la iglesia genuina y verdadera que ama a Jesús sigue predicando con valor en el día de hoy. Nos dice que es un mensaje que no ha sido corrompido por las opiniones de los hombres, ni las especulaciones humanas, ni las corrientes filosóficas de moda, ni las opiniones de cierta gente que trata de hablar cosas que no tienen ningún fundamento. Nos dice que este es un mensaje fiel. El que escucha está escuchando la esencia, la médula, el corazón de la fe cristiana. Nos dice además que es un mensaje digno de ser recibido. Cuando marco la palabra digna, usted lo tiene que notar a eso. Yo, por ejemplo, esta mañana podría venir a hablar aquí de las teorías de Einstein. Y reconozco que las teorías de Einstein son muy importantes y abrieron las puertas a un gran progreso en el campo de la física. Pero honestamente creo que la mayoría de los que estuviéramos aquí, a menos que tengamos algún trasfondo en estos estudios, las teorías de Einstein serían un aburrimiento soberano. Son tan complicadas que hasta el mismo Einstein un día convocó una reunión de científicos y después de haberlos convocado para explicarle la teoría de la relatividad, dijo, mejor tomo mi violín y les doy un concierto porque mis teorías son tan complicadas que no las van a entender. Las teorías de Einstein serán muy importantes para algunos pocos hombres inteligentes en el mundo, pero créanme que son absolutamente periféricas, sin importancia a la luz de lo que vamos a tratar en esta hora, que es el problema fundamental de la raza humana. Por lo tanto, esta es una palabra digna. Vale más que todos los pozos petroleros del mundo, que todas las minas de diamante, de oro y de plata. Vale más que todos los tesoros de los reyes y todo lo que se roban los políticos. Vale más que todo el universo. Es una palabra digna de ser recibida, porque trata con el problema fundamental de la raza humana. Y por lo tanto usted y yo le debemos atención individida, porque trata con nosotros y va a decirnos mucho acerca de quiénes somos y de dónde venimos y a dónde vamos. Por lo tanto, este es un mensaje digno de ser recibido. Las teorías de Einstein, no sé. Por más que sean muy importantes para la física, la luz de la eternidad, no hacen absolutamente ni una sola diferencia. Y es por eso que nos dice que es digna de ser recibida por todos. Este es un mensaje universal. Fue valioso cuando fue predicado por Pablo, es valioso en el día de hoy. Es para los hombres blancos y las mujeres oscuras, es para las señoras amarillas y para los señores marrones. Es para la gente de todos los continentes, en todos los tiempos y en todas las edades.
2: Es un mensaje digno de ser recibido por usted y por mí. Eso nos afirma en cuanto al mensaje de la Biblia, el apóstol. Palabra fiel y digna de ser recibida, escuchada y adoptada y creída por todos. Pero la segunda parte del texto que estuvimos leyendo nos dice, ¿cuál es el mensaje de la Biblia? Que este mensaje fiel y digno de ser recibido por todos habla a algunas cosas que son importantes. En primer lugar, si usted presta atención, dice, palabra fiel y digna de ser recibida por todos, que Cristo Jesús vino al mundo. En primer lugar, márquelo bien. Este mensaje tiene que ver con la persona central de la historia humana. Su nombre es Cristo Jesús. La búsqueda del ser humano desde el comienzo de la historia y desde el comienzo de nuestra propia vida es el gran interrogante. ¿De dónde venimos? ¿Quién está detrás de este universo? Si Dios existe, ¿cómo es Dios? Siglos atrás, cuando los hermanos de la iglesia presbiteriana, ya por el 1600 en Escocia, estaban tratando de plasmar un credo para que los creyentes pudieran tener, estaban tratando de ponerlo por escrito, de hacer un resumen de este mensaje, y cuando llegaron al ser de Dios se encontraron que las palabras quedaban cortas. Querían hablar y no avanzaban, hablaban y no avanzaban, y entonces, en un momento, el que moderaba la sesión dijo, hermanos, basta, paren, no hablemos más, busquemos el rostro del Señor en oración. Y uno de los hermanos se puso de pie y dijo, Señor, posiblemente citando este versículo 17 que leímos en 1 Timoteo 1, tú eres espíritu infinito, eterno e inmutable. Y el moderador dijo, ay, para hermano, no siga orando, ya está, eso es lo que tenemos que poner en el credo. Dios es espíritu infinito, eterno, inmutable. Infinito en poder. El mundo es el reflejo del poder infinito del Creador. Él es infinito y gloria en majestad. Los ángeles le adoran y nosotros seremos las personas más bendecidas y sabias si le podemos adorar también. Nos dice que Él es eterno porque no tiene ni comienzo ni fin. Ustedes nacimos un cierto día y cierto día nos vamos a ir también. Dios es autoexistente. Es el misterio de su ser. ¿De dónde vino? Él existía antes que nada existiera. Nuestra mente choca con semejantes conocimientos. Y además nos dice que es inmutable. Como fue ayer, es hoy y será por siempre jamás. A Él no lo cambian los estados de ánimo ni se hace frío que se deprime en enero. Eso no corre con Dios. Lo que Él ha decretado que es cierto ayer será cierto por todos los siglos. Su palabra nunca cambia, su ser nunca cambia. Él es inmutable. Pero aunque damos gracias a los buenos hermanos escoceses por lo que dijeron, creo que si nos hubiéramos quedado con esa definición de Jesús nos hubiéramos perdido muchísimo. Porque fue solamente cuando Cristo vino a este mundo que ustedes y yo pudimos conocer la imagen completa de Dios al verlo encarnado en Cristo Jesús y entonces pudimos comprender lo que es el amor, la misericordia, la gracia, la bondad.

Noten bien, dice Cristo Jesús. Ese es el nombre que significa el ungido de Dios, el Mesías de Dios. ¿Qué quiere decir? Que Él vino en cumplimiento de las profecías que Él mismo había dado siglos antes y que están contenidas en este libro bendito, que son la palabra de Dios y un registro de sus obras de poder. Él vino, por ejemplo, para cumplir la profecía que Isaías había dado 800 años antes que Él naciera, cuando dijo: la Virgen concebirá y dará a su luz un hijo y le pondrás por nombre Manuel. Esa fue la profecía que el ángel le dijo a José en aquel día cuando el niño iba a nacer: mira, lo que van a hacer hoy es esto que está ocurriendo. Cristo vino en cumplimiento de las profecías. Él vino en cumplimiento de la profecía de Miqueas 5:2 cuando dijo: pero tú, Belén Efrata, tan pequeña entre las familias de Judá, de ti ha de salir el que será el Señor de Israel. Sus orígenes se remontan al inicio de los tiempos, a los días de la eternidad. 800 años antes que Cristo naciera, Miqueas, por el Espíritu de Dios, había dicho exactamente el lugar, y Cristo nació en Belén. Y entonces uno dice: Señor, qué increíble, maravillosamente maravilloso que eres tú. Ustedes saben muy bien, mis hermanos, que no hay ningún libro de religión o de cualquier orden en la vida que contenga profecía, porque nadie puede predecir el futuro. Esa solamente es la prerrogativa del Dios infinito que vive en la eternidad. Y es por eso que Él vino en cumplimiento de esas profecías, y Jesús nació como judío para el pueblo judío, para cumplir los pactos, para hacer una obra que habría de cambiar el curso de la raza humana. Nos dice además que su nombre es Jesús, quiere decir salvación de Dios. Aquí nos introduce a la misión que Él vino a cumplir. El mensaje de la Biblia tiene que ver con una persona, es Cristo Jesús, y con la obra que Él vino a cumplir. Márquelo bien. Nos dice que Jesús vino al mundo ¿a qué? A salvar. A salvar. A salvar. Note bien que nos dice que no vino a condenar. Ustedes y yo ya estamos condenados. El juez dictó sentencia el día que Adán y Eva pecaron. Desde ese día fuimos expulsados del paraíso, y el pecado es tan grave y serio a los ojos de Dios que pasó sentencia de muerte, y desde ese día ustedes y yo morimos. Y esa sentencia no ha sido revocada. Tan grande es el problema del pecado. Es por eso que nos dice que Él vino no a ayudarnos a que nos salvemos. Jesucristo no vino acá para decirnos: déjame que te doy un consejito de cómo hacer algo. Es por eso que Cristo Jesús vino a salvarnos. ¿Usted entiende lo que significa salvación? ¿No lo entiende? Claro que lo entiende. Muy bien que lo entiende. Cuando un edificio está en llamas y una persona está atrapada en el octavo piso, solamente si alguien viene de afuera y lo rescata puede ser salvo. De otra manera, las llamas lo devoran. Si hay un buque que se está hundiendo y los pasajeros van a morir en el océano, no pueden salvarse a menos que alguien venga con un poder externo y los levante. Si alguien ha sido sepultado por una avalancha, únicamente alguien que le rescate, que le salve, lo puede restaurar, a lo que él no puede solucionar. Cuando nos dice que Jesucristo vino a salvar a los pecadores, nos está diciendo que vino a hacer algo que usted y yo no podemos hacer. No lo logrará ni la educación, ni la justicia, ni la legislación, ni todo lo que querramos inventar. Ante los ojos de Dios, nuestro problema es infinitamente grave. Solamente Jesús lo puede solucionar. Por eso nos dice que vino a salvar a los pecadores. Note bien. Este mensaje explica de qué nos vino a salvar el Señor. Nos vino a salvar del poder del pecado. Jesucristo dijo: de cierto les digo que todo aquel que practica el pecado es esclavo del pecado.

0: estás.
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Ustedes y yo todavía estamos en cadenas. En cadenas de esclavitud que nadie puede soltar. Estamos en una prisión que nadie puede abrir. Es la prisión y la esclavitud del pecado. Un día me encontré con un caballero que le estaba hablando de las cosas de Dios y me dijo: mire, pastor, eso que ustedes predican es una tontera y a mí no me interesa porque yo no tengo ningún problema. Yo no necesito a Dios porque eso que ustedes predican no me concierne a mí. De acuerdo. Entonces le dije: bueno, caballero, permítame leerle de la Biblia acá una lista que el apóstol Pablo escribió y a ver si de alguna manera lo refleja usted. Ve a Romanos capítulo 1, donde dice el apóstol Pablo: como ellos no quisieron tener en cuenta a Dios, Dios los entregó a una mente depravada para hacer cosas que no deben. Están atestados de toda injusticia, fornicación, perversidad, avaricia, maldad, llenos de envidia, homicidios, contiendas, engaños y perversidades. Son murmuradores, calumniadores, enemigos de Dios, injuriosos, soberbios, vanidosos, inventores de males, desobedientes a los padres, necios, desleales, sin afecto natural, implacables, sin misericordia. Esos, aunque conocen el juicio de Dios, que los que practican tales cosas son dignos de muerte, no solo las hacen, sino que también se complacen con los que la practican. El caballero me miró con cara así como diciendo: eso que usted lee, a mí no me describe. Le dije: bueno, entonces déjeme leerle la segunda lista. Pablo, hablando una vez más: también debe saber que en los últimos días vendrán tiempos peligrosos. Habrá hombres amadores de sí mismos, avaros, vanidosos, soberbios, blasfemos, desobedientes a los padres, ingratos, impíos, sin afecto natural, implacables, calumniadores, sin dominio propio, crueles, enemigos de lo bueno, traidores, impetuosos, engreídos, amadores de los placeres más que de Dios. Este hombre me miró con cara de tonto y me dijo: no, eso no me describe a mí, yo no tengo ninguno de esos problemas. Entonces le dije: bueno, permítame que le leo la tercera lista. Aquí va el apóstol Pablo de nuevo. Manifiestas son las obras de la naturaleza pecaminosa, que son adulterio, fornicación, perversiones sexuales, lujuria, idolatría, hechicerías, enemistades, pleitos, celos, iras, contiendas, divisiones, herejías, envidias, homicidios, borracheras, orgías y cosas semejantes a estas. En cuanto a esto les advierto, como ya se los he dicho antes, que los que practican tales cosas no heredarán el reino de Dios. Y este hombre me mira y dice: no, yo no hice ninguna de todas esas cosas. Entonces yo, mirándole, le dije: entonces, Señor, yo soy Neil Armstrong y soy el primer hombre que caminé por el suelo lunar. ¿Cuál de los dos está más chiflado? ¿Cuál de los dos está más demente? Si una persona lee la palabra de Dios, el espejo que nos coloca, y usted puede decir honestamente delante de la presencia del Creador, que le conoce a usted minuto tras minuto y dice: esto no es para mí, yo no tengo necesidad de ser salvo. Entonces, querido, usted está viviendo un autoengaño gigantesco y nadie lo puede sacar de semejante error. Usted ha elegido hundirse en el peor de los hoyos, que es el del engaño propio. Y solamente la misericordia y la gracia de Dios es el que lo puede sacar de semejante sepultura espiritual. Es por eso que Cristo Jesús vino al mundo a salvar a los pecadores de la esclavitud del pecado.

0: Gracias por habernos sintonizado y espero que haya disfrutado la reflexión. El Dr. Sánchez concluirá este mensaje en la próxima audición. 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Se lo repito, www.encuentro.ca. 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Otra vez, muchas gracias por su amable sintonía. Será hasta la próxima, en otra audición de Realidad.
1: En Radio Alegría son las 3:59.

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soberano Dios y buen Padre que habitas en gloria. Gracias te damos. Gracias te damos, Dios mío. Muy felices, privilegiados, el poder acercarnos ante el trono de tu gracia. Gracias te damos por tu amor, tu misericordia, tu fidelidad. Señor, gracias. Porque abrimos nuestros ojos, porque renovaste nuestras fuerzas, porque estamos vivos, Dios mío, muchas gracias. Aunque reconocemos, Dios, que el caso de muchos es que están preocupados, porque quizás hay alguna situación que les incomoda, Dios mío, puedan ser enfermedades, conflictos, crisis y tantas cosas que llegan a nuestra vida. Sin embargo, Dios mío, reconocemos que tú estás con nosotros. Que tú, Dios mío, estás en control de todas las cosas. Te ruego, Dios. Te ruego tú nos ayudes. Que tengas misericordia, papá. Señor, perdona, Dios mío, nuestros pecados. Perdona, oh Dios, nuestros errores. Perdona, oh Dios, nuestras iniquidades. Clamamos, Dios mío, por auxilio. Clamamos, Dios mío, por tu intervención. Seas tú, Dios, ayudándonos, fortaleciéndonos. Gracias te damos, Cristo. Alzaré mis ojos a los montes. ¿De dónde vendrá mi socorro? Ah, mi socorro viene de Jehová, aquel que hizo los cielos y la tierra. Tú eres, oh Dios, nuestro socorro, nuestro auxilio en las tribulaciones. Tú eres, oh Dios, nuestro sustentador. Tú eres el proveedor. Tú eres, Dios mío, nuestro Dios soberano. Gracias por amarnos. Gracias por bendecirnos. Gracias, papá Dios, por extendernos tu misericordia, tu fidelidad. Bendice, Padre, a tu pueblo. Escucha, Dios, el clamor de los quienes hoy te clamamos. Porque ¿a quién iremos, Dios? Si solo tú tienes palabras de vida eterna. Si solo tú, Dios mío, puedes auxiliarnos. No tenemos a dónde ir. Padre,

por favor, Dios mío. Por favor, Dios, ten misericordia. Mi alma tiene sed de Dios. Es la expresión del salmista. Las palabras del salmista. Cuando dice, como el ciervo brama por las corrientes de las aguas, así clama por ti, oh Dios, el alma mía. Mi alma tiene sed de Dios, del Dios vivo. ¿Cuándo vendré y me presentaré delante de Dios? Fueron mis lágrimas, mi pan de día y de noche, mientras me dicen todos los días, ¿dónde está tu Dios? Me acuerdo de estas cosas y derramo mi alma dentro de mí. De cómo yo fui con la multitud y la conduje hasta la casa de Dios. Entre voces de alegría y de alabanza del pueblo en fiesta. ¿Por qué te abates, oh alma mía, y te turbas dentro de mí? Espera en Dios, porque aún he de alabarte, salvación mía y Dios mío. Oh Señor, ayúdanos, Dios. Clamamos, Dios mío, por auxilio, por sanidad, por liberación, por provisión para aquellos que lo necesitan. Padre, en el nombre de Jesús, ruego, Dios. Ruego, Padre, por las diferentes necesidades de los oyentes. Te suplico, oh Señor. Te suplico, bendito Dios, por la vida de aquellos que sufren dolor. De aquellos que sufren, Dios mío, te suplico por la vida de Neily Méndez Pascual. Señor, nieta de hermano Reyes Méndez, por favor, Dios mío, pon tu mano de poder. Desconozco, Dios mío, la situación actual, pero tú sí la sabes. Yo sé que hay muchas preocupaciones en la vida de los papás por las situaciones que muchas veces atraviesan. Padre, ten misericordia. Señor, ten piedad. Bendice, oh Dios, a tu pueblo. Bendice, oh Señor, la vida de cada uno de aquellos que necesitamos de ti. Oramos por aquellos que están buscando quizás un trabajo. Señor, provee, Dios mío, porque necesitan llevar el sustento del cada día a su casita, el alimentar a sus niños. Por favor, Dios mío, provee en el nombre de Jesús. Por aquellos que se encuentran en los hospitales, quizás esperando, Dios mío, un turno del médico. Por favor, calma ese dolor. Aquellos, Dios mío, quizás que estén en filas, Dios mío, para ir con el médico. Por favor, Dios mío, tú puedes intervenir, papá Dios. Aquellos quizás que se encuentren en casa, que no han podido descansar, no han podido, Dios mío, dormir por causas de enfermedades, molestias en la salud. Padre, oramos por los ancianos de la tercera edad. Muchos son vulnerables a diferentes situaciones de la vida. Enfermedades, el abandono. Señor, muchos son ignorados por su propia familia. Ruego, Dios, por cada uno de ellos. Hay esperanza en Cristo Jesús.
Oramos por aquellos abuelos quienes, Señor, viven en la desesperación, en la tristeza. Aquellos que tienen que trabajar, Dios mío, porque no tienen ningún tipo de ayuda social ni de su propia familia. Padre bendito, casos que conmueven el corazón, pero es la realidad en la que vivimos, Dios. Oh, Dios mío, provee para la viuda. Sustenta, Dios mío, al enfermo, al desamparado. Señor, provee hogar a aquellos niños abandonados. Gracias por estas personas quienes, Señor, han intervenido, las leyes, las ONGs, quienes protegen la niñez. Porque hemos sido testigo, Dios mío, de situaciones en las que son expuestos. Pero también manos de misericordia en el que han levantado, han ayudado a estos pequeños. Oh Señor, Padre bendito, en el nombre de Jesús, te ruego en el nombre de Jesús, por la vida de la familia García, especialmente por hermana Rosalia, Dios mío, por su embarazo. A veces existe preocupación, el Señor, el qué sucederá. Padre, te ruego, Dios, tú los bendigas, tú los ayudes. Que ese bebé nazca con bendición, con paz, con salud, en un ambiente de amor. Señor, Dios Todopoderoso, bendice, hermano Cipriano, a toda la familia. Padre bendito, en el nombre de Jesús, en el nombre de Jesús. Asimismo clamamos, oh Dios mío, por aquellos quienes también han pedido oración, por la vida, Señor, de Fernando de Méndez Borja, por Rubén Martínez, Isaac Crisóstomo. Señor, bendícelos, Padre. Ten misericordia, Jesús. Oramos por el negocio, Señor, de la familia, Padre poderoso, del hermano Fernando y su familia. Oh Señor, oramos por Idania Saraí Guerra. Papá Dios, por quebrantos de salud, por la vida de hermano Rolando Felipe en Santa Bárbara, por la vida, Dios, de hermana María Iris Juárez, por la vida, Dios mío, de hermana Graciela Felipe, por Augusto Hernández, oramos por Eric Josué, por Evelyn, por nuestra audiencia, Dios mío, quienes han estado pendientes, Dios, aquellos que quizás ya están, ya se encuentran despiertos, preparándose, Dios, para las actividades del día, aquellos que tienen que madrugar para, Señor, ir a hacer las ventas, colocar, Dios mío, sus ventas, abrir ese negocio. Padre, aquellos quienes madrugan para visitar el campo, la siembra, la cosecha. Padre, hay una situación bastante compleja en la región, Dios mío, por la falta de lluvia, que ha entristecido, Dios mío, la situación de nuestros hermanos agricultores. Tú eres nuestro Dios. Confiamos en ti, Señor.
Nos duele ver tanta cosecha, Dios mío, que no ha podido desarrollar. Señor, la preocupación de muchas familias sobre el qué pasará. Que la canasta básica, Dios mío, va subiendo. Padre, que las situaciones van complicándose, Dios. Padre, nosotros seguimos confiando en ti. Seguimos confiando en nuestro bendito Salvador. Honramos y glorificamos tu nombre, porque tú eres bueno, porque para siempre es tu misericordia, Dios. Señor, provee para aquella familia que está pasando, Dios mío, por escasez. Provee, Dios mío, para aquel que quizás está preocupado, Dios mío, por sus siembras. Padre, tu palabra nos hace recordar a través del salmista: joven fui y he envejecido, y no he visto descendencia. No he visto justo desamparado, que su descendencia esté mendigando. Padre, profesamos, creemos, mediante nuestra convicción, que tú eres nuestro Dios. Te hemos alabado, hemos glorificado tu nombre. Padre, hemos tratado, Dios mío, de hacer tu voluntad, Dios. Por eso te pedimos que tú nos ayudes. Padre, ayúdanos, Padre bendito. Te ruego, en el nombre de Jesús, por la vida de hermana Ana González. Oramos, Dios. Por la vida de su hijo, José Alberto Ramos, allá en Zacapa. Oh, Dios mío, te ruego, Dios, por la familia de hermana Evelyn Hernández. Te ruego, Dios mío, por el niño, Señor, que a quien pedía en oración, específicamente por Andrix Elian Vázquez Ramírez. Padre, te ruego en el nombre de Jesús, oh Dios mío, por la vida de Walter López. Padre bendito, te pido, Señor, que tú le des salud. Bendícelo, Dios mío, en su trabajo. Asimismo, rogándote, Padre, por la familia de hermana Alba, por su salud, te ruego, Señor, tengas misericordia. Acá en Barrio San Sebastián, la familia Ochoa, Dios mío, necesitamos de ti. Oramos, Dios, por la familia González López, por Óscar Emanuel González López, por la vida de Nati Yamilet, allá en El Pelillo. Oramos, Dios mío, por esos conflictos que muchas veces se generan en un pueblo, Dios mío. Por la situación que cada día va empeorando, ese Dios. La violencia. Señor, que ha sumido al país, a las familias vulnerables, ante el peligro. Los conflictos que existen, Dios. Pon paz en el corazón de cada uno, Dios mío.
Que la violencia cese. Que la paz gobierne, Dios mío, en cada corazón. Oramos por nuestras autoridades. Señor, dele sabiduría. Tu palabra dice, Señor, que cuando un gobierno hace tu voluntad, Padre bendito, el pueblo está feliz. Cuando gobiernan los justos, el pueblo se alegra. Pero cuando los perversos están en el poder, el pueblo gime. Te ruego, Dios, que tú bendigas, Padre bendito, a cada uno de aquellos, Dios mío, quienes estén involucrados en el ámbito político, que tú des sabiduría. Porque yo sé que, así como hay personas, Dios mío, quienes, Señor, solamente piensan para sí mismos, en el robo, en el saqueo, en el aprovechamiento ilícito de la población, yo sé que también hay personas honestas quienes anhelan, Dios mío, ver un país, una comunidad, Señor, con proyectos, con avances, Dios mío, que puedan beneficiar a la población. Por eso, Señor, tu palabra también nos exige, Padre bendito, de pedirte, Dios mío, por nuestras autoridades. Padre, ponemos delante de ti a nuestras autoridades y gobernantes. Por sabiduría, inteligencia, y que tengan un corazón dispuesto a buscar la justicia y la verdad. Guíalos, Dios, en cada una de sus decisiones, para que haya paz, haya bienestar, honestidad en nuestra nación. Y que podamos vivir en armonía. Tu palabra dice, Señor, si mi pueblo se humillare, sobre el cual mi nombre es invocado, y oraren y buscaren mi rostro, y se convirtieren de sus malos caminos, entonces yo oiré desde los cielos y perdonaré sus pecados y sanaré su tierra. Papá Dios, confiamos en ti. El ser humano puede ser injusto, Padre, pero tú eres un Dios justo. Tú pesas las obras. Tu palabra dice que tú quitas y pones reyes. En el nombre de Jesús, te ruego, Dios, asimismo por la vida de la familia Ramírez en Caparrosa, Guior, por la familia Jiménez, por Andrix y Elian Vázquez Ramírez, por la vida de hermano Elías. Padre, en el nombre de Jesús clamamos por la vida, Señor, de hermana Marta Liliana Suchite, por su vida, por su salud, por la vida de Anthony y Brian. Que tú les proveas trabajo, Dios, les des salud donde se encuentren. Oramos por hermana Erika, por su familia. Señor, por hermana Rosita. Oramos, papá, por hermano Elías en Pinalito el Volcán. Por Rubenia López, Walter López, Freddy y Eliseo Vázquez,
Amner Gutiérrez. Por Marcelino, Cristóbal, Ludin, Ana Graviela, Mayra, por Ovidio, María Antonia, por Selin, por toda la familia. Oramos, Dios, en el nombre de Jesús. Por Fidelino Pérez, la familia Pérez, Suchite, ruego en el nombre de Jesús. Por hermana María Sofía, por César Josué y Olvin Josué, que tú los guardes, los bendigas en su trabajo, Padre bendito. Seguimos clamando por la vida de Oveniel, por la vida, Dios mío, de hermano Aníbal, por hermano Armando, por Rigo, por Arturo, por la vida de Beto, por Oscar. Orando, Dios, por hermano Héctor, por hermano Ubaldo, por Carlitos y Elmer, que tú los guardes. Por hermano Carlos García, oramos por su familia, hermana Carla Johanna, la familia Espino Carranza. Oramos por la vida de hermano Santos y hermana Marcela, por toda la familia. Te ruego, Dios, por hermano Marco Tulio, por hermana Suseli, por hermano Santos, la vida, oh Dios, de hermana Reina, por Cristel, por Nerling, por Andy, por la niña. Oramos por toda la familia. Señor, obra en cada corazón. Bendice, oh Dios, cada vida. Ten misericordia, oh Padre. Confiamos en ti, porque tú eres nuestro Dios, y nada hay imposible para ti, oh Cristo. Ten misericordia. Ten piedad. Señor, te ruego, Dios, por hermano Florentino, por hermano Ricardo Santos, la vida, Dios mío, de hermano Adrián, hermano Pompilio, hermano David, Señor, de Axel Oveniel, Víctor Torres, Moisés Méndez, por Edgar Vázquez, por la vida de Yubini, por Sheila, por Kerwincito. Bendícelo, Dios, en su trabajo, por Kevin, por su papá, por su compañera de hogar, por hermano Exequías Peña, guárdalos, Dios, por Joel López, Noé Jerónimo. Padre, en el nombre de Jesús, clamamos, Dios mío. Te ruego por hermana Juana Flores y su familia, que tú los bendigas, oh Dios, ten misericordia. Provee en el nombre de Jesús. Para su familia, tú conoces sus metas, sus sueños. Te pido por la vida de Germán, por Melvin Abel, Héctor Méndez, por Ramiro, hermano Rafael, por Manuel, por todos aquellos quienes quizás no tenemos un registro del nombre, pero nos escuchan a través de, Señor, las frecuencias, pero también a través de la internet. Aquellos que quizás no mencionamos nombres, pero están pendientes, Dios mío, de la programación. Guarda, mis hermanos. Señor, yo sé que hay peligros, tentaciones. Muchos quizás están sumergidos en la esclavitud del pecado, de vicios. Muchos, Señor, no han tenido contacto con sus familias, con sus hijos, con sus papás. Padre, en el nombre de Jesús, en el nombre de Jesús, ayúdalos. Ten misericordia, Padre bendito. Bendice a tu pueblo.
Clamamos en el nombre de Jesús por el personal de radio, los hermanos colaboradores, los hermanos socios, quienes constantemente, mes tras mes, están enviando su ofrenda, Dios mío, para el sostenimiento y los gastos, Señor, que implican el funcionamiento de esta frecuencia. Oramos por las torres de transmisión, los equipos, Señor, que funcionan para que tu palabra llegue en cada corazón. Oramos por hermano Carlos Gómez, su familia, por la familia Ramos. Oramos, Padre, por aquellos quienes acaban de unirse al tiempo de hoy. Bendice, Dios mío, el trabajo de los quienes hoy saldrán, el compromiso que existe, Dios mío. Gracias, porque podemos confiar en ti. Gracias porque, a pesar de tantas situaciones, tú has sido fiel para con nosotros. Bendice, oh Dios, cada oyente. Aquellos que no pudieron comunicarse con nosotros, Señor, ruego tu bendición por cada uno de ellos. Padre amado, gracias por este nuevo día. Alabado y glorificado sea tu nombre. Gracias por amarnos tanto, por librarnos del pecado. Gracias por hacernos tu hijo y aceptarnos como servidores tuyos. Gracias, Padre amado, por tu Espíritu Santo. Ayúdanos, por favor, en este día a vivir en santidad. Ayúdanos a vivir apartados del pecado. Seguimos orando por el bienestar de cada familia. Oramos por los ministros, pastores, evangelistas, aquellos que llevan tu palabra en otras naciones. Que tu palabra caiga en buena tierra, Dios mío, y dé frutos. Te ruego por Iglesia Peniel, por cada miembro, Dios, por aquellos quienes se han apartado de ti, Dios, o aquellos que tienen hambre y sed de tu palabra, porque tu palabra dice que ellos serán saciados. Padre, oramos por salvación de muchas personas que viven lejos de ti. Que te reconozcan hoy como Salvador y Señor de su vida. Te pido, Dios, por los miembros de Gedeones Internacionales y su familia. Oramos por el establecimiento de una agencia misionera en Chiquimula. Por misioneros cristianos guatemaltecos en las naciones y el envío de nuevos misioneros. Oramos por el tema de misiones en todo el mundo. Padre, oramos, Dios, por sanidad para aquellos que están enfermos, los que pasan una situación difícil. Señor, confiamos en ti. Eres nuestro Dios, hacedor de milagros. Padre, gracias te damos. Te ruego por mi esposa, por su salud, por mis niños, por la vida de mi madre, mis hermanos, que tú los guardes. Oh Señor, por la familia de mi esposa, ayúdalos, Dios mío, ten piedad. Por aquellos que no pudieron comunicarse por diferentes motivos, que tú los guardes. Ayúdalos, Dios. Bendito.

0: aumenta nuestra fe. Gracias por todas tus bendiciones. Gracias por tu fidelidad para con nosotros. En el nombre de Jesús. Amén.
1: Sí, Señor. La exquisita presencia de Dios.
0: Sí, Señor.
1: Enternece el corazón más duro. Es inevitable llorar ante ella. Es inevitable derramar su corazón a aquel que ha sido tocado por la exquisita presencia de Dios.

Cuentan de un Dios que hace maravillas, dándole poder a su pueblo. ¿Cuántos lo creen?

0: 5 de la mañana con 18 minutos, 5 con 18 en los estudios de Radio Alegría. Una bendición enorme el poderle acompañar a través de su frecuencia 975 en su presentación Amaneciendo con Alegría. Les saludo a su servidor y amigo Cristo Nelson Velasco acompañándoles, aunque sea un momento, ¿no? Por algunas diligencias de hoy, no podré estar en la programación. Regularmente iniciamos 5 a 6:30. Hoy iniciamos unos minutos antes de, debido a que hay algunos compromisos que realizar hoy. Pero es una bendición, un privilegio poderle acompañar. ¿Qué tal? ¿Cómo amaneció usted? Usted que ya está bien despierto, con ánimo de continuar, de ir al trabajo, a cumplir las responsabilidades del día. Que Dios lo acompañe, ¿no? Que Dios le bendiga, que Dios provea para todo lo que se necesita. Una alegría el poderle acompañar en este amanecer de lunes 10 de agosto. Así es. Y por supuesto, agosto es un mes en el que reconocemos el valor de la palabra, ¿no? La palabra inspirada por nuestro Dios. Útil. Cuatro cosas: enseñar, redarguir, corregir e instruir. La palabra viva, la palabra eficaz. Nos alegra poderle acompañar. Saludos, hermano Elías. Las 24 horas, la alegría sonando en casa. ¡Qué bendición! Saludos, hermano Elías. Qué alegre saludar a la familia Martínez Monroy. ¿Qué tal? Qué bueno saludar. Gracias por su sintonía. Aquellos que no se reportan, pero que están ahí pendientes, muy agradecido por la amabilidad de su audición en su casita, en su negocio, en su trabajo, en su oficina, en el campo, ¿no? Aquellos que están ya en su vehículo de viaje para las actividades de hoy. Buena mañana para usted. Recuerde que somos sacerdotes.
1: Lo maravilloso que usted tiene.
0: ¿Sí?
1: Lo felicito por tener un Dios poderoso. Pero

0: Tome su tiempo, 5 de la mañana con 28 minutos en los estudios de Radio Alegría.
1: Linda, linda.
0: Saludos cordiales, hermano Beltrán. Saludos, hermano Beltrán Felipe, allá en el Conacaste. Qué alegre poderles saludar en esta mañana. Les dejo con la música entonces. Les dejo con la buena música, no cambie de estación. 975 FM acompañándoles. Tenga usted un bendecido día.
2: ¡Ay!

¡qué feliz yo soy! ¡Aleluya! ¡Qué mañanas tan lindas con el Señor! ¡Aleluya! Si no se le quedó, se lo voy a repetir. Ya verá usted. Mire pues, dice así.

0: visto a Dios?
1: ¿Has visto a Dios?
0: Jamás he visto a Dios. Pero en los astros que resplandecen en la noche oscura, contemplo absorta su divino rostro y la estela inefable que fulgura. ¿Quién es aquel que dice que no existe? ¿Quién es aquel que niega su evidencia? ¿Dudas acaso porque no lo viste o porque el necio niega su existencia? Me habla de Dios el átomo y la célula. Me habla de Dios el mar y la tormenta. Me habla de Dios la hormiga y la libélula y el pétalo del lirio que revienta. Me habla de Dios la brisa mañanera. Me habla de Dios el sol con sus fulgores. Me habla de Dios la dulce primavera. Me habla de Dios el valle con sus flores. Cuando en las tardes de ópalo y topacio contemplo yo los vastos horizontes, hallo su nombre escrito en el espacio y en las cumbres nebosas de los montes. La alondra con su canto melodioso, el ruiseñor con su inefable trino, me hablan del santo, eterno y poderoso, del que el relámpago trazó el camino. Su luz brilla en los soles del vacío. Las pléyades se visten con su gloria y en las corrientes límpidas del río las linfas cantan su inmortal victoria. No se ve a Dios, pero su luz fulgura en la noche abismal de la conciencia y desde allí nos habla con dulzura, nos da su amor y su inefable ciencia.

bueno nuestro Dios. Qué bueno nuestro Dios. Cuando nadie invertía nada en nosotros, Él invirtió la sangre de su Hijo en la cruz del Calvario. El Dios que se acuerda de los ignorados, el Dios que sabe pensar en los pequeños, el Dios que sacó del anonimato nuestra vida. Sacó mi vida del anonimato y me dio corona y un vestido real. ¡Qué gracia!

Aleluya. Qué Dios más maravilloso el que usted tiene. Lo felicito por tener un Dios poderoso. Pero

0: ¿Qué pasaría si tratáramos a la Biblia como tratamos a nuestro celular? Si siempre lo lleváramos en nuestras manos o bolsillo. Si volviéramos por ella cuando la olvidemos. Si la abriéramos varias veces al día. Si nos sintiéramos desesperados sin ella. Dios no tiene WhatsApp, pero es mi contacto favorito. No tiene Facebook, pero es mi mejor amigo. No tiene Twitter, pero yo le sigo. No tiene canal de YouTube, pero soy su suscriptor. Las cosas pasan por algo. En la vida todo lo que hagamos, sea bueno o malo, algún día volverá. Si Dios es muy grande para ti, compártelo con todos tus contactos. Y si te avergüenzas de Él, ignóralo. Si crees en Él, difúndelo. Hazlo con fe. Dios te ama.
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1: La Biblia. ¿Qué es la Biblia? Es la luz del mismo Dios soberano. Es la carta del arcano y es la espada de Jesús. Vivo espejo de la cruz, manantial de vida y ciencia, libro de mundial influencia que al leerlo con fricción purifica el corazón y alumbra la conciencia. Libro eterno, libro santo, libro de gloria inmortal. Es su origen celestial y es de Dios sublime canto. Habla de risa y también de llanto. Habla de gozo y también tristeza. Dios en ella nos expresa su poder y santidad, de su ser la eternidad y de su amor la grandeza. El mismo Dios es su autor, aunque muchos la escribieron. Inspirados todos fueron del más vivo y santo ardor. Ruth nos habla del amor y nos causa admiración de Daniel las profecías, mas si llora Jeremías, ríe el sabio Salomón. ¿Quién es aquel que descuella por tener al diente celo? Por parecer que del cielo robó el fulgor a una estrella. ¿Quién es porque en lengua bella habla tanto del Mesías y tiene sus profecías de cadencioso evangelio? Es el profeta evangélico, el visionario Isaías. Y ese anciano venerable que conduce a Israel a la tierra donde la miel es tan fresca y saludable. Ese ser infatigable, jamás dado a la doblez. Decidme, oh Biblia, quién es y donde su nombre se esconde. Y el Pentateuco corresponde al victorioso Moisés. 13 epístolas tenemos que San Pablo nos legó. Doctrinas allí escribió que con gozo hoy aprendemos. Cuantas veces las leemos nos llenamos de emoción y se siente el corazón con deseo de vivir vida santa y así ir a la célica mansión. Esto nos da la razón de que el hombre hoy necesita poner en la cruz su cuita para obtener el perdón. ¡Oh, qué libro tan hermoso! ¡Oh, qué libro tan perfecto! ¡Cúmplelo y serás correcto! ¡Léelo y serás dichoso! Sus letras destilan gozo. Su mensaje es el amor. Es la joya del Creador, del invicto Jehová. Siempre ha sido y también será de los libros el mejor.

0: En Radio Alegría 97.5 FM son las 6 y 27 minutos.
1: Gracias, Señor, porque a través de tu Espíritu Santo te podemos adorar.

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0: La Biblia. ¿Qué es la Biblia? Es la luz del mismo Dios soberano. Es la carta del arcano y es la espada de Jesús. Vivo espejo de la cruz, manantial de vida y ciencia, libro de mundial influencia que al leerlo con fricción purifica el corazón y alumbra la conciencia. Libro eterno, libro santo, libro de gloria inmortal. Es su origen celestial y es de Dios sublime canto. Habla de risa y también de llanto. Habla de gozo y también tristeza. Dios en ella nos expresa su poder y santidad, de su ser la eternidad y de su amor la grandeza. El mismo Dios es su autor, aunque muchos la escribieron. Inspirados todos fueron del más vivo y santo ardor. Ruth nos habla del amor y nos causa admiración de Daniel las profecías, mas si llora Jeremías, ríe el sabio Salomón. ¿Quién es aquel que descuella por tener al diente celo? Por parecer que del cielo robó el fulgor a una estrella. ¿Quién es porque en lengua bella habla tanto del Mesías y tiene sus profecías de candencioso evangelio? Es el profeta evangélico, el visionario Isaías. Y ese anciano venerable que conduce a Israel a la tierra donde la miel es tan fresca y saludable. Ese ser infatigable, jamás dado a la doblez. Decidme, oh Biblia, quién es y donde su nombre se esconde. Y el Pentateuco corresponde al victorioso Moisés. 13 epístolas tenemos que San Pablo nos legó. Doctrinas allí escribió que con gozo hoy aprendemos. Cuantas veces las leemos nos llenamos de emoción y se siente el corazón con deseo de vivir vida santa y así ir a la célica mansión. Esto nos da la razón de que el hombre hoy necesita poner en la cruz su cuita para obtener el perdón. ¡Oh, qué libro tan hermoso! ¡Oh, qué libro tan perfecto! ¡Cúmplelo y serás correcto! ¡Léelo y serás dichoso! Sus letras destilan gozo. Su mensaje es el amor. Es la joya del Creador, del invicto Jehová. Siempre ha sido y también será de los libros el mejor.
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0: Primera epístola del apóstol San Pablo a Timoteo. Primera Timoteo 1. Pablo, apóstol de Jesucristo por mandato de Dios nuestro Salvador, y del Señor Jesucristo nuestra esperanza, a Timoteo, verdadero hijo en la fe, gracia, misericordia y paz de Dios nuestro Padre y de Cristo Jesús nuestro Señor. Como te rogué que te quedaras en Éfeso, cuando fui a Macedonia para que mandaras a algunos, que no enseñen diferente doctrina, ni presten atención a fábulas y genealogías interminables, que acarrean discusiones más bien que edificación de Dios que es por fe, así te encargo ahora. El propósito de este mandamiento es el amor nacido de corazón limpio, de buena conciencia y fe no fingida. Algunos, desviándose de esto, se perdieron en vana palabrería. Pretenden ser doctores de la ley, cuando no entienden ni lo que hablan ni lo que afirman. Pero sabemos que la ley es buena, si uno la usa legítimamente, conociendo esto, que la ley no fue dada para el justo, sino para los transgresores y desobedientes, para los impíos y pecadores, para los irreverentes y profanos, para los parricidas y matricidas, para los homicidas, para los fornicarios, para los sodomitas, para los secuestradores, para los mentirosos y perjuros, y para cuanto se oponga a la sana doctrina, según el glorioso evangelio del Dios bienaventurado, que a mí me ha sido encomendado. Doy gracias al que me fortaleció, a Cristo Jesús nuestro Señor, porque teniéndome por fiel, me puso en el ministerio, habiendo yo sido antes blasfemo, perseguidor e injuriador. Pero fui recibido a misericordia, porque lo hice por ignorancia, en incredulidad. Y la gracia de nuestro Señor fue más abundante con la fe y el amor que es en Cristo Jesús. Palabra fiel y digna de ser recibida por todos, que Cristo Jesús vino al mundo para salvar a los pecadores, de los cuales yo soy el primero. Pero por esto fui recibido a misericordia, para que Jesucristo mostrara en mí el primero toda su clemencia, para ejemplo de los que habrían de creer en Él para vida eterna. Por tanto, al Rey de los siglos, inmortal, invisible, al único y sabio Dios, sea honor y gloria por los siglos de los siglos. Amén. Este mandamiento, hijo Timoteo, te encargo, para que conforme a las profecías que se hicieron antes en cuanto a ti, milites por ellas la buena milicia, manteniendo la fe y buena conciencia. Por desecharla, algunos naufragaron en cuanto a la fe. Entre ellos están Himeneo y Alejandro, a quienes entregué a Satanás para que aprendan a no blasfemar. 2. Exhorto ante todo a que se hagan rogativas, oraciones, peticiones y acciones de gracias por todos los hombres, por los reyes y por todos los que tienen autoridad, para que vivamos quieta y reposadamente en toda piedad y honestidad. Porque esto es bueno y agradable delante de Dios nuestro Salvador, el cual quiere que todos los hombres sean salvos y vengan al conocimiento de la verdad. Porque hay un solo Dios y un solo mediador entre Dios y los hombres, Jesucristo hombre, el cual se dio a sí mismo en rescate por todos, de lo cual se dio testimonio a su debido tiempo. Para esto yo fui constituido predicador, apóstol y maestro de los gentiles en fe y verdad. Digo la verdad en Cristo, no miento. Quiero, pues, que los hombres oren en todo lugar, levantando manos santas, sin ira ni contienda. Asimismo, que las mujeres se atavíen de ropa decorosa, con pudor y modestia, no con peinado ostentoso, ni oro ni perlas, ni vestidos costosos, sino con buenas obras, como corresponde a mujeres que practican la piedad. La mujer aprenda en silencio, con toda sujeción, porque no permito a la mujer enseñar, ni ejercer dominio sobre el hombre, sino estar en silencio, porque Adán fue formado primero, después Eva, y Adán no fue engañado, sino que la mujer, siendo engañada, incurrió en transgresión. Pero se salvará engendrando hijos si permanece en fe, amor y santificación con modestia.
1: 1 Timoteo 3.
0: Palabra fiel. Si alguno anhela obispado, buena obra desea. Pero es necesario que el obispo sea irreprochable, marido de una sola mujer, sobrio, prudente, decoroso, hospedador, apto para enseñar, que no sea dado al vino ni amigo de peleas, que no sea codicioso de ganancias deshonestas, sino amable, apacible, no avaro, que gobierne bien su casa, que tenga a sus hijos en sujeción con toda honestidad. Pues el que no sabe gobernar su propia casa, ¿cómo cuidará de la iglesia de Dios? Que no sea un neófito, no sea que envaneciéndose caiga en la condenación del diablo. También es necesario que tenga buen testimonio de los de afuera, para que no caiga en descrédito y en lazo del diablo. Los diáconos asimismo deben ser honestos, sin doblez, no dados a mucho vino, ni codiciosos de ganancias deshonestas, que guarden el misterio de la fe con limpia conciencia. Y estos también sean sometidos primero a prueba, y luego, si son irreprochables, podrán ejercer el diaconado. Las mujeres asimismo sean honestas, no calumniadoras, sino sobrias, fieles en todo. Los diáconos sean maridos de una sola mujer, y que gobiernen bien a sus hijos y sus casas. Porque los que ejerzan bien el diaconado ganan para sí un grado honroso y mucha confianza en la fe que es en Cristo Jesús. Esto te escribo, aunque tengo la esperanza de ir pronto a verte, para que si tardo, sepas cómo debes conducirte en la casa de Dios, que es la iglesia del Dios viviente, columna y defensa de la verdad. Indiscutiblemente, grande es el misterio de la piedad. Dios fue manifestado en carne, justificado en el Espíritu, visto de los ángeles, predicado a los gentiles, creído en el mundo, recibido. 1 Timoteo 4. Pero el Espíritu dice claramente que, en los últimos tiempos, algunos apostatarán de la fe, escuchando a espíritus engañadores y a doctrinas de demonios, de hipócritas y mentirosos, cuya conciencia está cauterizada. Estos prohibirán casarse y mandarán abstenerse de alimentos que Dios creó para que con acción de gracias participaran de ellos los creyentes y los que han conocido la verdad. Porque todo lo que Dios creó es bueno y nada es de desecharse si se toma con acción de gracias, porque por la palabra de Dios y por la oración es santificado. Si esto enseñas a los hermanos, serás buen ministro de Jesucristo, nutrido con las palabras de la fe y de la buena doctrina que has seguido. Desecha las fábulas profanas y de viejas. Ejercítate para la piedad, porque el ejercicio corporal para poco es provechoso, pero la piedad para todo aprovecha, pues tiene promesa de esta vida presente y de la venidera. Palabra fiel es esta y digna de ser recibida por todos, que por esto mismo trabajamos y sufrimos oprobios, porque esperamos en el Dios viviente, que es el Salvador de todos los hombres, mayormente de los que creen. Esto manda y enseña: ninguno tenga en poco tu juventud, sino sé ejemplo de los creyentes en palabra, conducta, amor, espíritu, fe y pureza. Entre tanto que voy, ocúpate en la lectura, la exhortación y la enseñanza. No descuides el don que hay en ti, que te fue dado mediante profecía con la imposición de las manos del presbiterio. Ocúpate en estas cosas, permanece en ellas, para que tu aprovechamiento sea manifiesto a todos. Ten cuidado de ti mismo y de la doctrina. Persiste en ello, pues haciendo esto te salvarás a ti mismo y a los que te escuchen. 1 Timoteo 5. No reprendas al anciano, sino exhórtale como a padre, a los más jóvenes como a hermanos, a las ancianas como a madres, a las jovencitas como a hermanas, con toda pureza. Honra a las viudas que en verdad lo son. Pero si alguna viuda tiene hijos o nietos, aprendan estos primero a ser piadosos para con su propia familia y a recompensar a sus padres, porque esto es lo bueno y agradable delante de Dios. Pero la que en verdad es viuda y ha quedado sola, espera en Dios y es diligente en súplicas y oraciones noche y día. Pero la que se entrega a los placeres, viviendo está muerta. Manda también esto para que sean irreprochables, porque si alguno no provee para los suyos, y mayormente para los de su casa, ha negado la fe y es peor que un incrédulo. Sea puesta en la lista solo la viuda no menor de 60 años, que haya sido esposa de un solo marido, que tenga testimonio de buenas obras, si ha criado hijos, si ha practicado la hospitalidad, si ha lavado los pies de los santos, si ha socorrido a los afligidos, si ha practicado toda buena obra. Pero viudas más jóvenes no admitas, porque cuando impulsadas por sus deseos se rebelan contra Cristo, quieren casarse incurriendo así en condenación por haber quebrantado su primera fe. Y también aprenden a ser ociosas, andando de casa en casa, y no solamente ociosas, sino también chismosas y entrometidas, hablando lo que no debieran. Quiero pues que las viudas jóvenes se casen, críen hijos, gobiernen su casa, que no den al adversario ninguna ocasión de maledicencia, porque ya algunas se han apartado en pos de Satanás. Si algún creyente o alguna creyente tiene viudas, que las mantenga y no sea agravada la iglesia, a fin de que haya lo suficiente para las que en verdad son viudas. Los ancianos que gobiernan bien sean tenidos por dignos de doble honor, mayormente los que trabajan en predicar y enseñar. Pues la Escritura dice: no pondrás bozal al buey que trilla, y digno es el obrero de su salario. Contra un anciano no admitas acusación si no está apoyada por dos o tres testigos. A los que persisten en pecar, repréndelos delante de todos, para que los demás también teman. Te encarezco delante de Dios, del Señor Jesucristo y de sus ángeles escogidos, que guardes estas cosas sin prejuicios, no haciendo nada con parcialidad. No impongas con ligereza las manos a ninguno, ni participes en pecados ajenos. Consérvate puro. Ya no bebas agua, sino usa de un poco de vino por causa de tu estómago y de tus frecuentes enfermedades. Los pecados de algunos hombres se hacen patentes antes que ellos vengan a juicio, pero a otros se les descubren después. Asimismo se hacen manifiestas las buenas obras, y las primeras que son de otra manera, 6. No pueden permanecer ocultas. Todos los que están bajo el yugo de esclavitud, tengan a sus amos por dignos de todo honor, para que no sea blasfemado el nombre de Dios y la doctrina. Y los que tienen amos creyentes, no los tengan en menos por ser hermanos, sino sírvanles mejor, por cuanto son creyentes y amados los que se benefician de su buen servicio. Esto enseña y exhorta. Si alguno enseña otra cosa y no se conforma a las sanas palabras de nuestro Señor Jesucristo y a la doctrina que es conforme a la piedad, está envanecido. Nada sabe y delira acerca de cuestiones y contiendas de palabras, de las cuales nacen envidias, pleitos, blasfemias, malas sospechas, discusiones necias de hombres corruptos de entendimiento y privados de la verdad, que toman la piedad como fuente de ganancia. Apártate de los tales, pero gran ganancia es la piedad acompañada de contentamiento, porque nada hemos traído a este mundo, y sin duda nada podremos sacar. Así que, teniendo sustento y abrigo, estemos ya satisfechos, porque los que quieren enriquecerse caen en tentación y lazo, y en muchas codicias necias y dañosas, que hunden a los hombres en destrucción y perdición. Porque raíz de todos los males es el amor al dinero, el cual, codiciando a algunos, se extraviaron de la fe y fueron atormentados con muchos dolores. Pero tú, hombre de Dios, huye de estas cosas y sigue la justicia, la piedad, la fe, el amor, la paciencia, la mansedumbre. Pelea la buena batalla de la fe. Echa mano de la vida eterna, a la cual asimismo fuiste llamado, habiendo hecho la buena profesión delante de muchos testigos. Te mando delante de Dios, que da vida a todas las cosas, y de Jesucristo, que dio testimonio de la buena profesión delante de Poncio Pilato, que guardes el mandamiento sin mancha ni reprensión hasta la aparición de nuestro Señor Jesucristo. Aparición que a su tiempo mostrará el bienaventurado y solo soberano Rey de Reyes y Señor de Señores, el único que tiene inmortalidad, que habita en luz inaccesible y a quien ninguno de los hombres ha visto ni puede ver. A Él sea la honra y el imperio sempiterno. Amén. A los ricos de este mundo, manda que no sean altivos, ni pongan la esperanza en las riquezas, las cuales son inciertas, sino en el Dios vivo, que nos da todas las cosas en abundancia para que las disfrutemos. Que hagan bien, que sean ricos en buenas obras, dadivosos y generosos. De este modo, atesorarán para sí buen fundamento para el futuro y alcanzarán la vida eterna. Timoteo, guarda lo que se te ha encomendado, evitando las profanas pláticas sobre cosas vanas y los argumentos de la falsamente llamada ciencia, la cual profesando algunos, se desviaron de la fe. La gracia sea contigo.

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0: ¿Has visto a Dios?
1: ¿Has visto a Dios?
0: Jamás he visto a Dios. Pero en los astros que resplandecen en la noche oscura, contemplo absorta su divino rostro y la estela inefable que fulgura. ¿Quién es aquel que dice que no existe? ¿Quién es aquel que niega su evidencia? ¿Dudas acaso porque no lo viste o porque el necio niega su existencia? Me habla de Dios el átomo y la célula. Me habla de Dios el mar y la tormenta. Me habla de Dios la hormiga y la libélula y el pétalo del lirio que revienta. Me habla de Dios la brisa mañanera. Me habla de Dios el sol con sus fulgores. Me habla de Dios la dulce primavera. Me habla de Dios el valle con sus flores. Cuando en las tardes de ópalo y topacio contemplo yo los vastos horizontes, hallo su nombre escrito en el espacio y en las cumbres nebosas de los montes. La alondra con su canto melodioso, el ruiseñor con su inefable trino, me hablan del santo, eterno y poderoso, del que el relámpago trazó el camino. Su luz brilla en los soles del vacío, las pléyades se visten con su gloria, y en las corrientes límpidas del río, las linfas cantan su inmortal victoria. No se ve a Dios, pero su luz fulgura en la noche abismal de la conciencia. Y desde allí nos habla con dulzura, nos da su amor y su inefable ciencia.
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3: Dios nos ha creado a cada ser humano para tener con Él una buena relación, una relación de padre con el hijo. Pero muchas veces, por el pecado, por dar la espalda a ese buen padre, se rompe aquel propósito por el cual fuimos creados. Es lo mismo que vemos hoy día en nuestro mundo. Este reflejo de la falta de una buena relación, de una buena comunicación con el Padre Celestial, como escucharemos en nuestro encuentro de hoy. Historia que cambia el corazón. Bienvenido al encuentro de hoy. Soy Heriberto Ayala, colaborador de Encuentro, y hoy tengo el privilegio de presentarte la historia de nuestro invitado. Pero antes, déjeme recordarte que puedes visitar nuestra página en internet www.encuentro.ca. Allí podés volver a escuchar este o los programas anteriores. Ahora vamos a la historia de hoy. Nos acompaña Miguel Gálvez desde El Salvador.
4: Muchas gracias, pastor. Ya como bien usted lo decía, mi nombre es Miguel Gálvez. Mi familia, mi esposita, tenemos 18 años de casados, tenemos 4 hijos. Una bendición grande para nuestra vida, los amamos a nuestros hijos. Y como un padre quiere mejor para un hijo, igual intentamos esforzarnos por darles lo mejor para nuestros hijos. Yo nací en El Salvador, en una familia muy, muy fuerte, vamos a decir. Como del principio mencionaba, como padre de mi papito, vamos a decirle, porque yo así le decía, no faltó nada en casa. Él proveyó con todo su esfuerzo, lo que no hacía falta nada en casa. Hasta que, bueno, a un punto de relación de mi mamá con él, y la razón no la sé por cuál, porque también no me interesó con... cuál fue la ruptura de su matrimonio. Pero me afectó muchísimo. Nos afectó a todos mucho. Pero bueno, fue difícil para nosotros como hijos. Yo era el mayor de mis hermanos. Uh-huh. ¿Y qué le puedo decir? Fue tan difícil la ruptura que mi papá, después de ser una familia muy fuerte, empezó en el alcohol y fumaba, y para mí era una cosa como, esto no puede pasar en la vida de nosotros, porque no puede pasar. Y al momento de esa ruptura, mi papá y mi mamá hicieron, bueno, de golpes, una cosa increíble. O sea, uh-huh, era un infierno dentro de nuestra casa, lo cual nunca lo vimos nosotros como hijos. Y cuando yo tengo 18 años y digo, esto ya no puede pasar. Uh-huh. Y me pongo en medio de mi papá y mi mamá, porque ya eran golpes y las situaciones es más, yo le puedo decir que tanta era la preocupación que no podía dormir. Fue algo difícil. O sea, no fue una persona que se rodó por las calles, pero eso afectaba muchísimo, porque ese era un caos, era un infierno dentro de la casa. Uh-huh. Y nosotros, o sea, como hijos, nos afectó de gran manera, al punto pues que ya se rompió la relación. Y en una de esas, mi papá, o sea, él trabajaba para el gobierno y tenía una vida bien cómoda realmente. Uh-huh. Pero la situación es de que encontró por allí un machete. Nosotros en El Salvador le llamamos machete. Y lo tiró frente a mí, me desafió como padre. Uh-huh. Y fue tan difícil para mí. Y me dijo, mi hermano, y de golpe me dijo, o nos damos de golpe o nos tiramos con el machete. Uh-huh. Pero entonces me dijo, mi hermano, no le vayas a pegar a mi papá. Dentro de mi corazón no había ese odio para con él, pero llegó un punto en que empecé, de tanto era el problema, que empecé a odiar a mi papá, a odiarlo, porque la relación que había dentro de la casa era un fuego, era algo que quemaba. Entonces fue difícil para mí.

0: La separación de los padres de nuestro invitado de hoy la llevó a romper también la relación de él con su papá. Se apoderó de él el odio, pero gracias a Dios llegó en un momento en que las cosas cambiaron y ese odio dio un giro total hacia el amor. ¿Qué sucedió allí? Él mismo nos cuenta a continuación.
1: Él se convierte al Evangelio. Entonces cambia su vida, aunque estaba la ruptura hecha ya con mi mamá, cambia su vida, cambia el Evangelio. Y entonces empezamos, y pastor, yo le digo, cuando pasado el tiempo, yo entré a la policía en mi país. Entonces yo siempre lo buscaba porque el amor era más grande, como le decía al principio, el amor era más grande que el odio que yo le había sentido en un tiempo. Y yo lo perdoné en mi corazón. Y decía yo, porque él siempre fue un padre que proveó en mi casa, siempre, nunca nos hizo falta nada. El problema fue ese. Entonces yo lo encontraba por las calles y le besaba sus manos. Las manos que un día quisieron. Eso yo le besaba sus manos a mi papito. Entonces, pues así fue el tiempo. Caminando, yo era más lo que notaba en él por sus actos a lo que él me decía, porque él yo lo veía que iba para la iglesia, pero él no me decía mira hijo, yo quiero cambiar para que me veas, quiero que la gente vea quién soy yo. Era un señor muy querido en toda mi área. Entonces, porque los cambios que él tuvo fueron marcados en su vida.

0: Encontramos dos facetas en la relación de nuestro invitado con su padre. La primera faceta es de mucha crisis, de muchas peleas, odios y rencor. Pero la siguiente faceta que escuchamos es la mejor, una relación de perdón, una relación amorosa, una faceta de buena relación entre el padre y el hijo. ¿Qué ayudó para este cambio? Él mismo nos cuenta aquí.
1: Cristo es una guía, es la guía de nuestra vida. Él siembra ese amor, y ese odio que un día fue odio se torna en amor, uh-huh. Se torna en amor en las personas. Y yo creo que hay esperanza, uh-huh. Sí la hay completamente, porque eso fue lo que a mí me pasó. Eso fue el cambio que yo vi en mi papá fue lo que yo creo que me hizo. Aunque no me lo dijo, mira, no me lo gritó y me dijo, yo soy cristiano, yo no... Uh-huh. Sus actos dijeron, oye, yo soy una persona diferente, y no es porque yo lo quiera, sino que Cristo vive en mí.
2: ¿En qué momento, Miguel, te acercaste a Cristo? ¿En qué momento decidiste entregar tu vida completamente a Él?
1: Fue una situación bastante difícil cuando llegué a los Estados Unidos con mi esposa. Entonces, allí fue donde me invitaban a diferentes... Pero fíjese una cosa, pastor, que el Espíritu Santo es que el que...

0: Tiempo, hace como 10 años fue que mi vida cambió, mi esposa vio cambio en mí y digo, entonces esto es lo que pasó, esto fue lo que mi papá experimentó. Y ese amor que yo lo recuerdo, para mí es muy grande y por sobre todo, las palabras de él hacen eco en mi vida. Entonces, y yo la verdad les invito a las personas que han tenido alguna situación con sus padres por cualquier situación y que hayan abandonado sus hogares, sus casas, a sus padres o a sus madres, o con las personas que han crecido, la figura que han tenido de padre, de abuela, que vayan y que le den un abrazo, que le pidan perdón, perdóname, que tal vez te ofendí, y que por supuesto que busquen al Señor, porque hay esperanza en Él.
1: Miguel, y aquel padre o aquel papá que ha dejado en olvido, ha dejado atrás esa relación, ese contacto con los hijos, por obvio motivo, no tiene el afecto, el cariño, no le brinda a sus hijos. ¿Qué tú le dirías a aquel padre?
0: Podría decir que eso tal vez me hubiese pasado en un tiempo, ser tal vez desagradecido, porque esta persona que tiene un hijo y él tiene un padre también, y no estoy hablando de un padre carnal, estoy hablando el que lo creó, Dios ese mismo. Ese padre nunca lo ha olvidado, y donde quiera que esté, él ha tenido cuidado de ellos. Y es un propósito de que vivamos en esta tierra, y las cosas que nuestros ojos pueden ver, realmente es muy especial que nosotros estemos acá. Entonces a estos padres les invito a que busquen a sus hijos, que les pidan perdón. Realmente, pero por sobre todo, lo primero que busquen del Señor, que busquen del Señor, que ese odio que tienen para alguien o para algo se va a transformar en amor. O sea, es un amor que pasa la frontera, es un amor grande. Y yo lo experimenté. Entonces yo le puedo dar fe y seguridad de que sí la hay. El Señor nos ama. Entonces esa es la parte más importante, que reconozcamos que así como ellos tienen un hijo, también tienen un padre. Entonces le digo, cuando mi papá se fue, para mí fue muy difícil. Yo me paraba por las calles a llorar, y yo nunca pensé en el tiempo que tuvimos de mala relación, sino que siempre estuve pensando que él era la figura, era admirable, era que, y a veces he llorado. Entonces digo, entonces cuando el apóstol Pablo dice, imítenme a mí, porque yo soy un imitador de Cristo. Entonces, para mí eso pesa muchísimo. Les invito a que busquen primero del Señor. Un guía espiritual es muy importante. A veces la situación en Latinoamérica es la parte del machismo. Ah, sí, porque soy cristiano, se van a burlar de mí. No, no, al contrario, la vida cambia, la vida cambia.
1: Muchas gracias, Miguel, por tus palabras, y siga siendo de bendición para la gente.
0: Muchas gracias, pastores.

0: Gracias por haber sido parte del encuentro de hoy. Le voy a agradecer que me escriba a info@encuentro.ca. También puede visitarme a nuestra página en el www.encuentro.ca. O si desea escribirme una cartita postal, escríbalo entonces a Programa Radial Encuentro, 225 Riverton Avenida, WPG Manitoba, R2L0N1.
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2: Hay miles de jóvenes, jovencitos y niños que huyen de sus hogares cada año. Tienen sus razones por qué lo hacen, justificables o no. De una o de otra manera, ellos

0: tienen que pagar un precio muy elevado en la calle. Muchos, o tal vez la mayoría, huyen de sus hogares porque en ellos no se sienten protegidos, no se sienten amados, reconocidos, o porque la condición en el hogar es insoportable. Abusos de todas formas, en palabras y físicamente. Pero otros no tienen ninguna razón por qué huir, excepto la de querer ser libres de la autoridad de sus padres. Y en busca de esta libertad se encuentran atrapados en las más angustiosas circunstancias de la vida. Muchos tienen que vender sus cuerpos para poder subsistir. Pero la culpa, la vergüenza, el orgullo, etc., los mantienen de una condición mala a otra peor. Yo no puedo ni siquiera comenzar a pensar sobre la angustia que muchos padres sufren al no saber dónde están sus hijos. ¿O qué están pasando, o si viven o no? ¡Qué angustia! ¿Cómo poder vivir así sin ser afectados en lo más íntimo de sus vidas? Esta es una realidad, amigo, y es una realidad universal. Los países del primer mundo como los del tercer mundo. Es una realidad que trasciende la educación, el nivel social, la influencia económica, el poder político o la vida religiosa. Esta realidad afecta a todos. Tiene que ver con vidas que por alguna razón de las que dije antes u otras han perdido el rumbo y por lo tanto están perdidas y no saben cómo regresar a casa. Tal vez usted que está escuchando este programa es una de esas personas que están sin rumbo, que ha huido en algún momento. O tal vez usted es una de aquellas que no saben dónde están sus hijos. Hay una historia en la Biblia que Jesús les refirió a sus discípulos diciendo que había un hombre que tenía dos hijos. Y esta historia la encontramos en el Evangelio según San Lucas, el capítulo 15, versículo 12. Y el menor de ellos dijo a su padre: Padre, dame la parte de los bienes que me corresponde. Y les repartió los bienes. No muchos días después, juntándolo todo, el hijo menor se fue lejos a una provincia apartada, y allí desperdició sus bienes viviendo perdidamente. Y cuando todo lo hubo malgastado, vino una gran hambre en aquella provincia, y comenzó a faltarle. Y fue y se arrimó a uno de los ciudadanos de aquella tierra, el cual le envió a su hacienda para que apacentase cerdos. Y deseaba llenar su vientre de las algarrobas que comían los cerdos, pero nadie le daba. Y volviendo en sí dijo: ¿Cuántos jornaleros en la casa de mi padre tienen abundancia de pan y yo vivo aquí pereciendo de hambre? Me levantaré, iré a mi padre y le diré: Padre, he pecado contra el cielo y contra ti. Ya no soy digno de ser llamado tu hijo. Hazme como a uno de tus jornaleros. Y levantándose vino a su padre, y cuando aún estaba lejos, lo vio su padre, y fue movido a misericordia, y corrió, y se echó sobre su cuello, y le besó. Y el hijo dijo: Padre, he pecado contra el cielo y contra ti. Ya no soy digno de ser llamado tu hijo. Pero el padre dijo a sus siervos: Sacad el mejor vestido y vestidle. Y poned un anillo en su mano y calzado en sus pies. Y traed el becerro gordo y matémoslo. Y comamos y hagamos fiesta. Porque este mi hijo muerto era y ha revivido. Se había perdido y es hallado, y comenzaron a regocijarse. Por lo que la historia dice, este hombre era pudiente, tenía campo y tenía muchos empleados. Un día su hijo menor quiso descubrir un nuevo mundo, que le parecía que se le estaba prohibiendo la oportunidad de hacerlo por estar en la casa de su padre. Así que lo que decidió hacer fue pedir su herencia en vida de su padre. puso su placer, su deseo, su aventura, etcétera, antes que a su padre mismo, porque pedirle la herencia era semejante a decirle: Padre, en realidad has muerto para mí. Lo único que yo quiero de ti es lo que tú tienes, que es mío. Yo quiero mi parte, lo que me pertenece. Su padre no argumentó con él, sino que se la dio. Y este, muy contento y con dinero en sus bolsillos, salió para otra ciudad. Todo le fue bien hasta que todo lo que tenía se terminó. En el proceso de su aventura ganó amigos, hizo lo que quiso y vivió, dice la Escritura, perdidamente. Lo que quiere decir que se desbocó en su pecado. Y cuando llegó al fondo de sus finanzas, quiso trabajar, pero no había trabajo. Ni siquiera había alguien que lo ocupase. Hasta que un día consiguió trabajo en un campo para cuidar cerdos. Y si tenemos en cuenta el contexto de la escritura cultural, esta historia se refiere a una persona, a una familia judía, que una de las cosas que eran prohibidas para y son prohibidas para el pueblo judío es tocar o criar o vender o comer cerdos. Pero no tenía que comer, y llegando a desear lo que los puercos comían, fíjese hasta dónde realmente este joven había llegado. Deseaba comer lo que los puercos comían, pero sus patronos se lo negaban. ¡Qué triste final! Había huido de su casa, se había alejado de su hogar paterno, no porque no tenía amor ni porque no tenía cuidado, sino simplemente por la rebeldía de su corazón y el deseo de experimentar algo nuevo. Su padre nunca perdió la esperanza de volverlo a ver. Lo esperaba día tras día y sin duda entornaba sus ojos para ver lo más lejos posible, tratando de visualizar la figura de su hijo de regreso a casa. Esta historia nos habla del amor inagotable del Padre y se refiere al amor que es inagotable de Dios, que espera el regreso de su hijo a casa. Esto en lo espiritual representa al Padre eterno, Dios, que espera y espera y espera el regreso de cada persona que se ha alejado de su cuidado y de su amor, para vivir una vida perdida y triste lejos de su hogar, de donde le corresponde. Tal vez tú eres doblemente hijo pródigo. Eres el hijo que se fue de la casa del Padre natural, por alguna de las razones que al comienzo mencioné. Pero también eres el hijo pródigo que un día te olvidaste de Dios. Y sin importarte absolutamente nada, comenzaste a vivir perdidamente en tu propio pecado, haciendo lo que tu corazón te dictaba y los deseos de tu propia carne. En tus días más oscuros de pecado, te has sentido, tal vez, alegría y gozo y has disfrutado con tus amigos. Y ahora te hallas la forma que es imposible de regresar a casa. Aún prefieres alimentarte de los placeres más bajos que regresar a Dios y pedirle perdón por tu pecado y por tu rebelión. Así como aquel joven prefería y deseaba comer la comida de los puercos, en término espiritual, participar del pecado y vivir en él es participar de la comida más sucia, espiritualmente hablando. Este joven un día volvió en sí, se dio cuenta, es decir, se despertó a la realidad y reconoció el mal que había cometido y decidió volver a su casa. El primer pensamiento que vino a su mente fue: yo le voy a decir a mi padre que me perdone, que he pecado contra el cielo, he pecado contra Dios y también he pecado contra él. Y decidió volver a casa. Su padre lo esperaba a quien realmente no le importó lo sucio que su hijo vendría, lo harapiento que estaba, sino que cuando lo vio, corrió hacia él y extendió su brazo, lo abrazó y lo besó y lo recibió en su casa. Dios quiere hacer exactamente lo mismo contigo, y lo quiere hacer hoy. ¿Estás dispuesto a regresar a casa? ¿Estás dispuesto a decirle a Dios, Dios mío, he pecado contra ti y me he alejado a causa de mis rebeliones, de tu amor y de tu gracia? Quiero entregarte mi vida, quiero volver a reanudar esa relación contigo, pero estoy arrepentido de mis pecados. Es el único camino que nos lleva a la comunión y a entrar a la casa de Dios, nuestro arrepentimiento. Y yo te invito, amigo, en esta hora, a que cierre tus ojos por un instante y dígale, Señor Jesús, por favor, dame una nueva vida, sálvame, quiero volver a casa. Libérame, Padre, en el nombre de Jesús, recíbeme. Amén.
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Buenos días, amados hermanos, amigos oyentes de Radio Alegría. Muy buenos días en este día lunes 10 de agosto. Estamos en su programa Creciendo en la Gracia. Los lunes, miércoles y viernes estamos acompañándoles con músicas congregacionales aquí en su emisora Radio Alegría. Queremos darle gracias al Señor en esta mañana. Usted que nos escucha ahí en su casita, en su automóvil, en su trabajo también, saludos cordiales, que Dios bendiga su labor en este día. Y también a nuestros hermanos que nos escuchan a través de la aplicación de Radio Alegría. Saludos cordiales, que Dios les bendiga. Vamos a darle gracias a nuestro Dios en esta mañana. Maravilloso y buen Dios, venimos ante ti dándote gracias por la vida, Señor, que nos has prestado en este día. Gracias, Señor, por tu misericordia. En tus manos de poder venimos, Señor amado, colocando las peticiones, también, Señor, algunas necesidades que hay, Señor, porque sabemos, Dios mío, que a través, Padre Celestial, de la oración podemos, Señor amado, encomendar, Señor, nuestras vidas, Espíritu, en tus benditas manos. Señor, tú eres el Dios grande, maravilloso, poderoso, Señor. No hay otro como tú, Padre bendito. No hay otro Dios como tú. Eres inigualable, Señor, grande en poder. Manifiesta, Señor amado, tu poder a través, Padre Celestial, de la naturaleza y también a través, Padre bendito, de tu Espíritu Santo. Padre, en el nombre de Jesús, bendecimos, Señor amado, la vida de nuestros hermanos. En tu nombre queremos suplicarte, Señor, que tú, mi buen Dios, puedas ayudar a cada uno, Señor. Bendice, Señor amado, la vida de nuestro hermano Elías Vargas, Señor, por la vida, Señor, de su suegra, está en tus manos. Así también, Señor, oramos, Padre bendito, por la vida, Señor, de nuestro hermano Tilo Valdés, también allá en Zacapa, Señor, depositamos la vida de nuestro hermano en tus manos. También, Señor amado, por la mamá de nuestra hermana Hilda Felipe, Señor, también queremos orar, Padre Celestial, por ella, allá en el Morral Palmar Chiquimula, Señor, oramos por su familia, Señor, que Dios, que tú, mi buen Dios, pueda bendecirle siempre, Padre Celestial, en el nombre de Jesús. También oramos por la vida de nuestra hermana Erika Villela, Señor, por su familia, sus hijos e hijas, nietos, Señor, está en tus manos también. Así también, Señor, por las amistades de nuestra hermana. Oramos por la vida, Señor, de nuestro hermano y amigo Orlando Felipe, Señor, allá en Santa Bárbara, por su esposa María Iris Juárez, también, Señor, por sus hijos e hijas, Señor, por sus nietos y nietas, Señor, están en tus manos. Bendíceles, Señor, de una manera especial, allá donde se encuentra en sus trabajos, Padre bendito. Los compañeros de trabajo también de nuestro hermano allá en Santa Bárbara, también, Señor, los depositamos en tus manos. Bendíceles, Señor, de una manera especial. Así también, Señor, oramos por la vida, Señor, de nuestro hermano Guillermo, también, Señor, allá en Santa Bárbara, que tú le bendigas también, Señor, en el nombre de Jesús. Bendice su familia, bendice también el ministerio de la predicación, Señor. Ayúdale siempre, Padre Celestial. Oramos por la vida, Señor, de nuestros hermanos de allá de Tapazán. Señor, ayúdales también, Señor amado, a cada hermano, a cada hermana, Señor, con tu poder. Te lo pedimos, Padre Celestial, en el nombre de Jesús. Oramos también por nuestros hermanos allá, Señor, en
Nanzal, Orégano, Señor. Oramos por la vida de nuestro hermano Marco Tulio García, Señor. También por la vida de nuestra hermana Alicia, Padre Celestial. Suplicamos que tú les sigas bendiciendo, fortaleciéndoles sus vidas, Señor, y que tú aumentes cada día, Señor, la fe de mis hermanos. Gracias, Padre Celestial, en el nombre de Jesús, a toda la iglesia, Señor, los ponemos en tus manos. Así también, Señor, oramos por nuestros hermanos en Pinalito, Suchiquer, Señor, por la vida de nuestro hermano Santos Alberto, Señor. Depositamos también la vida de nuestro hermano en tus manos. Así también por su familia, Señor, por su hijo e hija, Padre Celestial, lo depositamos en tus manos. Bendíceles, Señor, de una manera especial. Por sus nietos también, Señor, están en tus manos. Gracias, Padre Celestial. Oramos por todas las iglesias Emanuel, Señor, de Camotán, de Jocotán, Señor. Oramos por la vida de cada hermano, de cada líder, de cada pastor. Señor amado, bendíceles. En el nombre de Jesús te pedimos, Padre Celestial, también por las actividades que desarrollan cada iglesia, Padre bendito. Oramos, Padre, por la convención general, Señor, que ya muy pronto, Señor amado, estaremos, Padre Celestial, reunidos juntamente con la iglesia de diferentes departamentos. Oramos por esta convención, Señor amado, en el mes de noviembre, Señor. Pedimos tu intervención y también pedimos, Señor amado, tu ayuda, Padre Celestial, y que las almas puedan encontrar, Señor amado, la salvación de sus vidas. En el nombre de Jesús, gracias te damos, Padre Celestial. Bendice también a nuestro hermano Carlos Gómez, también, Señor, a nuestra hermana Lilian, nuestra hermana Alba, Señor, allá en San José La Arada, Señor, por sus hijos e hijas, Señor, por todas sus familias, están en tus manos. Oramos también por la vida, Señor, de nuestro hermano Pompilio García, Señor, allá en Estados Unidos, como también, Señor, por la vida de nuestro hermano Carlos García, también, Señor. Gracias, Padre Celestial. Oramos también, Señor, por la vida de nuestro hermano Coronado Súchite, Señor, allá en el Ojo de Agua, Señor, Tierra Blanca. Pedimos, Señor amado, por la vida de nuestro hermano, por la vida, Señor, de sus hijos e hijas, y también, Señor, por la vida, Señor amado, de nuestra hermana, la esposa de nuestro hermano Coronado, Señor, y también, Señor, por sus nueras también. Bendecimos las vidas de toda su familia, Padre Celestial, en tu mano encomendamos. Muchas gracias, Padre Celestial. A ti sea la honra, Señor, y la gloria por los siglos de los siglos, siempre maravilloso Padre. Así también, Señor, por nuestros hermanos que tienen, Señor, alguna petición en sus manos, pedimos, Señor, que tú les continúes bendiciendo de una manera especial. En el nombre maravilloso de Jesús, gracias te damos. Amén, Señor, y amén.

0: Seguimos acompañándoles en esta mañana cuando estamos en la hora. A 9 minutos para puntualizar las 8 de la mañana en este lunes. Inicio de labores en los hermanos que trabajan en alguna empresa, instituciones. Hoy lunes es inicio de labores. Así que Dios bendiga la vida de todos nuestros oyentes, trabajadores y trabajadoras también. La escuchamos, hermana Erika, adelante.
1: Muy buenos días, hermano H. Que Dios le bendiga por su bonito programa, que es de mucha bendición. Le doy gracias a Dios por este nuevo amanecer, hermano, por la noche que nos dio el Señor. Le doy gracias a Dios porque usted está en la radio Alegría, compartiendo la palabra de Dios, hermano. Le doy gracias a Dios por su esposa, por su hijo. Bendiciones para ellos, para sus padres, para todo el personal de la radio, hermano.
0: Amén.
1: Quiero hacer unos saludos para, primeramente para usted, para mi hermana Rita de Soto y su esposo, para la familia Linares, para la hermana Rebeca, para el hermano Bairito, ni me acuerdo del apellido, Paredes, hermana Mari Calderón en la iglesia mío de Santidad Complejo Galilea, a mi pastora Amparito Acevedo, al hermano Rodolfo Hernández e hija de Hernández, que Dios los tenga a todos con bendición y con salud, ¿verdad? Y a todos los que están lejos, hermano, por hermano Pompilio, por hermano Carlos García, que Dios les bendiga, por mis hijas también que allá están, bendiciones para ellas, que Dios les bendiga y que Dios las proteja siempre y que les dé salud y fuerzas en sus cuerpos, a todos.
0: Quisiera
1: que voy a decir mi versículo de esta mañana, hermano.
0: Muy bien, adelante, hermana.
1: Ahorita, hermano. De tal manera amó Dios al mundo que ha dado a su Hijo unigénito para que todo aquel que él cree no se pierda, mas tenga vida eterna. San Juan 3:16. Este es el día que hizo Jehová. Nos gozaremos y alegraremos en él. Salmo 118:24. No temas porque yo estoy contigo, no desmayes porque yo soy tu Dios que te esfuerzo. Siempre te ayudaré, siempre te sustentaré con la diestra de mi justicia.

0: pensamientos del Señor. Gracias por su atención. Y pase una feliz mañana y un feliz día.
1: Muchas gracias, hermana. Igualmente, hermana
0: gracias,
1: Erika.
0: Gracias, hermano. Bendiciones. Y abrazos a su niño y a su esposa.
1: Amén, hermana. Gracias.
0: Y a todo el personal de la radio. Gracias, hermano, por su atención.
1: Bendiciones.
0: Gracias,
1: feliz día.
0: El himno a Cristo vivo sirvo.
1: Muy bien, con gusto, hermana.
0: Vaya, hermano, que Dios le bendiga. Gracias por su atención.
1: Muy bien, hermana. Bendiciones.
0: Gracias, hermano.

Así que saludos entonces a nuestros hermanos que nos están escuchando a través de la aplicación de Radio Alegría 97.5 FM. Gracias a todos nuestros hermanos. Estaremos leyendo el capítulo 13 de Génesis. Habla de Abraham y Lot. Así que ya regresaron de Egipto, de lo que pasó allá en Egipto con ellos, ¿verdad? Entonces ellos tuvieron que regresar nuevamente a su tierra donde Dios les había puesto. Y así pues Abraham y Lot prácticamente llegaron a una discusión, ¿verdad? Y tuvieron que separarse. Tío y sobrino tuvieron discusión. Eso vamos a leer en el capítulo 13 de Génesis en esta mañana. Así que prepárense. Después de este canto, estaremos ahí dando lectura a la palabra del Señor.

Él vive porque él ha resucitado de entre los muertos. Y vive hoy en mi corazón, decía el tema, ¿verdad? Así que Dios está buscando una casa en donde vivir. Y esa casa es el corazón del ser humano. Así que Él dice en su palabra: He aquí, yo estoy a la puerta y llamo. Si alguno oye mi voz y abre la puerta, entraré a Él, cenaré con Él y Él conmigo. Dios está tocando. ¿Abriría usted la puerta? En el nombre de nuestro Dios Padre, Hijo y Espíritu Santo, queremos leer la palabra del Señor, capítulo 13 de Génesis. Tal vez nos preguntamos, ¿y de qué va a hablar el capítulo 13 de Génesis hoy? Bueno, este capítulo 13 de Génesis habla acerca del regreso de Abraham y también juntamente con su sobrino Lot desde Egipto, y nuevamente regresan hacia la tierra de Canaán. Y también vemos en este capítulo, vamos a ver que Abraham tuvo riquezas, tuvo bastantes ganados, o sea, fue un ganadero. Y también Lot llegó a tener también, porque como andaba con su tío, entonces Lot también llegó a tener.

ganados. Pero resulta que al tener ganados, surgió pleito entre sus trabajadores. Entonces, los trabajadores de Abraham y también los trabajadores de Lot no se llevaban, como que tenían ahí pleitos. ¿Y qué pasó? Entonces Abraham le dice a su sobrino Lot que eligiera por cuál lado quería quedar, si es al oriente o es el norte. Entonces, y que Lot, ¿verdad?, buscara que él eligiera el lugar en donde él consideraba estar. Miren, mis hermanos, aquí vemos algo importante, o vamos a ver algo importante, ¿verdad? Porque el que tenía la promesa, el que había sido llamado por Dios, no es Lot, sino que es Abraham. Y ahora Abraham le da el privilegio de poder elegir, ¿verdad?, si en cuál lugar quería estar él. Entonces, ¿qué pasó con Lot? Lot dice que tomó el lugar en donde miró él que había más pasto, era una tierra fértil, en donde consideró él que había mucha comida para sus ganados y un terreno habitable. Entonces eligió quedar con el Valle del Jordán y Sodoma. Después que eso pasó, Dios entonces intervino nuevamente a la vida de Abraham y reafirma el pacto con Abraham, y le da esa promesa de dar toda la tierra a Abraham. Imagínese, Abraham recibió esa promesa del Señor. Así que queremos leer en el nombre de nuestro Dios Padre, Hijo y Espíritu Santo. Dice la Sagrada Escritura, dice de esta manera: subió pues Abraham de Egipto hacia Negueb, él y su mujer con todo lo que tenía, y con él Lot. Abraham era riquísimo en ganado, en plata y en oro, y volvió por sus jornadas desde el Negueb hacia Betel, hasta el lugar donde había estado antes su tienda entre Betel y Ai, al lugar del altar que había hecho allí antes, e invocó allí Abraham el nombre de Jehová. También Lot, que andaba con Abraham, tenía ovejas, vacas y tiendas, y la tierra no era suficiente para que habitasen juntos, pues sus posesiones eran muchos y no podían morar en un mismo lugar. Y hubo contienda entre los pastores del ganado de Abraham y los pastores del ganado de Lot. Y el cananeo y el fereceo habitaban entonces en la tierra. Entonces Abraham dijo a Lot: no haya ahora altercado entre nosotros dos, entre mis pastores y los tuyos. ¿Por qué?

través de esa riqueza hubo entonces esa discusión, ¿verdad? Esa disputa. Entonces ahí ellos pues se discutieron y disputaron también acerca de cómo iban a seguir, ¿verdad? De qué decisiones iban a tomar. Entonces, los pastores de Abraham y los pastores de Lot empiezan a pelear por los recursos. Prácticamente cada uno, ¿verdad? Quería quería quedarse bien con su patrón. Entonces, entre los trabajadores.

Muestra su generosidad con su sobrino, ¿verdad? Entonces, para evitar problemas familiares, Abraham le promete a Lot separarse pacíficamente y le da la libertad de elegir qué zona prefiere primero. Mire cómo es Abraham, ¿verdad? Entonces, eso vemos en este capítulo, mis hermanos, que vemos a través del conflicto, pues ellos tienen que tomar la decisión de separarse, de ya no vivir juntos, pero pacíficamente. ¿Qué aprendemos de ahí, verdad? Ahí aprendemos que para solucionar los conflictos hay que ceder, hay que ser generoso, hay que buscar la paz y no buscar la colima, el machete o el armas, que comúnmente eso se busca a veces cuando hay problemas, pero aquí vemos que se busca las soluciones pacíficamente. Y también la decisión de Lot aquí, mire cómo pasó esto, ¿verdad? Lot, de su tío, entonces recibió esa libertad de elegir dónde quería ir, dónde quería estar con su riqueza, con su ganado, con sus trabajadores. Entonces, Lot prácticamente abre sus ojos y prácticamente él miró lo más hermoso que estaba ahí delante de él, miró el lugar que más le convenía, que más para él, ¿verdad? Consideró que ese lugar era un lugar donde le iba a ir bien. Entonces, Lot alzó los ojos y ve el valle del Jordán, que es muy verde y de gran riego. Entonces, no dudó más. Y él, pues, eligió ese lugar hermoso, lleno podemos decir, de pasto, ¿verdad? Lleno de vidas, porque él sabía que ese lugar era mejor, ¿verdad? Entonces eligió la buena parte, podemos decir así físicamente. Entonces dice que es un lugar camino a Sodoma. Eligió el camino, entonces a Sodoma. Lot elige la zona de la llanura y va poniendo sus tiendas, o sea, sus champitas o su casa, hasta llegar a la ciudad de Sodoma. Mire, hasta allá él, pues, eligió ese lugar y se va avanzando, ¿verdad? Con su idea de abarcar más tierra y tierra más fértil. Entonces, aquí vemos, mis hermanos, la advertencia moral aquí. El texto que hemos leído de este capítulo 13 señala que el hombre de Sodoma era malo y grandes pecadores entre el Señor. Lot, entonces aquí le da importancia la ganancia material sobre el entorno espiritual. La palabra claramente dice, ¿verdad?, que los habitantes de ese lugar de Sodoma eran pecadores, pero Lot, lo que él miraba era lo bueno, era que es un lugar fértil. Es un lugar en donde va a tener comida para sus ganados, va a tener prosperidad material. No le importó si esa gente que vivían ahí cerca son pecadores, son malos. Él no le importó eso, lo que él le importó, las cosas materiales. Entonces, ahí es donde vemos, ¿verdad?, que él eligió mal y está en un apuro, podemos decir, ¿verdad? Porque no le va a ir bien, porque donde hay pecados, hay maldad. Y donde hay maldad, la intervención de Dios tarde o temprano va a llegar. Entonces, miramos, por otro lado, en este capítulo que hemos leído, miramos cuando Lot eligió entonces el lugar que más le convenía. Entonces Dios viene y habla nuevamente con Abraham. ¿Qué le dice? Una vez que Lot se aparta, Dios vuelve a hablar con Abraham. Entonces, Dios reafirma aquí su promesa con Abraham. Le dice acerca de la tierra prometida.

Dios le pide a Abraham que mire hacia los cuatro puntos cardinales y le confirma que toda esa tierra será para él y sus descendientes. Mire, ahora le está diciendo, todo lo que tú miras, lo que alcanzas a ver en los cuatro ángulos, desde el oriente al occidente, desde el sur al norte, todo lo que alcanzas a ver, esa tierra será tuya, le dijeron. Y vaya que el dueño de la tierra estaba ahí haciendo esa promesa, ¿verdad? Y él no falla. Entonces, le promete también una descendencia incontable, o sea, una familia que no se puede contar, que es numeroso, es bastante. Dios promete que sus hijos serán tan numerosos como el polvo de la tierra. ¿Se ha puesto a contar usted el polvo de la tierra? Creo que es incontable, ¿verdad? Y así le prometen, así como es el polvo de la tierra, así como es las estrellas del cielo, así va a ser tu descendencia. Pero recordemos que hasta este tiempo no tenían hijos todavía, pero Dios ya le estaba prometiendo, y Abraham ya era viejito, pero no tenían hijos, y Dios le está prometiendo. Aquí como que en nuestro pensamiento humano como que no encaja algo, ¿verdad? ¿Cómo es posible? Le están diciendo que va a tener hijos y que esos hijos van a vivir en toda esa inmensidad de tierra. ¿Cómo es posible eso? Si Abraham no tiene hijos, bueno, para Dios no hay nada imposible. Entonces vemos aquí en este capítulo que hemos leído, Abraham entonces recibe esa promesa, un nuevo hogar. Abraham levanta su campamento y se va a vivir en encinas de Manre, en Hebrón, donde edificó un altar para adorar a Dios. Eso es lo que vemos en Abraham. Prácticamente donde él mora, donde él vive, siempre levanta un altar para Dios. Eso es importante, es un principio, ¿verdad? Donde Abraham llega y pone su champa, ahí él prácticamente él levanta un altar. En cambio, en el caso de Lot, ¿verdad? Casi no vemos eso, pero en Abraham sí. Mis hermanos, eso es lo que nos enseña, eso es lo que nos da a entender este capítulo 13. Miramos aquí, entonces, el conflicto que hubo entre tío y sobrino, Abraham y Lot, y resolvieron esa situación pacíficamente. Y la decisión de Lot, pues, tomó la decisión de irse en lugares donde hay pecados, donde hay maldad, pero no le importó las maldades, lo que él importaba eran las cosas materiales, las cosas físicas. Así que eso es de tener mucho cuidado, porque cuando se elige las cosas materiales y se descuida las cosas espirituales, va a haber intervención divina. Más adelante vamos a ver en el capítulo 19, cuando vamos a llegar en el capítulo 19, vamos a ver en qué apuro se va a encontrar Lot, porque Lot llegó a vivir y eligió el lugar en donde había mucho pecado. Así que Lot toma esa decisión entonces de elegir las cosas materiales. Pero el que es de Dios siempre honra a Dios y siempre recibe también la promesa del Señor. Abraham, cuando ya su sobrino fue separado, Abraham nuevamente recibe la promesa del Señor. Dios habla nuevamente con Abraham. Dios le dice, no te preocupes, que yo te voy a bendecir, te voy a dar una descendencia, te voy a dar tierra, así que no te preocupes. Mis hermanos, cuando Dios llama, y lo que vemos que hay que estar siempre al tanto para escuchar la voz de Dios, y Dios siempre cuando promete algo lo cumple. No es que solo llama y después lo envía y lo pone a un lugar y se olvida de él. No, Dios llama
Y él sigue diciendo cuáles son sus planes que tiene con cada ser humano, con cada siervo del Señor. Alabado sea el nombre de nuestro Dios Todopoderoso. Que Dios me los bendiga, mis hermanos. Así que agradecemos mucho por su sintonía en esta mañana. Aquí queremos incluir algunos temas que nos han solicitado y con esto pues estamos finalizando nuestro programa. Que Dios me les bendiga a cada uno de ustedes que están en sintonía. Así que si Dios nos permite la vida, estaremos nuevamente en el día miércoles acompañándoles.

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0: Si usted ha tenido el privilegio alguna vez de ser parte de algo grandioso desde el principio, entonces usted conoce un tipo especial de alegría, como por ejemplo ser parte de una nueva iglesia o el comienzo de un ministerio. Bienvenido a Través de la Biblia, el programa donde conocemos a Dios en su palabra. Mi nombre es Heyel Ortiz. Hoy, todos vamos a ser parte de escuchar sobre el primer sermón que se predicó en la iglesia. ¿Está usted listo? Entonces prepárese buscando en su Biblia, encendiendo o abriéndola, en el capítulo 2 del libro de Hechos, específicamente en el versículo 13, que es donde comenzará nuestro recorrido bíblico de hoy. Iniciemos nuestro tiempo de estudio en oración. Padre Celestial, te damos gracias por el privilegio de poder estudiar tu santa palabra. Te pedimos que abras nuestros ojos para que podamos ver a tu Espíritu Santo a través de este estudio, obrando en la vida de tu iglesia, que podamos ser instruidos y formados por ti. En el nombre poderoso de Jesús te lo pedimos y oramos. Amén. Y ahora iniciamos nuestro recorrido bíblico de hoy con las enseñanzas del Dr. McGee en la voz de nuestro maestro Samuel Montoya.
2: Continuamos hoy estudiando el capítulo 2 de los Hechos de los Apóstoles. Y en nuestro programa anterior estábamos hablando de la venida del Espíritu Santo. Y vimos cómo todos los que estaban reunidos fueron llenos del Espíritu Santo. Vimos también cómo se juntó una multitud y estaban todos confusos porque cada uno les oía hablar en su propia lengua. Y estaban todos atónitos y perplejos, como dice el versículo 12. Se preguntaban, ¿qué quiere decir esto? Es decir, no entendían lo que estaba ocurriendo. Y el versículo 13 dice, «Mas otros, burlándose, decían, están llenos de mosto». O sea que creían que estos hombres estaban ebrios o borrachos. Recuerde usted que Pablo escribió lo siguiente allá en su carta a los Efesios, capítulo 5, versículo 18. «No os embriaguéis con vino en lo cual hay disolución, antes bien sed llenos del Espíritu». ¿Ha notado usted, amigo oyente, que al parecer un borracho tiene más fuerza? Ciertamente es más locuaz. Quizá muchos de nosotros necesitamos la plenitud del Espíritu Santo hoy en día para ser más locuaces. No necesitamos hablar en lenguas, sino a hablarles el Evangelio a otras personas. Esa es la clase de movimiento de lenguas que necesitamos hoy en día. Y a propósito, necesitamos un movimiento de lenguas, es decir, un movimiento de nuestras lenguas para dar el Evangelio en el idioma que el hombre puede comprender. Esto es de suma importancia. ¿Qué día maravilloso fue este de Pentecostés? Fue el día cuando el Espíritu Santo vino para llamar un cuerpo de creyentes. El día antes de Pentecostés no había ninguna iglesia. El día después de Pentecostés ya había una iglesia. Así como la fiesta de Pentecostés en el Antiguo Testamento siguió 50 días después de la fiesta de las primicias, de la misma manera, 50 días después que el Señor Jesús resucitó de los muertos, el Espíritu Santo vino para llamar a un cuerpo de creyentes. Y llegamos ahora a la respuesta de Simón Pedro, que constituye el primer sermón en la edad de la iglesia. Y Pedro se para y contesta la mofa que dice que están llenos de mosto. Veremos que tomó su texto del libro del profeta Joel. Leamos los versículos 14 y 15 de este capítulo 2 de los Hechos. Entonces Pedro, poniéndose en pie con los 11, alzó la voz y les habló diciendo, «Varones judíos y todos los que habitáis en Jerusalén, esto os sea notorio y oíd mis palabras. Porque estos no están ebrios como vosotros suponéis, puesto que es la hora tercera del día». Ahora creemos que necesitamos volver y reconocer a los que estaban en la congregación. Estos eran los hombres de Judea y todos los que vivían en Jerusalén. En aquel entonces, Jerusalén era una ciudad completamente judía. Pilato y su gente tenían su centro de operaciones en Cesarea y no en Jerusalén. Esta iglesia primitiva era completamente judía. Estaba integrada por israelitas y nunca debemos olvidarlo. Nuestro Señor había dicho que el Evangelio debía ser predicado en Jerusalén, luego en Judea, en Samaria y hasta lo último de la tierra, según leímos allá en el capítulo 1, versículo 8 de este libro de los Hechos. Debemos reconocer, una vez más, que este ha sido el movimiento de la Iglesia desde aquel día hasta el presente. En el Antiguo Testamento fue a Jerusalén a donde tenían que ir para adorar. Y aquí se les mandó a ir a Jerusalén para entonces llevar este mensaje desde allí hasta lo último de la tierra. Pedro, pues, responde a los que se burlan diciéndoles que esto que ocurría no era resultado de la embriaguez. Está hablándole al cínico y le señala la hora del día. ¿Esta no era hora de estar ebrios? Pedro ahora les habla a los judíos usando la propia escritura de ellos y les dice aquí en el versículo 16, «Mas esto es lo dicho por el profeta Joel». Pedro hace uso de esta profecía como una respuesta a los burladores cínicos. Note usted que dice, «Esto es lo dicho», es decir, «esto es similar y semejante a aquello que todavía ha de venir». No dice que este es el cumplimiento de lo que fue dicho por el profeta Joel. Está diciendo, ¿creen que esto es algo raro o extraño? Pues bien, tenemos una profecía que dice que estas cosas pasarían. Y Pedro sigue hablando desde la profecía de Joel. Y nos alegramos que Simón Pedro citara tanto de este texto como lo hizo, porque deja en claro que no trataba de decir que esta profecía se había cumplido allí en ese entonces. Ahora, ¿qué es lo que ha de venir? Leamos los versículos 17 al 21 de este capítulo 2 de los Hechos. Y en los postreros días, dice Dios, derramaré de mi espíritu sobre toda carne, y vuestros hijos y vuestras hijas profetizarán, vuestros jóvenes verán visiones, y vuestros ancianos soñarán sueños. Y de cierto, sobre mis siervos y sobre mis siervas en aquellos días, derramaré de mi espíritu y profetizarán. Y daré prodigios arriba en el cielo, y señales abajo en la tierra, sangre y fuego y vapor de humo. El sol se convertirá en tinieblas, y la luna en sangre, antes que venga el día del Señor, grande y manifiesto, y todo aquel que invocar el nombre del Señor será salvo. No creemos que alguien alegará que en el día de Pentecostés la luna se convirtió en sangre, ni que el sol se convirtió en tinieblas. Cuando Cristo fue crucificado, hubo tinieblas por 3 horas, pero no en el día de Pentecostés. Ni hubo prodigios arriba en el cielo, ni señales abajo en la tierra. Tampoco hubo sangre y fuego y vapor de humo. Simón Pedro le cita de este pasaje a estos burladores para mostrarles que el derramamiento del Espíritu de Dios no es algo enteramente extraño, sino algo que ya ha sido cumplido. Si leemos el libro del profeta Joel, notaremos que tiene mucho que decir en cuanto al día de Jehová. El día de Jehová principia con el período de la gran tribulación, sigue por todo el milenio. En 3 capítulos del libro de Joel, el día de Jehová es mencionado 5 veces. Joel habla del hecho de que es un tiempo de guerra, un tiempo de juicio sobre la tierra. Esa profecía todavía no se ha cumplido. No fue cumplida en el día de Pentecostés. Ahora, recuerde usted que Simón Pedro está hablando a los judíos. Y hace uso de un texto de sus escrituras para mostrarles que lo que había pasado no era extraño. Pero vendrá el día cuando la profecía de Joel sí se cumplirá. Y en el día de Pentecostés, los judíos estaban viendo algo que era similar a lo que todavía había de venir. Aquí simplemente se trata del principio de la iglesia en el día de Pentecostés. Este es el comienzo de la iglesia. Ahora Pedro continúa diciendo, varones israelitas. Note usted que no dice varones latinoamericanos o varones de cualquier otro lugar. Está hablando a los israelitas. Dice, varones israelitas, oíd estas palabras. Y ahora sí, llega al tema en los versículos 22 al 24. Varones israelitas, oíd estas palabras. Jesús Nazareno, varón aprobado por Dios entre vosotros con las maravillas, prodigios y señales que Dios hizo entre vosotros por medio de él, como vosotros mismos sabéis. A este, entregado por el determinado consejo y anticipado conocimiento de Dios, prendisteis y matasteis por manos de inicuos, crucificándole, al cual Dios levantó, sueltos los dolores de la muerte, por cuanto era imposible que fuese retenido por ella. En verdad, el tiempo no nos permite entrar en cada una de estas maravillas, prodigios y señales. Personalmente creemos que todos son diferentes. Creemos que los milagros se hacían para sanar a los enfermos de una manera sobrenatural. Ciertas cosas que Jesús hizo sirvieron como señales. Hizo maravillas para llamar la atención. Nuestro Señor obró en las esferas de las maravillas, los prodigios y las señales. Pedro está diciendo que lo que ha pasado no fue en oposición al programa de Dios. Esto no es algo que cogió por sorpresa a Dios. Sin embargo, deja en claro que esto no descarga a los hombres de su responsabilidad. Quizás usted, amigo oyente, esté preguntando, bueno, ¿y quién es responsable de la crucifixión de Cristo? Las autoridades religiosas fueron los que principiaron el movimiento. Diríamos que ellos tuvieron la culpa mayormente. Persuadieron a la multitud y promovieron alborotos. También persuadieron al gobierno romano. Pero recuerde usted, amigo oyente, que fue el gobierno romano el que lo juzgó y que fue crucificado sobre una cruz romana. Pero es inútil discutir en cuanto a quién fue responsable de la muerte de Jesús allá en aquel entonces. ¿Sabe usted quién es responsable de la muerte del Señor Jesucristo? Usted, amigo oyente, usted es responsable. Y yo también soy responsable. Fue por mis pecados y por sus pecados, amigo oyente, que Él murió. Escucha las palabras de Jesús mismo allá en el Evangelio según San Juan, capítulo 10, versículos 15, 17 y 18. Dijo el Señor Jesús, «Pongo mi vida por las ovejas». Ahora el versículo 17, «Por eso me ama el Padre, porque yo pongo mi vida para volverla a tomar». Versículo 18, «Nadie me la quita, sino que yo de mí mismo la pongo. Tengo poder para ponerla y tengo poder para volverla a tomar. Este mandamiento recibí de mi Padre». Pedro, pues, se dirige a hombres que estaban implicados directamente en el complot de la crucifixión y él les dice, «Prendisteis y matasteis por manos de inicuos, crucificándole». Sin embargo, esta no es la parte más importante de su mensaje. Sigue diciéndoles, «al cual Dios levantó, sueltos los dolores de la muerte». Predica aquí, Pedro, la resurrección de Jesucristo. Este es el primer sermón que jamás fue predicado en la iglesia. Este es el principio, este es el día de Pentecostés. ¿Y cuál es el tema del sermón? No es la profecía de Joel, amigo oyente. Es la resurrección del Señor Jesucristo. Ahora, cuando Pedro habla de la resurrección, se refiere a un texto del Antiguo Testamento. Cita allá el Salmo 16, versículos 8 al 10. Y nos alegramos que hubiera hecho esto porque nos ayuda a entender el Salmo 16. Leamos los versículos 25 al 28 de este capítulo 2 de los Hechos. Porque David dice de él, «Veía el Señor siempre delante de mí, porque está a mi diestra, no seré conmovido. Por lo cual mi corazón se alegró y se gozó mi lengua, y aún mi carne descansará en esperanza. Porque no dejarás mi alma en el Hades, ni permitirás que tu santo vea corrupción. Me hiciste conocer los caminos de la vida, me llenarás de gozo con tu presencia». En el Salmo 16, David está hablando en cuanto a la resurrección de Cristo. Esta ahora ha sido cumplida. La interpretación de este Salmo es dada por Simón Pedro, quien es lleno del Espíritu Santo. Y continuemos ahora con el versículo 29. Dice Pedro, «Varones hermanos, se os puede decir libremente del patriarca David, que murió y fue sepultado, y su sepulcro está con nosotros hasta el día de hoy». Al parecer, Pedro se paró en el área del templo y pudo señalar con el dedo al sepulcro de David. Usted mismo puede pararse hoy en esa área del templo y desde allí puede señalar con el dedo la cumbre del monte Sión, donde David fue sepultado. Y Pedro está diciendo, «Es obvio, señores, que David no hablaba de sí mismo porque sus huesos están allí mismo, en la cumbre del monte. Su sepulcro está allí. No habla de sí mismo, sino de alguien al cual vosotros conocéis y al cual yo conozco. De alguien que no vio corrupción, sino que resucitó de los muertos». Continuemos con los versículos 30 y 31 de este capítulo 2 de los Hechos. «Pero siendo profeta, y sabiendo que con juramento Dios le había jurado que de su descendencia en cuanto a la carne levantaría al Cristo para que se sentase en su trono, viéndolo antes, habló de la resurrección de Cristo, que su alma no fue dejada en el Hades, ni su carne vio corrupción». Fue de esto que David habló allá en el Salmo 16. Habló de la resurrección de Jesucristo. Usted dirá, «Pero yo leo el Salmo 16, y allí no dice que Jesucristo resucitará de los muertos». Amigo oyente, usted tiene que esperar hasta llegar al capítulo 2 de los Hechos y luego el Espíritu Santo interpreta este Salmo para usted. Entonces, usted puede volver y leer el Salmo 16 sabiendo que se refiere a la resurrección del Señor Jesús. Ahora, ¿de qué habla Pedro? Su sermón trata de la resurrección de Jesucristo, como hemos dicho. El primer sermón que jamás fue predicado en la iglesia fue un sermón acerca de la resurrección. Todo sermón en la iglesia primitiva trató de la resurrección. Continuemos con el versículo 32 de este capítulo 2 de los Hechos. A este Jesús resucitó Dios, de lo cual todos nosotros somos testigos. Estos hombres habían estado hablando en lenguas. Ahora Pedro le dice a la multitud que se juntó allí en aquel día, «Esto que habéis visto ha tenido lugar porque Jesús fue levantado de los muertos». Y continúa en los versículos 33 al 35 diciendo, «Así que, exaltado por la diestra de Dios, y habiendo recibido del Padre la promesa del Espíritu Santo, ha derramado esto que vosotros veis y oís». Porque David no subió a los cielos, pero él mismo dice, «Dijo el Señor a mi Señor, siéntate a mi diestra, hasta que ponga a tus enemigos por estrado de tus pies». Los santos del Antiguo Testamento no ascendieron a los cielos. Si había alguno de ellos que pudiera ir al cielo, de cierto que ese era David. Pero David no ha subido a los cielos, amigo oyente, porque los santos del Antiguo Testamento serán levantados algún día para vivir acá en la tierra. ¿Ve usted? Es la iglesia la que será levantada a la nueva Jerusalén. Se dice en cuanto a los creyentes hoy en día que cuando mueren están ausentes del cuerpo y presentes al Señor. Según lo dice el apóstol Pablo, allá en su segunda carta a los Corintios, capítulo 5, versículo 8. Pedro, pues, expone con claridad que David no subió a los cielos. Luego cita del Salmo 110, versículo 1. Y les está mostrando que Jesús está a la diestra de Dios. Estará allí hasta cuando vuelva para establecer su reino. Pero mientras está a la diestra de Dios, todavía obra en el mundo. Continúa Pedro hablando en el versículo 36 y dice, «Sepa pues, ciertísimamente, toda la casa de Israel, que a este Jesús, a quien vosotros crucificasteis, Dios le ha hecho Señor y Cristo». Pedro está predicando la resurrección de Jesucristo, amigo oyente. Cristo murió por nuestros pecados, pero resucitó. Y veamos entonces lo que ocurre aquí en los versículos 37 y 38 de este capítulo 2 de los Hechos. Al oír esto, se compungieron de corazón y dijeron a Pedro y a los otros apóstoles, «Varones hermanos, ¿qué haremos?». Pedro les dijo, «Arrepentíos y bautícese cada uno de vosotros en el nombre de Jesucristo para perdón de los pecados, y recibiréis el don del Espíritu Santo». Tenemos aquí una gente que tenía las Escrituras del Antiguo Testamento. Habían oído el mensaje y habían recibido las profecías. Han estado prosiguiendo en una sola dirección, pero alejándose de Dios, aunque tenían una religión que les había sido dada por Dios mismo. Y ahora se les dice que tienen que arrepentirse. Es decir, necesitan dar media vuelta, necesitan cambiar de dirección y entrar en el camino de Dios. Tenían también que ser bautizados. El bautismo en agua sería la evidencia de que se habían arrepentido, de que habían acudido a Cristo y habían colocado su confianza en Él. No debían ya traer un sacrificio para ofrecerlo en el templo. Debían dar evidencia visible de que habían confiado en Cristo para la remisión de sus pecados. El bautismo, amigo oyente, es también esta misma evidencia para usted. Por medio del bautismo, usted da evidencia de que está confiando en Cristo como el Cordero de Dios que quita el pecado del mundo y personalmente el pecado suyo. Note usted que dice que también recibirían el don del Espíritu Santo. Cualquiera que crea, que ponga su confianza en Jesucristo, recibirá el don del Espíritu Santo. Y continúa Pedro hablando en los versículos 39 y 40 y dice, «Porque para vosotros es la promesa, y para vuestros hijos, y para todos los que están lejos, para cuantos el Señor nuestro Dios llamare». Y con estas muchas palabras testificaba y les exhortaba, diciendo, «Sed salvos de esta perversa generación». Hace más de 2000 años, amigo oyente, usted y yo estábamos bastante lejos. Sin embargo, está hablando de nosotros aquí. La promesa es para el judío, pero también es para el gentil que estaba lejos. Vuélvase, amigo oyente, vuélvase ahora mismo. Confíe en Cristo como su Salvador personal. El versículo 41 dice, «Así que los que recibieron su palabra fueron bautizados, y se añadieron aquel día como 3000 personas». Ahora, este no es un cálculo de algún predicador. Estos fueron creyentes que genuinamente habían sido renacidos. Aquí el cálculo del número de convertidos es absolutamente exacto. Leamos ahora el versículo 42. Y perseveraban en la doctrina de los apóstoles, en la comunión unos con otros, en el partimiento del pan y en las oraciones. Tenemos aquí cuatro marcas visibles de la iglesia local y son, primero, perseverancia en la doctrina de los apóstoles. Dice aquí que estas personas perseveraban en la doctrina de los apóstoles. La marca de una iglesia no es cuán alta es su torre, ni el sonido de su campana, ni es si el púlpito queda en el centro o no, ni dónde están los bancos en la iglesia. Lo importante, amigo oyente, es si se adhiere a la doctrina de los apóstoles o no. Esa fue una de las marcas de la iglesia visible. En segundo lugar, tenemos la comunión. Compartían las cosas de Cristo. En tercer lugar, se menciona el partimiento del pan. El partimiento del pan es más que simplemente celebrar la cena del Señor. Significa que hemos sido traídos a un compañerismo y una relación con Cristo, y una relación el uno con el otro en el nombre de Cristo. Y en cuarto lugar tenemos las oraciones. Eso también es una marca. Tememos que en la iglesia ordinaria hoy en día, esta sea una marca que casi se pasa por alto. La perseverancia en la oración solo se conoce por su ausencia, lamentablemente. Leamos ahora el versículo 43 de este capítulo 2 de Hechos. Y sobrevino temor a toda persona, y muchas maravillas y señales eran hechas por los apóstoles. Note usted que fueron los apóstoles los que tenían los dones de las señales. Leamos ahora los versículos finales de este capítulo 2 de los Hechos, versículos 44 al 47. Todos los que habían creído estaban juntos y tenían en común todas las cosas. Y vendían sus propiedades y sus bienes y los repartían a todos según la necesidad de cada uno. Y perseverando unánimes cada día en el templo y partiendo el pan en las casas, comían juntos con alegría y sencillez de corazón, alabando a Dios y teniendo favor con todo el pueblo. Y el Señor añadía cada día a la iglesia los que habían de ser salvos. Amigo oyente, nunca ha sido la iglesia tan fuerte espiritualmente como lo fue en ese entonces. Ahora, esta clase de vivir que se menciona aquí casi no podría resultar hoy en día porque hay demasiados cristianos que son carnales, lamentablemente. Ahora, fíjese usted que fue el Señor quien añadía a la iglesia los que habían de ser salvos y no algún truco o artimaña publicitaria. Bien, amigo oyente, en esta forma concluimos nuestro estudio de este capítulo 2 de los Hechos de los Apóstoles. Dios mediante, en nuestro próximo programa entraremos a estudiar el capítulo 3, donde tenemos el primer milagro de la iglesia y el segundo sermón de Simón Pedro. Será hasta entonces, amigo oyente, quiera el Señor bendecirle abundantemente.
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Muy buenos días, apreciables oyentes de Radio Alegría, una vez más acompañándoles en esta mañana de hoy, lunes 10 de agosto. Hemos escuchado acá un canto del dueto David y también de Hilda y Floridalma. Así es como estamos entonces, agradeciendo su fiel sintonía y donde quiera que usted pues está escuchando en este hermoso día. Gracias a Dios por esta oportunidad que Dios nos permite. La palabra de Dios dice: alaben, oh Jehová, todas tus obras, y tus santos te bendigan. La gloria de tu reino digan y hablen de tu poder, para hacer saber a los hijos de los hombres sus poderosos hechos y la gloria de tu magnificencia de su reino. Tu reino es reino de todos los siglos y tu señorío en todas las generaciones. Sostiene Jehová a todos los que caen y levanta a todos los oprimidos. Los ojos de Jehová esperan en ti y tú les das su comida a su tiempo. Abre tu mano y colma de bendición a todo ser viviente. Justo es Jehová en todos sus caminos y misericordioso en todas sus obras. Cercano está Jehová a todos los que le invocan, a todos los que le invocan de veras. Cumplirá el deseo de todos los que le temen, oirá a sí mismo el clamor de ellos y los salvará. Jehová guarda a todos los que le aman, mas destruye a todos los impíos. La alabanza de Jehová proclamará mi boca, y todos bendigan tu santo nombre eternamente y para siempre. Está en el Salmo 145, versículo 10 hasta el 21 de este capítulo, que dice: sostiene Jehová a los que caen y levanta a todos los oprimidos. En todo tiempo Dios está con nosotros, en momentos más difíciles que podría ser, pero si estamos en las manos de Él, pues Él nos levanta, Él nos da fuerzas para seguir hacia adelante, porque Él está con nosotros siempre. Mi buen Dios, te doy gracias en esta bendecida mañana por esta nueva oportunidad que me permites, oh Dios, de poder iniciar este programa. Que sea de mucha bendición a la vida de cada oyente donde está escuchando Radio Alegría, allá en los lugares donde podamos, Dios eterno, a través de esta frecuencia llegar a esos lugares.

Este himno que estamos escuchando con el tema Por gracia soy salvo, anterior himno dice En los tiempos de Noé. Saludos para hermana Rebeca que solicitaba este himno. También este mensaje que ha llegado dice: Hola hermana, Dios le bendiga. Me complace, dice, con el himno leyendo la Biblia. Atentamente, nuestra hermana María Telvina dice: Excelente inicio de semana. Gracias igualmente.

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2: Hemos escuchado el himno leyendo la Biblia. Así es como estamos entonces presentando en esta noche, saludando y complaciendo con alegría. Sigue disponible líneas telefónicas. Usted pues desea reportarse en esta mañana, en los quehaceres este día, en las ocupaciones. Hoy lunes estamos agradeciendo su fiel sintonía. En un camino casi desierto se llama este himno.

0: Tenemos esta comunicación. Le escuchamos, hermana.
1: Muy buenos días, hermana Bertila. Que Dios le bendiga por su mucho programa, por la palabra de Dios que está compartiendo ahorita también con el hijo pródigo, ¿verdad? Le doy gracias a Dios también por usted, hermana Bertila, que el Señor le dé fuerzas en su cuerpo y pase una feliz mañana y un feliz día.
0: Gracias.
1: Le doy gracias a Dios también porque yo tengo la vida en este momento. No sabemos después, ¿verdad? ¿Me permite que haga unos saludos, hermana?
0: Ah, vaya, diga su saludo.
1: Estoy haciendo unos saludos para mi hermana Rosita de Soto, de su esposo, para la familia Linares, para la hermana Rebeca, que Dios le bendiga. Y también para la Iglesia Amigos de Santidad, Complejo Galilea, mi pastora Apaita Acevedo, para la hermana Rodolfo Hernández, Erika de Hernández, para el hermanito Byron Acevedo, Byron Paredes, que Dios les bendiga, Dorita Orellana, a todos, hermanos, a todos los oyentes y a todo el personal. Quisiera que me compartiera con el himno Cuán Grande es Él, hermana.
0: Ah, vaya.
1: Bendiciones, hermana Bertila, y gracias por su atención, y siga adelante en los caminos del Señor, hermana. Bendiciones, la quiero mucho.
0: Gracias, hermana, por su
1: comunicación. Siga adelante, hermana. Pasen a salir mañana.
0: Amén.

¿Cuán grande es el...? Estamos agradeciendo siempre su fiel sintonía a la programación de esta mañana. A nuestra hermana Fidelina Esquivel, bendiciones allá en Nueva Esperanza, el Tesoro Camotán. A todos nuestros estimados oyentes allá, que Dios les continúe bendiciendo, allá en Morola, allá en Tachoche y muchos lugares de Camotán.

Hemos escuchado el coros con Maribel Castañeda. Ya son las 10 de la mañana, 7 minutos. Gracias por su amable sintonía en esta oportunidad de hoy, lunes. A todos ustedes que se encuentran pues realizando el trabajo correspondiente este día hermoso. Si usted desea reportarse, libre líneas telefónicas a través de su audio o a través de un mensaje escrito en WhatsApp. Bueno, hay momentos que pues se va la señal en WhatsApp, pero sí, en estos momentos hay señal. 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Tasim kawaka win kira dios, se no está o con el si atacaron. Este himno dice: cuando en pruebas las voces de hermanos Alvarados

Preciosa sangre que fue derramado en la cruz del Calvario, la sangre que limpia el pecado.

0: solamente la sangre de Cristo que nos ha redimido y que por ello nosotros tenemos hemos sido justificados. Y de nuestra parte pues es proseguir para adelante para poder llegar al lugar que fue a preparar nuestro Señor y Salvador Jesucristo. Tenemos acá comunicación, ¿lo escuchamos?
1: Aló.
0: Sí, hermano, adelante.
1: Dios le bendiga.
0: Igualmente, hermano.
1: Saludos, hermano Víctor, pueblo modelo, hermana.
0: Ah, qué bien, bienvenido, hermano Víctor.
1: ¿Hermana Bertila, con quién tengo gusto?
0: Sí, soy hermana Bertila.
1: ¿Qué tal, hermana Bertila? Bendiciones, gusto de irla, mi hermana, con una bendición grande está usted y que bendiga a su familia también, ¿verdad? Y no quieren nos comunicar y nos quede la hermana Sorita, gracias a Dios.
0: Así
1: siempre
0: es.
1: Saludando a mi hermano Elías que está por allá por el puente nuevo ahí por la del viaje.
0: Sí, sí.
1: Que Dios me lo guarde ahí siempre, siempre mi hermano se comunica temprano y yo a la audiencia, pues que Dios los bendiga siempre y siempre estamos orando acá en Pueblo Modelo Manzana 1, mi hermano, en el campito va bien en el nombre de Jesús, estamos creciendo en el amor del Señor y siempre orando por la radio, solo comunicando que la radio está entrando al 100 acá, todo está bien la señal, mi hermana, oye.
0: Gracias, ¿sí? A Dios, hermano.
1: Mi hermano, siempre sus oraciones con nosotros y si se puede, debo correr con Julio Elías, mi hermana, en el nombre de Jesús.
0: Vaya, está bien, hermano, yo incluyo el tema.
1: Bendiciones a todos ahí, me salve hermano Benito, y Dios me la guarde, bendiciones, mi hermana, pase buen día.
0: Igualmente, hermano. Gracias, hermano. Bueno, así que agradecemos a nuestro hermano Víctor, ¿verdad? Allá en Pueblo Modelo está escuchando. Que Dios le respalde también en la obra del Señor que está realizando. Nos ha solicitado el himno Debo Correr. Unos dos temas más y llegando a la parte final de este espacio.
2: Continuemos, mis muchachos del grupo Transfiguración.

despido en esta mañana agradeciendo su fiel sintonía. Así que si Dios así lo permite, sería hasta el miércoles, nuevamente parte de la tarde y noche. Soy hermana Bertila Rivera, que Dios siga bendiciendo su vida preciable oyente y permanezca siempre en sintonía de esta frecuencia 97.5 de la programación que siempre bendice su vida y que siempre gracias por ser parte de este ministerio radial.

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1: ¿Puede tomar su lugar, por favor? Durante mi primer viaje a España, que fue al principio de los años 90, tuve una experiencia maravillosa. Vivimos 3 semanas con una banda pequeña de músicos, incluida mi hermana, mi cuñado, y viajamos por todo el sur de España, evangelizando, llevando la palabra en iglesias, congregaciones que nos recibieron. Y aunque fue una experiencia muy especial, fue una experiencia también difícil, por varias razones. Había asuntos a nivel personal que yo estaba atravesando que eran estresantes, eran fuertes, pero en medio de eso, pues el Señor nos abrió la puerta y fuimos allá a servir. Y nos topamos también con una serie de cosas también que fueron desgastantes. Con decirle a usted que al cabo de unas 2 semanas, aunque era muy lindo y tal, yo estaba deseando regresar, la verdad. Y entonces, una noche recibí una llamada en la casa del pastor que nos hospedaba, y era de un pastor desconocido que quería que subiéramos a Galicia. Era el pastor Marcos Zapata, a quien yo no conocía en ese momento, y la verdad que solo lo conocía su mamá, yo creo, porque yo nunca jamás había escuchado del pastor Zapata. Y entonces, eso se lo aprendí al pastor Marcos. Y entonces, nada, él me insistía que habían escuchado mi música, que querían que fuera a Galicia, y yo le digo, entre usted y yo estaba hasta aquí en ese momento de España. Los amo, mis amados españoles, pero yo estaba tan cansado, yo quería regresar a casa. Y le di un rotundo no en el teléfono, no y no, pero mire, no, no y no. Mi excusa, claro, fue, yo tenía un par de conciertos más, 2 días o 3 de descanso y regresábamos, ¿no? Cuelgo el teléfono y el día siguiente me llaman de la ciudad en Córdoba, en España, donde íbamos a hacer un concierto en la calle, y me cancelaron el concierto, y no solo ese, sino el que seguía. Y de pronto tengo 5 o 6 días por delante en los que no vamos a hacer nada. Y dije, yes, eso es lo que yo quería. Yo necesito descansar, el viaje es súper cansado y yo necesito un espacio, ¿no? Y esa noche, después de que habíamos paseado todo el día por el pueblito donde estábamos, que suena el teléfono durante la cena, ¿y quién creen que era? El mismo pastor, Marco Zapata. Y yo, asombrado, le digo, pero ¿cómo estás llamando otra vez? Y yo te dije ayer que no. Y me dijo, bueno, porque estuve orando y por si acaso algo había pasado. Y ahí fue que dije, ay, Dios mío, yo más vale que vaya, porque si no, ya que no se diga que yo soy un Jonás, una cosa así, porque rebelde o algo así, ¿no? Y dije, yo tengo que ir, ¿no? Y entonces nos fuimos creo que fue por tren hacia Madrid o por avión, y de Madrid a Galicia, hacia Lugo, había que ir en autobús. Eran más o menos, son como unas 5 horas y media, 6 horas por ahí en autobús. Y ahí, además de que yo en el fondo, o sea, estoy yendo porque digo, wow, para que Dios me habló, yo necesito ir, pero yo no tengo ganas de ministrar más ni de servir más. Tal vez los de ustedes que han estado en un ministerio saben de lo que estoy hablando. Hay un momento en que uno dice, me encanta el ministerio, pero no quiero ver más gente. Hay un momento en que uno le puede pasar eso. Se desgasta, se quema. Y entonces yo estaba así. Así es que voy, me subo al autobús con mi hermana y el equipo, y ahí me doy cuenta, desde que me subo al autobús, que estoy arrepentido de haber dicho que sí por las próximas 5 horas y media o 6 horas. Estoy diciendo, ¿a qué hora dije que sí? ¿Por qué estoy metido en esto? No, yo quería irme a mi casa, ¿no? Era un autobús como con 70 españoles fumando hasta por los codos, porque fumaban. Yo nunca vi gente fumar más que la gente en España hace 20 años más o menos. Una cosa era por todas partes que fumaban, ¿no? Y entonces el humo que había en ese autobús que no tenía aire acondicionado, era tan espeso que usted no podía ver al chofer al frente. Yo sabía que se iban a reír porque no me creen, pero es verdad. Si usted fue en esa época a España, usted sabría que estoy diciéndole la verdad. De aquí para arriba no se veía la gente. Era una cosa horrible. 5 horas y media, 6 horas con el suéter en la nariz, diciendo a qué hora dije que sí, que llegue este autobús ya donde tiene que llegar. Yo llegué hastiado, aburrido, cansado, harto. Y se abrió la puerta del autobús, se bajó todo el mundo y en lo que bajábamos maletas y qué sé yo, nos quedamos de últimos. Y entonces, cuando se abre la puerta, una noche fría en el norte de España, lloviznando, una cosa tremenda, y 10 parejas al frente de nosotros, con una sonrisa de oreja a oreja, con abrigos en las manos y con un abrazo, que cuando nos lo dieron, se me olvidó el viaje. Se me olvidó el viaje y dije, Dios tiene algo aquí especial. Yo no sabía que los próximos días serían los 5 o 6 días más maravillosos. En todos mis 30 años de ministerio no he vivido una semana llena de tanto amor, hospitalidad, comida muy buena, mariscos espectaculares, pero voy a dejar eso de lado. La amistad, el amor, la sonrisa, las risas. Marcos Zapata estaba soltero todavía, a punto de casarse, pero bueno, entonces pasamos muchísimo tiempo juntos y es un contador de chistes empedernido. Entonces eran historias, riéndonos el día entero y luego ministrando en las noches y la presencia de Dios tocaba a las personas. Hubo cosas que pasaron ahí que nunca había antes pasado. Y yo regresé a América deseando regresar otra vez a España. Dios cambió mi vida, mi experiencia, a pesar de que el viaje a ese lugar fue tan difícil. Y le cuento esto porque yo sé que algunos de nosotros no nos hemos dado cuenta, pero yo quiero recordárselo a ustedes esta tarde. La vida puede ser un viaje un poco incómodo. La vida puede estar llena de transiciones que son como viajes en autobús. Hay momentos en que entendemos que no estamos aquí para siempre, que la vida es un viaje y que usted es literalmente un pasajero. Pasamos, no estamos aquí siempre. Estamos de camino y la vida es el vehículo para ir a algo que Dios llama la eternidad, y ese es el destino de cada uno de nosotros. Somos seres eternos y vamos de camino a un futuro mejor que Dios tiene para nosotros. Y entonces hay momentos en el camino cuando pasamos de un lugar a otro, cuando pasamos y atravesamos transiciones que son súper incómodas. Y en medio de esas cosas difíciles que vivimos y esas transiciones, algo se despierta dentro de nosotros, y es como me pasó a mí en el viaje hacia Lugo. ¿A qué horas voy a llegar ya donde tengo que llegar? ¿O por qué me metí en este vehículo, no? Y no nos damos cuenta que en esos momentos de gran incomodidad, como suele pasar cuando una familia pierde a un ser querido, como cuando una enfermedad está luchando o estamos luchando contra ella, etcétera, etcétera, no nos damos cuenta que en esos momentos que no queremos vivir ninguno de nosotros, se nos hace un gran favor, y es adentro de nosotros surge un deseo muy grande, un gemir casi por llegar a casa, por llegar a donde tenemos que llegar. Una realización muy cruda de que este no puede ser el final, de que este no es el destino de nosotros. Y algo adentro de nosotros, y creo yo que es el Espíritu Santo en el corazón de un cristiano, que le dice: ten paciencia, tranquilo. Puede ser que este viaje sea difícil, pero lo que te espera es muy bueno. Tu destino es eterno. No eches raíces donde no tienes que echar raíces. No agarres demasiado equipaje porque necesitas estar libre para donde tú vas. No pongas la mirada en las cosas que se acaban. Levanta los ojos y pon la mirada en algo eterno que te espera. Y cuando hacemos eso, cuando el Espíritu Santo nos hace gemir así, nos hace anhelar eso, nos da un gran favor. ¿Por qué? Porque al ayudarnos a levantar los ojos de lo temporal, de lo doloroso, de los baches en el camino que apuntan hacia un destino muy hermoso, Dios provoca que nuestras fuerzas se renueven solo por mirar hacia adelante y darnos cuenta hacia dónde Dios nos quiere llevar y que es un buen lugar. Entonces, al levantar la vista, Dios renueva las fuerzas de nosotros. Dios nos hace reenfocar, ganar perspectiva y darnos cuenta que las cosas difíciles que estamos viviendo no son tan grandes, no son eternas, son temporales. Y por lo tanto, al encontrar que las cosas difíciles que vemos como enormes no son tan grandes ante lo que Dios va a traer, nos llenamos de ánimo y marcamos decisiones que nos ayudan a entender hacia dónde yo quiero llegar, ¿no? Y entonces la palabra del Señor para nosotros es: no te desanimes, no cuelgues la toalla cuando el viaje es difícil. Especialmente mi mensaje es un mensaje para viajeros cansados, para gente que está tirando la toalla en el viaje. Tengo una palabra de Dios para usted hoy, viajero cansado: no se desanime, no se dé por vencido. Hay un destino maravilloso que Dios tiene para usted. Y San Pablo dice, qué belleza cómo lo dice San Pablo en el Nuevo Testamento. Él dice: por lo tanto, no nos desanimamos. Al contrario, aunque por fuera nos vamos desgastando, no vuelva a ver a nadie, por favor. Aunque por fuera nos vamos desgastando, por dentro nos vamos renovando día tras día. Qué bello, ¿no? Qué belleza, ¿no? Qué realización. Ese tipo, si usted lee el capítulo al principio y el capítulo anterior, él le va a estar diciendo a usted: los apóstoles somos perseguidos, pero nunca abandonados, derribados, pero no derrotados. Él dice: pasamos cosas terribles en este viaje, terribles. Pero él dice, unos pocos versículos después, pero de ninguna manera nos desanimamos, porque adentro de nosotros hay algo nuevo cada día que se levanta adentro de nosotros. Y dice: pues los sufrimientos, oigan, miren qué maneras, no está hablando de un dolor de cabeza, no son sufrimientos. Él dice: los sufrimientos ligeros y efímeros que ahora padecemos. Ay, el apóstol está hablando de persecución. ¿Cuántas voladas de rejo le dieron en esas espaldas a Pablo? ¿Cuántos naufragios, cuántos latigazos, cuántas traiciones vivió Pablo? No está hablando de padecimientos fáciles, pero a mí me parece increíble que él siga diciendo: los sufrimientos ligeros y efímeros que ahora padecemos producen una gloria eterna que vale muchísimo más que todo sufrimiento. Hay algo adentro de un cristiano que se hace fuerte y sólido cuando sufre, y es la realidad de que es un ser eterno y que tiene una herencia eterna. ¡Wow! Así que, dice el verso 18, no nos fijamos en lo visible, sino en lo invisible, ya que lo que se ve es pasajero, mientras que lo que no se ve es eterno. ¿Cuál es el consejo de Pablo para nosotros en el viaje de la vida, especialmente cuando usted está cansado? Uno, no se desanime. Dos, fije los ojos en lo eterno. Ese es el mensaje en esta tarde. Fije los ojos en lo que es eterno. No le dé mayor importancia a lo que no tiene tanta importancia. Fije los ojos en las promesas de Dios. Y ahí le estoy diciendo cómo hacerlo. Pastor, ¿cómo se come eso? ¿Cómo es eso de fijar los ojos en lo eterno? ¿Cómo se hace? Cuando uno se acerca a la palabra de Dios y lee las promesas de Dios, lo que Jesús hizo, lo que es el día de hoy, lo que promete que Él va a hacer, su espíritu se tiene que renovar y entender: espérate, esta vida no lo es todo. Aquí se me habla de promesas que nadie me puede robar, de una corona que me está esperando si soy fiel al Señor, y nadie me va a robar esa corona. Vivo para servir a Dios, vivo para la gloria de Dios, vivo para estar con mi Señor toda la vida y la eternidad. Si usted lee el final de ese capítulo, usted se va a dar cuenta cómo Pablo dice al final, por eso vivimos así, vivimos para agradar a Dios, sea que vivamos o que muramos, vivimos para agradarle a Él. ¡Wow! Un pensamiento más. Cuando usted está cansado en el viaje, eche mano del Espíritu Santo. Eche mano del Espíritu Santo que está dentro de usted. Cuando uno sabe que el Espíritu Santo está dentro de uno y uno lee las Escrituras dicen y comparan al Espíritu Santo como arras, como garantía, como un anillo de promesa y de pacto que nos dieron y está dentro de nosotros y dentro de nosotros nos recuerda día y noche en valles y montañas, cuando te sientes bien, cuando no te sientes bien, cuando tienes hermanos alrededor, cuando no tienes hermanos alrededor, Dios te ligó con el cielo a través del Espíritu Santo. El día que creíste en Jesucristo, Dios te dio al Espíritu Santo y lo puso adentro tuyo como un anillo que le recuerda a Dios, esa es mi posesión y un día regreso por él. Lo que comencé en él lo voy a terminar. Yo no puedo olvidarme de lo que es mío. Yo estoy en pacto con este hijo, con esa hija, con esa familia, con ese matrimonio, y lo que yo le he prometido lo voy a cumplir porque el Espíritu Santo me lo recuerda una y otra vez. Son arras, así lo llama la Biblia. El Espíritu Santo está dentro suyo. Miren qué belleza, como lo dice el apóstol en el capítulo 5 de Corintios. De hecho, sabemos que si esta tienda de campaña en que vivimos se deshace, tenemos de Dios un edificio, una casa eterna en el cielo, no construida por manos humanas. Mientras tanto, suspiramos, anhelando ser revestidos de nuestra morada celestial. Qué cosa más tremenda, ¿no? Ese cuerpo que usted tiene, Dios lo compara con una tienda de campaña. Sí, sí, yo sé, hay algunas de tamaño individual y hay unas carpas. Hay carpas, yo sé. Pero con eso, miren, con no sé cómo es que usted perciba su cuerpo. Hay gente, ¿verdad?, que pues se siente muy orgullosa de su estado físico y lo felicito por eso. Pero mi hijo, cuando Dios lo ve a usted desde arriba, dice, esa es una carpilla. Yo tengo una casa de adeveras aquí arriba. Te tengo un cuerpo preparado. Una morada eterna. Ay, pastor, gloria a Dios. Por eso a mí no me preocupa eso de las libras y de no correr y no caminar. No sea sinvergüenza, cuídese. Porque a usted le van a pedir cuentas también. Sí, sí, es el templo del Espíritu Santo. La Biblia también dice que el cuerpo, eso me gusta de la Escritura. Uno nunca se puede referir a una sola verdad, porque la Biblia dice, como Pablo está diciendo, tu cuerpo es una tienda de campaña. Ya, se deteriora, se gasta y entonces hay que cambiarla y viene el día en que Dios te va a dar algo nuevo. Pero también por otro lado dice, su cuerpo es el templo del Espíritu Santo. Entonces hay que cuidarlo, hay que remendar esa tienda. Hay que mantenerla más o menos en forma porque imagínese, ¿no? Hay que cuidarla, pero no eche raíces donde no tiene que echar raíces. Dios le ha preparado a usted un edificio hecho por Dios mismo. Leo un versículo más. Oigan, esto me sacude tremendo.

cuenta de que esto es un viaje pasajero. Y cuando eso pasa y lo eterno comienza a hacerse fuerte en nosotros, usted comienza, como dice Pablo, a suspirar. Y cuando usted suspira, el Espíritu Santo le está haciendo el favor a usted de recordarle: mi hijo, usted es un pasajero, Dios tiene algo eterno para usted. Dios mismo nos preparó para lo eterno. Por lo tanto, lo que es temporal no te puede satisfacer jamás. Que buscas éxito, bendito sea Dios que nos lo da. Que tienes amistades, bendito sea Dios. Que logras cosas en la vida, que disfrutas la vida, disfrútala, porque tampoco tiene sentido no disfrutarla. Si usted me dice: bueno, sí, pastor, con todo lo que está diciendo, pues ¿para qué? ¿Para qué pintar la casa? ¿Y para qué cuidar el cuerpo? ¿Y para qué amar a nadie si todo esto se va? Y además, no me malentienda el mensaje. Lo que Dios está diciendo es: alce los ojos cada día, disfrute la vida, dele gracias a Dios, pero alce los ojos y entienda hacia dónde va usted. Y esos anhelos y ese gemir, entiéndalo, es el Espíritu Santo diciéndote: prepárate, vive para una vida mejor que esta, ¿no? Y entonces le leo un versículo más. El Espíritu es la garantía que tenemos de parte de Dios de que nos dará la herencia que nos prometió y de que nos ha comprado para que seamos tu pueblo. Adentro suyo usted tiene una garantía. Cuando alguien amado se va, no hay momento, creo yo, en la vida de un cristiano más fuerte para redescubrir esa esperanza eterna que cuando alguien amado se va. Porque lo que le espera es bueno. Vale la pena consagrarse a Dios, vale la pena ponerle ganas a lo que uno hace por el reino de Dios, ¿no? Si usted me preguntara a mí, por eso le quise animar, si usted me preguntara a mí: ay, pastor, ¿cómo será la experiencia de ir a Galicia? Yo le digo: váyase de cabeza, porque vale la pena. ¿Saben por qué? Porque yo estuve ahí y yo tengo la garantía en mi experiencia de que lo que viene es bueno. Tengo una garantía, tengo recuerdos que se han quedado y se quedarán toda mi vida. Tengo amistades con las que atesoro minuto a minuto estar, porque viví la experiencia y sé lo que es estar sirviendo a Dios con españoles que aman a Dios con todo el corazón. Usted me dirá: qué bonita la analogía, pero es que nadie ha venido de aquel lado para decirnos a nosotros qué tan real es lo eterno y qué tan bueno. Pues fíjese que sí. Jesús, el Hijo de Dios, se hizo carne, murió, resucitó. Y apenas resucitó, dice la Biblia, sopló el Espíritu Santo sobre los creyentes. ¿Por qué? Les dijo: señores, pellízquense, les estoy dando la garantía de que lo que les espera es bueno. Vale la pena cualquier cosa. El Espíritu Santo está en usted para garantizarle que vale la pena, que se prepare usted para lo eterno, que mire los sufrimientos efímeros, temporales, y deje que el peso de gloria lo llene a usted dentro. Miren, termino con esto. Ya dije termino dos veces, ¿verdad? Ok, ya está más seguro de que termino acá. Miren, los santos del Antiguo Testamento, la gran mayoría de ellos murieron sin ver un plan más completo. Solo pudieron escuchar a los profetas que les decían: Dios va a mandar a un Mesías, vivan para ese día. No vieron todas las promesas de Dios cumplidas para ellos, no lo vieron todo, no vieron el cuadro completo, pero dice la Biblia, murieron saludando de lejos los planes que Dios tenía. Un día de dos pueblos se hará uno. No podemos llegar a nuestra meta porque todavía no ha venido el Mesías que tiene que salvar a todo el mundo. Pero cuando venga, seremos un pueblo. Estoy diciéndole algo que es profundo, pero que yo creo que todos podemos entender. Entendieron que la vida no lo era todo, que había una vida mejor que esperaba. Y entonces, al entenderlo, estuvieron dispuestos no solo a sufrir lo que la vida pueda traer de por sí, sino a padecer por esa causa del reino de Dios. Escuche lo que le estoy diciendo. Que Dios te dé la gracia de escuchar lo que te estoy diciendo de parte de Dios, para que no vendas lo eterno por cosas que pasan, por placeres que no valen la pena, porque esos

creyentes del Antiguo Testamento vivieron y estuvieron dispuestos hasta sufrir en la muerte porque veían a dónde iban por fe. Y dice la Escritura, yo cierro con esto, tres, ahora cierro. Hubo mujeres, escuchen esto, yo les ruego, quédese conmigo estos minuticos que quedan aquí, tengo tres minutos. Hubo mujeres que recobraron a sus muertos resucitados. O sea, hubo gente que experimentó respuestas increíbles de parte de Dios, pero luego mire lo que sigue después de ese punto. Hubo otros que no. Dice, a unos los mataron a golpes, pues para alcanzar una mejor resurrección no aceptaron que los dejaran libres. ¿Leyeron eso? Eso suena de locos. Pudieron haber negado su fe y quedar libres, pero dijeron, no, no, no puedo. Lo eterno pesa más que lo temporal. Aunque mi último viaje sea difícil, prefiero pasar por ahí que negar lo que no puedo negar. Wow. Y dice, otros sufrieron burlas y azotes y hasta los encadenaron y encarcelaron. Algunos fueron apedreados, cortados con una sierra por la mitad, asesinados con espada. Otros anduvieron fugitivos de un lugar a otro. Otros anduvieron vestidos con pieles de oveja y de cabra, pasando necesidades, afligidos y maltratados. A estos que anduvieron sin rumbo por desiertos y montañas, por cuevas y cavernas, el mundo no los merecía. Y aunque todos fueron aprobados por su fe, ninguno de ellos vio el cumplimiento de la promesa. Está hablando del Mesías. Es que Dios tenía preparado algo mejor. Los perfeccionará a ellos cuando nosotros también lo seamos. Esto es muy profundo para reflexionar y no puedo entrar en detalle en esto, pero lo que quiero decir es un misterio. Para muchos de esos creyentes del Antiguo Testamento, Dios les dijo, no te voy a librar si tú no quieres. No te voy a contestar si tú no quieres. Si tú me dices, Señor, yo prefiero lo eterno, ok, entonces te voy a poner en una sala de espera. Porque lo eterno no puede venir hasta que el Mesías no venga y haya unas ovejas que hoy no me conocen que se van a unir a este grupo que el mundo no merece y se llaman los hijos y las hijas de Dios. Por lo tanto, si la última parte de tu viaje es entre cuevas y montañas, en persecuciones y burlas, vívelo levantando los ojos y sabiendo que hay un premio eterno para ti. Y todos ellos escogieron eso. ¿Cómo vas a vivir tu viaje? ¿Cómo estás viviendo tu viaje? ¿Ah? Yo te ruego en el nombre del Señor a vivirlo no comprometiendo lo que es sagrado, sino dedicándote a Dios y consagrándote a Dios y poniendo a Dios en el primer lugar y entregándole la vida y prestándole tu cuerpo y tus posesiones y lo que sea que tengas a la mano para que el reino de Dios se extienda, porque al final el reino que nunca dejará de ser es el eterno. Y cuando ese reino se manifieste, tú y yo estaremos en gloria con Él también. Por lo tanto, renuncia al mundo, renuncia a esas distracciones, renuncia a estar obedeciendo a tu carne con cada deseo alocado que tiene y conságrate a Dios. Y busca el camino de la santidad y el camino del servicio a Dios y el camino que pone a Dios en el primer lugar. Y Dios te va a dar ese gozo de saber que eres parte de esa familia eterna. Puede ser que el viaje te canse de vez en cuando, como algunos de nosotros, pero el final del viaje es bueno. Dios está esperándote quizás, como me pasó a mí al final de esas 7 horas de vuelo, de ruedo, de viaje, con la sonrisa de un nuevo amigo, con una familia preciosa que atesora hasta el día de hoy, con experiencias que nunca voy a olvidar
En este caso, es el Señor que está esperándonos para decirnos: bien hecho, buen siervo y fiel. Sobre poco has sido fiel, sobre mucho te pondré. Entra en el gozo de tu Señor. Yo estoy seguro que eso es lo que usted quiere escuchar, y yo también. Y lo invito a que haga los ajustes que tenga que hacer para que usted llegue a donde se tiene que llegar.

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1: En Radio Alegría son las 11 y un minuto.
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0: 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Nuestros titulares: piloto de mototaxi resulta herido tras recibir múltiples impactos de arma de fuego en San Pedro Ayampuc. Capturan a pasajero de autobús con 89 libras de marihuana en Petén. Motorista murió tras colisionar de frente contra un pick-up en San Antonio La Paz. Capturan a dos presuntos responsables de dar muerte a un hombre en aldea Guayabías, Jocotán. Localizan a una persona sin vida en carretera a El Guayabal, Estanzuela. Piedra se desprende de un cerro y ha provocado accidente, un motorista fallecido y otro herido. Hombre fue mordido por una serpiente en Quetzaltepeque, Chiquimula. Pedía dinero frente al parque central de Zacapa y lo atacaron a balazos. Motorista colisionó con automóvil en ruta de Esquipulas a Chanmagua. Un hombre fue acribillado en Tuticopote, Centro Olopa. Joven en condición especial fue atacada con arma blanca en Esquipulas. Combustible registra nueva baja de un quetzal por galón. 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
0: Hola, ¿qué tal? Qué gusto saludarles en este lunes, inicio de semana, lunes 10 de agosto del 2026. Como siempre, es un gusto saludarle y llevarle la información. Compartimos el versículo de hoy. Jesús les dijo: yo soy el camino, la verdad y la vida. Nadie viene al Padre si no es por mí. Soy Jorge Vázquez y en nombre de nuestro director Benito López le damos la cordial bienvenida. Iniciamos con la información de carácter local. Joven en condición especial fue atacada con arma blanca en Esquipulas. Un lamentable hecho de violencia se registró durante la tarde del domingo en el caserío Barales, aldea Chanmagua, Esquipulas, donde una joven en condición especial fue atacada presuntamente por un hombre con arma blanca. De acuerdo con la información preliminar, la víctima sufrió varias heridas en diferentes partes del cuerpo y la cabeza, además de una grave lesión que provocó la mutilación de una de sus manos. Bomberos voluntarios acudieron a la emergencia y trasladaron a la joven en estado delicado hacia el Hospital Nacional de Chiquimula para recibir atención médica. Las autoridades deberán investigar las circunstancias del ataque y trabajar en la identificación y localización del presunto responsable. Se van a machetazos entre el límite de Esquipulas y Olopa, Chiquimula. Hombre fallece en puesto de salud. Un hecho violento registrado la tarde del domingo 9 de agosto entre los límites de Esquipulas y Olopa, Chiquimula, dejó como saldo el fallecimiento de un hombre, según la información proporcionada por personas que reportaron lo ocurrido. El incidente habría sucedido sobre la carretera que comunica hacia el río Jupilingo entre el límite de aldea Carboneras, Esquipulas y el Amatío Olopa. De acuerdo con los primeros testimonios, dos hombres se habrían enfrentado durante una discusión. Durante el altercado, uno de los involucrados habría resultado gravemente herido con arma blanca. La persona fue localizada sobre la vía y posteriormente trasladada al centro de salud de Olopa para recibir atención médica. Sin embargo, debido a la gravedad de las heridas, se habría reportado su fallecimiento mientras recibía día asistencia. Hasta el momento no se cuenta con la información oficial que permita confirmar plenamente la identidad de la víctima, la secuencia exacta de los acontecimientos o las circunstancias que originaron el enfrentamiento. Las autoridades correspondientes deberán establecer mediante las investigaciones respectivas qué ocurrió entre el límite de Esquipulas y Olopa, cuál fue la participación de las personas involucradas y las causas que derivaron este lamentable desenlace. Un hombre es acribillado en Tuticopote, centro Olopa. Una noche que había comenzado con una actividad terminó el domingo en un hecho violento que dejó como saldo la muerte de un hombre en aldea Tuticopote, centro municipio de Olopa, Chiquimula. De acuerdo con la información preliminar proporcionada por vecinos del sector, la víctima sería Gregorio Suchite Santiago, de 41 años, originario de la misma comunidad. Según estas versiones, el hombre habría participado momentos antes en una actividad en Tuticopote Centro. Posteriormente, cuando se dirigía hacia su vivienda, habría sido atacado con arma de fuego. El hecho ocurrió durante la noche del pasado domingo. La muerte de Suchite Santiago ha generado consternación entre quienes lo conocían y compartían actividades con él. Hasta el momento se desconocen oficialmente las circunstancias que originaron el ataque y el posible móvil. Serán las autoridades competentes las encargadas de establecer qué ocurrió, así como de realizar las investigaciones correspondientes para esclarecer el caso. Motorista colisiona con automóvil en ruta de Esquipulas a Chamagua. Autoridades de tránsito y de la Policía Nacional Civil reportaron la noche del domingo un hecho de tránsito en la carretera Ruta Nacional 18 que de la ciudad de Esquipulas conduce a aldea Chamagua en jurisdicción de residenciales Villarreal en el municipio de Esquipulas. Versión de testigos que presenciaron el hecho manifestaron a las autoridades que el motociclista se conducía a excesiva velocidad y al momento de rebasar un automóvil, la motocicleta colisionó de lado con dicho vehículo al perder el control. El motociclista fue trasladado de emergencia a un centro asistencial por socorrista de bomberos voluntarios. Se desconoce la identidad de la víctima. La motocicleta quedó parcialmente destruida, mientras el automóvil presentaba daños considerables en la parte delantera. Hombre fue mordido por serpiente en Quetzaltepeque, Chiquimula. Bomberos municipales departamentales atendieron una emergencia en aldea Santa Cruz, Quetzaltepeque, donde un hombre de 45 años sufrió la mordedura de una serpiente en el pie izquierdo. El afectado fue identificado como Francisco Miguel Pérez, quien manifestó a los socorristas que aparentemente se trataba de una serpiente de cascabel. Luego de brindarle atención prehospitalaria y estabilizarlo en el lugar, los bomberos lo trasladaron en una unidad hacia la emergencia del Hospital Nacional de Chiquimula, donde quedó bajo atención médica. Captura a dos presuntos responsables de dar muerte a un hombre en aldea Guayabías, Jocotán. Agente de la Comisaría 23 de la Policía Nacional Civil, con apoyo de vecinos, capturaron a Luis de 24 años y Eric de 18, señalados como presuntos responsables de la muerte de un hombre de 49 años en aldea Guayabías, Jocotán, Chiquimula. Según el reporte policial, la víctima regresaba de visitar a un familiar cuando habría sido atacada con arma blanca. La Policía Nacional Civil informó además que el fallecido era tío de uno de los capturados. Durante la detención fue incautado un machete que presuntamente se habría utilizado en el ataque y que será parte de las investigaciones. Los detenidos quedaron a disposición de las autoridades correspondientes para determinar su situación legal. Con esta información nos vamos a un corte comercial. Regresamos.

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Con información de carácter departamental a través de Sinforal, el sistema informativo de Radio Alegría, operativos generaron reducción de carriles en el puente El Incienso. Los trabajos de investigación del Ministerio Público y la Policía Nacional Civil continúan.

0: Continuaron el pasado domingo en la zona 7 capitalina, en el asentamiento Los Cerritos, donde se realizaron diligencias y allanamiento. Las autoridades de tránsito informaron que estas acciones mantuvieron reducidos los carriles en el puente El Incienso, por lo que solicitaron precaución a los conductores. Pasajero de bus vive en momento de tensión durante asalto. Los pasajeros y trabajadores de un bus extraurbano fueron víctimas de un asalto este lunes 10 de agosto, cuando se dirigían hacia la ciudad de Guatemala desde San Pedro La Laguna Sololá. De acuerdo con la información preliminar, varios sujetos abordaron la unidad de transporte Méndez y posteriormente despojaron de sus pertenencias a los usuarios y trabajadores. El conductor continuó la marcha hasta llegar a la estación de bomberos municipales departamentales del Tejar, donde los pasajeros solicitaron apoyo. Los socorristas evaluaron a los afectados, varios de ellos con crisis nerviosa. Dos personas fueron trasladadas al Hospital Nacional de Chimaltenango para recibir atención médica. No se reportaron personas heridas. Incendio afecta a varias áreas de centro penitenciario. Un incendio se registró en el interior de la granja modelo de rehabilitación Cantel en Quetzaltenango, donde cuerpos de socorro trabajaron para evitar que las llamas se extendieran. Bomberos voluntarios de las compañías Quinta y 96 utilizaron aproximadamente 3.500 galones de agua para controlar el fuego, lo que afectó el área de cocina, comedor, lavandería y algunos dormitorios. De manera preliminar, no se reportaron personas heridas, únicamente daños materiales. Adulto mayor fallece tras ser atacado por enjambre de abejas. Un lamentable hecho se registró en el sector en la línea del tren Cuyotenango, departamento de Suchitepéquez, donde un adulto mayor perdió la vida tras ser atacado por un enjambre de abejas. La víctima fue identificada como Jacinto Obispo Salamic, de 86 años. Bomberos municipales de Cuyotenango acudieron al lugar y le brindaron atención. Sin embargo, la gravedad de las múltiples picaduras provocó su fallecimiento. De manera preliminar, se informó que otras personas también habrían sido afectadas por las abejas. Las autoridades realizarán las diligencias correspondientes para establecer las circunstancias del hecho. Colisión entre dos vehículos deja una persona herida. Una fuerte colisión entre dos vehículos particulares se registró en la calzada La Paz, detrás del centro comercial Metronorte, zona 17 de la ciudad de Guatemala. Bomberos acudieron al lugar y trasladaron a una persona al hospital La Paz para recibir atención médica. La Policía Nacional Civil también fue requerida para apoyar en el lugar, debido a que los vehículos permanecieron sobre la vía, la circulación quedó obstruida y el tránsito avanzó lentamente. Mujer resulta herida tras colisión en la ruta interamericana. Un fuerte accidente de tránsito se registró en el kilómetro 112 de la ruta interamericana, donde un vehículo tipo sedán de color rojo colisionó contra una camioneta. Según la información preliminar, una mujer conducía el automóvil y resultó con posible trauma de cráneo y posible fractura en la pierna derecha. Elementos de la compañía de bomberos voluntarios le brindaron atención prehospitalaria y posteriormente fue trasladada en estado delicado a un centro asistencial, donde ingresó a la sala de shock. Piloto de mototaxi resulta herido tras recibir múltiples impactos de arma de fuego en San Pedro Ayampuc. La tarde del domingo se registró un hecho violento en el sector de las vías en el municipio de San Pedro Ayampuc, Guatemala, donde el piloto de un mototaxi resultó gravemente herido tras recibir múltiples impactos de proyectil de arma de fuego. De acuerdo con la información preliminar, el conductor habría recibido aproximadamente 8 impactos. Tras el ataque, fue auxiliado y trasladado con vida hacia un centro asistencial, donde recibe atención médica para evaluar la gravedad de las heridas. No se ha establecido las circunstancias exactas en las que ocurrió el hecho, ni se ha informado sobre posibles captura de los responsables. Capturan a pasajero de autobús con 89 libras de marihuana en Petén. Agentes de la Policía Nacional Civil capturaron en la libertad Petén a Edwin, de 29 años, quien viajaba como pasajero en un autobús procedente de El Naranjo, frontera, con destino a Santa Elena Flores. Durante la inspección, las autoridades localizaron 40 paquetes con marihuana, que según el reporte policial alcanzaron un total de 89 libras con un avalúo de aproximadamente 610 mil quetzales, 480. También fueron decomisados un teléfono celular y dos tarjetas SIM que serán analizados como parte de las investigaciones. Cabe resaltar que el detenido fue puesto a disposición de las autoridades correspondientes. Motorista murió tras colisionar de frente contra un pickup en San Antonio, La Paz. Un accidente de tránsito se registró en el kilómetro 40 de la carretera hacia San Antonio, La Paz, El Progreso, donde un motociclista colisionó de frente contra un vehículo tipo pickup. De acuerdo con la información preliminar, la motocicleta habría invadido el carril contrario extremo, que deberá ser establecido por las autoridades durante las investigaciones. Bomberos municipales departamentales acudieron al lugar y localizaron al motorista sin signos vitales debido a las múltiples lesiones sufridas. La víctima fue identificada en el lugar como Cristian Catalán. El conductor del pickup permaneció en la escena. Bomberos coordinaron con agentes de la Policía Nacional Civil y el Ministerio Público para realizar las diligencias correspondientes. Localizan a una persona sin vida en carretera al Guayabal, Estanzuela. Durante la mañana de lunes se reportó la localización de una persona sin vida en la carretera que conduce hacia aldea El Guayabal, jurisdicción de Estanzuela, Zacapa. Hasta el momento se desconoce la identidad de la persona, así como las circunstancias y causas de su fallecimiento. Autoridades, agentes de la Policía Nacional Civil y Ministerio Público se hicieron presentes al lugar para las diligencias correspondientes. Piedra desprende de cerro y provocó accidente. Un motorista fallecido y otro herido. Un motorista perdió la vida y otra persona resultó gravemente herida tras un accidente registrado en el kilómetro 41 de la ruta que comunica Antigua Guatemala con Santa Lucía, Milpas Altas. Bomberos voluntarios acudieron a la emergencia y confirmaron que uno de los motoristas ya no presentaba signos vitales. El otro afectado sufrió una fractura expuesta en la cabeza y fue trasladado de emergencia a un centro hospitalario. En el sector fueron observadas varias piedras desprendidas del cerro y de manera preliminar se presume que una de ellas pudo haber impactado a los motoristas y provocado el accidente. Pedía dinero frente al Parque Central de Zacapa y lo atacaron a balazos. Una noche que transcurría en las inmediaciones del Parque Central de Zacapa terminó con una persona herida por proyectiles de arma de fuego en un hecho registrado ayer domingo en la cercanía del parque. La víctima fue identificada como Vinicio Zabaleta, de 33 años, originario de barrio El Bordo, Zacapa, quien según la información proporcionada se encontraba en situación de calle y permanecía en distintos puntos del centro de la ciudad. Bomberos voluntarios de la 23 Compañía de Zacapa acudieron al lugar y ubicaron a un costado de la parroquia para brindarle atención prehospitalaria. Los socorristas localizaron al hombre con varias heridas en las piernas y tras estabilizarlo lo trasladaron a la emergencia del Hospital Regional de Zacapa, donde quedó bajo atención médica. La investigación continúa por parte de las autoridades mientras Vinicio Zabaleta permanece recibiendo atención médica en el Hospital Regional de Zacapa. Con esta información nos vamos a un corte comercial. Regresamos, no le cambie, quédese en nuestra sintonía.
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0: 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Capturado presunto responsable de darle muerte a una mujer. Policía de la Comisaría 14 reportaron que en la colonia Granizo 3, la isla Zona 7, capturaron a Manuel de 71 años, presunto responsable de darle muerte a una mujer de 50 años en una venta de licor. Según la investigación, el detenido presuntamente ingresó a ese negocio a ingerir bebidas alcohólicas junto a una mujer que con quien discutió, lo que originó que le disparara. Se le incautó una pistola que portaba de manera ilegal. 3 capturados y menor de edad remitido por portación ilegal de armas. En distintos operativos realizados en Petén, Sololá y Zacapa, agentes de la Policía Nacional Civil capturaron a 3 hombres y remitieron a un adolescente sorprendidos portando armas de fuego de manera ilegal. En Aldea El Aguacate, San Luis Petén, capturaron a Nicolás de 26 años y Andrés de 51 luego de atender una denuncia ciudadana que alertaba sobre 2 personas que portaban armas de fuego. Al llegar al lugar, los agentes sorprendieron a ambos individuos portando 2 pistolas de manera ilegal. En otro hecho ocurrido en Santiago Atitlán, Sololá, policía reaccionaron de inmediato al escuchar detonaciones de arma de fuego. Al llegar al lugar, capturaron a Nicolás de 52 años, a quien incautaron una pistola, 2 tolvas y 17 municiones, las cuales portaba de manera ilegal. Mientras tanto, en Aldea Santa Lucía, Zacapa, agentes de la Comisaría 24, en un operativo conjunto con el Ejército de Guatemala, sorprendieron a un adolescente de 16 años portando una pistola calibre 9 milímetros, capturado tras robar un vehículo y provocar daño durante de la huida. Policías de la Comisaría de Quetzaltenango capturaron al presunto responsable de robar un vehículo y provocar daños en una vivienda y a un poste de energía eléctrica durante su intento de huida. Se trata de Franz, de 21 años, quien fue detenido en Aldea La Emboscada, San Miguel, en Quetzaltenango. Presuntamente momentos antes había robado un vehículo en el municipio La Esperanza. Al intentar escapar, perdió el control del automotor y colisionó contra un inmueble y un poste de energía eléctrica, ocasionando daños materiales. La rápida intervención de los agentes de la Policía Nacional Civil permitió la captura del presunto responsable, quien fue puesto a disposición de las autoridades competentes para solventar su situación legal. Marero, 18 detenidos por crimen en la zona 6. En la primera avenida y tercera calle, en la zona 6, agentes de la Comisaría 12 capturaron a Jeremy de 20 años y remitieron a un adolescente, ambos integrantes de la Mara 18, presuntos responsables de un ataque armado donde falleció un hombre de aproximadamente 20 años en la primera avenida de la colonia Santa Luisa, zona 6. Policías que patrullaban en el sector escucharon detonaciones de arma de fuego e inmediatamente se dirigieron al lugar, antes en mención, donde 2 individuos escapaban a bordo de una motocicleta. Se le dio persecución y fue fueron interceptados aproximadamente a 100 metros del lugar. Durante el registro se le localizó una pistola calibre 9 milímetros con reporte de robo del 16 de enero de 2026 en la zona 10. El adulto fue puesto a disposición de las autoridades competentes, mientras que el adolescente fue remitido conforme al procedimiento establecido. La Policía Nacional Civil continúa fortaleciendo las acciones de prevención y combate contra las estructuras criminales. Capturan a sicarios terroristas de la Mara Salvatrucha con arma robada y prenda del Ministerio Público y de la Policía Nacional Civil. Ambos tienen orden de captura por asesinato y homicidio en grado de tentativa. En un operativo de seguridad ciudadana, agentes de la Comisaría 15 en coordinación con investigadores de la Dipanda capturaron a José Gómez Muñoz de 25 años y Jeremy de 20 años, sicario de la Mara Salvatrucha, quienes se movilizaban en un vehículo donde transportaban un arma de fuego con reporte de robo y prendas con insignia del Ministerio Público y de la Policía Nacional Civil. La captura se efectuó luego de que los agentes, durante el recorrido de seguridad ciudadana en el kilómetro 22 de la ruta hacia Santa Lucía Milpas Altas, observaron un vehículo que circulaba de manera sospechosa. Ante esta situación, los policías le dieron seguimiento hasta interceptarlo en el sector de Bárcena, zona 3 de Villanueva. Durante la identificación e inspección del automotor, los agentes localizaron una pistola marca Glock, una tolva y 10 municiones, estableciendo que el arma cuenta con reporte de robo del 28 de junio de 2026 en el Boulevard San Cristóbal, zona 8 de Misco. Además, dentro del vehículo fueron encontrados chalecos y gorras con insignias del Ministerio Público y de la Policía Nacional Civil. Además, Gómez Muñoz tiene una orden de captura por el delito de asesinato emitida el 24 de julio de 2026, requerido por un juzgado de Chimaltenango, mientras que Culajay es requerido por el delito de homicidio en grado de tentativa según orden girada el 26 de enero del presente año por un juzgado de Zacatepeques. Ambos fueron puestos a disposición de las autoridades judiciales correspondientes para solventar su situación legal. Capturan a tres presuntos extorsionistas tras exigir 50 mil quetzales bajo amenazas. Gracias a una denuncia ciudadana y a la pronta intervención de investigadores de la Dipanda, tres presuntos extorsionistas fueron capturados en la primera calle y sexta avenida, zona 2 de Chimaltenango, cuando recibían, según ellos, 50 mil quetzales exigidos bajo amenaza de muerte. Los detenidos fueron identificados como Luis, de 28 años, presunto integrante de la Mara Salvatrucha y con antecedentes por asociación ilícita, Wilson, de 22 años, y Edin, de 19. Según las investigaciones, los individuos habrían amenazado de muerte a una persona para exigirle 50 mil quetzales. Tras recibir la denuncia, los investigadores brindaron la asesoría correspondiente y coordinaron una entrega controlada del dinero en el lugar establecido. Los tres sospechosos fueron capturados en el momento en que recibían paquete que simulaba 50 mil quetzales. Se les decomisa cuatro teléfonos celulares que presuntamente utilizaban para coordinar acciones relacionadas con el delito de extorsión. Capturan a presunta líder de estafadores que ofrecía visas falsas para trabajar en Estados Unidos. En seguimiento a una investigación por un caso de estafa relacionado con la supuesta gestión de visas para trabajar en Estados Unidos, investigadores de la DEA en coordinación con fiscales del Ministerio Público realizaron un allanamiento en residenciales Agua Santa, Boca del Monte, Villa Canales, donde fue capturada Wendy, de 39 años, en cumplimiento de una orden de aprehensión por el delito de casos especiales de estafa emitida el 10 de febrero de 2026 por un juzgado de Santa Rosa. La captura se deriva de una investigación luego de que varias personas denunciaran a individuos que presuntamente les ofrecían gestionar visas para trabajar en el extranjero, específicamente en Estados Unidos. De acuerdo con las pesquisas, las víctimas habrían entregado más de 1 millón de quetzales por los supuestos trámites. Con esta captura ya son 2 las personas detenidas por el mismo caso. Las investigaciones establecen que los presuntos responsables habrían operado en Chiquimulía, Santa Rosa. Durante el allanamiento se localizaron 3 pasaportes, 2 teléfonos celulares, 2 comprobantes de pago, 1 libreta bancaria y documentos varios. Recuperan 2 vehículos con reporte de robo. En seguimiento a una investigación relacionada con hechos criminales atribuidos a integrantes de la Mara Salvatrucha, así como a denuncias anónimas sobre asaltos y robo de vehículos, investigadores de la DEI, en coordinación con fiscales del Ministerio Público, realizaron diligencias judiciales en un predio municipal ubicado en el asentamiento El Cerrito, zona 7. Se verificaron y consultaron solvencia de los automotores que permanecían en el lugar, dando como resultado 2 vehículos con reporte de robo. Ambos automotores fueron identificados mediante la verificación de su número de chasis y quedaron a disposición de las autoridades competentes para continuar con las diligencias correspondientes. Armas ilegales sacadas de circulación. En el kilómetro 114.5, La Gomera, Escuintla, fue detenido Rubén, de 21 años, y Ana, de 19, quienes se conducían en una camioneta Honda, donde se les incautó una pistola calibre 9 milímetros con número de registro alterado. Aprehensión en seguimiento a varios hechos armados suscitados en diferentes sectores de La Gomera, Escuintla, entre ellos el más reciente, el pasado 7 de agosto del 2026. Donde fallecieron 4 personas y una más herida por proyectil de arma de fuego en la colonia Nuevo Texuaco, La Gomera, Escuintla. Esto es resultado de las primeras líneas de investigación en relación a los hechos armados suscitados recientemente en ese departamento. Capturado por 2 casos de extorsión. En la zona 2 de San Pedro, Zacatepec, Guatemala, investigadores de la DEI capturaron a Cristóbal, de 39 años, en cumplimiento de 2 órdenes de aprehensión en su contra por el delito de extorsión requerido por los juzgados de Guatemala, 11 de diciembre de 2025, y otro de Huehuetenango, el 4 de marzo de 2026, en Nueva Concepción, Escuintla. Agentes de la comisaría 35 capturaron a Oveniel, de 25 años, lo requiere un juzgado local, señalado de homicidio, de fecha 26 de enero de 2021. Con esta información nos vamos a un corte comercial, regresamos, no le cambie, quédese en nuestra sintonía.
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0: Esta es información de carácter local a través de Sinforales, sistema informativo de Radio Alegría. Incidente armado dejó a un agente de la Policía Nacional Civil herido en Esquipulas. En hora de la noche del pasado sábado, en el cruce hacia aldea Valle de Jesús, Esquipulas, a un costado de una gasolinera, agentes de la Policía Nacional Civil que realizaban un operativo de identificación y búsqueda de motocicletas fueron víctimas de un incidente armado. Un sujeto desconocido con arma de fuego en mano realizó varios disparos, dejando gravemente herido a un agente de la Policía Nacional Civil, que de inmediato fue trasladado a un centro asistencial, según relataron los testigos. Las personas que se incomodaron ante la ejecución del operativo mismo, que tiene como propósito la búsqueda de motocicletas, como también que no porten placas y la debida documentación como la establece la ley de tránsito. De igual forma, todas aquellas motocicletas modificadas que utilizan para carreteras clandestinas y además realizan ruidos estridentes con los escapes. Accidente en motocicleta deja una persona fallecida y otra herida en Chanmagua, Esquipulas. Un accidente de tránsito registrado la mañana del domingo dejó una persona fallecida y otra herida en el sector cercano al cementerio de aldea Chanmagua, en el municipio de Esquipulas, departamento de Chiquimula. De acuerdo con la información preliminar, ambas personas que se desplazaban a bordo de una motocicleta, cuando por causas que aún deberán ser establecidas por las autoridades, el conductor perdió el control del vehículo y salió de la carretera, terminando en un terreno baldío ubicado en la cercanía del cementerio local. En el lugar fue identificado Cristian Humberto García, de 32 años, originario de aldea Chanmagua, quien lamentablemente perdió la vida como consecuencia del percance. El segundo ocupante de la motocicleta resultó herido y recibió atención por parte de los cuerpos de socorro, que acudieron al lugar. Hasta el momento, las circunstancias exactas que originaron el accidente continúan bajo investigación. Las autoridades correspondientes deberán determinar si factores como la velocidad, las condiciones de la vía u otras circunstancias estuvieron relacionados con el hecho. Información de carácter departamental: noche de tragos terminó en tragedia. Ex agente de la Policía Nacional Civil muere a balazos y un hombre de 71 años es detenido. Una noche que comenzó con bebidas terminó en una escena mortal en la 33 Avenida Final 3, zona 7 de la ciudad de Guatemala, donde Eva Sandra Tum Flores, de 50 años, perdió la vida tras ser atacada con arma de fuego. De acuerdo con la información proporcionada por bombero voluntario, la víctima presentaba múltiples heridas provocadas por proyectil de arma de fuego, principalmente en el área del cráneo. Los socorristas confirmaron que ya no presentaba signos vitales vitales en el lugar. La víctima, quien según los reportes había pertenecido a la Policía Nacional Civil, se encontraba frente a un expendio de bebidas alcohólicas cuando ocurrió el ataque. Tras el ataque, agentes de la Policía Nacional Civil iniciaron la búsqueda del presunto responsable. La persecución terminó en uno de los callejones de la colonia donde fue detenido Manuel Jesús Cáceres, de 71 años. De acuerdo con la Policía Nacional Civil, el hombre fue localizado aproximadamente a 200 metros del lugar donde ocurrió el ataque. Durante el procedimiento se le habría incautado un arma de fuego calibre 9 milímetros junto con una tolva y 7 municiones. Las autoridades investigan si el arma incautada fue utilizada en el ataque y buscan establecer con precisión qué ocurrió durante los momentos previos al hecho. El caso quedó bajo investigación de las autoridades competentes. Joven murió por posible intoxicación con monóxido de carbono en Pasaco, Jutiapa. Una joven identificada como Yesenia Castillo perdió la vida en el interior de un local en Pasaco, Jutiapa, en un hecho que preliminarmente estaría relacionado con el uso de un generador eléctrico de combustible dentro de un espacio cerrado. Bomberos voluntarios acudieron al lugar para atender la emergencia. Sin embargo, al evaluar a la joven determinaron que ya no presentaba signos vitales. De manera preliminar, se presume una posible intoxicación con monóxido de carbono, extremo que deberá ser confirmado por las autoridades correspondientes. Se recomienda nunca utilizar generadores de combustible dentro de viviendas, locales o garajes. Estos equipos deben permanecer en exteriores y alejados de puertas, ventanas y otras entradas de aire. Localizan cuerpo envuelto en sábanas. Un cuerpo fue localizado envuelto en sábanas en el camino que conduce hacia la colonia Galis, a un costado del cementerio general de Villa Canales, Guatemala. Personas que transitaban por el sector alertaron sobre el hallazgo. Autoridades competentes realizaron las diligencias correspondientes para establecer la identidad de la persona y las circunstancias del hecho. Intenta evadir operativo y termina con multa de más de 1,000 quetzales. Un motociclista fue sancionado por agentes del Departamento de Tránsito de la Policía Nacional Civil durante un operativo instalado en San Benito, Petén. Según el reporte oficial, el conductor desobedeció la señal de alto y continuó su marcha, por lo que los agentes le dieron seguimiento hasta interceptarlo aproximadamente 500 metros después. Al realizar la verificación, las autoridades establecieron que además conducía sin licencia y no portaba casco de protección. Ante las infracciones detectadas, los agentes procedieron a imponer las sanciones correspondientes, que sumaron 1,100 quetzales según boleta emitida por las autoridades. Autobús con pasajero vuelca en carretera. Un bus extraurbano volcó mientras circulaba por la ruta entre San Francisco, Zapotitlán y Pueblo Nuevo, Suchitepeque, dejando personas heridas. El percance ocurrió durante la mañana de lunes. Bomberos municipales acudieron al lugar para atender a los afectados y realizar el traslado de personas heridas hacia el Hospital Nacional de Mazatenango. Volcán de fuego disminuye su actividad, pero comunidades cercanas mantienen la alerta. El volcán de fuego comenzó a disminuir su actividad tras 45 horas de emisión constante, informó el INSIBUME. Durante la mañana del 5 de agosto se registraron principalmente temblores, gases, ceniza y explosiones débiles y moderadas. Aunque la actividad disminuyó, habitantes de comunidades cercanas del volcán continúan expuestos al riesgo y algunos señalan que permanecen en la zona debido a sus viviendas y cultivos. Más de 1,000 personas fueron evacuadas preventivamente en Escuintla, Chimaltenango y Zacatepeque.
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con información de carácter nacional a través de Sinforales, sistema informativo de Radio Alegría. Onda del Este favorecerá lluvia durante la semana. Paso de una onda del Este favorecerá condiciones para la presencia de lluvias en Guatemala desde lunes 10 de agosto al viernes 14, informó el INSIBUME. Se prevén áreas con neblina durante las primeras horas de la mañana y la noche, además de ambiente cálido durante el día. En la meseta central podrían registrarse lluvias dispersas con actividad eléctrica durante la tarde. También se esperan precipitaciones en las regiones del Pacífico Norte, Alta Verapaz y la Franja Transversal del Norte. Las temperaturas más elevadas podrían registrarse en Petén, la región del Motagua y los Valles de Oriente, con máximas de entre 37 y 39 grados. Combustible registra nueva baja de un quetzal por galón. Varias gasolineras del departamento de Guatemala aplicaron el lunes un nuevo ajuste a los precios de los combustibles en modalidad de autoservicio. Las gasolinas super irregular registraron una reducción de un quetzal por galón.

0: Con información de carácter internacional, fuerte terremoto de 7.4 sacude Colombia. Un potente terremoto de magnitud 7.4 estremeció este lunes 10 de agosto varias regiones de Colombia, provocando alarma entre la población y daños materiales en diferentes puntos del país. De acuerdo con el Servicio Geológico Colombiano, el movimiento tuvo epicentro en San José del Palmar y fue percibido con fuerza en ciudades como Cali, Pereira, Armenia y Bogotá. Tras el sismo comenzaron a conocerse reportes de daños en viviendas, edificios, carreteras y otras estructuras, mientras las autoridades y organismos de emergencia realizan evaluaciones para determinar la magnitud de las afectaciones. Hasta aquí la información, gracias por dejarse acompañar de Sinforale, sistema informativo de Radio Alegría.
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1: En Radio Alegría son las 12:04.
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1: Cuando enfrentamos un desafío en la vida, siempre respondemos de uno de dos modos, ya sea con nuestro plan o el de Dios. La mayoría sabemos que hacer las cosas bajo su plan siempre es mejor. A pesar de eso, no siempre elegimos seguir el plan de Dios. En verdad, tenemos la idea de que, a pesar de saber que Dios es absolutamente omnisciente y sabe qué es lo mejor, que Él tiene una voluntad, un propósito y un plan, que nos ama incondicionalmente y que hace lo mejor para nosotros, aún así elegimos seguir con nuestro plan en vez del plan de Dios. De eso quisiera hablar en este mensaje titulado El plan de Dios es siempre el mejor. Y a veces estos maravillosos principios bíblicos se declaran mejor ilustrándolos en la vida de alguien, así que quisiera que me acompañe al libro de Éxodo y estudiemos el capítulo 2. Y en el libro de Éxodo, por supuesto, se halla la vida de Moisés, que se destaca sobre todos los personajes del Antiguo Testamento. 699 versículos del Antiguo Testamento tienen su nombre, 79 versículos del Nuevo Testamento. Aquí hay un hombre cuya vida se caracteriza por el éxito y el fracaso. Y en toda la Biblia vemos a quienes se niegan a seguir el plan de Dios y los problemas que causan y experimentan los que siguen el plan de Dios. Así el propósito del mensaje de hoy es este. Vamos a tomar la vida de Moisés para decirle, esto pasa cuando usted sigue su plan. Y esto pasa cuando sigue el plan de Dios. Y pienso que cuando sopesamos ambos, así sabremos en nuestro corazón que siempre es lo más sabio, siempre lo mejor, siempre lo más provechoso es ceñirnos al plan de Dios. Acompáñenme al capítulo 2, versículo 11. En aquellos días sucedió que crecido ya Moisés, salió a sus hermanos y los vio en sus duras tareas, y observó a un egipcio que golpeaba a uno de los hebreos, sus hermanos. Entonces miró a todas partes y viendo que no parecía nadie, mató al egipcio y lo escondió en la arena. Al día siguiente salió y vio a dos hebreos que reñían. Entonces dijo al que maltrataba al otro, ¿por qué golpeas a tu prójimo? Y él respondió, ¿quién te ha puesto a ti por príncipe y juez sobre nosotros? ¿Piensas matarme como mataste al egipcio? Entonces Moisés tuvo miedo y dijo, ciertamente esto ha sido descubierto. Oyendo Faraón acerca de este hecho, procuró matar a Moisés. Pero Moisés huyó de delante de Faraón y habitó en la tierra de Madián y se estableció allí para siempre. Aquí hay un ejemplo perfecto de seguir mi plan. Para empezar, se enfocó en un evento en vez de la visión. La visión era y es cómo libero a mi nación hebrea, mi gran familia, estos 2 millones de hebreos, hijos e hijas de Abraham, Isaac y Jacob, ¿cómo los libero? En vez de centrarse en esa pregunta, se centró en un incidente, un evento. Un soldado egipcio no mataba, sino golpeaba a un hermano hebreo. Así, su primer error fue que se enfocó en un evento en vez de la gran visión, lo cual hacemos a menudo. Lo segundo que hizo es esto. Siguió su razonamiento, escuche, siguió su razonamiento en vez de escuchar a Dios. Cuando usted y yo comenzamos a razonar las cosas por nuestra cuenta, según nuestra capacidad para razonar, e ignoramos a Dios, casi siempre nos equivocamos. Pues Dios está dispuesto a mostrarnos qué hacer en cada instancia de vida si escuchamos. Pero el razonamiento dice, arréglalo. El razonamiento dice, no toleraré que él apalee a mi hermano. ¿Y qué hace él? Lo mata. Lo entierra en la arena. Así que cometió 2 errores, y el tercer error fue este. Actuó por impulso. Escuche, actuó por impulso en vez de alejarse y decir, Dios, ¿qué quieres que haga? Piense en esto. Cuando respondemos a dificultades, adversidades, apuros y desafíos en nuestros impulsos naturales, casi siempre vamos a equivocarnos. Porque Dios no actúa de esa forma. Porque Él lo ama incondicionalmente. Porque tiene una voluntad, propósito y plan para usted y porque Él ya ha determinado, provisto y preparado para darle lo mejor. Si quiere lo mejor de Él, debe seguir el plan de Dios. Y su plan no siempre es el más simple. Es a veces un plan doloroso. A veces nos cuesta trabajo aceptarlo, no pensamos así, no queremos hacerlo así, queremos seguir adelante. No siempre aceptamos el plan de Dios, pero su plan es siempre el mejor. Y creo que si nosotros tuviéramos tiempo para dar testimonio hoy, todos sin duda alguna diríamos, sí, su plan es el mejor y así es como me equivoqué. Hice esto y tuve una leve sospecha de que no era su plan, o supe al hacerlo que no era su plan, y estas son las consecuencias que sufrí en mi vida. Algunas consecuencias siguen de por vida. Algunas consecuencias duran poco. Pero seguir nuestro plan en vez del de Dios siempre es necio. Y escuche, siempre hay consecuencias, siempre hay un castigo según la naturaleza. Y el tamaño de esa decisión o de esa acción dependerá, determinará cuál es la consecuencia y por cuánto tiempo perdurará. Siempre es mejor seguir el plan de Dios. Ahora, 40 años al fondo del desierto. Está pastoreando ovejas y ahora seguirá el plan de Dios. Así, quisiera que piense en algo, aliste su lápiz, piense en algo. ¿Cuál es el primer requisito para seguir en todo el plan de Dios? El primer requisito es este: tener un encuentro con Dios por medio de su Hijo Jesucristo, confesándole sus pecados a Él y reconociendo que su muerte en el Calvario permitió que Dios el Padre pusiera sus pecados sobre Él. Cuando murió, murió en una muerte expiatoria, una muerte sacrificial, una muerte sustitutiva. Él sufrió una muerte que hizo posible que Dios el Padre nos aceptara a usted y a mí con nuestro pecado, perdonar nuestros pecados, porque Cristo pagó esa deuda en totalidad en la cruz. Así nos convertimos en hijos e hijas de Dios. Primer y principal requisito para andar en los caminos de Dios. Primer requisito para seguir el plan de Dios es tener una relación personal con Dios por medio de su Hijo Jesucristo y ser habitado por su Espíritu, que es quien nos guía respecto a cuál es el plan de Dios y cómo lo hacemos en el poder de Dios. Bien, con eso en mente, pensemos, ¿en qué pasa cuando usted y yo seguimos el plan de Dios? Bien, número uno, actuamos por mandato divino, no por impulso. Es decir, Dios, ¿qué quieres que haga? Al seguir el plan de Dios, le preguntaremos, Dios, ¿qué quieres que haga? Haremos lo que Dios nos diga que hagamos. Y por eso he dicho una y otra vez lo importante, que es aprender a escuchar a Dios, una lección básica en la vida cristiana. Si no sé cómo escucharlo, ¿cómo sabré cuándo ha hablado? ¿Cómo sabré cuándo me habló? Bien, ¿qué pasa? Está en el fondo del desierto, caminando un día y de repente ve algo que nunca antes había visto en su vida y llamó su atención. Acompáñeme al capítulo 3 un momento, vayamos al versículo 1. Y aceptando Moisés las ovejas de Jetro, su suegro, sacerdote de Madián, llevó las ovejas a través del desierto y llegó hasta Horeb, monte de Dios, hoy llamado Monte Sinaí. Y se le apareció el ángel de Jehová en una llama de fuego, en medio de una zarza, y él miró y vio que la zarza ardía en fuego y la zarza no se consumía. Entonces Moisés dijo, «Iré yo ahora y veré esta gran visión, ¿por qué causa la zarza no se quema?». Viendo Jehová que él iba a ver, lo llamó Dios de en medio de la zarza y dijo, «Moisés, Moisés». Y él respondió, «Heme aquí». Y dijo, «No te acerques». Quita tu calzado de tus pies, porque el lugar en que tú estás, tierra santa es. Y dijo, yo soy el Dios de tu padre, Dios de Abraham, Dios de Isaac y Dios de Jacob. Entonces Moisés cubrió su rostro, porque tuvo miedo de mirar a Dios. Bien, fue este encuentro con Dios, después de 40 años, aislado, perdido, inerme. Nada pudo hacer para liberar a su nación. 40 años en el fondo del desierto, y ahora Dios viene a él. ¿Por qué Dios espera tanto? ¿Alguna vez se lo preguntó? Dios, sigamos con el plan. Dios, según mi reloj, mi calendario, mi agenda, sentimientos, anhelos, mis deseos, mi esto, lo mío, hagámoslo, Dios. ¿Sabe cuántas veces pude persuadir a Dios para hacer algo? La misma cantidad de veces que usted, ni una sola vez. No puede apresurarlo, no puede apurarlo, no puede irritarlo, no puede frustrarlo porque él ya tiene un calendario. Y él sabía, escuche, le tomó 40 años despojar a Moisés de toda esta confianza masculina. yo puedo hacerlo, me haré cargo, yo me ocupo. 40 años en el fondo del desierto, ahora tiene 80 años. Y Dios viene a él. ¿Y qué pasa? Amo este pasaje de la Biblia porque creo que tiene verdades envueltas en versículos simples. Acompáñame otra vez al capítulo 3. Él dice que vio este fuego ardiente y el Señor, ángel del Señor, el Señor Jesucristo, hablándole. Miró y vio que la zarza ardía. Escuche lo que dijo. Entonces Moisés dijo, «Iré yo ahora y veré esta gran visión. ¿Por qué causa la zarza no se quema?» ¿Me escucha? ¿Cuántas veces Dios ha querido decirnos algo a usted y a mí y no nos apartamos y seguimos adelante? Estábamos ocupados. O había algo que queríamos hacer, algo que queríamos lograr, y así, en vez de apartarnos a un lado y dejar que Dios nos hable, seguimos adelante haciendo lo nuestro. Mira el versículo. Entonces Moisés dijo, «Iré yo ahora y veré esta gran visión. ¿Por qué causa la zarza no se quema?» Mire esto. Viendo Jehová que él iba a ver,

Dios ha querido decir algo. Pero no va a hablar al aire. Habla a nuestro corazón. Cuando no queremos escuchar y no darle nuestra atención, Dios no va a forzar su plan. La mayoría de las veces, de vez en cuando lo hará. La mayoría de las veces, no. Ahora vea qué pasa. Piense en esto. Actuó, primero, con base a un mandato divino, no un impulso. Una segunda cosa es esta. Él procedió. Escuche, procedió en el tiempo de Dios y no en el suyo. Era el tiempo de Dios. Dios tenía todo listo. De vez en cuando alguien oirá a un teólogo o un liberal decir, bueno, la experiencia del Mar Rojo no fue un milagro de Dios. Dio la casualidad que cuando llegaron allí, un viento comenzó a soplar. Y estas cosas pasaron y por ende así cruzaron. ¿Sabe qué? Cuando lo pienso, pienso, pobrecito. No hace ninguna diferencia si sopló el viento o si Dios puso una mano literal allí y abrió el mar. No es extraño que pasara perfectamente a tiempo. Perfectamente a tiempo. Fue un milagro de Dios. ¿Qué estaba pasando? Escuche, esta vez lo hacía en el tiempo de Dios, no en el suyo. Es todo lo que quisiera que vea al examinar esto. Cuando seguimos el plan de Dios, cuando seguimos su plan, ¿qué pasa? Vamos a actuar por mandato, no por impulso. Esperaremos su tiempo y no lo haremos en el nuestro. ¿Qué dijo? Espera en el Señor y esfuérzate. Dice, sé valiente. Espera en el Señor. ¿Por qué? Porque se requiere valor muchas veces para esperar el tiempo de Dios. Se requiere mucha fuerza a veces para no seguir hasta que Dios diga, es hora de seguir. El tercer punto es, Dios suplirá todo lo que necesitamos si seguimos su plan. Él suplirá todo lo que necesitamos al seguir su plan. ¿Qué necesitaba? A alguien que pudiera hablar mejor que él. Y entonces, ¿qué hizo Dios? Dijo, enviaré a tu hermano contigo. Él hablará, y tú solo haz lo que yo te diga. Dios, escuche, sería absolutamente incompatible con la naturaleza de Dios y sus atributos pedirnos que hagamos algo para lo que Él no supliera todo lo que necesitamos para hacerlo. Y como hemos dicho una y otra vez aquí, Dios asume toda la responsabilidad por la vida comprometida a Él. Dios es responsable de las consecuencias de nuestra obediencia. Y por lo tanto, si digo, haré lo que dices Dios, Dios asume la responsabilidad de, en ese momento de suplir todo lo que necesito para hacer el trabajo. Y por ende, Dios lo suplió. No solo suplió un hermano, sino que suplió la más grandiosa, mire, la más grandiosa selección de fenómenos naturales, todas las cosas que pasaron naturalmente, el río convirtiéndose en sangre y el fuego y azufre descendían del cielo. Dios, escuche, suplió todo lo necesario para cumplir su propósito y voluntad. Nosotros dudamos en hacer lo que Dios nos ordena porque no vemos el resultado final. Supongamos esto y aquello, recuerde, si escuche, ¿me escucha? Diga amén. Sí, escuche, si usted obedece a Dios, no debe preocuparse por las consecuencias. Él ya pensó en el resultado final de lo que pasará. Él ya ha declarado, y por su propia omnipotencia, Él ya ha previsto en su mente el resultado final de nuestra acción. Cuando le obedecemos, no nos preocupamos de qué pasará. Él ya se ocupó de eso. Y así, lo que vemos aquí cuando sigue el plan de Dios, espera en el Señor, confía en su dirección clara, espera en Dios y cree en Dios que Él será capaz de suplir todo lo que necesita. No debe preocuparse. Mire, nosotros pensamos, Señor, supón esto. No hay suposiciones con Dios. Dios nunca ha hecho esta declaración. Oh, yo pensé, Dios no supone. No hay suposiciones con Dios. Siempre es certero. Preordenación, predestinación. En fin, todo es conocido por Dios. ¿Sabe qué pasará? El cuarto punto es este. Cuando seguimos el plan de Dios, Él destierra el miedo en nuestra vida. A veces puede tener un poco de inquietud por algo desconocido, es decir, usted sabe muy bien en su corazón que todo saldrá bien, sabe que Dios lo hará, pero como es una experiencia nueva para usted, quizá tenga un poco de miedo, pero la verdad es que no es miedo real, es solo ese material emocional que corre de un lado a otro. Pero Dios desterrará el miedo, y esto pasa, recuerde esto. Cuando da los primeros pasos en la voluntad de Dios que parecen desafiantes, quizás sienta miedo, pero esto descubrirá. Mientras se siga moviendo en la dirección que Dios le ha dicho que vaya, cuanto más camine, menos miedo tendrá, hasta que el miedo esté tan desterrado y usted sabrá que camina en la voluntad de Dios bajo su protección. Escuche, el recurso de Dios.

0: Dios, su poder, su amor, su propósito, su voluntad, su plan no puede perder si sigue el plan de Dios. Dice, no te di espíritu de cobardía, sino de poder, amor y dominio propio. Y quizá mi pasaje favorito de la Biblia, en toda la Biblia, al tratarse de toda esta idea del miedo, se halla en Isaías 41. Escuche, me encanta. No temas porque yo estoy contigo. Eso lo afirma ahí, pero no es todo. Escuche. No desmayes porque yo soy tu Dios que te esfuerzo. Siempre te ayudaré, siempre te sustentaré con la diestra de mi justicia. Es decir, él dice, no temas, estoy contigo. Si tiene omnipotencia con usted, ¿necesita algo más? Realmente no. Amo esta frase, dice, no desmayes porque soy tu Dios. Desmayar nos quita la mente en Dios. Es decir, cuando desmayo por lo que pasa, estoy olvidando que él me dijo, estaré contigo. Dios quiere que me enfoque en Él, en las dificultades, las pruebas y los desafíos de mi vida. Debo centrar mi atención en el Dios Todopoderoso. Si mi atención está en Él, no estaré viendo a las circunstancias. Por eso dijo en ese pasaje, no desmayes. Escuche, no desmayes porque soy tu Dios. Enfócate en Dios Todopoderoso. Y eso es exactamente lo que está pasando aquí en su vida. Y así, de repente, ese miedo de enfrentar a Faraón se fue. Entra con su bastón y su hermano y dice, esto dice, yo soy, y confiamos que Dios liberará a la nación de Israel. Bien, quisiera que se fijara en esto. Dios da instrucciones específicas. Si seguimos su plan, da instrucciones específicas. Dios no habla en términos de generalidades. Como dijimos, no dice, sé bueno. No dice, solo ve a la escuela. Si le pide a Dios que le muestre, Él le mostrará a cuál escuela ir. Él le mostrará cómo resolver la situación financiera. Le dirá qué hacer como empleador sobre los empleados. Le dirá cómo hacer lo que deba hacer en la familia. Dios es específico. Dios no ofrece instrucciones generales. Cuando usted y yo andamos en su voluntad y su camino y seguimos su plan, tendremos una dirección clara. ¿Qué dijo él? Fíate de Jehová con tu corazón, no te apoyes en tu prudencia, reconócelo en tus caminos y él enderezará tus veredas. Él dijo, te enseñaré el camino que debes andar. Sobre ti fijaré mis ojos, o sea, podemos confiar que Dios nos dará dirección clara. Si por la prisa no sigo la dirección, me meto en problemas. Ese es mi plan. Si sigo el plan de Dios, espero hasta que Dios me diga el siguiente paso y recuerde. Dijimos, los primeros pasos parecen atemorizantes. O el tercero, o el cuarto, o vamos confiando en Dios y luego Él dice, da vuelta a la izquierda, a la derecha. Dios no nos envía a hacer su voluntad y nos deja la toma de decisiones a nosotros. No olvide, Él dice, te enseñaré el camino que debes andar. Sobre ti fijaré mis ojos. ¿Qué dice? Tengo mi vista en ti. ¿Qué dijo en Isaías? Dijo, no temas, estoy contigo. No desmayes porque yo soy tu Dios. Enfócate en mí. No solo eso. Ocurre que comenzamos a aprender los caminos de Dios. ¿Qué sabía el de Dios? No mucho. Pero luego comenzó a ver cómo Dios podía usar. Escuche, mire esto. Tuvo que afrontar el hecho de que hace 40 años quiso hacer su propio plan. No sirvió. Y ahora, mire esto. Dios, ¿quieres decirme que me darás otra oportunidad? ¿Cuántos han tenido una segunda oportunidad? Si es salvo, levante la mano porque ha tenido más de una oportunidad. Todos la hemos tenido. No fallamos en cosas en nuestra vida y Dios en su gracia, misericordia y amor nos da una segunda oportunidad. La bondad de Dios, escuche, su bondad, amor y misericordia, aprendemos sus caminos. Pero también aprendió que Dios podía usarlo otra vez. Aprendió que Dios puede tomar cosas simples y hacer la diferencia. Aprendió lo que pasa cuando Dios se mete en una vara. Aprendió lo que sucede cuando Dios hace llover fuego y juicio. Él aprendió lo que Dios hace. Él aprendió los caminos de Dios. ¿Cuántas veces le he dicho esto? Lo que más quiero aprender en la vida por encima de todo son los caminos de Dios. ¿Cómo piensa? ¿Qué le motiva? ¿Qué lo mueve? ¿Por qué Dios hace lo que hace? ¿Por qué permite las cosas? Queremos aprender sus caminos. La mayor sabiduría es la sabiduría para conocer los caminos de Dios. Y él aprendía sus caminos. Y cuando lo obedecemos, seguimos su plan, aprendemos, aprenderemos sus caminos. Ahora quisiera que noten esto. Aprendemos que Dios puede usarnos en nuestras debilidades y flaquezas. Puede hacer cosas poderosas en la debilidad y la fragilidad. Lo dije de forma diferente antes, pero quiero enfatizar el punto. Él puede usarnos en nuestra fragilidad y debilidad. No tenemos que ser fuertes, no tenemos que ser letrados, no tenemos que ser esto ni lo otro. Él nos usa en nuestras debilidades y flaquezas. Escuche, fue delante de Faraón siendo un hombre muy débil. No podía hablar, vara en mano. Y exige, demanda, al hombre más fuerte del planeta en ese tiempo, sin duda, y la civilización más avanzada del mundo, y le dice, debes hacer esto. Fíjese en lo que sigue. Siguiente. Dios puede lograr más en un breve tiempo que nosotros en nuestra vida, siguiendo nuestro plan. Piense en qué pasó. ¿Cuánto tiempo tardaría, cuánto le habría llevado a Moisés liberar la nación de Israel, a los hebreos, siguiendo su plan? Si hubiera iniciado una revolución, por ejemplo, entre los hebreos, en primer lugar, no eran expertos en la guerra. No tenían armas. Pero digamos que había una revolución. Todos tenían una vara. Y ellos tienen jabalinas, espadas, lanzas, escudos, carruajes. La victoria era segura. Sigue el plan de Dios. No necesita ni una espada. El plan de Dios ni siquiera mueve la mano. El plan de Dios ve a Dios hacerlo. Recuerda que dijimos, Él asume toda la responsabilidad cuando le entregamos nuestra vida. Y lo que sucede aquí, vemos a Dios bendiciéndolos más de lo que ellos se imaginaban. Vemos a Dios efectuar su plan, logrando cosas que ellos nunca hubieran podido lograr. Y lo que vemos es esto. Al seguir el plan de Dios, Dios recibe máximo honor y gloria. Mío no es el crédito. No hay gloria al seguir el plan de Dios. Él se lleva el crédito y la gloria por ello. Ahora, pensemos en ello. Ya que Dios tiene una voluntad para su vida y un plan y un propósito para su vida, y como Él tiene lo mejor que incluso Él, Dios, podría reservar para usted, y como Él desea solo lo mejor para usted y lo ha planeado, está dispuesto a rendir su vida al Señor Jesucristo y permitirle llevar a cabo su plan para así vivir su vida bajo su plan. Es así de simple. No importa quién es usted, cuánto pecó en el pasado, no importa qué suceda en su vida, cuál es su circunstancia que debe enfrentar. La pregunta suprema es esta. ¿Seré suficientemente sabio para seguir el plan de Dios? Lo voy a escuchar. Esperaré en Él. Confiaré en Él. Lo seguiré. Creeré que Él tiene lo mejor para mí. Sé que me proveerá todo lo que necesito. Hay bendiciones más allá de mis mejores sueños. Confiaré en su poder para encargarse de todo. Sé que será honrado y glorificado si camino en obediencia a Él. Hermano, esto es lo que nunca podremos ver en esta vida. ¿Cuántas veces, en cosas pequeñas y simples, obedecemos a Dios? Por lo cual, Él nos reserva en el cielo una recompensa por cosas en las que ni siquiera pensamos, pero fueron su voluntad. Es algo que Él quería que hiciéramos. Nos guió y lo hicimos porque es nuestro estilo de vida, ni lo pensamos. No hay forma de perder. Escuche, no puedo perder si sigo el plan de Dios. No puedo ganar si sigo mi plan. Confío en que será sabio como para confiar en Jesucristo como su Salvador, pedirle que perdone sus pecados, recibirlo en su vida, rendir su vida a Él y a partir de este momento decir, Dios, por tu poder, el poder de tu Espíritu, elijo seguir tu plan. Padre, estamos agradecidos. Oh, eres tan paciente, indulgente, amoroso, tan bueno. Te pido que tan solo grabes la verdad de este mensaje en cada corazón. Permite que resuene en nuestra alma y que repercuta en nuestro espíritu para que seamos siempre conscientes de que hay una opción y elijamos seguir el plan de Dios. En el nombre de Cristo, amén.
1: En Radio Alegría son las 12:30.
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buenas tardes, muy buenas tardes. Es un gusto poder saludarle. Nos alegra poder acompañarle en esta hora de la tarde. Estamos dando inicio a esta semana, estamos en el día lunes. Y damos gracias a Dios porque nos da este privilegio una vez más de iniciar esta semana. Estamos en la fecha 10 de agosto. Y la bendición de nuestro Dios no se ha alejado de nuestra vida. Damos gracias a nuestro Dios por su misericordia, por su fidelidad. Hemos dado inicio a nuestro programa Cantos de Bendición. Le saluda a su amiga y hermana en Cristo, Irma Martínez. Estaremos acompañándole hasta las 2 de la tarde.

0: con su ayuda.
1: Queremos orar y luego continuamos con nuestro programa. Pero recuerde, usted puede dejarnos su mensaje al 4790-2275.

Padre, en esta preciosa tarde nos acercamos delante de tu presencia, mi Dios, agradeciéndote, Señor, por el privilegio que nos das, Señor, de estar acá en el programa y poder compartir un momento con cada uno de mis hermanos quienes nos están escuchando, Señor, en diferentes lugares. Padre, conoces la vida de tus hijos, conoces la vida de cada uno de tus siervos, Señor. Gracias porque has tenido misericordia hasta este momento. Has sido fiel, Señor, con cada uno de nosotros. Gracias por tu amor, Señor. Señor, pongo en tus preciosas manos a quienes nos están escuchando, Señor. Padre, te pido que guardes la vida de cada uno de ellos. Bendícelo, Señor. Ayúdalo, Señor. Si en este momento se encuentran con un problema, Señor, te suplico, mi Dios amado, que extiendas tu mano poderosa, Señor, para darle, Señor, tu ayuda a mi hermano que en este momento se encuentra, Señor, con ese problema. Desconozco cuál sea, mi Dios, pero tú lo sabes porque tú eres un Dios de poder. Tú estás en todo lugar, Señor. Recibiré. Conoce, Señor, la necesidad de cada uno de tus hijos. Padre, te lo pedimos de acuerdo a tu voluntad. Señor, pongo en tus manos a aquellos que en este momento se encuentran con quebrantos de salud. Te pido, mi Dios, pone tu mano poderosa, Señor, sobre esa parte afectada, mi Dios. Tenemos fe, mi Dios, que recibimos sanidad, mi Dios eterno, porque tú eres un Dios poderoso. Tú eres el médico de médicos, Señor. Pongo en tus preciosas manos la vida de hermano Tomás Lorenzo, Señor, por su cumpleaños el día de hoy, Señor. Padre, gracias por la vida de mi hermano, Señor, que hasta aquí, Señor, durante estos años tú lo has ayudado, Señor, le has dado de tu bendición, Señor, y así lo seguirás ayudando, Señor. Pongo en tus manos la vida de Dilmar Jeudí Lorenzo, Señor, por su recuperación, Señor, de ese accidente que tuvo, Señor amado. Te pido, mi Dios, que tú le puedas dar sanidad, Señor, a esos huesos fracturados, Señor. Porque Dios está a mi lado. Padre, bendice a esta familia, Señor, allá en el despoblado Oken, Señor. Te pido, Señor, que bendigas la vida de cada uno de los amigos que nos escuchan, Señor. La vida de mis hermanos, Señor. Te pido por mis hermanos que nos escuchan allá en su vehículo, Señor. Tantos peligros, Señor, tantas situaciones que acontecen, Señor, cada día, Padre, pero tus hijos están en tus preciosas manos, Señor. A cada uno de mis hermanos, Señor, que nos están escuchando, Señor, allá en su trabajo, Señor, te pido que guardes sus vidas, Señor amado. Muchas gracias por todo, Señor. En el nombre de Jesús, amén.

Estamos en las 12 horas con 49 minutos. Y a nuestra línea telefónica disponible 4790-2275 y 7946-5408. Queremos acompañarle en esta preciosa tarde mientras usted se encuentra disfrutando su almuerzo, tal vez en familia o allá en el restaurante, bueno, allá en el lugar de su trabajo, allá en su negocio, en donde quiera que usted se encuentre disfrutando sus alimentos, mis amados hermanos, buen provecho. Y también queremos acompañarle con música que bendice su vida.

la tarde con 19 minutos. Enviamos saludos para usted que nos está escuchando. Saludos para hermano Samuel Martínez allá en el Descumbro. Y a cada uno de mis hermanos en diferentes comunidades de Camotán. Allá por parte de Honduras enviamos saludos a nuestros hermanos de Copán. Muchas gracias por escucharnos siempre. Nuestra línea telefónica disponible, usted puede comunicarse con nosotros, puede hacer su solicitud de canto al 4790-2275 y 7946-5408. Nos vamos por acá con este canto que nos han solicitado en el Calvario, en la voz del trío Velázquez.

Estamos en la 1:42 p.m. y ya casi estamos llegando al final de nuestro programa. Saludos para hermana María Telvina, que nos está sintonizando en esta preciosa tarde allá en Ojo de Agua, el Roble. Bendiciones para su familia, hermana. Gracias por escucharnos siempre. Y en donde quiera que usted nos esté sintonizando en esta tarde, le enviamos saludos. Continuamos por acá con más cantos. Recuerde, puede reportar su sintonía, puede hacer su solicitud de canto al 4790-2275 y 7946-5408.

0: este mensaje. Hola hermana, ¿me puede complacer con un canto? La hija de un rey, soy Lidia de Guior Centro. Feliz tarde, bendiciones. Saludos hermana Lidia, he incluido este canto en la voz de Anita Morán, la hija de un rey. Esperamos haya sido de mucha bendición para su vida. Hemos finalizado nuestro programa.
1: Yo soy la hija.
0: Quiero despedirme por acá con la lectura de la palabra del Señor.

Le damos lectura a la palabra del Señor en el libro de Primera de Timoteo, capítulo 2, del versículo 1 en adelante. Exhorto ante todo a que se hagan rogativas, oraciones, peticiones y acciones de gracias por todos los hombres, por los reyes y por todos los que están en eminencia, para que vivamos quieta y reposadamente en toda piedad y honestidad. Por esto es bueno y agradable delante de Dios nuestro Salvador, el cual quiere que todos los hombres sean salvos y vengan al conocimiento de la verdad, porque hay un solo Dios y un solo mediador entre Dios y los hombres, Jesucristo hombre, el cual se dio a sí mismo en rescate por todos, de lo cual se dio testimonio a su debido tiempo. Fue una bendición, fue un privilegio haberle acompañado en su espacio de programación musical Cantos de Bendición. Estuvo con usted su amiga y hermana en Cristo, Irma Martínez. Si Dios lo permite, nuevamente nos escucharemos en una próxima oportunidad. Con permiso, que tenga usted una feliz y bendecida tarde.

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1: Evangelio según San Juan, capítulo 12, versículo 27 en adelante. Oiga lo que dice la palabra del Señor. Dice la Escritura de la siguiente manera, en el nombre maravilloso y precioso de Cristo Jesús. Ahora está turbada mi alma. ¿Y qué diré? Padre, sálvame de esta hora. Mas para esto he llegado a esta hora. Padre, glorifica tu nombre. Entonces vino una voz del cielo, lo he glorificado y lo glorificaré otra vez. Y la multitud que estaba allí y había oído la voz decía que había sido un trueno. Otros decían, un ángel le ha hablado. Respondió Jesús y dijo, no ha venido esta voz por causa mía, sino por causa de vosotros. Ahora es el juicio de este mundo. Ahora el príncipe de este mundo será echado fuera. Y yo, si fuere levantado de la tierra, a todos atraeré a mí mismo. Y decía esto dando a entender de qué muerte iba a morir. Miramos que en este pasaje el Señor está declarando ciertas palabras y comienza diciendo en este pasaje, Juan capítulo 12, versículo 27, ahora está turbada mi alma. ¿Y qué diré? Padre, sálvame de esta hora, mas para esto he llegado a esta hora. ¿De qué hora está hablando el Señor? ¿De qué situación está hablando que turbaba su alma? Ahora está turbada mi alma, dice el Señor. ¿Y qué diré, Padre, sálvame de esta hora? Mas para esto he llegado a esta hora. Está hablando, por supuesto, de el acercarse a lo que era su muerte, el sacrificio que realizaría en la cruz del Calvario. De eso está hablando cuando nos dice, ahora está turbada mi alma. ¿Por qué estaba turbada su alma? ¿Por qué expresa esto el Señor? Porque como hombre humanamente sentía la angustia, el dolor, sentía todo aquello que se agolpaba sobre su vida, buscando de alguna manera poner una presión enorme sobre su corazón, sobre su mente, sus pensamientos, aquello que sucedería con él, aquello que atravesaría. Y por eso dice, ahora está turbada mi alma. ¿Y qué diré? Padre, sálvame de esta hora. O sea, no permitas que suceda esto. No permitas que llegue a esta hora. Dice, no, de ninguna manera. Más bien, para esto he llegado a esta hora. Para esto he llegado a esta hora. Y eso es algo maravilloso, asimilarlo y entenderlo, porque esto nos está hablando de la confianza que podemos mirar que nuestro Señor como hombre tenía en Dios, tenía de alguna manera en que su vida estaba bajo la voluntad de Dios, bajo el control de Dios, y que aunque humanamente él iba a morir, él iba a padecer, él iba a sufrir, él iba a ir a la cruz del Calvario, sin embargo había un propósito maravilloso, había una razón por la que él iba a ir. No iba a ir por gusto, no iba a ir por casualidad, no era una coincidencia, era un plan hermoso de parte de Dios que iba a realizar, y al realizar ese plan maravilloso iba a haber una obra maravillosa, un fruto maravilloso, iba a haber algo glorioso para la humanidad, iba a haber salvación, iba a haber vida eterna, iba a haber perdón, iba a haber restauración, iba a haber sanidad, iba a haber libertad, iba a haber tanta bendición para nuestra vida, tanta bendición de nuestro Dios. Por eso él dice, mi alma está turbada porque se aproxima un momento difícil en mi vida, un momento difícil como hombre que voy a atravesar, que voy a pasar. Pero dice, ¿qué diré? ¿Sálvame de esta hora? No voy a decir eso. Más bien diré, para esto he llegado a esta hora. Y lo que primeramente el Señor me muestra es lo siguiente: para esto he llegado a esta hora. Dios tiene un plan para nuestra vida, para cada hora de nuestra vida. Cuando hablamos de cada hora de nuestra vida, hablamos de cada tiempo de nuestra vida, de cada etapa de nuestra vida, de cada suceso en nuestra vida, de cada acontecimiento en nuestra vida. Hay muchas cosas que pasamos en la vida que no entendemos, que no comprendemos el por qué pasan, el por qué acontecen. Hay muchas cosas que pasan que nos desalientan, que nos desaniman, que nos entristecen, porque no entendemos, porque nos duelen, porque son negativas humanamente hablando, porque son desagradables, y decimos: ¿por qué tuvo que pasar esto? ¿Y por qué tuvo que pasar esto otro? ¿Y por qué cosas malas le pasan a gente buena? ¿Y por qué cosas buenas le pasan a gente mala que ni busca de Dios? Y en veces parece que les va mejor que a los que buscamos a Dios en cierto sentido humano, terrenal, ¿verdad? Y hay cosas que no entendemos, y todos estamos expuestos, como nuestro Señor, a que en un momento o en otro nuestra alma se turbe, nuestra alma se confunda, nuestra alma se entristezca. En ocasiones aún nuestra alma se desanime en cierto sentido, como que ¿para qué? ¿Para qué me esfuerzo tanto si mira al final lo que sucede? ¿Para qué busco de Dios tanto si las cosas en vez de cambiar para bien parece que empeoran todavía? ¿Para qué ayuné tanto? ¿Para qué oré tanto? ¿Para qué le pedí a Dios tanto? Parece que es en vano todo lo que hice queriendo evitar que sucediera cierta cosa en mi vida. Porque es lo que está diciendo acá, ¿verdad? Ahora está turbada mi alma, ¿verdad? Y muchas veces nuestra alma se turba, repito, porque buscamos a Dios, pedimos a Dios, oramos a Dios, nos acercamos a Dios pidiéndole y esperando que no pase esto y que sí acontezca esto otro, que quite todo lo malo de mi vida y que no permita que yo pase por ningún proceso desagradable y que traiga solamente procesos hermosos y que todo sea color de rosa en mi vida. Y esa es nuestra petición constante, continua, consciente o inconsciente. Eso es lo que todos pedimos. ¿Quién se hinca en el altar y a decir: Dios, hoy quiero una prueba nueva, necesito una nueva prueba, mándame una aflicción, Señor, para que me moldee, Señor, para que pueda ser transformado, Señor, entrégame en las manos de Satanás para que me dé una zarandeada, una sacudida, una arrastrada, y así pueda yo aprender y mejorar y cambiar para bien? Nadie pide eso. Todos decimos: guárdame, Señor, que no me acontezca tal cosa, que no pase por un proceso doloroso, por un proceso difícil, por un proceso duro. Sin embargo, todos estamos expuestos a pasar esos procesos, y el hecho que le pidamos al Señor que no pasen no significa que no van a pasar, y no significa que Dios no nos haya escuchado. Ah, ¿para qué oré? Yo creo que fue al aire a donde hablé, a donde oré, porque al fin y al cabo no hubo ninguna diferencia. De todos modos pasó esta situación, de todos modos estoy atravesando esta situación desagradable. Entonces, ¿para qué oré? ¿Fue en vano mi oración? O yo creo que Dios ni escuchó mi oración. Pero dice el Señor: hijo, yo escuché tu oración, créeme que la escuché. Créeme, hermano, que cada palabra que sale de tu boca cuando hablas con Dios, Dios la oye, Dios escucha. El que hizo los oídos no oirá, dice la palabra. El que hizo la boca no hablará. Sí, Él oye, Él ve, Él habla, Él no está sordo para no oír. Y nuestras oraciones las oye, cada oración, importante y sencilla y simple. Él oye todas nuestras oraciones. Sin embargo, aunque oye todas nuestras oraciones, muchas veces no sucede todo como nosotros quisiéramos que sucediera. No hace todo lo que nosotros quisiéramos que Él hiciera. Y el ejemplo que miramos en el Señor es: ahora está turbada mi alma, me siento triste, me siento con una presión enorme, me siento con una situación difícil por todo lo que está pasando o voy a pasar. Pero dice: ¿y qué diré? Padre, sálvame de esta hora. No voy a decir eso. O sea, quita todo esto, evita todo esto, que nunca acontezca todo esto. Podemos pedirlo, podemos decirlo, pero no significa que eso es lo que va a suceder automáticamente. No significa que esa es la realidad que se va a cumplir en nuestra vida, sino que a pesar de que lo pidamos, en veces va a suceder algo negativo, vamos a pasar algo desagradable. Pero el Señor, como Él sí entendía, Él sí conocía, Él dice: yo no diré quítamelo, Señor. No voy a decir: Señor Padre, sálvame de esta hora. ¿Y está hablando de qué? Del sacrificio. Está hablando de la muerte en la cruz del Calvario. Está hablando del momento más difícil de su vida. Y dice: no voy a decir sálvame de esta hora, sino para esta hora he llegado. Para esto he llegado, a esta hora. O sea, si Dios permite que lleguemos a una cierta hora, a un cierto proceso, esa hora no está hablando necesariamente de hablando de una hora a las 6:30 de la tarde, no. Está hablando de un suceso, de un acontecimiento, de un tiempo, de algo que iba a suceder, acontecer. Entonces dice: para esto he llegado, a esta hora. Ahora, después de orar estas palabras, después de decir estas palabras, en otras palabras, cuando dice: para esto he llegado, a esta hora, está diciendo: mi vida está en tus manos, Dios mío, Padre mío, mi vida está en tus manos, y yo sé que los que aman a Dios, todas las cosas les ayudan para bien, y sé que de la hora que he de pasar, de la hora difícil, de la etapa, del proceso, de la necesidad, de la circunstancia que he de pasar, algo bueno ha de salir de ello, algo hermoso ha de salir de ello, algo maravilloso he de salir de ello, ha de salir de ello. Si no fuera a salir algo bueno de ello, Padre, no permitirías que yo pasara por este proceso doloroso, triste y negativo. Si no fuera a salir algo maravilloso del sacrificio del Señor, entonces Dios no permitiría que pasara por eso nuestro Salvador. Pero como Dios sabía que iba a salir algo glorioso, una redención,

Dice el versículo 28. El versículo 28 dice lo siguiente: después de hacer aquella oración y de decir, para esto he llegado a esta hora, dice: Padre, glorifica tu nombre. Padre, glorifica tu nombre. Esa debe de ser nuestra petición constantemente. Esa debe de ser nuestra petición continuamente. Padre, glorifica tu nombre. Y debemos de entender en lo que consiste: Padre, glorifica tu nombre. Porque pensamos muchas veces que Padre, glorifica tu nombre es no pasar, repito, por procesos difíciles. Es que todo sea color de rosa. Es que todo sea fácil, que todo sea liviano, que no padezcamos nada en esta vida. Que eso es la forma como Dios glorificará su nombre. Pero no es siempre de esa manera. Algunas veces sí, pero otras veces Dios glorifica su nombre, como en el caso de Cristo, permitiendo que Él padeciera, que Él sufriera, que Él muriera en la cruz del Calvario, que Él pasara por todo ese proceso doloroso, difícil, para que de esta manera fuera su nombre glorificado. Y esa es la petición de Dios: Padre, glorifica tu nombre. Esa tiene que ser nuestra petición en todo proceso que pasamos, en todo momento difícil, por encima de: Señor, quita esta prueba, Señor, quita este problema, quita esta situación, Señor, Padre, sálvame de esta hora, sálvame de esta situación, sálvame de este dolor, sálvame de aquí, de allá. Lo primero que tiene que haber en nosotros, antes de sálvame de esto, antes de quítame esto, antes de no permitas esto, la primera petición debe de ser: Padre, glorifica tu nombre. O sea, Señor, si ha de pasar algo, que tu nombre sea glorificado a través de ello. Que yo, Señor, me mantenga con fe, adorándote, amándote, engrandeciéndote, Señor, glorificando tu nombre, mi Rey. Que mi vida, Señor, sea un testimonio, que mi vida sea un ejemplo, que me des la fuerza para mantenerme de pie en cualquier proceso. Padre, glorifica tu nombre. Si lo has de glorificar sanándome, sáname, Señor. Y si lo has de glorificar dejando por un tiempo la enfermedad, para que yo te alabe con todo y enfermedad, déjala el tiempo que tú decides. Pero, Señor, que tu nombre sea glorificado, que nada detenga de que tu nombre sea glorificado. Si el problema que estoy pasando se soluciona rápido y lo quitas ya, qué bueno, tu nombre será glorificado. Pero si el problema todavía continúa, y la situación y por lo que le estoy pidiendo a Dios sigue todavía, Padre, con que tu nombre sea glorificado. O sea, quiero honrarte en el proceso difícil, quiero ser un testimonio en el momento desagradable, en el momento doloroso. Y eso no es fácil hacerlo. Es fácil decirlo, pero no es fácil hacerlo. En el momento que uno pueda pasar de la índole que sea, porque pueden ser diversos tipos de problemas, de situaciones que podemos pasar. Pero repito, nuestra petición típicamente es: Padre, sálvame de esta hora. Mientras que el Señor nos enseña que nuestra primera oración no debe de ser: Padre, sálvame de esta hora. Pero es que me siento triste, pero es que mi alma está turbada. También la del Señor lo estaba. Pero, Señor, es que no entiendo lo que está pasando y no sé por qué estás permitiendo esto. Es cierto, hijo, pero recuerda que el justo por su fe vivirá. No vivirás por lo que ves, por lo que sientes, por lo que pasas. Vivirás por lo que has creído. Has creído en una verdad eterna, en la palabra infalible de Dios, para que de esta manera sepas que tienes seguridad en Él, que tienes confianza en Él y que Él no te dejará, no te desamparará, sino que estará contigo todos los días de tu vida. Te sustentará en el proceso. ¿Estamos comprendiendo, mis hermanos? Entonces recuerde: por el dolor que pasamos, sentimos pedir: Padre, sálvame de esta hora. Pero la petición debe de ser siempre: Padre, glorifica tu nombre en esta hora. Glorifica tu nombre en nuestras vidas. Y eso es lo que quiero que veamos: cómo sucede esto, cómo buscar que suceda esto. Padre, glorifica tu nombre. Entonces vino una voz del cielo que dijo de esta manera: lo he glorificado y lo glorificaré otra vez. Vino una voz del cielo respondiendo a la petición de Dios.

Señor. La petición del Señor fue: Padre, glorifica tu nombre. Esa petición, ese clamor, lo miramos reflejado en ejemplos en la Escritura, como en la vida del siervo Job, que dice que pasó una situación tremenda, una prueba fuerte, perdió todo, su salud, sus hijos, su esposa, sus bienes, su riqueza, todo lo que tenía lo perdió. Pero habiéndolo perdido todo, él solamente se postró, adoró a Dios y dijo: desnudo nací y desnudo voy a morir. Nada traje a este mundo y nada me voy a llevar. Que sea el nombre de Dios glorificado, aleluya. Y adoró a Dios. Que sea el nombre de Dios bendito. Que sea el nombre de Dios engrandecido. Que sea Él glorificado. Él sabe lo que hace. Y a mí no entiendo por qué. Yo no sé qué está pasando. Me duele muchísimo estar atravesando lo que estoy atravesando. Pero que sea el nombre de Dios glorificado en mi vida. Y el nombre de Dios fue glorificado en la vida de Job, de una manera sin igual, de una manera como en la vida de pocos hombres lo ha sido, si es que ha habido algún otro hombre que ha pasado algo tan fuerte como él y ha tomado una actitud de fe tan firme como él en todo el proceso. Pero eres un ejemplo de cómo el nombre de Dios es glorificado en el proceso del dolor, en el proceso de la tristeza, en el proceso cuando nuestra alma se siente turbada, no entiende, no comprende, cuestiona y no sabe lo que está pasando ni por qué lo está pasando. Pero aún ahí Job no entendía nada y él de todos modos dijo: Padre, que sea tu nombre glorificado. Te adoraré, te bendeciré, te glorificaré, no solamente en las buenas, sino también en las malas, no solamente en la abundancia, también en la escasez, no solamente en la salud, también en la enfermedad. Tu nombre ha de ser glorificado. Y ahí es donde Dios hace cosas hermosas en nuestra vida. O sea, cuando tomamos esta actitud, es cuando le damos lugar a Dios de realmente trabajar en nuestra vida. Cuando le damos lugar a Dios de trabajar en nuestra vida, es cuando tomamos la actitud de: Dios, Padre, glorifica tu nombre en mi vida. Si yo tomo la actitud de: Padre, sálvame de esta hora. Padre, quítame el problema, quítame aquí, quítame allá, ya no quiero pasar esto. Nos centramos tanto en quítame, nos centramos tanto en sálvame de esta hora, nos centramos tanto en cambia mi problema, arregla, soluciona mi situación, que no glorificamos a Dios en el proceso. No aprendemos lo que Dios quiere enseñarnos. No permitimos que Dios trabaje nuestra vida. Porque si Dios no hace lo que yo creo que debe de hacer, si Dios no hace lo que le estoy pidiendo que haga, comienzo a cuestionarlo, comienzo a dudar de Él, comienzo en veces a reprocharle: ¿por qué, Señor? ¿Por qué no has hecho? ¿Por qué está pasando lo contrario de lo que yo te pedí? ¿Que no me escuchaste, Señor? ¿Que no me amas? ¿Que no te importa lo que pasó? ¿Que no soy tu hijo, Dios mío? ¿Por qué, Señor? Y comenzamos con una actitud cuestionando, una actitud donde comenzamos a reclamar a Dios y no somos barro en las manos de Dios para ser moldeados. Queremos nuestra voluntad y no la voluntad de Dios. Queremos que Él haga lo que nosotros creemos que debe de hacer. Quita lo que creo que debes de quitar y dame lo que creo que me debes de dar. Haz lo que creo que debes de hacer y no hagas lo que creo que no debes de hacer. No permitas lo que no quiero que llegue a mi vida y permite que llegue solo lo que yo quiero que llegue a mi vida. Entonces esa actitud limita a Dios. Cuando el hombre se pone en esa postura, no es barro trabajable para que Dios nos moldee, para que Dios nos forme. Somos simplemente terrones llenos de piedra que no puede trabajar el alfarero y no puede amasarle y formar una vasija, un vaso hermoso para su gloria y su honra, sino que no nos dejamos trabajar de esa manera. La mejor forma de dejarnos trabajar es: Padre, no se haga mi voluntad, sino hágase tu voluntad, así en mi vida como en el cielo. Hágase tu voluntad, Señor, como tú quieres, como tú dices, como tú planeas, y no como yo, Señor. Lo único que te pido es que sea tu nombre glorificado en mi vida. O sea, mi actitud tiene que ser abierta, mi actitud tiene que ser presta delante de Dios. Señor,
hagas lo que yo pido o no, permitas que pase o que no pase, me salves de esta hora o no me salves de esta hora, Señor, que tu nombre sea glorificado. Que tu nombre sea bendito. Mi propósito más grande no es que no pase algo, no es que cambies mis circunstancias. Mi propósito más grande es que a pesar de las circunstancias que vengan, Señor, que yo te siga adorando, que yo siga creyendo en ti, que yo siga confiando en ti, que yo siga glorificando tu santo nombre. Ese es mi propósito. Eso es lo que anhelo. Eso es lo que deseo. Y eso se refleja en el corazón de Cristo. Eso es lo que Cristo pedía. Padre, glorifica tu nombre. Porque primero dice, ¿verdad? Mi alma está turbada. Ahora está turbada mi alma. ¿Y qué diré? Padre, sálvame de esta hora. Esa es nuestra típica, repito, petición, oración, plegaria. Sálvame de esta hora. ¿Tiene algo de malo pedir que nos salve Dios de un problema, de una crisis, de una enfermedad, de una necesidad? No, no tiene nada de malo. No tiene nada de malo. ¿Es bueno pedirlo? Sí, es bueno pedirlo, pero siempre con un corazón abierto. Señor, yo te pido que me quites esto. Yo te pido que me des esto. Yo te pido que hagas esto. Pero Señor, yo soy hombre y tú eres Dios. Yo soy ignorante y tú eres sabio. Yo no conozco nada y tú lo conoces todo. Yo apenas conozco lo que está enfrente de mis narices, es lo que alcanzo a ver muy apenas. Y tú alcanzas a ver el pasado, el presente y el futuro. Ves lo que yo no veo, sabes lo que yo no sé, conoces lo que yo no conozco, entiendes lo que yo no entiendo. Señor, si no haces lo que yo quiero, que sea tu nombre glorificado. Si no me salvas de esta hora, que sea tu nombre glorificado. Si no haces lo que yo te pido, que sea tu nombre glorificado. Ayúdame a no cuestionarte. Ayúdame a no dudar de ti. Ayúdame, Señor, a no tomar una actitud indiferente. Ayúdame a amarte y a honrarte y a dar testimonio de que tú eres mi Dios y yo soy tu hijo, Señor, y que mi confianza está puesta en ti, Señor, y que te amaré y te serviré y te glorificaré, Señor. Padre, glorifica tu nombre. Padre, glorifica tu nombre. La petición más hermosa que puede haber en un hijo de Dios es esta: Padre, glorifica tu nombre. Y mi problema, hermano, Padre, glorifica tu nombre. Y mi necesidad, Padre, glorifica tu nombre. Y mi tristeza, Señor, Padre, glorifica tu nombre aún en mi tristeza. Y mi dolor, Señor, Padre, glorifica tu nombre. Porque eso es lo que el Señor sentía: tristeza, dolor, un montón de cosas fuertes, para que Cristo llegara a decir: Padre, ahora está turbada mi alma. Es porque era fuerte lo que estaba pasando. Es porque era serio lo que estaba pasando. Nosotros, por en veces cualquier cosita, nos afligimos, nos turbamos, nos preocupamos y nos aferramos a: Padre, sálvame de esta hora. Pero el Señor no lo hizo de esa manera. El Señor, a pesar de su dolor, a pesar de la tristeza que tenía, porque tenía tristeza, cuando estaba orando en Getsemaní, Él dijo a sus discípulos: oren conmigo, porque mi alma está muy triste hasta la muerte. Oren conmigo. Y los deja ahí, se va a orar Él un poquito más adentro y regresa y los halla dormidos. Y les dice: ni una hora han podido orar conmigo. Oren para que no caigan en tentación. A la verdad, la carne es débil, pero el espíritu está presto para buscar a Dios, para honrar a Dios, para amar a Dios. El espíritu está presto. Busquen a Dios de corazón. Amen a Dios. Entonces, miramos que por eso el Señor dice: ¿qué diré? Padre, sálvame de esta hora. Dice: no, no voy a decir eso. Voy a decir: Padre, para esto he llegado a esta hora. ¿Para qué has llegado, Señor? Para que sea glorificado el nombre de mi Dios. Para glorificar tu nombre, mi Dios. Padre, glorifica tu nombre. Entonces me llama la atención lo que sigue y dice: que entonces vino la voz del cielo diciendo: lo he glorificado y lo glorificaré otra vez. ¿Qué refleja esto? ¿Qué nos enseña esto? Lo primero le decía es de que una vida para ser trabajada por Dios tiene que ser una vida que tiene la disposición y el anhelo
de que Dios sea glorificado, de que se glorifique el nombre del Señor en nuestra vida, sin importar si es contestada mi petición o no, si Dios me salva de esa hora o si no me salva, si hace lo que yo le pido o no lo hace, que el nombre de Dios sea glorificado. Y el nombre de Dios va a ser glorificado cuando yo tomo la actitud correcta delante de Él, cuando a pesar de las pruebas yo lo adoro, yo lo alabo, yo confío en Él, yo le sirvo y yo le digo: Señor, con problema o sin problema, tienes mi confianza, Señor, tienes mi alabanza, tienes mi adoración, tienes mi corazón, tienes mi servicio, tienes mi vida. Aquí estoy, Señor. No soy perfecto, hablando de nosotros, el Señor sí lo era. Pero, Señor, con todas mis imperfecciones, aquí estoy a tus pies, Señor. No tengo mucho que darte, pero con lo que tengo, aquí estoy para servirte. Señor, quizás no soy el más espiritual, pero con lo poquito que pueda tener, aquí estoy para servirte, Señor. Glorifica tu nombre. Esas vidas son las que Dios quiere. Esas vidas son las que Dios usa. Esas vidas con esa actitud es donde Dios se glorifica. Es donde Dios trabaja. Es donde Dios obra. Es donde Dios transforma las vidas y hace maravillas en los corazones de las personas. Entonces, cuando el Señor, después de decir: Padre, glorifica tu nombre, esta es mi petición, esta es mi plegaria por encima de todo, Padre, glorifica tu nombre, entonces vino una voz del cielo: lo he glorificado y lo glorificaré otra vez. Cuando viene esta voz del cielo que dice: lo he glorificado y lo glorificaré otra vez, lo que nos está hablando es lo siguiente. Aquí lo podemos tomar en el tiempo de Cristo históricamente: lo he glorificado. ¿Cuándo lo glorificaste, Señor? Lo he glorificado muchas veces. Lo glorifiqué cuando saqué al pueblo de Israel de Egipto, cuando convertí las aguas en sangre. Lo glorifiqué cuando abrí el mar de par en par y pasó mi pueblo por en seco en medio de las aguas del mar. Ahí lo glorifiqué. Y lo volví a glorificar cuando les di agua de una roca, de una piedra. Aún el dicho dice: ¿acaso podremos sacarle agua a una piedra? Pues Moisés le sacó agua a una piedra. Fue Dios el que hizo producir agua de donde no hay agua. El agua no sale de una piedra, de una roca, pero Dios les dio agua de donde no hay agua, de donde no proviene agua, de una piedra les dio de allí a beber, un manantial para más de 500,000 de personas, sus bestias, sus animales, sus ovejas, sus rebaños, etcétera. Les dio a beber agua, les dio a beber, les dio a comer maná del cielo, les dio a comer carne cada día a una multitud en el desierto. Él glorificó su nombre de maneras grandes. Él glorificó su nombre a través de la vida de en este caso de Elías, cuando hizo caer fuego del cielo y consumió el holocausto. Él glorificó su nombre cuando cerró los cielos. Él glorificó su nombre a través de Josué, cuando le ordenó al sol: detente y no te muevas más, no avances hasta que tengamos la victoria y peleemos esta batalla y derrotemos al enemigo. Detente, sol. Y el sol se detuvo y no avanzó, porque el Dios de los cielos tiene poder no solamente en los elementos de esta tierra, sino en el universo entero. El Dios de los cielos tiene poder, hace lo imposible, hace maravillas. Él glorificó su nombre, pero no solamente glorificó su nombre en los momentos hermosos y cosas bonitas que hizo, también glorificó su nombre dando testimonio a través de hombres como Esteban, que predicando la palabra de Dios fue apedreado hasta la muerte, diciendo: veo el cielo abierto y a Jesús sentado a la diestra de Dios en el poder de Dios, ahí lo veo. Y dice que los hombres que lo oían se enfurecieron y lo apedrearon y lo mataron. Dios glorificó su nombre en la vida de Esteban. Dios glorificó su nombre en la vida de Pedro cuando murió a
través de Pablo, cuando igualmente, según la historia, fue decapitado en Roma después de estar en la prisión. Él glorificó su nombre no solamente cuando salvó y libró a hombres de la muerte, sino también glorificó su nombre cuando hombres estuvieron dispuestos a dar su vida por su fe como evidencia y testimonio de que creían en un Dios vivo y verdadero, y que no vivían solo mirando esta tierra, sino que creían en la patria celestial que viene después de lo que tenemos en esta tierra. Él glorificó su nombre de muchas maneras, en muchas vidas y de muchas formas, aleluya. Pero entonces aquí dice: lo he glorificado. Podemos hablar de todo lo que Dios hizo antes de la muerte de Cristo: maravillas, proezas, testimonios grandes, vivos, hermosos. Los héroes de la fe que nos habla Hebreos 11, nos habla de hombres que anduvieron por los montes vestidos de pieles de cabras, que anduvieron como vagabundos, que anduvieron esparcidos, perseguidos, algunos apedreados, otros asesinados, otros muertos a espada. De diferente manera padecieron, sufrieron, murieron. Dice: hombres de los cuales este mundo no era digno de ellos, sin embargo son los héroes de la fe. Dios glorificó su nombre a través de lo que hizo en esas vidas, en esos hombres, en esas mujeres. Nos enseñó no solamente cómo Dios responde y libra a un hombre de la muerte, también nos enseñó cómo Dios puso fe tan firme en hombres y mujeres.

Pues, en este caso estaba hablando, obviamente, lo voy a glorificar a través de tu vida, a través del sacrificio, a través de la redención que se va a lograr, a través de esa obra maravillosa y gloriosa que vas a hacer, sufriendo, yendo hasta la muerte, padeciendo en la cruz del Calvario, lo voy a glorificar de esta manera. Entonces, cuando nosotros ahora lo miramos en el pasado, lo podemos mirar de esa forma. Pero cuando lo miramos en el presente, ahora en nuestro tiempo, ¿cómo podemos aplicar estas palabras? Señor, glorifica tu nombre en mi vida, mi Dios. Mi alma está muy triste, mi alma está turbada, mi alma está afligida por esto y por aquello y por aquello otro. Pero Padre, glorifica tu nombre en mi vida. La respuesta del Señor, de nuestro Dios, es similar a lo que respondió cuando Cristo hizo esa petición. Padre, glorifica tu nombre. La respuesta va a ser igual. Lo he glorificado y lo glorificaré aún otra vez. Señor, ¿cuándo lo glorificaste? Uno de los sucesos, repito, más maravillosos donde Dios se glorificó fue en la muerte de Jesús, en el sacrificio en la cruz del Calvario, en esa redención tan maravillosa que Él llevó a cabo en esa muerte en la cruz. Allí glorificó su nombre de una manera sin precedentes, de una manera incomparable, de una manera sin igual. Pero lo hermoso es que no solamente dice lo he glorificado, hablando del pasado, ya hice algo bonito en el pasado, ya hice algo especial, ya hice algo grandioso, ya hice algo glorioso. No se queda con eso solamente. Dice lo he glorificado, habla del pasado, pero no se queda allí, sino que dice y lo glorificaré otra vez. Eso de lo glorificaré otra vez ya no nos habla de lo que Dios hizo en el pasado, nos habla de lo que Dios quiere hacer en el presente. A Jesús le respondió, lo he glorificado. Mira lo que hice a través de Noé, mira lo que hice con Enoch, mira lo que hice con Abraham, mira lo que hice con los profetas, mis siervos. Mira tantas maravillas con Elías, mira tanta obra gloriosa, mira de qué maneras me he glorificado en el pasado, pero lo glorificaré una vez más. Lo voy a glorificar en tu vida, en tu tiempo, contigo, hijo mío. Lo voy a glorificar de una manera hermosa. Y así mismo también con nosotros ahora, si nosotros le pedimos al Señor, Padre, glorifica tu nombre, Él nos va a responder y nos va a decir, lo he glorificado primero en la cruz del Calvario, lo he glorificado en lo que hice en tu vida cuando creíste en Cristo Jesús como tu Señor y Salvador, lo he glorificado cuando vino el perdón de tus pecados a tu vida, lo he glorificado cuando limpié tu vida y te convertí en una nueva criatura, cuando rompí las cadenas de opresión y te liberté de la esclavitud, de la droga, del vicio, del pecado, de la maldad. Ahí glorifiqué mi nombre sobre tu vida, ahí hice algo glorioso sobre tu vida. Pero ¿sabes qué, hijo mío? No solamente es lo que hice hace 2000 años en la cruz, no solamente es lo que hice en tu vida hace 5, 10, 15 o 20 años que creíste, sino que aún te doy palabra para tu hora, tu presente, tu tiempo. Te digo, lo glorificaré aún. Ese lo glorificaré aún estaba aplicándolo al presente de Cristo, de lo que Él estaba pasando en un presente, no solamente de las maravillas del ayer, sino lo que estás pasando ahora, lo que estás atravesando ahora. Me voy a glorificar en tu vida, me glorificaré aún, haré una obra grande en tu vida. Así que lo que hice con Moisés, lo que hice con Abraham, lo que hice con Noé va a quedar corto a lo que voy a hacer contigo al ir a la cruz del Calvario y morir por la humanidad. Voy a hacer algo glorioso, grandioso, maravilloso, lo glorificaré aún. Pero repito, es fácil entenderlo en Cristo, pero entendámoslo en nosotros. Cuando la palabra dice, ahora está turbada mi alma, ¿y qué diré? Padre, sálvame de esta hora. Repito, esa hora, este suceso, este momento, este acontecimiento, este proceso, esta situación, esta necesidad que estoy pasando, Dios dice, ya me he glorificado en tu vida.
Recuerda.

0: hecho en tu vida. Recuerda lo que hice en la cruz. Recuerda cuando te salvé. Recuerda el perdón que te di. Recuerda la salvación que te otorgué. Recuerda los milagros que he hecho en tu vida. Recuerda la provisión sobrenatural que te he otorgado. Recuerda todo lo que he hecho en tu vida. Pero no es solamente eso, hijo. Me he glorificado, lo he glorificado y lo glorificaré otra vez. Quiere decir eso: me voy a glorificar en tu presente. No solamente basta con lo que ya hice, yo quiero seguir haciendo, yo voy a seguir haciendo. Si tú eres barro en mis manos, si tú eres una vida dispuesta, si te prestas en mis manos pidiéndome: Padre, glorifica tu nombre, tenlo por seguro que en tu actual problema, que en tu presente, que en tu condición de ahora, Dios se ha de seguir glorificando, trabajando, obrando de maneras maravillosas en tu vida, tratando contigo, haciendo cosas hermosas en tu vida. No solamente lo que ya hizo, Él quiere seguir haciendo. Por eso dice: me he glorificado, lo he glorificado y lo glorificaré otra vez. Dios no ha terminado contigo. La mayoría de nosotros tenemos recuerdos muy bonitos de cosas que Dios ha hecho. Recuerdo cuando Dios me alcanzó. Recuerdo cuando Dios me salvó. Recuerdo cuando Dios me liberó. Recuerdo cuando Dios hizo esto, cuando Dios hizo lo otro, cuando Dios, y nos alegramos y nos gozamos y recordamos de una manera hermosa lo que Dios ha hecho en nuestras vidas. Y qué lindo. Pero lo que Dios nos dice es: hijo mío, no es solamente lo que he hecho en tu vida, es lo que quiero seguir haciendo. No es solamente lo que ya hice, sino es que me quiero seguir glorificando en tu vida. No he terminado contigo. Si te gozas por lo que hice, gózate, confía en lo que aún quiero hacer, estoy haciendo en el presente. No soy un Dios del pasado solamente, soy un Dios del presente también. Me he glorificado, pero me glorificaré aún. He hecho cosas grandes, pero aún sigo haciendo cosas grandes. He trabajado en tu vida, pero aún quiero seguir trabajando, quiero seguir haciendo algo hermoso. Y Señor, ¿qué tengo que hacer para que hagas eso hermoso? Hijo, quiero que aprendas a pedir, a orar, a desear. Padre, glorifica tu nombre. Que esa sea tu petición, hijo mío. Ver la gloria de Dios sobre tu vida, sin importar el proceso. Ver la gloria de Dios sobre nuestro caminar, que sea glorificado el nombre del Señor. Sin importar que entienda yo o no entienda, Él quiere glorificarse y Él nos promete glorificarse. Ya se glorificó y Él dice: hijo, lo que hice en tu pasado debe de ser una evidencia para que confíes en lo que aún quiero hacer en tu presente y en tu futuro. Lo que hice en tu pasado es solamente para que sepas que soy un Dios real, un Dios verdadero, un Dios vivo, un Dios genuino y auténtico, que no ha terminado contigo y que quiere seguir trabajando y obrando de maneras maravillosas en tu vida. Dele ese aplauso al Rey en esta hermosa y linda tarde. Dios trabaja en nuestra vida, quiere trabajar en nuestra vida, en las diferentes áreas, en lo espiritual, en lo emocional, en lo físico, en lo material. En las diferentes áreas de nuestra vida Él quiere trabajar y quiere glorificar su nombre. Muchas veces nos alegramos porque creímos en Cristo y Él se glorificó en nuestra alma, en nuestra vida, espiritualmente hablando, dándonos el perdón de nuestros pecados. Eso es algo grande, glorioso, importante y maravilloso. Pero Él no solo quiere hacer lo espiritual, Él también quiere trabajar en lo emocional, darnos paz, darnos seguridad, darnos confianza, darnos tranquilidad, darnos estabilidad, para que las presiones de este mundo no nos descontrolen, para que los retos de este mundo no nos causen un estrés exagerado, no nos causen una depresión o nos lleven a una condición de depresión, de ansiedad, de situaciones que cada día se miran más y más a menudo en este mundo por el estilo de vida que vivimos en estos últimos tiempos y más en estas grandes ciudades. Vivimos vidas presionadas, vivimos vidas corriendo tras el reloj. Vivimos vidas con preocupaciones de una cosa y de otra y de otra. Y en veces en lo físico no puede ser tan desgastante el estilo de vida que vivimos como en los años pasados de nuestros padres y abuelos, que vivían vidas más rudas físicamente hablando. O sea, eran más difíciles en un sentido físico. Había que ir en muchos de los casos, en la mayoría creo, al campo, a sembrar las tierras, a trabajar, a cortar leña para cocinar, a hacer todo aquello, ¿verdad? Los que todavía nos tocó algunas de esas cosas, pues recordamos lo que eso significa y es otro tipo de vida. Pero aunque era una vida dura, físicamente hablando, no había presión emocional, no había presiones mentales, no se escuchaba que el estrés, que la depresión, ¿dónde estaba el estrés? ¿Dónde estaba la depresión? ¿Dónde estaba la ansiedad? No había tales cosas, no se oía de tales cosas. ¿Por qué? Porque la gente estaba en sus quehaceres y sí, era más desgastante lo físico, pero lo emocional era más tranquilo. Era más tranquilo, la forma de vivir era más tranquilo. Ahora estamos bajo un microwave de todo presionado, todo rápido, todo ya, pero ya, pero ya. Lo quiero ahora, lo necesito ahora, no puedo esperar. Y vienen todas las presiones que vienen a abrazarlo a uno y a frustrarlo a uno y a turbar el alma de uno. Y el Señor dice: hijo, la victoria que yo te quiero dar, yo me quiero glorificar no solamente dándote salvación y perdón de pecados en tu alma, en lo espiritual, también en lo emocional. Quiero darte paz, tranquilidad y confianza. Lo que el mundo no te puede dar, yo te lo puedo dar por mi victoria en la cruz del Calvario. Si permites que obre, que trabaje en ti, no solo en lo que hice entonces, sino en lo que quiero hacer ahora. En el presente me he glorificado, lo he glorificado y lo glorificaré aún otra vez. O sea, está hablando del pasado y está hablando del presente. Dios no solamente quiere que vivamos del recuerdo de lo que Él hizo, sino quiere que entendamos y comprendamos que Él quiere seguir haciendo. Lo he glorificado y lo glorificaré aún. Seguiré trabajando, seguiré obrando, seguiré haciendo. No te quedes en el pasado pensando en lo que Dios hizo, sino dale lugar a Dios en tu vida, ahora en tu presente, para lo que Él quiere hacer y para que Él trabaje. Una de nuestras peticiones, de nuestros enfoques más grandes, repito, tiene que ser no simplemente: Señor, sálvame de esta hora, sino por encima de todo: Señor, glorifica tu nombre. Señor, si me salvas de esta hora, qué bueno. Si me quitas el problema, qué bueno. Pero si no, dame la gracia, dame la fuerza, dame la fe para mantenerme confiando en ti. Y en ese proceso tú vas a glorificar tu nombre en mi vida. Vas a trabajar en mi vida, vas a pulirme, vas a moldearme, vas a hacer cosas lindas a través de todo proceso negativo. Todo proceso negativo que Dios permite en nuestra vida no es con el fin de simplemente Dios decir: ay, que sufra un rato, ay, que padezca un rato. No, no es: ay, se me pasó, hijo, y me descuidé un poco, y por eso ahora estás ahí sufriendo en ese problema. No, la Biblia dice que Dios no se adormece ni se duerme. El que guarda a Israel, Él cuida de nosotros, Él tiene cuidado de nosotros. No es un padre descuidado, no es un padre negligente, es un padre que tiene cuidado de nuestra vida en todos los sentidos. Pero si tiene cuidado de mi vida, ¿por qué estoy pasando esto? Créeme que todo lo que Dios permite que pasemos, es con un propósito. Así como en la vida de Cristo, que Él dice, Él entendía y dice: ahora está turbada mi alma, me siento triste, afligido, estoy pasando un momento muy difícil, pero ¿qué diré? Padre, sálvame de esta hora. Más bien diré: para esto he llegado a esta hora. Si tú le has dicho a Dios, sálvame de esta hora, y de alguna manera no te has salvado de esa hora, sino has permitido que pases el proceso, dile: Señor, seguramente si no me salvaste de esta hora es porque para esto he llegado a esta hora, para que tu nombre sea glorificado sobre mi vida. Para esto he llegado a esta hora. Tú me podías haber salvado de esta hora. Tú podías haber quitado el problema. Tú podías haber solucionado la situación. Tú podías haber hecho lo imposible y haber hecho... ¿Qué no puede hacer Dios, hermanos? Pero si no lo hizo, es porque para esto ha permitido que yo llegue a esta hora, para que su nombre sea grandemente glorificado sobre mi vida. Y eso nos debe de dar confianza, porque cuando el nombre de Dios es glorificado sobre nuestra vida, no seremos avergonzados, no seremos confundidos, no seremos destruidos, no será para mal, será para bien, será para gloria de Dios. Lo que pasemos, lo que atravesemos, será para bien, será para la gloria y la honra de nuestro Dios. Aleluya. El pasaje termina diciendo lo siguiente, versículo 29: y la multitud que estaba allí y había oído la voz decía que había sido un trueno. No entendieron realmente lo que se decía. Otros decían: un ángel le ha hablado. Respondió Jesús y dijo: no ha venido esta voz por causa mía, sino por causa de vosotros. Ahora es el juicio de este mundo. Ahora el príncipe de este mundo será echado fuera. Y yo, si fuere levantado de la tierra, a todos atraeré a mí mismo. Y decía esto dando a entender de qué muerte iba a morir. Él termina diciéndoles: no, esta voz que escucharon no ha venido por causa de mí, sino por causa de ustedes, para que comprendan el plan de Dios, para que entiendan un poquito que Dios tiene un propósito y que Dios está en el asunto, en todo asunto. Y él termina diciendo, ¿verdad? Y yo, si fuere levantado de la tierra, a todos atraeré a mí mismo. Y decía esto dando a entender de qué muerte iba a morir. Entonces recuerde, el deseo más grande de Dios es glorificar su nombre sobre nuestra vida. La petición más hermosa de nuestra parte debe de ser: Padre, glorifica tu nombre en mi vida. Darle lugar, tener esa actitud de que el hombre trabaje, haga, deshaga lo que tenga que hacer o deshacer para que su nombre sea glorificado. Ahí es cuando no solamente nos quedamos atrás. He glorificado mi nombre. Ya lo he glorificado. Podía haberse quedado allí, sino que ahora se extiende y lo glorificaré otra vez. ¿Cuándo es cuando glorifica otra vez el Señor su nombre? Aparte de que ya lo glorificó en el pasado, ¿cómo es como Dios obra y trabaja glorificando su nombre otra vez en tu situación, en tu hora, en tu tiempo, en tu problema, en tu presente? Aparte de que ya lo glorificó hace cerca de 2000 años en la cruz del Calvario, aparte de que ya lo glorificó cuando te salvó y te rescató y te perdonó, lo sigue glorificando cuando tomamos la actitud correcta, la confianza correcta, diciéndole: Señor, glorifica tu nombre en mi vida. Lo voy a seguir glorificando mientras te prestes, hijo mío, mientras te dispongas, mientras confíes en mí. No solamente es lo que ya hice, seguiré haciendo, seguiré obrando, seguiré trabajando, seguiré glorificándome de muchas maneras en tu vida, no solo en el pasado. Seré un Dios de tu pasado, pero también seré un Dios de tu presente. Jesucristo es el mismo ayer, hoy y por siempre. Aleluya. Ese es el Dios que quiere revelarse a nuestra vida. Ese es el Dios que quiere que conozcamos en el pasado obrando, en el presente haciendo y en el futuro lo que hará. El mismo ayer, hoy y por siempre. Un Dios que obró en mi pasado, un Dios que quiere seguir obrando en mi presente y un Dios que tiene mi futuro en sus manos. Y mi futuro será hermoso y glorioso mientras permanezca en las manos del Todopoderoso. Aleluya. Dele un aplauso al Rey en esta hermosa oportunidad.
1: Que curas al herido.
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Hola, ¿qué tal? Buena tarde, qué gusto saludarles en este hermoso día, lunes 10 de agosto. Estamos en lunes, inicio de semana, las 3 de la tarde, estamos 3 de la tarde con 16 minutos. ¿Qué tal? ¿Cómo están? Buena tarde, amados hermanos. Es un privilegio poder saludarles en esta oportunidad de a través de Radio Alegría y este programa Tarde de Alabanzas. Esperamos su comunicación, su reporte 7946-5408 y 4790-2275. Bendiciones, amados hermanos, qué gusto poder saludarles en esta oportunidad. Mientras ustedes se reporta, queremos irnos con más música y esperamos su comunicación para saludarle y complacerle también con su gusto musical.

0: Estamos en las 3 de la tarde, más 31 minutos. Queremos agradecer la comunicación de hermano Tilo Valdés, que Dios me lo bendiga, hermano Tilo. Deseamos una excelente y bendecida tarde para usted que nos está sintonizando allá en la ciudad de Zacapa. Queremos enviar saludos también a hermano Norberto Lorenzo en Despoblado Oquén, que Dios me lo bendiga, hermano Norberto, escuchándonos con su familia. Deseamos muchas bendiciones a nuestros hermanos y decirles de que Dios ha sido fiel, Dios les ha bendecido sin importar la circunstancia. Dios ha sido bueno. Hermano José Miguel, también sintonizándonos allá en el Bambi, Chiquimula, que Dios me lo bendiga, hermano José Miguel. Deseamos también una excelente y bendecida tarde para usted que nos escucha a través de la 97.5 FM. Tenemos más comunicación, nos han enviado una nota de voz. Vamos a escuchar este reporte.
1: Muy buenas tardes, hermano Jorge, Dios le bendiga.
0: Amén, gracias.
1: Le saluda con todo cariño, hermana Etelvina Landaverri. Para molestarla, por favor, si me complace con una alabanza.
0: Vamos a ver.
1: Se repitió la historia. Gracias, hermanito, aquí le estoy escuchando en Colonia Las Flores, Chiquimula. Y quiero saludar con todo cariño a una hermana muy especial, hermana Sandrita Maldonado, que también escucha esta linda emisora Radio Alegría. Quiero decirle a hermana Sandrita Maldonado que Dios le bendiga siempre, que Dios la guarde. La aprecio mucho, hermana Sandrita. Bendiciones.
0: Bendiciones, saludos, hermana Etelvina Landaverri, allá en Chiquimula. Deseamos una bendecida tarde también para usted que nos está sintonizando, y con mucho gusto vamos a complacer con ese tema que nos ha solicitado.
2: Buenas tardes, hermano. Sabes que no me complace con la alabanza. Una alabanza. Mi cacho me salió, te extraño, mamá. Un saludo para mi sobrina Sonia Ramírez. Y para y a mi niña Doris Ayala. Este nuevo lado de aquí de Volcán, me llamo Consuelo García. Soy de aquí porque no me complace con una alabanza. Te extraño, mamá, con Katy Mazariego.
0: Muy bien, con mucho gusto, saludos a nuestros hermanos en el Volcán Camotán. Hermana Consuelo García se ha reportado en esta tarde. Más comunicación, dice: hola, buenas tardes, hermano, que el Señor le bendiga. ¿Será que me puede complacer con alabanza? Amar a Cristo, quiero. Le saluda Noemí Ávalos de San Antonio, La Libertad. Bendiciones, pase una excelente tarde. Muy bien, saludos a nuestros hermanos que se reportan y nos vamos complaciendo. Samuel Hernández y Benjamín Rivera.

Bien, estamos en la recta final de este programa Tarde de Alabanzas. Queremos saludar a Kimberly Suchite allá en Sillón Arriba, Chiquimula. Saluditos para la familia. Están en sintonía en este día especial. Y bueno, ella envía un saludo para su querido padre Armando Suchite, que el 23 de agosto estará de cumpleaños. Estará tirando la casa por la ventana. Bueno, así que saluditos para hermano Armando Suchite, que muy pronto estará arribando a un año más. Nos unimos también al gozo y a la felicidad de la familia al saber de que muy pronto estará de cumpleaños. Muy pronto nuestro Dios, nuestro creador del universo, le estará regalando un año más. Y queremos despedirnos ya en esta tarde. Nos han solicitado este tema de Alex Zurdo. Vamos a escuchar este tema de Alex Zurdo y otro canto para saludar a nuestro cumpleañero del 23 de agosto. Y así nos despedimos en esta tarde, deseándole muchas bendiciones, amados hermanos. Si Dios nos permite la vida, el día de mañana estaremos acompañándoles nuevamente.

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2: 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Son las 4:02.
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0: 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Nuestros titulares: piloto de mototaxi resulta herido tras recibir múltiples impactos de arma de fuego en San Pedro Ayampuc. Capturan a pasajero de autobús con 89 libras de marihuana en Petén. Motorista murió tras colisionar de frente contra un pick-up en San Antonio La Paz. Capturan a dos presuntos responsables de dar muerte a un hombre en aldea Guayabías, Jocotán. Localizan a una persona sin vida en carretera a El Guayabal, Estanzuela. Piedra se desprende de un cerro y ha provocado accidente. Un motorista fallecido y otro herido. Hombre fue mordido por una serpiente en Quetzaltepeque, Chiquimula. Pedía dinero frente al parque central de Zacapa y lo atacaron a balazos. Motorista colisionó con automóvil en ruta de Esquipulas a Chanmagua. Un hombre fue acribillado en Tuticopote, Centro Olopa. Joven en condición especial fue atacada con arma blanca en Esquipulas. Combustible registra nueva baja de un quetzal por galón. 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
0: Hola, ¿qué tal? Qué gusto saludarles en este lunes, inicio de semana, lunes 10 de agosto del 2026. Como siempre es un gusto saludarle y llevarle la información. Compartimos el versículo de hoy. Jesús les dijo: yo soy el camino, la verdad y la vida. Nadie viene al Padre si no es por mí. Soy Jorge Vázquez y en nombre de nuestro director Benito López le damos la cordial bienvenida. Iniciamos con la información de carácter local. Joven en condición especial fue atacada con arma blanca en Esquipulas. Un lamentable hecho de violencia se registró durante la tarde del domingo en el caserío Barales, aldea Chanmagua, Esquipulas, donde una joven en condición especial fue atacada presuntamente por un hombre con arma blanca. De acuerdo con la información preliminar, la víctima sufrió varias heridas en diferentes partes del cuerpo y la cabeza, además de una grave lesión que provocó la mutilación de una de sus manos. Bomberos voluntarios acudieron a la emergencia y trasladaron a la joven en estado delicado hacia el Hospital Nacional de Chiquimula para recibir atención médica. Las autoridades deberán investigar las circunstancias del ataque y trabajar en la identificación y localización del presunto responsable. Se van a machetazos entre el límite de Esquipulas y Olopa, Chiquimula. Hombre fallece en puesto de salud. Un hecho violento registrado la tarde del domingo 9 de agosto entre los límites de Esquipulas y Olopa, Chiquimula, dejó como saldo el fallecimiento de un hombre, según la información proporcionada por personas que reportaron lo ocurrido. El incidente habría sucedido sobre la carretera que comunica hacia el río Jupilingo entre el límite de aldea Carboneras, Esquipulas y el Amatío Olopa. De acuerdo con los primeros testimonios, dos hombres se habrían enfrentado durante una discusión. Durante el altercado, uno de los involucrados habría resultado gravemente herido con arma blanca. La persona fue localizada sobre la vía y posteriormente

0: La actividad terminó el domingo en un hecho violento que dejó como saldo la muerte de un hombre en aldea Tuticopote Centro, municipio de Olopa, Chiquimula. De acuerdo con la información preliminar proporcionada por vecinos del sector, la víctima sería Gregorio Suchite Santiago, de 41 años, originario de la misma comunidad. Según estas versiones, el hombre habría participado momentos antes en una actividad en Tuticopote Centro. Posteriormente, cuando se dirigía hacia su vivienda, habría sido atacado con arma de fuego. El hecho ocurrió durante la noche del pasado domingo. La muerte de Suchite Santiago ha generado consternación entre quienes lo conocían y compartían actividades con él. Hasta el momento se desconocen oficialmente las circunstancias que originaron el ataque y el posible móvil. Serán las autoridades competentes las encargadas de establecer qué ocurrió, así como de realizar las investigaciones correspondientes para esclarecer el caso. Motorista colisiona con automóvil en ruta de Esquipulas a Chamagua. Autoridades de tránsito y de la Policía Nacional Civil reportaron la noche del domingo un hecho de tránsito en la carretera Ruta Nacional 18, que de la ciudad de Esquipulas conduce a aldea Chamagua, en jurisdicción de Residenciales Villarreal, en el municipio de Esquipulas. Versión de testigos que presenciaron el hecho manifestaron a las autoridades que el motociclista se conducía a excesiva velocidad y al momento de rebasar un automóvil, la motocicleta colisionó de lado con dicho vehículo al perder el control. El motociclista fue trasladado de emergencia a un centro asistencial por socorrista de bomberos voluntarios. Se desconoce la identidad de la víctima. La motocicleta quedó parcialmente destruida, mientras el automóvil presentaba daños considerables en la parte delantera. Hombre fue mordido por serpiente en Quetzaltepeque, Chiquimula. Bomberos municipales departamentales atendieron una emergencia en aldea Santa Cruz, Quetzaltepeque, donde un hombre de 45 años sufrió la mordedura de una serpiente en el pie izquierdo. El afectado fue identificado como Francisco Miguel Pérez, quien manifestó a los socorristas que aparentemente se trataba de una serpiente de cascabel. Luego de brindarle atención prehospitalaria y estabilizarlo en el lugar, los bomberos lo trasladaron en una unidad hacia la emergencia del Hospital Nacional de Chiquimula, donde quedó bajo atención médica. Captura a dos presuntos responsables de dar muerte a un hombre en aldea Guayabías, Jocotán. Agente de la Comisaría 23 de la Policía Nacional Civil, con apoyo de vecinos, capturaron a Luis, de 24 años, y Eric, de 18, señalados como presuntos responsables de la muerte de un hombre de 49 años en aldea Guayabías, Jocotán, Chiquimula. Según el reporte policial, la víctima regresaba de visitar a un familiar cuando habría sido atacada con arma blanca. La Policía Nacional Civil informó además que el fallecido era tío de uno de los capturados. Durante la detención fue incautado un machete que presuntamente se habría utilizado en el ataque y que será parte de las investigaciones. Los detenidos quedaron a disposición de las autoridades correspondientes para determinar su situación legal. Con esta información nos vamos a un corte comercial. Regresamos, no le cambie, quédese en nuestra sintonía.
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Operativos generaron reducción de carriles en el puente El Incienso. Los trabajos de investigación del Ministerio Público y la Policía Nacional Civil continuaron el pasado domingo en la zona 7 capitalina, en el asentamiento Los Cerritos, donde se realizaron diligencias y allanamiento. Las autoridades de tránsito informaron que estas acciones mantuvieron reducidos los carriles en el puente El Incienso, por lo que solicitaron precaución a los conductores. Pasajero de bus vive en momento de tensión durante asalto. Los pasajeros y trabajadores de un bus extraurbano fueron víctimas de un asalto este lunes 10 de agosto cuando se dirigían hacia la ciudad de Guatemala desde San Pedro La Laguna Sololá. De acuerdo con la información preliminar, varios sujetos abordaron la unidad de transporte Méndez y posteriormente despojaron de sus pertenencias a los usuarios y trabajadores. El conductor continuó la marcha hasta llegar a la estación de bomberos municipales departamentales del Tejar, donde los pasajeros solicitaron apoyo. Los socorristas evaluaron a los afectados, varios de ellos con crisis nerviosa. Dos personas fueron trasladadas al Hospital Nacional de Chimaltenango para recibir atención médica. No se reportaron personas heridas. Incendio afecta a varias áreas de centro penitenciario. Un incendio se registró en el interior de la granja modelo de rehabilitación Cantel en Quetzaltenango, donde cuerpos de socorro trabajaron para evitar que las llamas se extendieran. Bomberos voluntarios de las compañías Quinta y 96 utilizaron aproximadamente 3.500 galones de agua para controlar el fuego, lo que afectó el área de cocina, comedor, lavandería y algunos dormitorios. De manera preliminar, no se reportaron personas heridas, únicamente daños materiales. Adulto mayor fallece tras ser atacado por enjambre de abejas. Un lamentable hecho se registró en el sector en la línea del tren Cuyotenango, departamento de Suchitepéquez, donde un adulto mayor perdió la vida tras ser atacado por un enjambre de abejas. La víctima fue identificada como Jacinto Obispo Salamic, de 86 años. Bomberos municipales de Cuyotenango acudieron al lugar y le brindaron atención. Sin embargo, la gravedad de las múltiples picaduras provocó su fallecimiento. De manera preliminar, se informó que otras personas también habrían sido afectadas por las abejas. Las autoridades realizarán las diligencias correspondientes para establecer las circunstancias del hecho. Colisión entre dos vehículos deja una persona herida. Una fuerte colisión entre dos vehículos particulares

0: Se registró en la calzada La Paz, detrás del centro comercial Metro Norte, zona 17 de la ciudad de Guatemala. Bomberos acudieron al lugar y trasladaron a una persona al hospital La Paz para recibir atención médica. La Policía Nacional Civil también fue requerida para apoyar en el lugar debido a que los vehículos permanecieron sobre la vía, la circulación quedó obstruida y el tránsito avanzó lentamente. Mujer resulta herida tras colisión en la ruta Interamericana. Un fuerte accidente de tránsito se registró en el kilómetro 112 de la ruta Interamericana, donde un vehículo tipo sedán de color rojo colisionó contra una camioneta. Según la información preliminar, una mujer conducía el automóvil y resultó con posible trauma de cráneo y posible fractura en la pierna derecha. Elementos de la compañía de bomberos voluntarios le brindaron atención prehospitalaria y posteriormente fue trasladada en estado delicado a un centro asistencial, donde ingresó a la sala de shock. Piloto de mototaxi resulta herido tras recibir múltiples impactos de arma de fuego en San Pedro Ayampuc. La tarde del domingo se registró un hecho violento en el sector de Las Villas, en el municipio de San Pedro Ayampuc, Guatemala, donde el piloto de un mototaxi resultó gravemente herido tras recibir múltiples impactos de proyectil de arma de fuego. De acuerdo con la información preliminar, el conductor habría recibido aproximadamente 8 impactos. Tras el ataque fue auxiliado y trasladado con vida hacia un centro asistencial, donde recibe atención médica para evaluar la gravedad de las heridas. No se ha establecido las circunstancias exactas en las que ocurrió el hecho, ni se ha informado sobre posibles captura de los responsables. Capturan a pasajero de autobús con 89 libras de marihuana en Petén. Agentes de la Policía Nacional Civil capturaron en la libertad Petén a Edwin, de 29 años, quien viajaba como pasajero en un autobús procedente de El Naranjo, frontera, con destino a Santa Elena Flores. Durante la inspección, las autoridades localizaron 40 paquetes con marihuana que, según el reporte policial, alcanzaron un total de 89 libras con un avalúo de aproximadamente 610 mil quetzales, 480. También fueron decomisados un teléfono celular y dos tarjetas SIM, que serán analizados como parte de las investigaciones. Cabe resaltar que el detenido fue puesto a disposición de las autoridades correspondientes. Motorista murió tras colisionar de frente contra un pick-up en San Antonio, La Paz. Un accidente de tránsito se registró en el kilómetro 40 de la carretera hacia San Antonio, La Paz, El Progreso, donde un motociclista colisionó de frente contra un vehículo tipo pick-up. De acuerdo con la información preliminar, la motocicleta habría invadido el carril contrario extremo, que deberá ser establecido por las autoridades durante las investigaciones. Bomberos municipales departamentales acudieron al lugar y localizaron al motorista sin signos vitales debido a las múltiples lesiones sufridas. La víctima fue identificada en el lugar como Cristian Catalán. El conductor del pick-up permaneció en la escena. Bomberos coordinaron con agentes de la Policía Nacional Civil y el Ministerio Público para realizar las diligencias correspondientes. Localizan a una persona sin vida en carretera al Guayabal, Estanzuela. Durante la mañana de lunes se reportó la localización de una persona sin vida en la carretera que conduce hacia aldea El Guayabal, jurisdicción de Estanzuela, Zacapa. Hasta el momento se desconoce la identidad de la persona, así como las circunstancias y causas de su fallecimiento. Autoridades, agentes de la Policía Nacional Civil y Ministerio Público se hicieron presentes al lugar para las diligencias correspondientes. Piedra desprende de cerro y provocó accidente. Un motorista fallecido y otro herido. Un motorista perdió la vida y otra persona resultó gravemente herida tras un accidente registrado en el kilómetro 41 de la ruta que comunica Antigua Guatemala con Santa Lucía, Milpas Altas. Bomberos voluntarios acudieron a la emergencia y confirmaron que uno de los motoristas ya no presentaba signos vitales. El otro afectado sufrió una fractura expuesta en la cabeza y fue trasladado de emergencia a un centro hospitalario. En el sector fueron observadas varias piedras desprendidas del cerro y de manera preliminar se presume que una de ellas pudo haber impactado a los motoristas y provocado el accidente. Pedía dinero frente al parque central de Zacapa y lo atacaron a balazos. Una noche que transcurría en las inmediaciones del Parque Central de Zacapa terminó con una persona herida por proyectiles de arma de fuego en un hecho registrado ayer domingo en la cercanía del parque. La víctima fue identificada como Vinicio Zabaleta, de 33 años, originario de barrio El Bordo, Zacapa, quien, según la información proporcionada, se encontraba en situación de calle y permanecía en distintos puntos del centro de la ciudad. Bomberos voluntarios de la 23 Compañía de Zacapa acudieron al lugar y ubicaron a un costado de la parroquia para brindarle atención prehospitalaria. Los socorristas localizaron al hombre con varias heridas en las piernas y, tras estabilizarlo, lo trasladaron a la emergencia del Hospital Regional de Zacapa, donde quedó bajo atención médica. La investigación continúa por parte de las autoridades mientras Vinicio Zabaleta permanece recibiendo atención médica en el Hospital Regional de Zacapa. Con esta información nos vamos a un corte comercial. Regresamos, no le cambie, quédese en nuestra sintonía.
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0: 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Capturado presunto responsable de darle muerte a una mujer. Policía de la Comisaría 14 reportaron que en la colonia Granizo 3, la isla zona 7, capturaron a Manuel de 71 años, presunto responsable de darle muerte a una mujer de 50 años en una venta de licor. Según la investigación, el detenido presuntamente ingresó a ese negocio a ingerir bebidas alcohólicas junto a una mujer que con quien discutió, lo que originó que le disparara. Se le incautó una pistola que portaba de manera ilegal. 3 capturados y menor de edad remitido por portación ilegal de armas. En distintos operativos realizados en Petén, Sololá y Zacapa, agentes de la Policía Nacional Civil capturaron a 3 hombres y remitieron a un adolescente sorprendidos portando armas de fuego de manera ilegal. En Aldea El Aguacate, San Luis Petén, capturaron a Nicolás de 26 años y Andrés de 51 luego de atender una denuncia ciudadana que alertaba sobre 2 personas que portaban armas de fuego. Al llegar al lugar, los agentes sorprendieron a ambos individuos portando 2 pistolas de manera ilegal. En otro hecho ocurrido en Santiago Atitlán, Sololá, policía reaccionaron de inmediato al escuchar detonaciones de arma de fuego. Al llegar al lugar, capturaron a Nicolás de 52 años, a quien incautaron una pistola, 2 tolvas y 17 municiones, las cuales portaba de manera ilegal. Mientras tanto, en Aldea Santa Lucía, Zacapa, agentes de la Comisaría 24, en un operativo conjunto con el Ejército de Guatemala, sorprendieron a un adolescente de 16 años portando una pistola calibre 9 milímetros, capturado tras robar un vehículo y provocar daño durante la huida. Policías de la Comisaría de Quetzaltenango capturaron al presunto responsable de robar un vehículo y provocar daños en una vivienda y a un poste de energía eléctrica durante su intento de huida. Se trata de Franz, de 21 años, quien fue detenido en Aldea La Emboscada, San Miguel, en Quetzaltenango. Presuntamente momentos antes había robado un vehículo en el municipio La Esperanza. Al intentar escapar, perdió el control del automotor y colisionó contra un inmueble y un poste de energía eléctrica, ocasionando daños materiales. La rápida intervención de los agentes de la Policía Nacional Civil permitió la captura del presunto responsable, quien fue puesto a disposición de las autoridades competentes para solventar su situación legal. Marero, 18 detenidos por crimen en la zona 6. En la primera avenida y tercera calle, en la zona 6, agentes de la Comisaría 12 capturaron a Jeremy de de 20 años y remitieron a un adolescente, ambos integrantes de la Mara 18, presuntos responsables de un ataque armado donde falleció un hombre de aproximadamente 20 años en la primera avenida de la colonia Santa Luisa, zona 6. Policías que patrullaban en el sector escucharon detonaciones de arma de fuego e inmediatamente se dirigieron al lugar antes en mención, donde dos individuos escapaban a bordo de una motocicleta. Se les dio persecución y fueron interceptados aproximadamente a 100 metros del lugar. Durante el registro se le localizó una pistola calibre 9 milímetros con reporte de robo del 16 de enero de 2026 en la zona 10. El adulto fue puesto a disposición de las autoridades competentes, mientras que el adolescente fue remitido conforme al procedimiento establecido. La Policía Nacional Civil continúa fortaleciendo las acciones de prevención y combate contra las estructuras criminales. Capturan a sicarios terroristas de la Mara Salvatrucha con arma robada y prenda del Ministerio Público y de la Policía Nacional Civil. Ambos tienen orden de captura por asesinato y homicidio en grado de tentativa. En un operativo de seguridad ciudadana, agentes de la Comisaría 15 en coordinación con investigadores de la Dipanda capturaron a José Gómez Muñoz de 25 años y Jeremy de 20 años, sicario de la Mara Salvatrucha, quienes se movilizaban en un vehículo donde transportaban un arma de fuego con reporte de robo y prendas con insignia del Ministerio Público y de la Policía Nacional Civil. La captura se efectuó luego de que los agentes, durante el recorrido de seguridad ciudadana en el kilómetro 22 de la ruta hacia Santa Lucía Milpas Altas, observaron un vehículo que circulaba de manera sospechosa. Ante esta situación, los policías le dieron seguimiento hasta interceptarlo en el sector de Bárcena, zona 3 de Villanueva. Durante la identificación e inspección del automotor, los agentes localizaron una pistola marca Glock, una tolva y 10 municiones, estableciendo que el arma cuenta con reporte de robo del 28 de junio de 2026 en el Boulevard San Cristóbal, zona 8 de Misco. Además, dentro del vehículo fueron encontrados chalecos y gorras con insignias del Ministerio Público y de la Policía Nacional Civil. Además, Gómez Muñoz tiene una orden de captura por el delito de asesinato emitida el 24 de julio de 2026, requerido por un juzgado de Chimaltenango, mientras que Culajay es requerido por el delito de homicidio en grado de tentativa según orden girada el 26 de enero del presente año por un juzgado de Zacatepeques. Ambos fueron puestos a disposición de las autoridades judiciales correspondientes para solventar su situación legal. Capturan a tres presuntos extorsionistas tras exigir 50 mil quetzales bajo amenazas. Gracias a una denuncia ciudadana y a la pronta intervención de investigadores de la Dipanda, tres presuntos extorsionistas fueron capturados en la primera calle y sexta avenida, zona 2 de Chimaltenango, cuando recibían, según ellos, 50 mil quetzales exigidos bajo amenaza de muerte. Los detenidos fueron identificados como Luis, de 28 años, presunto integrante de la Mara Salvatrucha y con antecedentes por asociación ilícita, Wilson, de 22 años, y Edwin, de 19. Según las investigaciones, los individuos habrían amenazado de muerte a una persona para exigirle 50 mil quetzales. Tras recibir la denuncia, los investigadores brindaron la asesoría correspondiente y coordinaron una entrega controlada del dinero en el lugar establecido. Los tres sospechosos fueron capturados en el momento en que recibían paquete que simulaba 50 mil quetzales. Se les decomisa cuatro teléfonos celulares que presuntamente utilizaban para coordinar acciones relacionadas con el delito de extorsión. Capturan a presunta líder de estafadores que ofrecía visas falsas para trabajar en Estados Unidos. En seguimiento a una investigación por un caso de estafa relacionado con la supuesta gestión de visas para trabajar en Estados Unidos, investigadores de la DEA en coordinación con fiscales del Ministerio Público realizaron realizaron un allanamiento en residenciales Agua Santa, Boca del Monte, Villa Canales, donde fue capturada Wendy, de 39 años, en cumplimiento de una orden de aprehensión por el delito de casos especiales de estafa emitida el 10 de febrero de 2026 por un juzgado de Santa Rosa. La captura se deriva de una investigación luego de que varias personas denunciaran a individuos que presuntamente les ofrecían gestionar visas para trabajar en el extranjero, específicamente en Estados Unidos. De acuerdo con las pesquisas, las víctimas habrían entregado más de 1 millón de quetzales por los supuestos trámites. Con esta captura ya son 2 las personas detenidas por el mismo caso. Las investigaciones establecen que los presuntos responsables habrían operado en Chiquimulía, Santa Rosa. Durante el allanamiento se localizaron 3 pasaportes, 2 teléfonos celulares, 2 comprobantes de pago, una libreta bancaria y documentos varios. Recuperan 2 vehículos con reporte de robo. En seguimiento a una investigación relacionada con hechos criminales atribuidos a integrantes de la Mara Salvatrucha, así como a denuncias anónimas sobre asaltos y robo de vehículos, investigadores de la DEI, en coordinación con fiscales del Ministerio Público, realizaron diligencias judiciales en un predio municipal ubicado en el asentamiento El Cerrito, Zona 7. Se verificaron y consultaron solvencia de los automotores que permanecían en el lugar, dando como resultado 2 vehículos con reporte de robo. Ambos automotores fueron identificados mediante la verificación de su número de chasis y quedaron a disposición de las autoridades competentes para continuar con las diligencias correspondientes. Armas ilegales sacadas de circulación. En el kilómetro 114.5, La Gomera, Escuintla, fue detenido Rubén, de 21 años, y Ana, de 19, quienes se conducían en una camioneta Honda, donde se les incautó una pistola calibre 9 milímetros con número de registro alterado. Aprehensión en seguimiento a varios hechos armados suscitados en diferentes sectores de La Gomera, Escuintla, entre ellos el más reciente, el pasado 7 de agosto del 2026. Donde fallecieron 4 personas y una más herida por proyectil de arma de fuego en la colonia Nuevo Texuaco, La Gomera, Escuintla. Esto es resultado de las primeras líneas de investigación en relación a los hechos armados suscitados recientemente en ese departamento. Capturado por 2 casos de extorsión. En la zona 2 de San Pedro, Zacatepec, Guatemala, investigadores de la DEI capturaron a Cristóbal, de 39 años, en cumplimiento de 2 órdenes de aprehensión en su contra por el delito de extorsión requerido por los juzgados de Guatemala, 11 de diciembre de 2025, y otro de Huehuetenango, 4 de marzo de 2026, en Nueva Concepción, Escuintla. Agente de la comisaría 35 capturaron a Oveniel, de 25 años, lo requiere un juzgado local, señalado de homicidio, de fecha 26 de enero de 2021. Con esta información nos vamos a un corte comercial. Regresamos, no le cambie, quédese en nuestra sintonía.
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0: Esta es información de carácter local a través de Sinforales, Sistema Informativo de Radio Alegría. Incidente armado dejó a un agente de la Policía Nacional Civil herido en Esquipulas. En hora de la noche del pasado sábado, en el cruce hacia aldea Valle de Jesús, Esquipulas, a un costado de una gasolinera, agentes de la Policía Nacional Civil que realizaban un operativo de identificación y búsqueda de motocicletas fueron víctimas de un incidente armado. Un sujeto desconocido con arma de fuego en mano realizó varios disparos, dejando gravemente herido a un agente de la Policía Nacional Civil, que de inmediato fue trasladado a un centro asistencial, según relataron los testigos. Las personas que se incomodaron ante la ejecución del operativo mismo, que tiene como propósito la búsqueda de motocicletas, como también que no porten placas y la debida documentación como la establece la ley de tránsito. De igual forma, todas aquellas motocicletas modificadas que utilizan para carreteras clandestinas y además realizan ruidos estridentes con los escapes. Accidente en motocicleta deja una persona fallecida y otra herida en Chanmagua, Esquipulas. Un accidente de tránsito registrado la mañana del domingo dejó una persona fallecida y otra herida en el sector cercano al cementerio de aldea Chanmagua, en el municipio de Esquipulas, departamento de Chiquimula. De acuerdo con la información preliminar, ambas personas que se desplazaban a bordo de una motocicleta, cuando por causas que aún deberán ser establecidas por las autoridades, el conductor perdió el control del vehículo y salió de la carretera, terminando en un terreno baldío ubicado en la cercanía del cementerio local. En el lugar fue identificado Cristian Humberto García, de 32 años, originario de aldea Chanmagua, quien lamentablemente perdió la vida como consecuencia del percance. El segundo ocupante de la motocicleta resultó herido y recibió atención por parte de los cuerpos de socorro, que acudieron al lugar. Hasta el momento, las circunstancias exactas que originaron el accidente continúan bajo investigación. Las autoridades correspondientes deberán determinar si factores como la velocidad, las condiciones de la vía u otras circunstancias estuvieron relacionados con el hecho. Información de carácter departamental: noche de tragos terminó en tragedia. Ex agente de la Policía Nacional Civil muere a balazos y un hombre de 71 años es detenido. Una noche que comenzó con bebidas terminó en una escena mortal en la 33 Avenida Final 3, zona 7 de la ciudad de Guatemala, donde Eva Sandra Tum Flores, de 50 años, perdió la vida tras ser atacada con arma de fuego. De acuerdo con la información proporcionada por bombero voluntario, la víctima presentaba múltiples heridas provocadas por proyectil de arma de fuego, principalmente en el área del cráneo. Los socorristas confirmaron que ya no presentaba signos vitales laborales en el lugar. La víctima, quien según los reportes había pertenecido a la Policía Nacional Civil, se encontraba frente a un expendio de bebidas alcohólicas cuando ocurrió el ataque. Tras el ataque, agentes de la Policía Nacional Civil iniciaron la búsqueda del presunto responsable. La persecución terminó en uno de los callejones de la colonia, donde fue detenido Manuel de Jesús Cáceres, de 71 años. De acuerdo con la Policía Nacional Civil, el hombre fue localizado aproximadamente a 200 metros del lugar donde ocurrió el ataque. Durante el procedimiento se le habría incautado un arma de fuego calibre 9 milímetros junto con una tolva y 7 municiones. Las autoridades investigan si el arma incautada fue utilizada en el ataque y buscan establecer con precisión qué ocurrió durante los momentos previos al hecho. El caso quedó bajo investigación de las autoridades competentes. Joven murió por posible intoxicación con monóxido de carbono en Pasaco, Jutiapa. Una joven identificada como Yesenia Castillo perdió la vida en el interior de un local en Pasaco, Jutiapa, en un hecho que preliminarmente estaría relacionado con el uso de un generador eléctrico de combustible dentro de un espacio cerrado. Bomberos voluntarios acudieron al lugar para atender la emergencia. Sin embargo, al evaluar a la joven determinaron que ya no presentaba signos vitales. De manera preliminar, se presume una posible intoxicación con monóxido de carbono, extremo que deberá ser confirmado por las autoridades correspondientes. Se recomienda nunca utilizar generadores de combustible dentro de viviendas, locales o garajes. Estos equipos deben permanecer en exteriores y alejados de puertas, ventanas y otras entradas de aire. Localizan cuerpo envuelto en sábanas. Un cuerpo fue localizado envuelto en sábanas en el camino que conduce hacia la colonia Galis, a un costado del cementerio general de Villa Canales, Guatemala. Personas que transitaban por el sector alertaron sobre el hallazgo. Autoridades competentes realizaron las diligencias correspondientes para establecer la identidad de la persona y la circunstancia del hecho. Intenta evadir operativo y termina con multa de más de 1,000 quetzales. Un motociclista fue sancionado por agentes del Departamento de Tránsito de la Policía Nacional Civil durante un operativo instalado en San Benito, Petén. Según el reporte oficial, el conductor desobedeció la señal de alto y continuó su marcha, por lo que los agentes le dieron seguimiento hasta interceptarlo aproximadamente 500 metros después. Al realizar la verificación, las autoridades establecieron que además conducía sin licencia y no portaba casco de protección. Ante las infracciones detectadas, los agentes procedieron a imponer las sanciones correspondientes, que sumaron 1,100 quetzales según boleta emitida por las autoridades. Autobús con pasajero vuelca en carretera. Un bus extraurbano volcó mientras circulaba por la ruta entre San Francisco, Zapotitlán y Pueblo Nuevo, Suchitepeque, dejando personas heridas. El percance ocurrió durante la mañana de lunes. Bomberos municipales acudieron al lugar para atender a los afectados y realizar el traslado de personas heridas hacia el Hospital Nacional de Mazatenango. Volcán de fuego disminuye su actividad, pero comunidades cercanas mantienen la alerta. El volcán de fuego comenzó a disminuir su actividad tras 45 horas de emisión constante, informó el INSIBUME. Durante la mañana del 5 de agosto se registraron principalmente temblores, gases, ceniza y explosiones débiles y moderadas. Aunque la actividad disminuyó, habitantes de comunidades cercanas del volcán continúan expuestos al riesgo y algunos señalan que permanecen en la zona debido a sus viviendas y cultivos. Más de 1,000 personas fueron evacuadas preventivamente en Escuintla, Chimaltenango y Zacatepeque.
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con información de carácter nacional a través de Sinforales, sistema informativo de Radio Alegría. Onda del Este favorecerá lluvia durante la semana. Paso de una onda del Este favorecerá condiciones para la presencia de lluvias en Guatemala desde el lunes 10 de agosto al viernes 14, informó el INSIBUME. Se prevén áreas con neblina durante las primeras horas de la mañana y la noche, además de ambiente cálido durante el día. En la meseta central podrían registrarse lluvias dispersas con actividad eléctrica durante la tarde. También se esperan precipitaciones en las regiones del Pacífico Norte, Alta Verapaz y la Franja Transversal del Norte. Las temperaturas más elevadas podrían registrarse en Petén, la región del Motagua y los Valles de Oriente, con máximas de entre 37 y 39 grados. Combustible registra nueva baja de un quetzal por galón. Varias gasolineras del departamento de Guatemala aplicaron el lunes un nuevo ajuste a los precios de los combustibles en modalidad de autoservicio. La gasolina super irregular registraron una reducción de un quetzal por galón.

0: Con información de carácter internacional, fuerte terremoto de 7.4 sacude Colombia. Un potente terremoto de magnitud 7.4 estremeció este lunes 10 de agosto varias regiones de Colombia, provocando alarma entre la población y daños materiales en diferentes puntos del país. De acuerdo con el Servicio Geológico Colombiano, el movimiento tuvo epicentro en San José del Palmar y fue percibido con fuerza en ciudades como Cali, Pereira, Armenia y Bogotá. Tras el sismo comenzaron a conocerse reportes de daños en viviendas, edificios, carreteras y otras estructuras, mientras las autoridades y organismos de emergencia realizan evaluaciones para determinar la magnitud de las afectaciones. Hasta aquí la información, gracias por dejarse acompañar de Sinforale, sistema informativo de Radio Alegría.
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2: 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En Radio Alegría son las 5 y un minuto.
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0: Hola, hola, ¿qué tal? Buenas tardes, apreciables oyentes de Radio Alegría 97.5. ¿Qué tal? ¿Cómo están en este precioso día lunes? Inicio de semana, ¿verdad? Inicio de labores. Damos gracias a Dios por ello. Quiero en esta preciosa tarde invitarle a que pueda usted unirse conmigo en un momento de oración. Estamos por iniciar nuestro programa con alegría de regreso a casa. Siempre lo hacemos con una oración. Así que usted que está ahí en casita o en su trabajo o de camino a su hogar o de camino hacia algún lugar, pues Dios me le proteja, me le guarde y me le lleve con paz y bendición hacia su destino. Vamos a dar inicio con una oración. Luego de la oración puede usted enviar sus saludos. Si usted desea saludar o desea una alabanza, pues puede enviar su mensaje y también realizar la llamada para poder solicitar su alabanza en esta tarde, que sabemos que todo es para honra y gloria de nuestro Señor y Salvador Jesucristo. Así que acompáñeme en este momento de oración y demos honra y gloria a Dios por la oportunidad que nos da de estar acá y porque su mano poderosa siempre ha estado para cada uno de nosotros. A pesar de tantas situaciones que podamos llegar a vivir, Él está ahí para ayudar, ¿verdad? Para fortalecer nuestra vida. Así que oramos en esta tarde.
1: Tu presencia es el cielo.
0: Padre que estás en gloria, venimos delante de tu divina presencia, mi Dios amado, primeramente dándote a ti la honra y la gloria por la oportunidad que tú nos das de poder estar acá. Gracias, Padre, porque tú nos has guardado en el transcurso de este día, Señor. Tu mano de poder y de misericordia ha estado con nosotros, Señor. Desde que nos despertamos, Señor, tú pusiste tu mano poderosa y nos has guardado tanto a nuestros hermanos que han ido a su trabajo o todas aquellas personas que han realizado todo lo que cotidianamente hacen en sus días. Dios, tú has puesto tu mano poderosa y de misericordia sobre cada uno, Señor. Mi Dios amado, en esta preciosa tarde venimos encomendando en tus manos a cada uno de nuestros hermanos y hermanas que estén, Padre Celestial, pasando situaciones difíciles, tanto en enfermedad como en problemas familiares, en el trabajo. No conocemos cuál sea la necesidad que haya en la vida de nuestros hermanos, pero pedimos que tu Espíritu Santo les pueda cubrir y poder, Padre Celestial, fortalecer a cada uno, Señor, según tu voluntad, Padre. Pedimos en esta preciosa tarde, Padre Celestial, por este programa, Señor, que desde inicio a final, Señor, sea para honra y gloria de tu nombre, que desde inicio a final sea para honrarte a ti, alabarte a ti, Señor, glorificar tu nombre, Señor, porque tú eres Dios Todopoderoso, porque tú eres aquel por el cual nosotros estamos acá, Señor. En esta tarde encomendamos este programa, cada minuto y segundo de este programa está en tus manos, nuestro corazón, nuestra vida está en tus manos, Señor, nuestra mente también, todo de nosotros está en tus manos, Padre Celestial, para que todo lo hagamos, Señor, para honra y gloria de tu nombre, para que todo lo hagamos, Señor, siempre con un corazón lleno de agradecimiento y con un corazón que realmente quiera alabar y adorar tu nombre, Señor, un corazón sincero. En tus manos encomendamos este programa, Señor, nuestra vida, que sea tu presencia en cada uno de nosotros y que sea todo conforme a tu bendita voluntad, Señor. Que tu sabiduría venga a nuestra mente, que seas tú, Padre Celestial, por medio de cada uno y que tu Espíritu Santo acompañe a cada hermano. Te damos gracias por aquellos que ya llegaron a su hogar, Señor, después de un largo día laboral. Y te pedimos, Padre Celestial, por aquellos que aún no han llegado, que tú puedas protegerles, guardarles y puedan llegar con paz y bendición hacia su destino, Señor. En tus manos encomendamos a cada persona, Señor, sea lo que esté realizando, en tus manos está, y que tu presencia nos acompañe en esta preciosa hora de la tarde. Gracias te damos, Padre, gracias te damos, Hijo, y gracias te damos, Espíritu Santo de Dios. Amén.

Así es como de esta manera damos inicio, apreciables hermanos, a esta programación que le lleva a Radio Alegría, con alegría de regreso a casa. Honra y gloria a nuestro Dios por la oportunidad de estar acá, ¿verdad? Alabado sea nuestro Señor Jesucristo, porque Él es bueno y maravilloso, y porque si no fuera su misericordia y su gracia derramada en nuestra vida, pues no estaríamos acá. Él nos alcanzó y estamos acá a su servicio, ¿verdad? Para servirle a Él, para adorarle a Él, y todo lo que hacemos es para honra y gloria de Él. Así que le invitamos a que pueda comunicarse con nosotros en esta preciosa tarde al 79 46 54 08.

o ya sea al 4790-2275. Así que usted, apreciable oyente, puede comunicarse con nosotros y con mucho gusto estaremos complaciendo el tema que nos solicita en esta preciosa tarde. Por acá tenemos un mensaje, dice: hola, buena tarde, hermana, Dios me la bendiga, acá siempre en plena sintonía de la emisora Radio Alegría. Si es posible, me puede complacer con el canto Hay Situaciones en la voz de Martina Osorio. Saludos para usted y su amada familia, bendiciones, hermana, y un abrazo a la distancia. Feliz tarde. Bendiciones, hermana María Telvina, en esta preciosa tarde. Gracias por su sintonía, también por el mensaje que nos ha enviado. Y mi amado hermano, usted que está escuchándonos, pues no dude en llamarnos, en comunicarse. A las 6:00 finalizamos esta programación, así que tiene el tiempo disponible usted, apreciable oyente, para poder comunicarse, para poder enviar su mensaje y solicitar su alabanza. Recuerde hacerlo con tiempo siempre, ¿verdad? Para poder complacerle a cada uno y hacerlo todo siempre para honra y gloria de nuestro Señor y Salvador Jesucristo. 17:10.

Seguimos con más de nuestra programación en esta preciosa tarde, 17 horas más 20 minutos. Por acá tenemos unos mensajes y vamos a darle lectura. Buenas tardes, hermana Paulita, Dios me la bendiga. Quisiera saludar a toda mi familia González López. Un saludo para usted y su hermosa familia, muchas gracias. Un saludo para todo el personal de Radio Alegría. Y también quiero saludar a mi hermano Pastor Juan Sotero y su hermosa familia. Sería tan amable de complacerme con una alabanza, tal como soy de los hermanos Martínez. Le saluda Nati Yamilet de Pelillo Negro. Bendiciones, hermana Paulita. Pase una feliz tarde. Muchas gracias, hermana Nati. Bendiciones para usted también y familia. Les enviamos un saludo a cada uno en esta preciosa tarde. Y otro mensaje por acá nos dice: buenas tardes, Dios le bendiga. Le saluda Mari de acá de Camotán. Acá escuchando, quiero que me complazca con una alabanza, que viva nuestro rey, de Alex Mosquera. Saludos a mi familia, donde me escucha, y pido sus oraciones por mí y mi familia. Bendiciones para usted. Muchísimas gracias, hermana, que Dios la bendiga a usted y familia de igual manera. Nos vamos con los temas solicitados en esta tarde por nuestras hermanas. Muchas gracias por comunicarse con nosotros, por estar ahí en sintonía de esta emisora, y usted también, amado oyente, que está escuchándonos, pero tal vez por alguna razón no puede comunicarse o solamente disfruta de la compañía, pues muchísimas gracias también por estar escuchando esta emisora.

17 horas con 29 minutos en su programa Con Alegría de Regreso a Casa. Por acá tenemos un mensaje, nos dice hermana Paulita, que el Señor Jesucristo le bendiga siempre, gracias. Complázcame con el canto Ayuda a tu siervo de Martina Osorio. Saludos desde Tunuco Abajo. Les saluda Juana de Paz. Bendiciones. Bendiciones, hermana Juana. Gracias, gracias por los saludos. Y un saludo muy especial también para usted y toda su amada familia allá en Tunuco Abajo. Con gusto estaremos complaciendo este tema. Hermana Sandra Martínez también se comunica con nosotros y nos solicita el tema La Receta. Bendiciones para nuestras hermanas que están en sintonía de esta su emisora, la 97.5. Nos vamos con los temas que nos han solicitado.

0: espacial.
1: Así que continuamos por acá, mis amados hermanos y hermanas, con más de nuestra programación de esta preciosa tarde, con alegría de regreso a casa. Queremos agradecer la comunicación de hermana Rosario Chosco, quien nos solicita el tema Muchas Cuentas. Bendiciones, hermana Rosario, gracias por su sintonía. Hermana Erika Villela, saludando a todos los que comúnmente saluda, ¿verdad? Hermana Rosita de Soto, hermana Erika de Hernández, hermano Rodolfo Hernández, a la familia Linares, hermana Sandra Gómez y a todos aquellos mis hermanos y hermanas que están en sintonía, ¿verdad? Nos solicita el tema de hermano Rodolfo Hernández, Dame Más Sabiduría. Bendiciones para hermana Erika Villela en esta preciosa tarde. Y hermano Samuel Martínez también se comunica con nosotros, saludando a todo el personal de Radio Alegría, y nos solicita el tema Enciende una llama. Bendiciones a nuestro hermano. Tenemos las 17 horas más 41 minutos en su programa Con Alegría de Regreso a Casa.

0: 17:53, amados hermanos, y nos vamos ya despidiendo de esta programación, no sin antes darle gracias a nuestros hermanos que se comunicaron. Hermano Manuel de Jesús nos solicita el tema En Vida, hermano, y por acá tenemos un audio. Alegría, buenas tardes.
1: Buenas tardes, hermano. ¿Será que no me complazca una alabanza? Amar a Cristo quiero. Un saludo para este hermano, un saludo de aquí de Volcán.
0: Bendiciones a nuestra hermana que nos saluda, ¿verdad? Desde el volcán nos decía, muchísimas gracias por su sintonía, hermanita. Con gusto estaremos complaciendo con estos dos temas. Nos despedimos, amados hermanos. Una excelentísima tarde para cada uno. Nos escuchamos en el programa de la noche a partir de las 7:00, alabanzas espirituales. Así que siempre en sintonía, mi amado hermano, porque viene palabra de Dios e historias para seguir compartiendo juntamente con la familia. Amén.